0: pendiente voz y corazón de Guatemala, Gustavo, está listo todo para iniciarse el partido en el estadio La Pedrera. Ahora van a jugar no los cremas, sino los chocolatosos del Comunicaciones. Uniforme, ¿a quién se le ocurrió eso? Bueno, así que ya no son cremas, son chocolatosos. Los albos ahí van a estar ya con todo aparentemente normal para que el partido pueda iniciarse y tendremos pues lo que todo el mundo espera, que es una resurrección de Comunicaciones. Yo lo veo pues que es muy pronto, están revisando para ver si va a servir el FBS. Qué terrible ese problema, que no terminan de ubicarlo tal y como debe ser. Creo que ya pasó, ya estamos en fecha, ¿qué? 8. El tiempo de prueba y error, ya con 8 jornadas ya no deberían de pasar estas cosas, pero el partido no se inicia porque están ahí viendo qué es lo que pasa con el FBS. Aparentemente ya todo está solucionado y el árbitro va a dar la orden para que el partido se inicie. Lo tiene usted aquí en el Nuevo Mundo. Es un gusto saludarle desde el estadio de La Pedrera. Aquí va el balón en el servicio lateral, que va a poner la pelota ya Diego Santis. Tiene Santis la pelota, la levanta Santis. Viene el cambio de juego, balón en zona de la saga, posibilidad para tratar de gestar hacia el frente el cuadro de Marquense, que viene abriendo la pelota desde la izquierda ya para Escalante. Escalante la dejó hacia atrás, balón para tratar de dominarlo. Ahí estaba dejando la pelota Ledesma hacia atrás, para donde ya mueve su guardameta Gustavo Gutiérrez. Gustavo abrió por la derecha para la salida que tiene el cuadro de los Leones, el pase que viene hacia el frente, el cambio de juego largo, no pudo llegar Víctor Alexis Mata, la pelota termina en el saque lateral. Servicio de manos que favorece a la formación del cuadro del Comunicaciones, que viene a realizar el saque lateral aquí desde el sector de la derecha. Ya lo hicieron, el balón llega ahora, posibilidad para tratar de llevarlo hacia el frente el cuadro crema. Hay jugada en el medio, posibilidades buenas, se va metiendo Dairon. Gran pase de Dairon, el cubano, sin embargo no lo pudo completar, pero recupera rápidamente Moncada. Ahora el balón desde atrás para Karel Espino. Espino que tiene la pelota, se apoya para Olivera, Olivera desde izquierda para donde está Grijalva. Trata de salir el cuadro del Comunicaciones con el balón, intento de salida desde atrás para donde está Randall Corado. Ahora es el despeje de Gutiérrez. Pase desde atrás para donde está Karel Espino, que se apoya rápidamente para Olivera. Olivera que tiene la pelota, quien Olivera con el balón lo va dejando desde atrás para donde está Freddy Pérez. Pérez que ya conduce y toca desde la derecha para Karel Espino. Espino que tiene el balón, se lo dio a Diego Santis. Santis que viene con el pase, el toque de Santis para donde está Olivera. Olivera trata de abrir otra vez el balón, posibilidad para donde está este jugador que es Kevin Grijalva. Grijalva tocaba la pelota, recuperación para el cuadro de los Leones. Víctor Alexis Mata que la deja bien en el pase hacia el frente. Atención que arranca el Deportivo Marquense, puede ser buena jugada el remate, sin embargo se va tranquilito a las manos del guardameta Freddy Pérez, que se queda con la pelota. La primera intentora del partido corre a cargo del cuadro del Deportivo Marquense, el cuadro visitante, con un remate tranquilo para el guardameta Freddy Pérez. Cuando aquí viene el despeje largo, balón a picar, va a correr Bradley. Dice el juez de línea que ya no cuenta la acción, que la pelota escapó. Así que va a ser un despeje después del intento ahí de Nelson Iván García por llegar al balón. Despeje de portería que favorece a la formación del cuadro del Deportivo Marquense. Este es el segundo partido de la fecha 8 del torneo apertura de la Liga Bantrán. Comunicaciones frente al Deportivo Marquense. Viene el despeje largo, el cabezazo en la saga. recorte en defensa, queda la pelota para donde está Diego Santis. Santis que viene abriendo aquí para Grijalva. Grijalva tiene el balón, lo toca para Dairon Reyes. Reyes que tiene el pase, lo dio Grijalva nuevamente para donde está Karel Espino. Espino que trata de salir con el balón dominado. Aquí viene Espino con la pelota. Trata de frenarse Espino, la toca desde atrás, posibilidad para donde puede abrirse espacio desde la izquierda. Aquí viene la jugada para el cuadro del Comunicaciones, llegando con el pase al frente en la acción que va a llevar ahí el cuadro del Deportivo Marquense, que viene de nuevo con la pelota para tratar de tocarla ahí en zona de la saga. Intento ahí de salida, pero hay una falta que el árbitro señala. Falta sobre Oscar Linton, el panameño cobra rápidamente y pone ya la pelota en movimiento donde estaba su guardameta Gustavo Gutiérrez. Aquí están los Leones, vienen con el balón, un equipo tremendamente irregular que fue a ganar de una buena manera allá a Guastatoya y luego pues fue a casa y fue goleado por Xelajú, así que uno nunca sabe cuál va a ser la cara de Deportivo Marquense en un partido. Mientras viene aquí el despeje, le queda la pelota y mano de Víctor Alexis Bata, el árbitro la señala, el balón para los Salvos.
1: Realmente un Marquense que deja grande el Español como único punta y alguien que le acompañe como media punta, porque el resto son mediocampistas netos. Eso sí, han limitado a Comunicaciones, que no ha podido hilvanar jugadora. La intenta Jonathan Moncada, desconectados en estos primeros minutos, que son ya 5:30, tanto de Winder Bradley como Nelson Iván García, y no digamos Duarte. El único que se ha hecho notar ha sido por el agarrón, que es y roja de una vez, Iván, del que le estaba mencionando. Entonces, Duarte, que no sé por qué está en Comunicaciones, de verdad. Ya había hecho eso de estar directamente en el, y llega Ledesma y le dio desde atrás y el árbitro estaba muy cerca. Vi la tarjeta azul en manos de tendría que ser de Montoya, pero se tira y llega justo, ya la pelota se movió y el saldo es tremendo. Y bien el árbitro, porque no tiene, con ese tipo de falta no tiene que pasar por a María, sino que es, y se levantó, como quien dice, pidan, y van a pedir la tarjeta. Estaba hablando ahí el Tim Herrera y Roberto Montoya, siempre con sus trajes clásicos, siguen trabajando, y tiene que haber llegado nada más el fisioterapeuta, porque ya les decía, no tiene registrado médico el equipo de Marquense, así que 6 minutos en el campo.
0: Todo el torneo, Gustavo, le contaba la vez pasada allá en San Marcos que fisioterapista llegaba con una bolsita de agua, la rompía y después de abrirla con la boca les echaba agua en la cara. Esa es toda la medicina que tiene el pobre hombre. Pero sí, se han pasado el torneo sin médico.
1: Sí, eso es una vergüenza y de verdad que tendría que ser una especie de obligación. Y estaba viendo que al siguiente que estaba ahí llegó el pitbull también a darle. Entonces, de verdad que en condiciones normales tendría tanto Steve como si llega a auxiliar un poco en la visualización de las imágenes, su colega Kevin Cacao, a ratificar su decisión de tarjeta roja. Yo pienso que los técnicos están en aquello de hasta donde se pueda, que a veces es jalado, entre comillas, defender a sus jugadores, pero la acción de Duarte, que fue ya la segunda de querer impedir salida del rival, descalificadora. La toma incluso aérea que le están mostrando al árbitro, y él en una posición buenísima de visualización y de cercanía, luego le tienen que hacer los propios acercamientos de toma, que fue donde realmente ya se establecería con más precisión, si hubiese necesidad, que la decisión de Steve fue correcta y que tempranamente Comunicaciones estaría con una pieza menos. Todo salió de un intento de disparo del pitbull, no pudo directamente controlar, patear a donde quería. Resultó como una especie de pase hacia su compañero colombiano y el saldo fue tremendo, del clavado con la izquierda para hacerle daño al rival prácticamente con un machucón. Es, y encima incluso hablando del número 8, se fue con la boca bien abierta y vamos a ver, yo diría que tendría que ratificar. Sí, se ratifica. Está ratificada la tarjeta roja, así que los quemas a arreglársela. Y Duarte, pues, increíble. Yo fuera Cristian Cáceres, el presidente de Comunicaciones, con lo poco que daba, busquemos una rescisión de contrato, porque de verdad que a él le dieron una prioridad sobre Buletich para ingresar ahora en el primer once de Roberto Montoya. Y ahora se desacomoda absolutamente. A ver si los Leones aprovechan tener casi todo el partido para ver si logran otra vez una victoria como visitante. Y en todo llegamos al 10.
0: Y se pasa ahí volando el partido. Se tardó unos 4 minutos fácil la revisión, así que Comunicaciones, señoras y señores, juega con 10 el juego por expulsión de William Duarte. Uy, cuántos jugadores hay en la Liga Nacional que deberían de hacer un repaso los dirigentes y mándalos a otro lado ahí para que vayan a divertirse a otro lado y no aquí al fútbol nacional, porque para tener foráneos así mejor que jueguen los Patojos, dicen. Aquí viene el despeje, le queda la pelota desde atrás al cuadro del Comunicaciones, el cabezazo es de Domínguez Pardo, lo tiene el guardameta, el arquero que es Freddy Pérez. Viene Freddy con el despeje, tocando Freddy, el pase llega desde el sector derecho, posibilidad para buscarse espacio aquí en la saga. Le queda el balón para Comunicaciones, que trata de dominar y tocar atrás para Grijalva. Grijalva que se apoya, viene balón atrás para Karel Espino. Espino conduce, toca atrás la pelota, la tiene Freddy Pérez. Pérez tiene con el esférico, muy bien por el árbitro Steve Morales. Ojalá Mario Escobar haya visto cómo es aplicar el reglamento y le dé un poco de pena de aquella patada del pelón Robles a José Carlos Martínez en el clásico, que por poco lo parte en dos. Fue increíble eso. Y pero, aquí viene el despeje.
1: Pero ahí fue Corado.
0: Ah, sí, perdón, Corado. Fue el...
1: Que no es su sobrino.
0: ¿Ah? No, tampoco. Aquí viene el cambio de juego desde la izquierda. No, lo de Mario fue el juego de Antigua, el Aurora, viernes. Sí. Antigua, Aurora. No, así que lapsus ahí. Cuando viene la pelota desde la izquierda, le queda el balón, posibilidad para tratar de salir la formación del cuadro del Deportivo Marquense. Aquí tiene la pelota por derecha, para está devolviendo ahí Randall Corado para la acción de Ledesma. Ledesma para su guardameta Gutiérrez, y este sale de una vez para el trazo largo de Linton. Queda la jugada desde la derecha, para donde se puede meter ahí con el balón dominado otra vez Corado. Vino atrás el pase, posibilidad para Ledesma. Ledesma para Linton. Linton que trata de salir con la pelota, la pide Ledesma, pica raro esa pelota, Escalante la levanta. Buena la finta ahí para quedarse con el balón, y vino el despeje de Domínguez. Queda la jugada desde la derecha, para donde va a tratar de buscar de nuevo la formación del equipo de Marquense, que viene abriendo por izquierda, para donde está David Chuk. Tiene Chuk la pelota, la viene dejando Chuk hacia atrás. El cambio de juego es en el medio terreno, para donde está la distribución ahí de Ledesma. Ledesma toca desde la izquierda, el pase abierto que llegaba sobre el frente del ataque, el remate que se fue desviado, la tuvo grande el español, pero su remate se le fue desviado del arco que defiende el guardameta Freddy Pérez.
1: Esa fue una buena jugada, todo por el carril izquierdo, empezando por el 17 en el caso de Chucky, la prolongación y un centro para que se sirviera, aunque con no el ideal ángulo o pleno ángulo, el caso de David Grande, el 9 español, no estaba ni por asomo, le habían ganado la espalda al menor de los Santis, que ahora pues se ocupó del saque lateral, pero el disparo de Grande fue desviado, una buena ocasión echada a perder o no concretada por el equipo de los Leones al 13, ahora estamos casi en 14.
0: Aquí recorta el cuadro del Deportivo Marquense la pelota tratando de salir con ella, y una desviación, servicio lateral, saque de manos que favorece al cuadro de los Leones, y la pelota la va a poner en movimiento allá David Chuk por el sector de la derecha. Levantaba Chuk el balón, el cruce es defensivo y la pelota que queda en una nueva falta, viene el árbitro y llega otro de los clientes nuevos que tiene las tarjetas. Diego Santis también se gana tarjeta de amonestación, es una falta, falta en la cancha. 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
1: Pues en la jugada anterior, él fue el que lo desbordaron, ahora le aplica aquello del topón desde atrás, porque dice aquí no pasarás, y el árbitro correcto, y le sube también el pie a la altura de la cara al adversario, y después sube sus manitas, ¿no? Y después pide clemencia, ¿de dónde? ¿De dónde? Entonces, yo no sé cómo, porque en algún momento tiene que tener uno algún tipo de influencia, aunque ya sean adultos, etcétera, en el caso de Diego Santis, papá, para, en este sentido, pues tener la posibilidad de ver cómo encuentra una rebaja de revoluciones de su retoño menor, ¿verdad? Porque es, ya se los digo, porque así es la realidad de él en su escasa carrera en el fútbol nacional, de los, yo diría, clientelazos de las tarjetas.
0: Increíble. Viene el balón, posibilidad para buscarlo el cuadro del Deportivo Marquense, ya desde la izquierda tiene la pelota, el centro cerrado, pero recoge bien el guardameta Freddy Pérez. Mario Carrillo, ¿en dónde se informa mejor?
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0: En el Independiente Voz y Corazón de Guatemala, viene aquí la pelota para dejarla hacia atrás. Está el guardameta Gustavo Guadalupe Gutiérrez abriendo para Linton. Linton que se la dio a Javier Ledesma, viene Ledesma con el balón, trata de salir Ledesma con la pelota, la equivocó y el despeje es bueno para los cremas, que viene arrancando aquí desde la izquierda. Atención que tiene la pelota ahí en el medio de Iron Reyes, la da por izquierda, por derecha para Moncada. Moncada toca el balón, intentó hacer una ahí, la viene a buscar todavía comunicaciones, parecía falta ahí en la entrada del área y el árbitro dice que no. Mientras viene la acción desde la derecha, la posibilidad para buscar la formación del equipo de Marquense, que va abriendo espacio allá desde la izquierda. El pase llega para Chuk, hace una falta clara en favor de comunicaciones que el árbitro no señaló, le sigue reclamando ahí el jugador, el pitbull Marco Domínguez. Cuando viene centro largo, el guardameta lo recoge, ya tiene Freddy Pérez la pelota, pero la pierde, comunicaciones en salida, pero la regala fácil también el cuadro de los Leones. Ya viene la pelota despejada por los Salvos, el pase desde el sector derecho para donde está la acción de Corado. Corado que topa para Víctor Alexis Mata, el cambio de Víctor Alexis Mata. La jugada que viene desde atrás en la saga, posibilidad para dominar aquí. La formación del Comunicaciones produce bien el servicio lateral ahí, el jugador que es Nicolás Olivera. Saque lateral que viene a cobrar a Grijalva. Pide que se acompañe a alguien, que venga alguien cerca ahí para realizarse el saque de manos. Listo, Grijalva que levanta. Viene la jugada arriba, el recorte en defensa y falta, dice el árbitro, es una falta, falta sí. 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Va a cobrarse el tiro libre por parte de Nicolás Olivera. Olivera tiene el balón, Olivera toca atrás para donde está Freddy Pérez. Pérez con el pase abierto desde la derecha, llega el balón para Karel Espino. Espino tiene la pelota, abriendo a Espino desde la izquierda. La jugada bien dominada por parte de Grijalva. Grijalva vino atrás para Olivera. Olivera tiene el balón, ahí está. Olivera que trata de ir al frente, es buen despeje. Pelota que queda ya hacia el frente, va a dominarla Dairon Reyes. Se viene dando la media vuelta el cubano. Atención en cara a Dairon, mejor vino para Grijalva. Dairon de nuevo, pide la devolución Grijalva. Grijalva hizo el centro, el recorte es bueno de la defensa del equipo de Marquense. Siempre puntual Javier Ledesma, la pelota se va hacia el tiro de esquina. 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Aquí viene Dairon Reyes con el balón. Va a levantar el centro. Reyes viene con la pelota arriba. El cabezazo es de Linton. La pelota nuevamente cambiada desde la izquierda para donde está la pelota con Dairon Reyes. No hay fuera de lugar. Reyes la tocó para donde está de Winder Valley. Sí, había fuera de lugar. Así que sí, valida la acción.
1: Y en el fondo de lo que es el arco norte que defiende Gutiérrez, está todavía la estructura de lo que fue el acto de hoy, donde graduaron más de 3.500 policías.
0: Un despelote en la zona 6.
1: Sí, ahí es, si de por sí es un embudo el ingresar o intentar salir de la zona 6 a la altura del estadio, ya se imaginan. Con eso, porque es segunda vez que hacen el acto, según escuché, pues espera entregar el actual gobierno 12.000 nuevos agentes cuando termine en la gestión. El asunto también es dotarlo de las facilidades para que sean operativos.
0: Ataca Marquense, viene el remate, ¡gol! 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Gol, gol, gol de Fernando Escalante en el minuto 21 de juego. El marcador se mueve. 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Marquense 1, Comunicaciones 0.
1: La filtración es muy buena. Deja con opción y como pica como 9 en la jugada. De verdad que el toque es fantástico para que desde atrás y ganándole el intento de barrida de Karel Espino para despejar, no puede, tampoco llega Olivera, logra sacar el arquero y esas son de las buenas del Caliche Santos, el número 66, que con la de palo, porque yo de lo que he visto incluso en sus tiros libres es más diestro que zurdo. Se trompicaba un poco en el control de la pelota al principio, pero luego un modesto mexicano como Escalante, no lo había visto gran cosa, aquí termina definiendo correcto, ya dentro de un dominio global de buena parte de los 22 minutos por parte del equipo de Marquense, y justo cuando había intentado hacer algo Comunicaciones de llegar al arco rival ganándose un córner y demás. Está Kevin Cacao para hacer el aval y trasladarle, sube su pulgar, estilo Nerón, y en este caso pues ya se avaló, se validó el gol, y los Leones están tratando de comenzar a lavarse la cara después de que se las ensució totalmente Xelajú.
0: Tienes razón, Gustavo, hay un enunciado ahí, ¿eh? El que habilita es el que siempre se queda levantando la manita ahí, como diciendo, es offside, o perdónenme, no sé qué dice, pero ahí Kevin Grijalva es el que se durmió, no salió, y él habilitó a Escalante. Por cierto, esas acciones está viendo el Barcelona, es infalible en eso de los fueras de lugar, impresionante. Hoy el rival cayó como 40 veces en un lapso de 20 minutos, incluyendo gol anulado y todo por posición así. Un trabajo espectacular ese de la chique que tiene el cuadro catalán.
1: Y ahora ya afinado en esta versión, porque antes el que manejaba se fue a Arabia, en el caso de Íñigo Martínez, el que dominaba ese movimiento de la última línea. Pero los pupilos, ¿se acuerda? Se narró usted y yo comenté un montón de partidos de Giovanni Van Bronckhorst, que es el técnico del Feyenoord, y que ya dio sus declaraciones post partido diciendo que Barcelona es el mejor equipo del mundo.
0: Y con el baile que hoy le dio con... Por cierto, anoche empecé a ver a Alcaraz, terminé a las... Casi a las 3 de la mañana viendo, pero fue un espectacular juego ahí en el US Open.

0: que ahora se verá con Tiafó, otro estadounidense de raza negra, por cierto, potentísimo, y que en la otra llave de cuartos de final caminó más de 4 horas y media para hacerse el boleto a semis. Y Freddy Pérez, sí, mire, que y todavía le está protestando por lo de la tarjeta roja. Mientras el Team Herrera no sabe qué decirle a alguien que le está pregunta y pregunta, que en este caso es su técnico y compatriota, que está debutando de la peor forma y que pudiera debutar cualquier técnico, y sobre todo alguien que comienza la dirección de una institución acá en Guatemala tan emblemática como la blanca, hoy de chocolate.
1: Y de todo lo que le pregunta Montoya, la única pregunta válida debería ser vos, Tiki, y no podrás entrar vos a hacerte la campaña, hombre. Mario Carrillo, ¿en dónde se informa mejor?
2: 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José Antonio Corado, ¿en donde se informa mejor?
1: Aquí tiene el balón el cuadro del equipo de Comunicaciones, que trata de salir con la pelota hacia el frente. El pase llega allá desde la derecha, la posibilidad para dominarse la pelota. Aquí la tiene el Pitbull Domínguez. La tiene Domínguez con el pase, deja desde atrás el balón. Pardesto Olivera con el esférico, trata de arrancar aquí por izquierda, este es Grijalva que toca para, ¿dónde está la acción ahí de Marco Domínguez? De nuevo la jugada que va a tratar de levantar la formación del cuadro del Comunicaciones, abriendo espacio desde la derecha, la tiene Karel Espino vino por abajo, recorte de la saga, le va quedando a Dairon, que manda el remate totalmente desviado, la pelota fue a terminar hacia el saque de puerta que favorece la formación del Deportivo Marquense. Estamos en 27 minutos de juego. 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Comunicaciones 0, Deportivo Marquense 1. Aquí viene el balón, posibilidad para buscar. Esta es la acción por parte de Gustavo Gutiérrez. Despeje largo de Gutiérrez, llega el cabezazo hacia arriba de Grande, que la jugada que va a quedar para el Pitbull con el pase, trataba de llevar sobre el frente del ataque, le queda de nuevo a Aaron Reyes, la pelota arranca bien desde la derecha, la tiene Nelson Iván, va a sacar el remate, se cruza bien Nelson Iván, insiste, ya no pudo pasar al segundo, se tardó demasiado, viene recuperando Karel Espino. Espino abre para Dairon Reyes, ataca Comunicaciones con Santis, ya lo despojaron de la pelota, pero la volvió a recuperar. Ahora Karel Espino viene desde atrás, balón que va a quedar hacia el frente para la formación del cuadro del Comunicaciones, que trata de entregar el pase. Viene con la jugada desde la derecha, el balón para tratar de quedarse en el medio terreno. Esta es la acción por parte de Grijalva. Grijalva tiene la pelota, la toca Grijalva abriendo por la derecha para Moncada. Moncada tiene el balón, trata de arrancar Moncada. Aquí viene Moncada con el pase, lo deja ya para Santis, que no alcanza a dominar la pelota. La tiene de nuevo el cuadro de Comunicaciones. Viene el despeje en la saga, el cambio sobre el medio. Qué bien la hicieron. Paró bien la pelota ahí Carlos Santos, que abrió por izquierda para donde se mete Grande. Grande que se está apoyando, termina el balón ahí en la salida de Chuck. Chuck que se la devuelve a Linton. Linton con la pelota, el panameño la deja para el arquero mexicano Gustavo Guadalupe Gutiérrez, que viene realizando su despeje hacia el frente. Balón para llevarlo, aquí lo tiene Randall Corado. Corado que deja desde atrás, posibilidad para intentar dominarse el pase, lo tiene de nuevo desde la izquierda. El balón trata de llegar desde el desborde largo, el cruce de la saga, el cambio de juego, llega el esférico arriba, posibilidad para dominarla, aquí la tiene Linton. Despeje de Linton, el pase abierto por izquierda. Atención que va arrancando la formación de Marquense. Buen pase al frente. Posibilidad en el área. Viene el centro. Toque atrás. No la

0: Esperaba ahí grande y el pase queda en zona de la banda para tratar de despejar apuradamente Comunicaciones, que hasta ahora es mucho, pero mucho más de lo mismo. Saque lateral que va a realizar la formación de Marquense. Apenas alguna jugada que intenta gestar el cuadro de Comunicaciones, pero sin ideas, sin colectividad. Sin duda, pues afectado también por la tempranera expulsión de William Omar Duarte. Cuando viene el pase, le queda la pelota desde atrás a Gustavo Gutiérrez. Viene Gutiérrez para el cambio de juego. Lo deja ya desde la izquierda. Gutiérrez viene para salir otra vez con el balón. Trata de aguantar. Estamos en 30 minutos de juego, pero recuerden que se perdieron más de 5 en la revisión de la expulsión. Arranca por derecha, ataca Alexis, viene el balón desde atrás. Uy, qué fácil lo vio, qué fácil lo vio el jugador del Deportivo Marquense. La quiso tocar ahí con mucha categoría y al final se la desviaron. La aparición de Jordi Hernández desde atrás, su remate se fue desviado por la pierna del jugador que era Karel Espino. Remate de Carlos Santos que la tuvo de verdad para firmarla, no la aprovechó. Aquí viene el centro que va a llevar Francisco Velázquez, lleva Velázquez, agarraron ahí arriba grande, no lo dejaron saltar, la pelota terminó en poder del guardameta, el arquero Freddy Pérez.
1: Pues una jugada muy clara en la combinación de Víctor Alexis Mata, que dejó con ventaja, buen acompañamiento, porque el hombre más atrasado en el medio campo es el 66, y usó la que normalmente es con la que patea fuerte y demás, pero quiso colocarla, me refiero a tocar de derecha, y estiró su ídem, Karel Espino, para evitar la inminencia o la posibilidad grande de que se ampliara la ventaja de un equipo marquense que está manejando las cosas con bastante inteligencia, por etapas o por pasajes, me luce muy conservador. No ir de lleno para tratar de hacer más daño y garantizar el resultado del partido. Estaba viendo aquí el calendario. El próximo sábado estará el clásico marquense San Pedro. Y con San Pedro donde está, y si ganara este partido marquense, sería tremendo a partir de las 8 de la noche en Marquesa de la Ensenada.
0: Aquí tiene la pelota para llevarle Bradley que la deja atrás para el Pitbull. El Pitbull se apoyó para Moncada. Moncada que viene con el cambio de juego, tratando de entregarse el balón en zona de medio terreno para donde estaba ahí Marco Domínguez. Abrieron por derecha, levanta Santis el centro, el cruce de la saga. Santis tiene de nuevo la pelota, le pega Santis, el balón lo viene tratando de alcanzar Moncada por la izquierda. No, saque lateral, servicio de manos que favorece a la formación del cuadro del Deportivo Marquense. A ver cuánto se tarda el fantasma en llevarse a Moncá de regreso, porque lo trajo para acá y no funciona ni va a funcionar, creo yo. Aquí viene el balón, el nicaragüense, que es otro de los que está de más ahí en Comunicaciones. Tiene la pelota sobre la izquierda, posibilidad para distribuir la formación del cuadro de los Leones. Llega la pelota para Guadalupe Gutiérrez, que está ahí de líbero. Está tan metido Comunicaciones en su campo que el arquero del cuadro de Marquense está jugando ahí en tres cuartos de cancha en su defensa. Viene el pase hacia el frente, posibilidad para recuperar Karel Espino. La tocaba Espino, viene el cambio sobre Marco Domínguez. Domínguez que la deja hacia atrás para Nicolás Olivera. Olivera con el pase para Grijalva. Grijalva la entrega en el medio terreno. Vamos a ver ahora qué hace Moncada. Se la devolvió a Grijalva. Grijalva puede levantar. Viene el despeje en la saga. Y la pelota va a tratar de buscarla desde la derecha al cuadro de los Leones. Un globo tremendo que se levantó ahí cuando viene la jugada otra vez para intentar sacarla desde el medio. Llega el despeje. Le queda la pelota por derecha para donde está Santis. Santis con el balón, Santis que lo toca para donde está Karel Espino. Espino que toca la pelota, viene Espino en el trazo largo. La jugada arriba, Grijalva es buena, la tiene hacia atrás, posibilidad de remate. Vamos a ver, Nelson Iván la tocó, el disparo que llegó por parte de Dairon Reyes, la pelota desviada, saque de puerta que favorece a Marquense.
1: Ganando inicialmente el juego aéreo y bajando y manteniendo viva la maniobra de ataque de Comunicaciones de Winder, el 31 la bajó para el 77, que hizo la prolongación para que llegara con su más hábil y educada, dicen, pierna izquierda Dairon, porque antes había lanzado uno muy desviado con la derecha. Ahora por lo menos tendrá Comunicaciones otra posibilidad por la vía del córner. Ahí ya se mueven Grijalva, Oliver, entre otros, a tratar de ser ofensivos en la maniobra. En tiempo corrido, 35, y Jonathan Moncada a ocuparse de la responsabilidad. Y bueno, la selección de Nicaragua lo vi por el otro callejón, en este caso el de volante por derecha, y muy diferente a lo que acá está intentando hacer, a perfil cambiado por el otro sector.
0: Así que tiro de esquina para los cremas. 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Cobrado el tiro de esquina sin consecuencia alguna, tiene la pelota el cuadro del Deportivo Marquense. Mario Carrillo, ¿en dónde se informa mejor?
2: 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José Antonio Corado, en donde se informa mejor.
0: En el Independiente, Voz y Corazón de Guatemala, ataca Marquense, viene el remate, la pelota estremece el travesaño de la portería que defiende Freddy Pérez. Se acaba de salvar nuevamente Comunicaciones. Vaya remate, la pelota estremeció el travesaño. Cerca estuvo Marquense del segundo gol del partido, con un remate impresionante por parte de David Chuk.
1: Y este con la de palo, porque el número 17, ex Comunicaciones, pues es un zurdo neto, pero se animó y le salió un fantástico disparo, pero fue al palo largo y hacia afuera, con un vuelo que era absolutamente estéril por parte de Freddy. Eso ocurrió a los 36 y medio. Ahora ya subimos medio minuto, estamos en 37.
0: No pudo aguantar la pelota ya Fernando Escalante. Saque lateral, saque de manos, está calentando toda la banca de Comunicaciones. Habrá que ver qué variantes ensaya para la segunda parte el técnico Roberto Montoya. Viene el centro, el balón arriba, posibilidad para buscarle al cuadro crema. Vino con el despeje atrás Carlos Espino, que está recortando. Tocó Espino desde la izquierda para Grijalva. Grijalva que la deja en cortito. Otra vez viene la acción desde la izquierda, la tiene Grijalva. Cambio de juego de Grijalva, para donde está el movimiento que tiene ahí desde atrás Nicolás Olivera, para Karel Espino. Espino tiene la pelota desde la derecha, va a tratar de buscar el pase, lo tiene Santis, Santis con el balón, Santis que lo toca para Espino, Espino que toca para Olivera, Olivera tiene la jugada otra vez, Olivera que trata de arrancar sobre el frente. La va a recuperar de nuevo Karel Espino, tiene el balón, 38 minutos de juego en tiempo corrido. 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Comunicaciones 0, Deportivo Marquense 1. Llega el pase desde la derecha, la posibilidad que va a levantar allá Santis. Viene Santis, la busca bien el guardameta Guadalupe Gutiérrez, que se queda con el balón. Puede realizar ahora su despeje el arquero del Deportivo Marquense. Mientras llega el esférico desde atrás, parecía falta, el árbitro dice que no. Deja seguir y tiene Comunicaciones la pelota para tratar de entregarla desde el sector central de la zaga para Karel Espino. Espino que abre desde la derecha, la tiene ya Santis. Se frena Santis, viene Santis con la pelota, la toca Santis. Cambio de juego, la pared fue buena, no llega Santis a tiempo. Saque lateral que favorece al cuadro del Comunicaciones. Ahí la deja Santis hasta atrás. Pase de nuevo buscando a Santis, que hace una buena finta. El árbitro dice que es falta, tiro libre que favorece a la formación del Comunicaciones. La falta fue allá desde la banda por parte de David Chuk, dice el árbitro. Se queda Santis tirado ahí, doliéndose porque le cayó encima sin mala intención Escalante. Viene ya para cobrarse el tiro libre. Va a levantarse la pelota sobre el arco que defiende el guardameta Gustavo Guadalupe Gutiérrez. Le va a pegar al balón desde atrás. Ahí está detrás Dairon Reyes. Después de la falta con Margarita Cremi, cada plato cuenta y esta falta, claro que cuenta. Viene para cobrarse el tiro libre. Atención que hay dos jugadores en la muralla. Va a levantarse el centro, el guardameta ordena las marcas, finalmente le va a pegar Moncada al balón. Aquí viene el nicaragüense con la pelota, listo para pegarle al esférico. El árbitro va a autorizar que se cobre la falta. Ya hace la señal Moncada, le pega la pelota, es largo arriba, sale bien, apenas desvía. El arquero la viene persiguiendo para ver si todavía se puede jugar. La toca por derecha, no logró nada el arquero, lo mejor que se hubiera quedado en su portería. Aquí mueve la formación del Comunicaciones, tiene la pelota para tratar de tocarla desde atrás este jugador que es Diego Santis. Abriendo Santis desde la izquierda para Olivera. Olivera más abierto todavía para donde estaba la salida de Grijalva. Ahora Olivera, despeje largo de Olivera, la pelota arriba, el cabezazo que no llega por parte de Moncada y el balón se va desviado, saque lateral que favorece a Comunicaciones. Allá está Jonathan Moncada, la juez de línea le dice no, vamos a ver que alguien la tocó de último, él le está diciendo la auxiliar, así que el saque lateral es en favor de Marquense. Viene el centro, la pelota arriba, la tiene el cuadro de los Leones, ya se las robaron. Ataca Comunicaciones, viene con la pelota desde el sector derecho, posibilidad para tocar, o hacia el pase es bueno. Posibilidad para Moncada, Moncada para Santis, Santis que toma impulso, levanta el centro, el cabezazo de la zaga. La pelota que puede buscarla de nuevo desde izquierda, este es el balón para Grijalva. Domina Grijalva la pelota, la abre Grijalva desde la izquierda. Intento de salida que lleva ahí hacia el frente con Nelson Iván García. Intentaba devolverle Bradley y no pudo. Y ya sale bien librado en la jugada al cuadro de los Leones con la pelota que parecía pegar en la mano de un zaguero. La tiene Bradley, Bradley con el balón, domina Bradley y la deja de taco para Grijalva. Grijalva que se dio la vuelta y encara Grijalva ahora, viene por toda la línea hacia un centro ya tapado por la defensa y la pelota finalmente desviada, pero no sale del apuro el equipo de Marquense. La tocaron los albos desde la derecha para Karel Espino. Santis hace el centro difícil por abajo, el recorte es de la zaga. La pelota para el cuadro de los Leones, ahora sigue el despeje grande. Funcionó de defensa grande, se la dejó ahí nomás al jugador que es el Pitbull Domínguez. Mario Carrillo, ¿en dónde se informa mejor?
2: 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José Antonio Corado, ¿en dónde se informa mejor?
0: 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Hay un tirito ahí del jugador que es Marco Domínguez. Camilla y cambio. Y ojo que esta sí puede ser una ausencia bien importante para Marquense porque Javier Ledesma ha sido su figura ahí en el centro de la saga.
1: Mire, muy duro aquí. Mire dónde. Aquí tengo la molestia atrás de la rodilla en su pierna derecha. Así que Gerardo Gordillo, aquel que lanzó dos veces penal en aquella famosa definición que se llevó hasta 22 penales y falló los dos, y sobre todo el último que pudo determinar victoria de Comunicaciones, hablando de Conca Champions, y se va con las manos cubriéndose la cara, se sentó, después se puso absolutamente horizontal, de después se volvió a sentar. Y pidieron la intervención incluso de los bomberos. La seña del árbitro fue clarísima. Y atención afuera del campo, porque el 21, incluso en numerología, va a ser sustituido por el 20, que ya está dentro de la etapa de calentamiento, que lo eran la mayoría de preparadores físicos en los últimos minutos de cada periodo, sobre todo cuando va a terminarse el inicial. Y a segundos de conocer cuánto va a extender Steve Morales el enfrentamiento que tiene a los Leones con ventaja de 0-1. Y antes vi definitivamente dos, una con la derecha y otra con la cabeza. Malísimo, grande para controlar la pelota. Cuatro dio entonces Steve.
0: Así que viene con el balón desde izquierda, posibilidad para recortar. Vaya baja la del equipo de Marquense. Fácil no va a estar en su clásico de Occidente del próximo sábado, porque va a ser una figura que va a extrañar el cuadro de los Leones ahí en la saga, la de Javier Ledesma, que ha salido lesionado. Cuando viene el balón desde izquierda, posibilidad para tratar de buscar el cuadro de Marquense, grande, que abre desde la izquierda, viene la posibilidad para meterse ahí en velocidad, Escalante se la dio a Grande, va llegando Grande por la pelota, también la marca de Olivera, la tiene Grande, puede salir con este pase bueno para donde está hacia atrás, posibilidad de remate de Santos, la dejan hacia el frente, el disparo la quiso hacer muy bonita y Francisco Velázquez acaba de perdonar otra vez. Marquense tenía una buena posibilidad de convertir el segundo en la portería de Comunicaciones.
1: Y jugada clara y por el centro, nadie achicando, y eso le permitió hasta acomodarse su disparo, pero un disparo que no pudo dirigir como pretendía el número 8, y le hizo un legítimo y sobre todo a esta altura regalo a Freddy Pérez, porque ya se imaginan, cerca de terminar el primer lapso, una segunda anotación hubiera sido una especie de lápida anticipada para el cuadro de Montoya.
0: Aquí trata de arrancar el cuadro de Comunicaciones, buen pase de Olivera, la deja Olivera al frente, ataca Comunicaciones con Nelson Iván, no le salió el pase, la jugada queda desde la izquierda para David Chuk, despeje largo de Chuk. Chuk con el pase, lo entrega ahí para Escalante aguanta, Grande se le insinúa, prefiere venir hacia atrás para Carlos Santos, Caliche va abriendo espacio desde la derecha para donde puede llegar aquí Víctor Alexis Mata, tiene el balón, Mata la deja hacia atrás, cambio de juego para Randall Corado, Randall que distribuye de buena manera, el balón va sobre el centro de la saga para donde abrió Linton para Chuk, que levanta la vista, viene Chuk con la pelota, la toca ahí cortito para Escalante, ya lo marcan, lo fueron a encerrar Escalante y al final no pudo retener la pelota, que termina en el saque de puerta. Saque de puerta que favorece al cuadro del Comunicaciones cuando estamos por arribar a 48, un minuto más y esto se termina en la primera parte, pero ataca Comunicaciones. Viene con el balón ahí en la jugada de Nelson Iván. El árbitro dice que había fuera del lugar de Nelson Iván García, así que ya no cuenta la acción, tiro libre indirecto que favorece a la formación del cuadro del Deportivo Marquense. Y correcta la marcación, correctísima, buena visión ahí de la juez de línea, estaba adelantado completamente en el Iván García. Cuando toca Marquense el balón, lo tienen los Leones, la pelota atrás para Guadalupe Gutiérrez. Gutiérrez que abre desde la derecha, la posibilidad es de salida otra vez de Gutiérrez. Gutiérrez tiene el balón, puede salir Gutiérrez con el esférico. Va a buscar el despeje de Gutiérrez, el pelotazo es largo, la pelota que pica atrás la tiene el guardameta. Se queda con el balón en el pase abierto desde la derecha, que viene para tratar de salir, recupera Marquense, la tiene Víctor Alexis Mata toca el balón, pase de Mata, el cambio de juego que deja desde la izquierda, el balón que va a buscar allá Chuk para Escalante, la perdió el mexicano, recuperación de Santis que la deja desde atrás, pelota que busca el pitbull cuando el árbitro dice no más. Señoras y señores, se terminó la primera parte del juego, ha terminado el primer tiempo del partido en el Estadio La Pedrera, partido válido por la fecha 8 del torneo Apertura de la Liga Bantrab. Comunicaciones 0, Deportivo Marquense 1 es el marcador. 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Vamos a mensajes, estará Gustavo de regreso con ustedes para los comentarios. Mario Carrillo, ¿en dónde se informa mejor?
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1: De vuelta con ustedes, 49 minutos, porque adicionó 4 Steve Morales, era para que pudiera estirar un poco más el asunto, pero Comunicaciones se vio condicionado a tratar de aplicar el plan de juego sin poderlo conseguir, porque el famoso plan de juego que diseña y pregona Roberto Montoya, porque muy temprano, al minuto 6, se da un intento de tiro, acostumbra a hacer eso Marco Domínguez, pero no le pegó bien a la pelota y resultó dándole pase, pero muy fuerte, y por eso le rebotó a Omar Duarte, que un minuto antes se había prendido de la cintura tratando de evitar la salida del adversario en el caso de Chuk. Y entonces lo que vino por parte del colombiano fue tirarse enclavado prácticamente sobre el adversario, pisoteándolo y encontrando pues a Elio Velázquez, el número 8. El árbitro está muy cerca, diagonal a la maniobra, pero enfrente prácticamente de la misma, y entonces la decisión de Steve solicitó, y ha perdido su primera tarjeta Montoya en su estreno acá en Guatemala, o reestreno acá en Guatemala, porque la revisión convenció al colegiado, que fue uno de los destacados en la temporada anterior, sobre todo en el apertura, de que había sacado una roja directa, y entonces se llevó la mano a la bolsa y agitó la tarjeta de ese color para decir usted se va, y se tuvo que ir muy temprano. Como estaba como uno de los dos delanteros junto a De Winder Bradley, pues ya se quedó De Winder más huérfano, pero con necesidad de ser alimentado por parte del medio campo. Y Marquense comenzó a manifestar y acentuar su dominio de juego, pero sin crear mucho peligro. Sin embargo, ya promediando el lapso, se dio una buena combinación que permitió la misma en una filtración lograda por Carlos Santos, el número 66, adelantándose buena cantidad de metros dentro del terreno adversario para filtrársela, ganando de la espalda a Diego Santis, la aparición allí de Escalante, el mexicano, que se encontró con que el intento de barrida y despeje de Espino no funcionó, y eso le permitió ya ir apareciendo en diagonal de frente hacia el guardameta Freddy Pérez. Lo sorteó con gambeta hacia afuera y ya quedó con el zaguán despejado, abierto, ahí sí que de par en par, para meter la pelota por abajo en la portería de Comunicaciones. De Comunicaciones ofensivamente tenemos que hablar muy poco, porque le ha costado hilvanar jugadas, gestar jugadas, algunos intentos por izquierda de acompañamiento de Grijalva, por derecha también de Santis, pero De Winder Bradley fue un pivote en la única jugada que se puede contabilizar de triangulación que había iniciado bajando la redonda en Nelson Iván García, para que luego, anticipando a defensa, apareciera el número 31 De Winder para meter el balón hacia atrás y llegar a la zurda de Dairon Reyes. El 10 cubano metió su pierna izquierda, pero no encontró dirección hacia el poste derecho del triple G Gustavo Guadalupe Gutiérrez, y entonces Comunicaciones no pudo abrir la puerta. Más adelante y cerca del final del lapso del periodo, se produjo un accidente deportivo. Algo le pasó cuando tuvo una jugada cerca del medio campo por las señas que le hizo al árbitro. Cuando se sentó, le dijo, siendo el capitán, me refiero a Ledesma, el número 21, de que necesitaba atención. Se dio cuenta por dónde era la afectación. Steve Morales hizo la seña de que ingresara la parihuela que cargan y utilizan los bomberos, y se tuvo que ir. Inmediato cambio ahí para que apareciera Gerardo Gordillo para el cierre, y tratando de hacer lo mejor posible en ese centro de zaga con el panameño Linton. Pero por lo que se ha visto y se ha notado del número 21, del capitán Ledesma, este es un eje, es un ordenador de su línea defensiva, en buena comunión y sincronización con su arquero, ambos mexicanos. Y para, no se sabe ya cuando se profundicen los exámenes, cuánto tiempo estará fuera por ese efecto de lo que sintió atrasito de su rodilla derecha. Y esto partiendo de que apenas hoy es directamente miércoles, y el sábado tendrá Marquense en su casa, y si retiene sobre todo el resultado hoy, pues la posibilidad de llegar a ponerse a tiro de su rival si lo vence. Me refiero a los 12 puntos a los que llegaría contra los 16 de San Pedro. Pero todavía hay historia por escribir, incluso de que faltando 3 minutos e iniciando la adición, Marquense tuvo la posibilidad de una segunda anotación y Elio Velázquez la perdió. Antes la ocasión para mí fue tal vez en el papel o lo que uno visualiza a prima vista más clara para Carlos Santos, pero no ajustó bien su disparo de derecha, el número 66, y permitió la desviación in extremis de Karel Espino. Entonces está el 0-1 merecido por lo que logró hacer más Marquense que su rival, y las incógnitas y los signos y el signo de interrogación multiplicado en Comunicaciones, que podrá traer para el segundo tiempo para por lo menos intentar rescatar el resultado con una igualdad, porque primero tiene que pasar por eso, y si lo consiguiera en los primeros 15-20 minutos podrá aspirar incluso a ganar. Estaremos con Mario, hay publicidad muy importante, donde te informas mejor.
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3: Bueno, hacemos un pequeño repasito de lo que ha acontecido hasta el momento, que es un partido y medio, el partido inicial vespertino, y con la novedad, entre comillas, de que no hubo servicio del FUS por falta de alumbrado eléctrico en torno al Estadio San Pedrano. Ya van dos, el primero fue en Malacatán. También iniciando todo esto, hay que deducir responsabilidades. Yo digo que quienes están financiando desde Bantrap y los equipos, etcétera, el pago a la empresa española para el servicio, yo digo que en el contrato tiene que haber algo que le dé chance realmente de un resarcimiento. Aunque la empresa podría decir, nosotros no tenemos la culpa que no haya energía eléctrica en el lugar donde instalamos los aparatos. Tremendo. Lo cierto es que me da la impresión, volviendo al juego, de que habrá un relevo en el equipo de Marquense. Terminó calentamiento y muy probablemente vaya a hacer entrega de boleta para ingresar. Mientras que se hace un paneo sobre la clientela crema, que está degustando pues snacks y demás, o comiendo algo antes de que Steve Morales, que ya está en el campo, pues dé la orden de reiniciar partido. Ya hay un poco más de gente, pero de todos modos es modesto el ingreso en el estadio. Mañana va a jugar ahí Aurora como local también contra Municipal, y van a permitir el ingreso de gente roja sin identificación de color, etcétera, con ya un llamado de atención de la directiva aurinegra, que si no se comportan como Dios manda, pues llegarán y los sacarán. Ya viene Buletich y viene Camacho también. Entonces se fue Nelson Iván García, llegó Buletich y luego lo de Camacho en lugar de Santis. Así que el 9 y el 36 están en el terreno de juego y se mantienen 5 extranjeros, digamos, porque como uno fue el expulsado, ahí no hay problema que vayan a repetir el horror del pasado sábado ahí en el Santo Domingo de Guzmán. Todo listo entonces para que haya reapertura de movilización del balón para los segundos 45 minutos, recordando que hoy todavía quedará más tarde el duelo y el cruce entre Suchitepeques al momento colero y la formación de Guastatoya.
4: Muy bien, señoras, señores, el árbitro va a dar la orden, se va a reiniciar el partido. Se va a iniciar la segunda parte del juego. Está Steve Morales dando indicaciones ahí a sus asistentes para que todo esté con la normalidad del caso y pueda reiniciarse el juego, que está ganando Marquense 1-0 la formación del Comunicaciones en el estadio de La Pedrera. Aquí viene el espeje, te lo sigue aquí por Estaciones Nuevo Mundo en vivo y en directo. El despeje es para Comunicaciones, trataba de llegar con la pelota ya por derecha. Aparece el balón desviado, servicio lateral, saque de manos que favorece a los cremas. Lo viene a poner en movimiento allá el jugador, que es Grijalva. Grijalva dejaba la pelota en cortito, intenta salir de nuevo ahí Bradley, que tuvo que venir hacia atrás con el balón. Lo tocaba Bradley, el recorte de la saga, le queda el esférico en posibilidad de distribuir ahí. El balón lo tiene ya otra vez por la banda de la izquierda, ahora es jugada para Camacho. Camacho que la viene dejando aquí en el sector de la saga, otra vez la pelota para buscarla al cuadro de Comunicaciones, que trata de dominarla y para acá el Espino que la deja desde atrás para donde está el guardameta, el arquero Freddy Pérez, que viene para realizar el despeje. Abrió Pérez desde la derecha para Karel Espino con el despeje, trazo largo, balón que viene picando y atrás lo recoge el guardameta, el arquero que viene para jugar desde la derecha. Ahí está Gutiérrez abriendo por la banda para la formación de Marquense, la tocó Gerardo Gordillo, Gordillo la hace de regreso ahí para donde está el movimiento en la saga, posibilidad para tratar de tocar la pelota de nuevo. También llegó Elías Enoch Vázquez al terreno de juego para la formación del equipo de Marquense a tratar de poner el cerrojo, el cuadro de los Leones. Viene con la pelota por espacio de la derecha, saque lateral que va a poner en movimiento Camacho. Tiene Camacho la pelota, vamos a ver hacia dónde. Ordena las marcas, ahí Julio Naya, el técnico mexicano de Marquense. Mientras viene el despeje, le queda la pelota a Linton. Linton viene hacia atrás, ahí está Linton con el balón, se apoya Linton para Gutiérrez. Gutiérrez con el esférico, trata de salir Gutiérrez con el pase abierto desde la izquierda, donde lo domina bien el jugador que es David Chuk. Se frenó Chuk con la pelota, la tocó para donde está en el medio Jordi Hernández. Hernández entregó desde la derecha para Gerardo Gordillo. Gordillo tuvo que venir hacia atrás para donde está otra vez Elías Enoch Vázquez. Elías que viene abriendo por izquierda, le queda la pelota a Linton que sale limpiando bien la zona. Linton que mete el pelotazo largo desde la derecha, la posibilidad para encarar aquí en los Leones a la carga. El pase sobre el frente del ataque, queda la posibilidad de ir de Víctor Alexis Mata. Se hizo el centro, la pelota la tiene ya el guardameta, que viene para despejar el arquero que es Freddy Pérez para la formación del Comunicaciones, que viene entregando desde la derecha la pelota para Karel Espino. Espino la dejaba ahí nada más, Buletich que llega para reaccionar, se apoya Buletich desde la izquierda, Comunicaciones que trata de mover la pelota, le queda de nuevo atrás salida por parte de el jugador que es Nicolás Olivera. Ahora conduce Moncada, Moncada vuelve a recibir el balón, lo tiene Moncada para Karel Espino. Espino que trata de arrancar, aquí viene Espino con la pelota, pase sobre el medio, llegando allá a levantar a Dairon, el pase que llega sobre el frente para donde lo va corriendo allá el jugador que es de Winder Bradley. Bradley toca para donde está la salida ahí de el jugador era Dairon Reyes, le quitaron la pelota, sale Marquense ahora con el pase abierto desde la banda de la derecha, va a llegar el cierre defensivo por parte de Nicolás Olivera. Olivera tiene el balón, Olivera que va entregando para donde está Freddy Pérez. Pérez que abre por la banda de la derecha, la salida es por parte del jugador que es Nicolás Olivera. La tocó Olivera desde Camacho, Camacho con el pase. Camacho tiene la pelota, la toca para el jugador que es Moncada. La perdió Moncada, reacción por parte del cuadro de el Deportivo Marquense. La pelota llega atrás, la tiene recuperando ya el cuadro del Comunicaciones. Viene el pase para donde está Jonathan Moncada, el nicaragüense, tocó y recibe y vuelve a tocar por derecha para Camacho. Camacho tiene el balón, trata de salir allá desde la última línea, el cuadro de las Comunicaciones, tiene la pelota el uruguayo Nicolás Olivera, Olivera que abrió desde la izquierda, llega al trazo por la banda, tratando de meterse ahí Bradley, el chichuchucho que metió la pierna es falta, se va a ganar tarjeta María de Winder Bradley.
3: Le ha acontecido en varias ocasiones, especialmente su paso por Antigua, algún recuerdo de su anterior etapa en Comunicaciones, y ahora quedó de ponerse en el rol de malo, anticipando pero dejando la plancha ahí sobre el rival, y algo le pasó a las cámaras panorámicas, prácticamente chau, y entonces se quedaron prácticamente con una a nivel de terreno de juego, en pleno close-up los jugadores, sobre todo los que circulan cerca de la banca de ambos equipos. Y a todo esto ya cubrimos 6 minutos sin que Comunicaciones, que intenta hacer algo en lo que es su intención, de verdad, porque hasta ahí se queda, porque plasmarlo como el famosísimo plan de juego de su técnico todavía no se ve en el campo.
4: En lo absoluto. Viene la pelota desde la derecha para el jugador Carlos Santos, saque lateral para Comunicaciones, la tocaron para el uruguayo Nicolás Olivera. Olivera tocaba, viene el cambio de juego de nuevo en la última línea para donde va a salir ahí con el balón Karel Espino. Toca Espino, el pase de Espino abriendo desde la izquierda. Olivera que la trata de proyectar, Vuletic que no pudo mirar y atrás aparece el guardameta que se queda con la pelota, el arquero que es Gustavo Guadalupe Gutiérrez que abrió por la derecha. Salida que tiene el cuadro de los Leones en la mitad del terreno de juego. Elías Zenoc tiene la pelota, trata de arrancar ahí Zenoc con el balón. El cambio de juego que trata de buscar de nuevo desde la saga. Tiene la pelota desde la izquierda, posibilidad para buscarse el toque por la banda de la izquierda para el cuadro del equipo de Márquense. La pelota se fue en desviación. Va a terminar ahí la acción en el servicio lateral que favorece al cuadro de Márquense, ya lo hicieron. Viene con la pelota y para intentar sacarla de nuevo el cuadro de los Leones trata de tocar el esférico. Estamos en 7 minutos y medio de juego en el segundo tiempo del partido. Está ganando el Deportivo Márquense 1-0 a Comunicaciones, es el marcador. 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Victoria del equipo de los Leones que les recordamos juega con, el rival juega con una pieza menos desde los primeros instantes de la primera parte, cuando aquí hay una acción sobre Carlos Santos. Está alguien preguntando ahí si van a pedir revisión, el cuarto árbitro, algún reporte le está dando al referee Steve Morales que se quede, le dice que se queden todos de un lado. Le dice ahí que fue un pisotón, la señal inequívoca por parte de Cacao. Y entonces el árbitro trae tarjeta roja para Vuletic. Tarjeta roja para Vuletic. Así que de mal en peor al que relevó él posicionalmente, que se fue expulsado William Darte. Ahora también expulsado Vuletic para Comunicaciones.
3: Pues y a gestos y ojos desorbitados, mire, yo no, revisen por favor, vean otra vez, y no lo puede creer, ahí ya salió la segunda tarjeta azul por parte, en este caso, de Montoya, solicitando la respectiva revisión sobre la decisión tomada por el colegiado, sí, lo va a pisotear. Y después la toma es elocuentísima, mire, lo vino a machucar, le hace la seña ahí directamente Jordi Hernández y por eso vino lo que ya aconteció. Y como la pelota ni siquiera estaba por ahí, yo les dije en el primer tiempo cuando pasó lo de Duarte, de que los técnicos pues intentan, habrá que entrecomillarlo, defender a sus jugadores. Pero esto sí no tiene ningún tipo de defensa. Y es que es increíble. Va el número 9 después de que se va topando con el rival. Después se frena el adversario y lo pasa pisoteando con la izquierda. Como quien dice, aquí. Y eso que está viendo es muy elocuente. Le podrán acercar la acción, pero es agresión sin pelota, porque se iba a correr tiro libre a favor de Comunicaciones. Entonces lo que tendría que venir es la ratificación de esa segunda roja. Ya le están repitiendo, le están frizando la jugada, o sea, deteniéndosela para que se vea que el pisotón es evidente. Y ahí va a llegar Brian Castañeda, el número 7. Están haciendo los dibujitos de dónde se tendrá que mover. Le da el ok mascando chicle ahí el Team Herrera, mientras sigue la revisión ahí del propio central. No ha intervenido para nada el cuarto árbitro. Él sigue pidiendo que le muestren la imagen y que se la vuelvan a mostrar. Ya le están haciendo un mayor acercamiento y se trepó en el pie izquierdo del rival. Y entonces lo que tiene que hacer, diría yo, es ratificar la tarjeta de color rojo. Entonces ya regresa al campo Steve Morales y dice: la seña de lo que revisé es esto, roja. Entonces, de verdad que, y fíjense, curiosamente son los que entraron de cambios el quinto y el sexto el sábado. Y ahora protesta y ya se va a meter en mayores problemas. Andate. Ya revisaron, ya va perdiendo 2-0 con las azules Montoya. Y si fuera atrevido Marquense, trataría, si fuera atrevido, de comenzar a recuperar los goles respecto a lo que sufrió Shela. Y le protesta el 9, ya se lleva su agüita para refrescarse. Este es otro. Él le hizo un gol a Aurora que fue ganador. Y después hizo 2 a Antigua en los cuartos de final. Y por eso lo pusieron como que era el nuevo Tim Herrera, por ejemplo. Entonces Brian Castañeda va a venir al campo con el número 7. Vamos a ver a quién va a relevar. Vamos a chequear el número que levante ahí Cacao en el cartel electrónico. Entonces, está controlando, sí, se va a Moncada. Así que, pues otro. De verdad que hay equipos que han comenzado, por ejemplo, Municipal comenzó un partido con 10 nacionales. Y le fue mejor, porque Municipal es otro que tiene algunos extranjeros que como diría la frase popular, Dios me guarde. Minuto corrido ahora, ya llegamos al 58-13 del periodo final. No viene por alguna razón el aval de que levante ese cartel, porque como que va a dejar que se cobre el tiro libre, que fue el que... No, ahora sí, ya lo levantó Kevin, y entonces se fue el 8, ya estaba ahí en la orilla del campo, llega Brian Castañeda, ex Antigua, al campo.
4: Así que fue a amonestar también a un jugador de Marquense y al árbitro, por eso no se reanudaba el partido. Aquí viene el tiro libre, atención, Comunicaciones con 9 en la cancha. Viene para pegarle a la pelota, ahí está el jugador que es Dairon Reyes. Viene Reyes con el balón, levanta al centro, el cruce de la zaga es bueno. La pelota arriba, pelearla, ahí estaba Camacho que llega, el despeje de la zaga y la pelota nuevamente para tratar de buscarle al cuadro del Comunicaciones con De Winder Bradley. Bradley tiene el balón, aquí lo tiene Bradley, el centro sobre el área, la pelota es despejada por Elías Enoch Vázquez, que llegó a medio tiempo, sí, en lugar de Francisco Velázquez, y el otro Gerardo Gordillo, que había llegado por Ledesma y ahora está jugando un poco más abierto Linton, y dejaron más libre a Chuque en el equipo de Marquense. Aquí viene Linton con la pelota, el pase de Linton lo deja sobre el frente para Escalante, se mete Escalante, el balón para Chuk, que hizo el centro desde atrás, puede venir el remate, la pelota que le quedó a Caliche Santos, no pudo sacar el remate, se la robaba bien Olivera. El uruguayo se gana el balón y ahora viene para buscarse el despeje. Allá está el pase abierto desde la izquierda, en la posibilidad de jugar otra vez. La salida es de Nicolás Olivera. Olivera que se dio la media vuelta entregando Olivera desde la derecha. Le queda la jugada desde la banda, posibilidad, hay cruce defensivo, servicio lateral. Saque de manos que viene a poner en movimiento aquí Camacho. Tiene Camacho la pelota, el balón lo va a poner Camacho en movimiento. Despeje de Camacho, Camacho para Bradley, Bradley para Camacho, Camacho que abre desde la izquierda, le queda la jugada atrás para donde está la acción ahí de Grijalva que va tocando para Brian Castañeda, se mete Castañeda, va a buscar Castañeda el balón, se mete Castañeda, levanta un buen centro, pero ahora no hay nadie en el área. Los delanteros de Comunicaciones han sido expulsados los dos, Aquí viene la pelota desde la derecha al centro, el balón que va desde zona defensiva. Víctor Alexis Mata no pudo, el remate de Castañeda y la pelota se va hacia el tiro de esquina. 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Viene para cobrarlo allí desde el vértice de la izquierda, Brian Castañeda, al tiro de esquina. Va a levantarse el centro para la formación de Comunicaciones. Aquí tiene la pelota, el centro es largo, la pelota arriba, cabezazo franco, pero sin dirección por parte del jugador Karel Espino. Mario Carrillo, ¿en dónde se informa mejor?
0: 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José Antonio Corado, ¿en donde se informa mejor?
4: En el Independiente, Voz y Corazón de Guatemala, otra vez balón detenido porque hay algunos alegatos entre los jugadores de Comunicaciones y el árbitro. Viene para cobrarse el tiro libre, la posibilidad la realiza ya el equipo de Marquense. Puede venir con el cambio de juego desde la última línea para Elías Enoch Vázquez. Vázquez que lo toca para Gordillo, viene desde atrás Vázquez de nuevo con el balón abriéndolo por izquierda. Este es el pase que va a tratar de llevar a Chuk con el cambio de juego. Lo tiene desde la izquierda Víctor Alexis Mata, hizo el centro, llega grande, pero antes bien la saga por intermedio del cuadro del Comunicaciones llegó apoyando ahí el Pitbull Domínguez para enviar la pelota al tiro de esquina. 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Aquí va a cobrarse el tiro de esquina para el equipo de los Leones. Atención, viene con la pelota Víctor Alexis. El tiro de esquina para el equipo de los Leones. Atención, viene con la pelota.

0: Sigue Hernández, Hernández de nuevo para donde está unos metros atrás, ahí Elías Enóquera toca para su arquero Guadalupe Gutiérrez, otra vez Gutiérrez, balón para Elías, Elías de nuevo para Gutiérrez, y tienen al ratón y al gato allá los jugadores de comunicaciones que quedan en el campo. Viene el pase de izquierda, recorta bien allá Grijalva, deja Grijalva la pelota para donde está Freddy Pérez. Pérez que viene con el despeje largo, el balón arriba, nadie llega. La pelota que pique la tiene el guardameta Gustavo Gutiérrez.
1: Y arribamos en corrido a los 19 del periodo final, 64 directos sumando lo jugado. Y Marquense tuvo una buena oportunidad a la salida del córner, aparte que la parte inicial que originó ese lanzamiento desde el vértice fue buena también para la formación de los Leones antes, pero ya no se animó el árbitro, se le habrá pasado el norte de su asistente 1, me refiero a otro pisotón, dejaron en un pie a David Chuk, el número 17, y después hubo protestas de los dos equipos, sobre todo la gente marquense, porque el árbitro ni se percató de la acción sobre el carrilero por izquierda, porque con la llegada primero de Gordillo y luego de Elías Enoch para este periodo final, pues el señor Naya ubicó como función ya de carrileros a Corado por derecha y a Chuk por la izquierda, y de líbero al número 2, ex capitán. Vamos a ver qué es lo que hizo un recorte Santos ahí, que tuvo la posibilidad hace un minuto cuando inicié en el comentario con un disparo desviado. Ahora el recorte hacia adentro no le dio chance ni siquiera de tiro.
0: Aquí viene el balón para el cuadro del equipo de Marquense, que va a hacer 3 cambios, a ver si se anima a ser un poco más ofensivo el técnico del equipo de los Leones. Queda la pelota desde el medio terreno, aquí está el despeje abierto por izquierda, balón para Víctor Alexis Mata, que se la filtró en las piernas, la tiene allá en el... Ay, Carlos Santos hoy ha tenido un partido, con excepción del pase del gol para el olvido, el Caliche, cuando viene la pelota desde la izquierda, la posibilidad de salida para el cuadro del Comunicaciones, ahí llegaba con el balón este Nicolás Olivera. Olivera que abre por el sector derecho, llega al pase en zona de la defensa, tratando de llevar el esférico hacia el frente, intenta salir ahí con el balón. Este es el cambio de juego para tratar de tenerlo pues sin problemas atrás el guardameta. No tiene problema el cuadro del Deportivo Marquense, ya llega con el balón a tratar de entregarlo por el sector del medio terreno. Intento de armar otra vez que tiene el cuadro de los Leones. Vamos a ver hacia dónde van tocando la pelota. Puede venir con el pase para Chuk. Chuk que lo devuelve. Chuk que toca para Víctor Alexis Mata. Mata que deja para Linton. Linton con el pase. Abrió Linton por la derecha para Gerardo Gordillo. Gordillo para Randall Corado. Corado viene con el balón. Lo entrega Corado, pueden devolverle la pelota, viene Víctor, el toque sobre el área, se equivoca el cuadro de Marquense, que no sabe tener papel de protagonista, me parece, ahora que está obligado a ser el que manda en el terreno de juego, no encuentra los caminos el cuadro de los Leones. Viene con el pase para Víctor Alexis Mata. Mata va a buscar el desborde, se mete Mata, ahora sí llegó hasta el fondo, Olivera que lo marca, también llegaba Camacho que fue el que lo desacomodó, despejó Olivera y la pelota termina en el saque lateral que favorece al equipo de los Leones. Y ahora sí viene el triple cambio para Marquense, Eric Sánchez con el 18, Luis García es el número 10 que releva al número 19. Ahí están las variantes, también se va Víctor Alexis Mata con el número 91, se va Caliche Santos, que les dije que no tuvo un buen partido hoy, y llega el número 30, que es Brandon de León. Son las variantes para el equipo de los Leones, así que 30 para Brandon de León, el 10 para el jugador Luis García, el 18 para Eric Sánchez, los que entraron y los que se fueron, Carlos Santos, Víctor Mata, ¿y quién me faltó?

0: ya les digo, en el variante, las 5 ya realizadas por el técnico del equipo de San Marcos. Aquí viene la pelota. Uy, qué mala entrada ahí de Karel Espino. Otro amonestado para el equipo de la Comunicaciones. Karel Espino llegó con todo ahí. Es una falta. 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
1: Y es tremenda. Esa podría ser para otra roja. Observen. Es de verdad un planchazo terrible en la parte alta del pie derecho, o sea, el empeine central de Karel Espino llegando a destiempo y como efecto del túnel que le hizo Chuck con la sutileza de su zurda metiendo ese balón, y ahora va a llegar Anderson Ortiz y le aplican la grúa de Winder Bradley. Desde luego que en Comunicaciones cambie lo que cambie, ya la cuestión es verdaderamente difícil. Ya se iba Bradley, pero no ha autorizado el cambio, entonces tiene que regresar. Ya está en la orilla del terreno el número 11.
0: Y, ay, perdón.
1: Bueno, se cobró el tiro libre, hay agarrón y demás, y tendría que parar la jugada y que la tome desde el terreno adversario rival, pero con bastante indolencia, diría yo, la mayoría de jugadores de Marquense. Ya les dijo José Antonio una frase, que no acepte el papel de traidito de la liga, o sea, protagonista, y entonces solo la inercia que tiene más piezas en el terreno anda Marquense con el dominio de la pelota.
0: Aquí tiene el balón el cuadro del Deportivo Marquense, que trata de salir desde la última línea. Va a tratar de encontrarse el pase, deja la jugada aquí por izquierda para donde está Linton. Ya se dio la media vuelta Linton. Linton trata de conducir, la deja ahí sobre espacio de la izquierda cuando va el balón ahí impulsado sobre el frente por parte de Chuck. Chuck que se apoyó de nuevo la jugada por izquierda. Vamos a ver hacia dónde. Qué bonita acción. Atención con la jugada. La tiene Chuck que toca hacia atrás. El remate. Gol. Gol. 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Buena jugada del equipo de los Leones por toda la izquierda, al centro. Llega para firmarlo Francisco Grande en el minuto 71 de juego. El marcador se mueve, es el marcador claro. 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Claro que sí, Comunicaciones 0, Marquense 2.
1: Y de verdad que el ex Comunicaciones hace muy bien la circulación de la pelota, levanta la vista David después de haber sorteado un obstáculo con una finta hacia afuera y llega antes que la barrida de Grijalva, el toque de zurda por parte de Grande, revolcón insuficiente de Freddy Pérez, y entonces ya estamos en 2. Realmente Marquense, si fuera otro, podría ampliar todo esto significativamente. Vamos a ver qué es lo que produce en los 18 que faltan y lo que haga, mientras las caras de Montoya y del Team Herrera pues dicen como que dónde nos venimos a meter. Y aquí recibió un whatsappazo de Edgar Galindo, compañero y amigo, y recuerda de que efectivamente entre los directivos, hablando del nominal presidente Cristian Cáceres y Alfredo Rabé, fueron los que armaron este Comunicaciones. Y entonces está peor que tanto que se criticó a Julio González por la influencia que tenía en la configuración de los equipos, y este no tiene al parecer remedio de ninguna manera.
0: Ay, aquí va el despeje. Pues a quién ponen a armar un equipo, Dios mío. El planillero también, años de años, y fue un desastre, un fracaso ahí. El planillero Julio González, solo servía para repartir el dinero. Cuando viene la pelota aquí en zona del medio campo, posibilidad para distribuir la formación del cuadro del Deportivo Marquense, que viene abriendo desde la izquierda. Va a llegar con la pelota, este es David Chuck, la tiene Chuck. El cambio de Chuck, el pase llega sobre el sector de la izquierda. el balón otra vez, posibilidad para tenerlo ahí en el medio. La salida de Jordi Hernández, la toca para donde está Oscar Linton. Linton con el pase, el cambio de juego. El balón abierto desde la izquierda, se vienen metiendo en velocidad. Atención, otra vez el centro de Luis García, la pelota se va desviada. Es tiro de esquina. 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Qué desesperante, ¿verdad?, para los jugadores de Comunicaciones. Viene para levantarse el centro, Geller, tiro de esquina. Va a levantarse la jugada desde el vértice de la izquierda. Viene Marquense para pegarle al balón. El centro arriba, el empujón clarísimo ahí, no lo marcan los árbitros. Viene saliendo ahora Brian Castañeda en el medio campo para el cuadro de Comunicaciones. Ya perdió la pelota, salida para Marquense. Viene con el balón desde atrás para Karel Espino. Espino toca la pelota para donde está Nicolás Olivera. Olivera que deja por banda de la izquierda, va a tratar de salir el cuadro del Comunicaciones con el balón aquí en el medio para donde está la acción de Marco Domínguez, donde tiene que tirar de medio campo porque no hay a quién pasarle la pelota, no hay cómo, no hay ideas, no hay nada en Comunicaciones. Mario Carrillo, ¿en dónde se informa mejor?
2: 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José Antonio Corrado, ¿en dónde se informa mejor?
0: 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Ahora sí, ya llegó Anderson Ortiz al terreno de juego. Se fue de la cancha de Winder Bradley, uno de los relevados por parte de Roberto Montoya, el técnico de esta formación del Comunicaciones, que sigue pasando problemas. Y si ya les dijo Gustavo, si quisiera acelerar un poquito el cuadro de Marquense, pues podría encontrar mejor resultado. Llegó Raimundo con el número 30 al terreno de juego, Emerson, para las variantes de la formación de las Comunicaciones. Mientras viene el pase allá desde izquierda, se levanta al centro, llega la pelota para buscar a Anderson Ortiz, fácil la tiene el guardameta, se queda con el balón el arquero que viene abriendo ya desde el sector de la izquierda, trata de dominar la formación del cuadro de Marquense, viene con la pelota al frente, aquí la va dejando en medio terreno, el pase es desde la derecha, equivocación. Recupera el cuadro crema, aquí viene con la pelota en zona defensiva para tratar de buscarse el pase. Lo entregan ahí para donde está la acción por parte de Nicolás Olivera. Olivera que mueve, abre, Olivera desde la izquierda, llega la pelota para Grijalva. Grijalva tiene el balón, lo toca Grijalva para donde está el Pitbull. El Pitbull abría desde la izquierda, recuperó Marquense, la tienen en velocidad. ¿A qué hora se la dieron a Grande? Ahora se equivoca Chuck, que nunca soltó la pelota. Mientras viene el balón desde atrás, no se dan cuenta los jugadores de Marquense que con dos piezas más en el campo es de tocarla y tocarla. No, ellos van a buscar encarar directo con el jugador adversario. Y entonces no se aprovechan los espacios cuando aquí hay una falta sobre Brian Castañeda, que el árbitro está señalando es un tiro libre que favorece a la formación del Comunicaciones. 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Claro que sí, Comunicaciones 0, Deportivo Marquense 2 es el marcador. Nos mostraban ahí una imagen de Winder Bradley casi llorando, como diciendo, ¿por qué me vine de Antigua? Aquí va el balón en zona de la saga otra vez. Pase desde la derecha, la pelota va a quedarle desde la última línea. Este es el cambio de juego de Gerardo Gordillo. Gordillo que la toca desde la derecha, posibilidad para tratar de salir de nuevo con el balón. Gordillo para Guadalupe Gutiérrez. Este toca para donde está el balón con Elías Enoch Vázquez, que cambió desde la izquierda. Salida para el equipo de los Leones. Estamos a 12 minutos del final. Aquí queda el pase desde izquierda. Posibilidad para tratar de levantarse el centro. Viene balón en trazo sobre medio campo. Intenta distribuir el cambio de juego desde el frente. El cuadro de los Leones no se pudo tener la pelota. Ya la pierden las salidas de comunicaciones con el despeje largo desde la derecha. Se va recortando bien la jugada. Y ahora trata de salir el cuadro del Deportivo Marquense, que tiene la pelota sobre el sector del frente. El pase para donde está la acción, llegada con posibilidad de sacarse remate. Tocaron para Grande, Grande se mete en el área, el remate de Grande se lo desvían. El árbitro dice que es tiro de esquina que favorece a Marquense. 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Va a levantarse el centro para el cuadro del Deportivo Marquense, que va a poner ahí la pelota en movimiento. Vamos a ver hacia dónde se va a levantar la jugada y hace la señal Chuck. Viene el tiro de esquina, le pega Chuck, el cabezazo en el primer palo hacia atrás. Cabezazo de Brian Castañeda, recuperación desde atrás que tiene fácil ahí Randall Corado. Para él viene la pelota de nuevo. Randall, que se apoya atrás para donde está el movimiento ahí de Jordi Hernández. Hernández para Elías Enoch Vázquez, que abre para Linton. Linton tiene la pelota, la deja Linton. Chuck, que va tratando de salir con el balón, se lo devolvieron a David. Viene David con la pelota, se equivoca. Les repito lo de Chuck, en serio. Con todos los espacios que tiene Marquense para aprovechar, él siempre va, quiere hacer la gambeta, encara y se choca con el rival, y eso no se justifica con toda la ventaja de espacios que tiene Marquense para hacer algo mejor. 10 para el final. Mario Carrillo, ¿en dónde se informa mejor?
2: 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José Antonio Corado, ¿en dónde se informa mejor?
0: 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Allá tiene el saque lateral, la formación del Comunicaciones, viene entregándose en el medio para Marco Domínguez. Balo, el pase de Domínguez, encara ahora Grande, Grande, Grande, tiene la pelota, también va a encarar Grande. Ahora sí hizo el pase, tocaron bien los Leones, la pelota desde la derecha, ya vienen para el centro, socarrón, ahí donde llegaba Grande para firmarlo, pero cortó bien la saga, recuperando Anderson Ortiz, pero ya lo tiene otra vez Luis García para el Deportivo Marquense. Jordi Hernández, que distribuye desde la derecha, va a llegar el cuadro de los Leones con una nueva jugada ofensiva, se levanta al centro, el despeje fue de Olivera, la pelota viene en zona de salida, hay falta, dice el árbitro, es un tiro libre que favorece a la formación del Comunicaciones.
1: Atropellamiento ahí sobre Kevin Grijalva, prácticamente se prendió, hizo de todo García para tumbar al número 12 en la salida. Antes, puntualísimo Karel Espino para evitar que el centro muy bien dirigido e intencionado que llegó desde la derecha le permitiera al Español Grande llegar a doblete. Y ahora pues habrá que ver dentro de lo poco que resta, partiendo primero del llegar a 90, cuánto va a adicionar Steve Morales respecto al tiempo que utilizó para decidir sacar la segunda tarjeta roja en perjuicio o como castigo natural que merecía Buletich. Y hasta el momento también, así global, de entrada, lo de Montoya y el team está resultando peor el remedio que la enfermedad.
0: Viene la pelota desde la derecha, posibilidad para buscar el cuadro del Deportivo Marquense. Viene con el esférico a tratar de tocarlo y dejarlo aquí en la última línea. Tiene la pelota ahí Gustavo Guadalupe Gutiérrez. Gutiérrez que abre desde la derecha, le queda el balón, posibilidad para tratar de tocarla. Esta es la jugada abierta sobre la aparición de Chuck, que entregó por izquierda para donde está ahí Brandon de León. La tocaba Brandon sobre el frente, se la devuelven, se mete Brandon en el área, posibilidad de toque, el balón en media vuelta, el remate que se fue desviado por parte de Grande. La pelota terminó en el saque de puerta que favorece a la formación del Comunicaciones. Viene con el esférico, posibilidad de tener otra vez la pelota ahí. Freddy Pérez, que la saca de costado, se enoja porque no hay nadie y le dan el balón a él para que lo maneje en el área. Y eso no le gustó al arquero, que terminó echando la pelota por la banda. Así que panorama bien difícil del cuadro crema. Se viene metiendo con el balón Brandon de León, lo deja de León hacia atrás para Chuck. Encara Chuck, toca Chuck al frente, Grande en el remate, tapa bien el guardameta, insiste Marquense, le va a pegar Chuck al balón, el remate de Chuck, se lo tapó la zaga, insiste Chuck, que viene persiguiendo la pelota. Cambio de juego de Chuck, lo deja aquí por izquierda, otra vez Chuck, que lleva con el balón, entregando sobre Brandon de León. De León, que deja la pelota en este pase abierto desde la derecha, Randall Corado, que la toca por la banda. Allá se puede meter con la pelota Sánchez, hizo el centro Sánchez, recorte de la zaga de Olivera, despeje apurado para Comunicaciones, que se quiere cuadro crema que esto se termine lo antes posible, que termine el sufrimiento jugando con 9 hombres y perdiendo el partido por 2 goles. Allá va el trazo, lo tiene Gordillo, Gordillo con la pelota, la toca Gordillo hacia atrás para donde está la acción del jugador que era Elías Enoch Vázquez. Filtraron el balón hacia el frente, posibilidad en la media vuelta, Grande lo tiene, remate. Ahora todos quieren hacer gol en Marquense, todos tiran aunque no haya que tirar. Así que viene el despeje para Comunicaciones, tratando de salir ahí con la pelota en mitad de terreno de juego. Aquí atacan los cremas, vienen con el balón, posibilidad para encarar la pelota, le queda ahí al pitbull. El pitbull, que la deja en la zaga, tratando de dominarse el balón ahí hacia el frente. Es el cierre de la zaga y le queda otra vez la pelota para intentar abrir por derecha el cuadro del equipo de Comunicaciones. Tiene aquí la pelota en la distribución ahí el jugador que es Karel Espino. Espino, que abrió desde la izquierda para donde va llegando ahí Grijalva. Grijalva con el balón, lo tiene en la salida ahí por parte de Domínguez. Domínguez, que tiene el pase para Brian Castañeda. Castañeda tiene el balón. Aquí viene Castañeda. Castañeda, que tiene el pase. Se equivocó Gordillo, que salió al cierre. Recuperó Brian Castañeda. Castañeda tiene la pelota. Ve el panorama. Abre desde la izquierda. Es buena posibilidad para levantar el centro ahí por parte del jugador que era Grijalva. Grijalva para Brian. La da Brian. Brian saca el remate a las manos del guardameta. El arquero Gustavo Guadalupe Gutiérrez. Mario Carrillo, ¿en dónde se informa mejor?
2: 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José Antonio Corado, en donde se informa mejor.
0: En el Independiente Voz y Corazón de Guatemala, Brandon de León, que se apoya. Le entregó para Linton. Linton, que distribuye para donde está la salida ahí de Eric Sánchez. Viene la pelota abierta desde la izquierda. El balón a tratar de dominarlo Chuck, que trata de buscar desborde. Llega Chuck, hace lo mismo otra vez Chuck. El balón atrás lo está ganando Chuck. Sin embargo, le quedó a Grande, sacó el remate, levantó la mano derecha el arquero. Providencialmente el guardameta Freddy Pérez envía la pelota hacia el tiro de esquina. 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Tiro de esquina que favorece al cuadro del Deportivo Marquense. Va a levantarse el balón sobre el arco que defiende el guardameta Freddy Pérez. Ya lo hicieron. Remate del jugador que es Elías Enoch Vázquez, como solo para salir del paso.
1: En la jugada entre Chucky y Camacho,
0: Ay. Viene el remate de la línea, la acaba de sacar Karel Espino. La acaba de sacar Karel Espino, ya estaba vencido el guardameta Freddy Pérez. Era el tercero para Marquense cuando aquí hay una falta. 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
1: Y dice Olivera, mire, se fue a la pelota, todos hacen la seña en la redonda. Pero les decía lo de Camacho y Chuk. Había bloqueado inicialmente el 36 al 17, pero luego cuidó muy mal la pelota y la logró recuperar. Uy, ahí por el aire, quién sabe, en la toma que están mostrando el despeje in extremis del número, en este caso, del número 4. Mientras que el 5 fue el que fue a atropellar al rival y solicitó revisión, sacó tarjeta azul en Napa, Naya, que es el técnico, Naya, dentro de la colección de mexicanos que trajeron a director deportivo, al técnico, etcétera, toda la colección de mexicanos, ahí estaba Naya como subentrenador, o sea, asistente técnico de el titular desde el torneo anterior. A todos lo sacaron, promovieron a Naya y a este señor, pues está, bueno, ya la victoria la consiguió, solo saber si llega, por ejemplo, una tercera anotación o lo que está revisando. No es el mejor ángulo, pero por el aire y con medio pie adentro, media pierna, a ver si no va a dar efectivamente llegada de una. No, dice, entonces no se da esa opción, pero el ángulo no era el ideal. Lo único es la pierna, parte de ella, y por lógica el pie derecho del, bueno, el cubano ha salvado dos inminentes, aquel pase que interrumpió llegada segura, lo usaron empujar grande, y esta que después de revisión por la falta de directamente se vuelve sobre sus pasos para que Chuk cobre la infracción que se cometió sobre su compañero. Uy, zafabulto. Dos nada más de adición, Steve Morales.
0: Viene tiro libre que favorece al equipo de Marquense. Chuk que lo toca, lo deja desde atrás para Linton. Linton tiene la pelota. Linton la viene dejando desde atrás para Elías Enoch Vázquez. Aquí está Elías entregando para Gerardo Gordillo. Gordillo tiene el balón, Gordillo deja para Elías otra vez, viene con el cambio abierto de juego desde la izquierda para Jordi Hernández. Hernández que la tocó sobre el frente, atención, buena posibilidad para que desborde el cuadro de los Leones Marquenses. Le queda Jordi en la pelota, la deja Jordi atrás para Elías Enoch. Enoch entregó desde la banda para donde está Gerardo Gordillo. Gordillo abre espacio desde la derecha. Tiene el balón, posibilidad para dejar la pelota Elías Enoch Vázquez. Viene Vázquez con el esférico. Aquí viene el cambio de juego desde zona de la ofensiva. Linton que va tocando y entregando. Ahora el pase llega desde el sector de la derecha. En la posibilidad de buscar el despeje. Cuando el árbitro dice no más, señoras, señores, se terminó el partido. Se terminó el partido en el Estadio La Pedrera, válido por la fecha 8 del torneo. Apertura de la Liga Bantrap, el marcador final, marcador claro, activa Full Claro y recibe gratis el doble de gigas en tu plan pospago. Claro que sí, Comunicaciones 0, Deportivo Marquense 2.
1: Y es que vi acelerar a los pocos policías para irse a colocar las gradas amarillas para evitar que cualquiera trate de llegar a la malla y saltársela. Entonces están distribuidos ya de dos en dos, o sea, en parejas en todo lo que son las gradas amarillas, que son, por ejemplo, cuatro en el sector de preferencia, y hay un poco más de agentes ahí de la fuerza policial privada que el estadio y Comunicaciones colocado. Entonces, al momento, pues la gente no se nota, incluso dentro de la porra de la Ultrasur, que haya una movilización de querer ir hacia la malla. Bueno, lo de Comunicaciones, tétrico. Se queda en dos goles, como que fuera un gol de castigo por cada roja que recibieron Duarte y Vuletich, irresponsables, aparte que no, no sé si el término sea tal vez muy fuerte, pero que no juegan ni cinco, pero esto dentro de una situación difícilmente manejable para Comunicaciones, que estará en Cobán contra otro que ha tenido un arranque espantoso. Y ahí está, para la una de la tarde del domingo, el partido número 9 de Comunicaciones sin estos dos jugadores, que es como que no pasara nada, porque tendrá que buscar otras opciones ya con un poco de más trabajo el técnico Roberto Montoya y su asistente Agustín Herrera. Ya les dijo algo emblemático José Antonio, que de repente le pide a la directiva que inscriban a Herrera y que este intente hacer algo mejor que en la transmisión del canal. Les dije el sábado, y lo recordará José Antonio, que ni licuados le salía uno bueno entre el 27 y el 9, y mantengo la postura, porque ahora fueron incluso no solo sin gravitación en el juego de su equipo, sino absolutamente irresponsables. ¿Por qué? Porque lo de Duarte fue en el inicio del partido, en el minuto 6, y lo de Vuletich fue recién ingresado como cambio. Entonces, de verdad que es inadmisible, inadmisible. Y terrible, a ver cómo maneja la directiva, que fue la que avaló la contratación tanto del colombiano antes y el posterior, pero desde el torneo anterior. Y luego ya se los avaló también el técnico, porque mencionó que había llegado desnudo a Comunicaciones el técnico, que ya estaba el equipo armado. Ya para este certamen de la nueva temporada, se supone que hubo más influencia de parte de Marco Antonio Figueroa para cómo se configuró o se terminó de configurar el equipo. Curiosidad, Ferran Torres hizo 3 en la victoria del PSG, bicampeón de la Champions, contra el Inter Bratislava, que es el equipo que se origina en la capital de Eslovaquia. Y ahora Robert Lewandowski, jugando en Chicago Fire, me refiero a los 2 ex 9 del Barcelona, anota para el equipo de Chicago, pero acaba de empatar Carlos Enrique Casemiro a pase de Lionel Messi, iniciando el segundo tiempo. Entonces, allá en Barcelona, pues hizo 2 Rafinha, que es el nuevo 9 invento de Hansi Flick. Particularidades de que esas 3 figuras, polaca, española y brasileña, lleven al momento nada menos que un total de 6 goles en la jornada de la Champions por un lado y por la MLS del otro. Ya nos vamos, muchísimas gracias por habernos acompañado. 7.1, 12, casi el doble, y queda preparado para que gente que se divorció bastante de su equipo por la goliza que les endosó Xelajú y que ni metieron las manos, pueda regresar sabiendo que el que les va a visitar es el vecino y archirrival. En la primera edición del clásico entre Marquense y San Pedro, jugando los 2 en Liga Nacional, donde acaba de llegar y ha entrado por la puerta grande en resultados locales el equipo de los Gallos. Así que, Mario, que pases buena noche. ¿Dónde te informas mejor?
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0: 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Recuperen la fe, las ganas de vivir y la energía perdida. 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
1: Amados y gentiles oyentes de la sintonía, sean todos una vez más bienvenidos a un programa de casos de la vida real, donde a esta hora, quien les habla, el hermano Felipe, les extiende la carta de invitación. Sí, hablo con esa persona que se encuentra desesperada, triste, afligida, agobiada, en el amor, en la salud, en la economía, en los viajes. Usted, amigo oyente, que creo piensa que está siendo víctima de un daño, de una maldad, yo lo invito para que desde este momento empiece a combatir esa barrera que ata la felicidad. Una simple y vasta llamada, mire bien, una llamadita es suficiente para que usted en este momento se dé cuenta de qué está pasando. El día de hoy quiero hacer un programa diferente de solamente testimonios. ¿Por qué? Porque estos testimonios que ustedes van a escuchar en estos programas son de personas que vinieron muy, pero muy preocupadas, enfermas. Son personas que vinieron atravesando un problema diferente en la salud, en la economía, en la salud, en el amor, en el viaje, que la tienda mala, que el negocio malo, que los patojos rebeldes, que sin trabajo, que el carro dañado, que no había pasaje. Mejor dicho, muchos problemas. Que hay mujeres que no podían quedar en embarazo, hombres impotentes, mujeres que estaban sufriendo de su menstruación descontrolada, flujo, etcétera. Y hoy la vida les ha cambiado. 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Ahora sí, escuchen estos testimonios.
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5: Primero que todo, a Dios, a la fe que estas humildes personas han depositado en los hermanos, hoy podemos decir de que la vida les ha empezado a cambiar. Hermanito, dígame, ¿usted de dónde vino cuando nos visitó?
6: De Santa Elena, Joyabá, Quiché.
5: ¿Usted cómo se enteró de nosotros, hermano?
6: La oí por medio de la radio.
5: Cuando usted vino aquí a consulta con los hermanos de la Buena Esperanza, acá a Santa Cruz del Quiché, con el hermano Felipe, yo quiero que usted le diga a la fiel audiencia que nos está escuchando cuál era su problema, qué era lo que usted realmente lo atormentaba, lo que usted padecía, hermano.
6: Ajá, tenía un dolor en los pies, en los huesos, en todo el cuerpo. No, yo no podía ni caminar, sentía que me desmayaba, las canillas se me nublaban. Ahora que he estado viendo aquí con el hermano Felipe, he notado un cambio en mi vida. Ya me siento bastante bien. Le recomiendo a todos los paisanos que puedan venir a visitarlo, que es de muy importancia.
5: ¿Y le ayudaron, hermano?
6: Sí, bastante. Todavía estoy en tratamiento. Y a Dios gracias, voy bien con la medicina que me están dando.
5: ¿Se siente feliz?
6: Sí, muy feliz.
5: Usted mismo que habla de medicina que le está dando, yo quiero que le diga a la fiel audiencia, los hermanos aquí, quien le habla, el hermano Felipe, ¿le dimos medicina a usted para su tratamiento?
6: Sí, bastante medicina.
5: ¿Le ha caído bien, le ha sentado bien la medicina?
6: Bastante bien, hermano.
5: ¿Se le sacó daño a usted, hermano?
6: Bastante, de verdad. Que los visiten a los hermanos de la Buena Esperanza, que ellos los van a ayudar.
3: Gracias, porque me he curado con los hermanos de la Buena Esperanza, que me he curado todas las enfermedades que he tenido en mi cuerpo. Hemos andado por donde quiera curándolos y nadie los había dado la medicina como hoy, los hermanos de la Buena Esperanza.
7: Hermano, yo quiero que usted, perdóneme que lo interrumpa, yo quiero que usted nos cuente qué era lo que usted sentía.
3: Sentía un dolor y una desesperación en el corazón que nunca lo habíamos podido calmarlos como hoy. De que aquí con los hermanos de la Buena Esperanza los he sanado. Por eso hoy invito a bastantes enfermos de por ahí de mi lugar que vengan aquí con los hermanos de la Buena Esperanza.
7: Madrecita, yo quiero que usted, que hoy está acompañando a su esposo, cuando usted lo veía a él enfermo, ¿cómo actuaba su esposo?
8: Dice que él actuaba, digamos, de estar solo tirado y un desespero, que él hubiera querido salir huyendo, que el dolor en el estómago, mire, y él un calenturón de las rodillas a la cabeza y los pies helados. Y ahora que él vino aquí a curarse, él ha sentido ese calor que él tenía en la cabeza, le emparejó, él le bajó el calor de la cabeza y emparejó los pies. Y ahora yo le doy gracias a Dios primero y a los hermanos de la Buena Esperanza que me han sanado a este hombre. Y por eso les rindo gracias a Dios y a ustedes, hermanos, que mi esposo ahora se encuentra bueno.
7: Madrecita, yo le hago otra pregunta a usted. ¿Habían consultado doctores?
8: Solo médicos, así que los decían que a ese era bueno y nosotros íbamos, que habían veces que los ganaban 1,000, 2,000, cuando sentimos nosotros ya debíamos unos varios centavos por no dejarlo morir a él.
7: Hermano, yo quiero que usted me cuente, ¿hace cuánto tiempo venía usted con esta enfermedad?
3: Hace 20 años. Hemos sufrido bastantes enfermedades y hasta hoy que ustedes de la Buena Esperanza, Dios los envió para acá, hemos curado males.
7: Madre, hermano, gracias y que Dios me los bendiga.
8: Bueno, pues le damos gracias a Dios primero y a ustedes, hermanos de la Buena Esperanza, que los han hallado la medicina, los han curado, me han curado a mi esposo. Hoy me siento yo agradecida por los hermanos de la Buena Esperanza.
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1: 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Que Dios los bendiga. Chao, chao.
0: Hasta aquí el espacio de los hermanos de la buena esperanza, que volverán mañana para todos aquellos que quieran superarse y vencer los obstáculos que bloquean la senda del triunfo, la salud, el amor, la suerte, la felicidad.
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12: Bienvenidos y bienveníanse a todos ustedes, mis queridos hermanos, mis queridas hermanas de la sintonía. Reciban ese caluroso y cordial saludo de parte de nosotros, los integrantes de Santo Remedio, y aquí su servidor, el que les habla, el hermano Julián. Siempre, como todos los días, transmitiéndole este programa de orientación espiritual para usted, hermano, para usted, hermana, que se encuentra ya desahuciado, desahuciada de la vida, que no puede superar, que no puede salir adelante, que todo lo que hace le sale al revés, le sale contrario, le sale negativo. Para eso estamos nosotros acá, los hermanos de Santo Remedio y el hermano Julián, que si el hermano Julián no te cura, nadie te va a curar, mi querido hermano, mi querida hermana. Entonces, no sufra más en silencio. Si usted le está pasando cualquiera de estos problemas, tanto en salud, dinero y amor, que son las tres cosas fundamentales de cada ser humano, y a usted le está yendo muy mal, mi querido hermanito, mi querida hermanita, acérquese a nuestra casa de oración a una consulta. No se va a arrepentir, porque usted, en el momento de llegar a mi casa de oración, con solo leerle a usted el iris de sus ojos, leerle la quiromancia, que es la lectura de la mano, extenderle 6 o 7 cartas del tarot, yo le voy a decir a usted a qué es lo que viene. Le voy a decir su pasado, su presente, su futuro, quién lo quiere, quién lo ama, quién lo engaña, o el por qué el motivo de fracasos en su vida, por qué su esposo, por qué su esposa se le ha ido de la noche a la mañana, sin saber por qué, motivo y razón. ¿Quiere que le regrese? Llegue a mi casa de oración, tráigase una fotografía de la persona y tenga la plena seguridad que aquí nosotros, los hermanos de Santo Remedio, y este servidor, el hermano Julián, le va a ayudar para que esta persona pueda volver a regresar a su lado. Eso sí, de vez en cuando le pongamos fe al que está arriba. Recuérdese que hay que tener fe en Dios, porque primeramente está Dios. Sin Dios no se mueve ni siquiera la hoja de un árbol. Y ahí estamos nosotros, los hermanos de Santo Remedio, que tenemos la capacidad, el don que Dios nos ha regalado. Son muchas las personas que han llegado aquí enfermos, decaídos, decaídas. Gente que me ha llegado de Salamá, gente que ha llegado de Cobán, de estos departamentos que están muy retirados, sin embargo vienen a mi casa a oración, porque cuando uno necesita la ayuda, no hay distancia, mi querido hermano, mi querida hermana. Gente que me ha visitado de Chimaltenango, de los municipios aledaños a este bello departamento Chimaltenango, gente que me ha llegado de Sanarate, del Progreso Guatastoya, de San José Pinula, Santa Catarina Pinula, gente que también me ha visitado de acá de Villanueva, Villa Canales. Un cordial saludo a todas estas personas que en estos momentos están en tratamiento conmigo y que han llegado acá a mi casa de oración. Desde acá de esta emisora les elevo lo que es un saludo muy cordial de parte mía, como es el hermano Julián y los servidores de Santo Remedio. Aquí estamos con los brazos abiertos. 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Hay veces hay mucha gente, les toca esperar hasta una hora, dos horas. Entonces no es conveniente, sería bueno que usted me llamara y separara una cita para así respetarle su cita en el momento que usted llega conmigo aquí, su servidor de hermano Julián, o con los integrantes de Santo Remedio, y así sea atendido lo más rápido, porque me imagino que hay veces se tienen que devolver en el mismo día. 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Si usted sufre, sufre porque quiere. No sufra de esa enfermedad, de ese dolor de cabeza que lo está matando a diario, de ese dolor de estómago, su estómago inflamado, siente que le anda por todo el cuerpo. De ese dolor de estómago, su estómago inflamado, siente que le anda por todo el cuerpo como hormigueo, como si tuviera animales, cosquilleo, pero no ve

0: Palabras bonitas, porque palabras bonitas se las lleva el viento. Por eso Dios dijo, ayúdate que yo te ayudaré, mas no te quedes sentado en la casa que yo hasta allá no llegaré. Si usted se lo propone, usted lo logra. Si usted tiene algún familiar en Estados Unidos, le está yendo muy mal, no consigue un trabajo, no consigue un empleo o consigue trabajos a ratos, ya esta persona no sabe qué hacer, está a punto de volverse para acá otra vez, para esta República de Guatemala. Pero hermano, después de haber agarrado ese camino con tan difícil que es llegar allá para tenerse que devolver, hermano, hermana, dígale que me llame a través del WhatsApp, que a través del WhatsApp le voy a decir qué es lo que le está pasando. A lo mejor tiene algo que no es natural y lo tiene totalmente bloqueado. Yo a través de a larga distancia, a través del WhatsApp, yo le voy a decir qué es lo que tiene, lo curo y lo sano con la ayuda de Dios. Quiere que su esposa, que su esposo, que su novio o su novia le regrese porque se le ha ido, llegue a mi casa de oración, tráigase una fotografía. Está muy lejos, está muy retirado, porque hay veces estamos aquí hasta 300 kilómetros de acá de la capital. 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Eso sí, con mucha fe en Dios y en el que está arriba, que para abajo mira. Siempre hay que tener fe en Dios y recuerde que la maldad ha existido, existirá y seguirá existiendo, y entre más días salen cosas más feas, más horribles que le hacen a una persona para que no sea curada a través de nosotros que tenemos el conocimiento. Por eso todos los días tenemos que estudiar sobre la cuestión de magia negra tenemos que estudiar la magia negra y la magia blanca para que con la magia blanca poder combatir lo que es la magia negra. Ahí estamos nosotros, los hermanos de Santo Remedio, y aquí su servidor, el hermano Julián, que está con los brazos abiertos para ayudarle al decaído, al sin suerte, aquella persona que no puede superar ni salir adelante. Vamos a escuchar este testimonio y regreso de nuevo con ustedes.
1: Mirna Ramírez, porque tenía una enfermedad que no se me había curado, visitaba a los médicos, doctores, y no se me pudo curar, y gracias a aquí vine y en menos de 15 días se me quitó la enfermedad.
2: ¿De qué enfermedad tenía usted? ¿Qué era lo que usted estaba sintiendo en su cuerpo?
1: Un dolor de estómago y una depresión y unas manchas.
2: Unas manchas en su cuerpo y una depresión y un dolor que directamente usted no lo soportaba, pero usted vino aquí a esta casa de oración y a usted se le mostró, se le retiró, y usted viendo con su propio ojo el daño que usted tenía.
1: Sí, en 15 días yo sentí el alivio, y por eso invito a todas las personas que vengan acá, porque sí es verdad lo que le dicen a uno y lo curan.
2: Usted este testimonio lo pone aquí, al pie de este altar lo pone a prueba ante Dios nuestro Señor Jesucristo de que usted fue liberada, fue curada.
1: Sí, ante Dios, luego me curé.
0: Estas son personas que han llegado a mi casa de oración, que se han curado, se han sanado en el momento de llegar, porque han tenido fe primeramente en Dios y confianza con nosotros los hermanos de Santo Remedio. Aquí su servidor, el hermano Julián, llevamos ya 24 años de estarle sirviendo al decaído, al sin suerte, aquella persona que da dos pasos de para adelante y cuatro de para atrás, aquella persona que los animales se le están muriendo ahí en su terreno, en su finca, aquella persona que los animales de corral no prosperan, se mueren. Ustedes que allá en su casa se mantienen agarrados como perros y gatos, discutiendo sin razón y sin motivo, vecinos que tienen que le hacen la vida imposible, hermano o hermana, llegue a mi casa de oración para ayudarle sobre esta situación. No deje usted para mañana lo que no pueda ni deje de hacer en el día de hoy. Llegue personalmente, ojalá sea esta misma semana, cuando usted lo crea necesario. 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

0: 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Eso somos nosotros, los hermanos de Santo Remedio. Le gusta jugar juegos de azar, lotería, le gusta ir a casinos, pero nunca gana nada, siempre le va mal. Llegue a mi casa oración, que con una fotografía, nombre y fecha de nacimiento, yo le voy a ayudar sobre esta situación. Le voy a dar su número de suerte para que usted pueda ganar algo en el día de mañana y salir quizás de alguna deuda que lo está atormentando, alguna deuda que tiene con el tío, con la tía, con el vecino, alguna deuda que tenga con el banco. Pero si usted viene a mi casa oración, le puedo separar o dar lo que es el número de suerte a través de los astros, a través de su fecha de nacimiento. Eso somos nosotros, los hermanos de Santo Remedio. Por hoy ha llegado al final este programa. 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Que Dios me lo bendiga y hasta la próxima.
1: Y con la bendición de Dios Padre Celestial, se despide de ustedes la congregación Santo Remedio. Elevo mis manos, Señor, buscando tu misericordia, para que con esta imposición de manos, aquellas personas enfermas puedan librarse de las ataduras del dolor. Que a través de los dones otorgados a los maestros, muchos de los que creen en ti encuentren la sanación de alma, cuerpo y mente a través de nosotros, Santo Remedio. Que la bendición del Altísimo y la luz misericordiosa del Padre los acompañe siempre. Hasta la próxima.
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4: Queridos amigos en Dios Patria Universo, ¿cómo está mi familia? Sean todos bienvenidos, bienvenidas. Buenas noches, hola mundo. Saludo especial a todos aquellos que están en sintonía en donde quiera que estén. Honduras, Ciudad de Guatemala, El Salvador, Belice o México, Cobán, en donde esté, reciba un saludo muy especial y recuerda, todos los problemas se pueden solucionar, todas las enfermedades se pueden curar y todos los males se pueden sacar del camino de la vida de las personas, siempre y cuando usted tenga fe, eso sí, fe en Dios, en el Todopoderoso, en el Cristo Rey, tener fe en el Padre Celestial, el Eterno, el que está allá arriba, mirando para abajo, el que todo lo puede, y que sin la voluntad de Dios, ninguna hoja de un árbol en este planeta, en esta tierra se mueve. Por eso hay que llevar siempre a Dios en la mente, a Dios en el corazón, para poder estar protegidos. ¿Cuántos de ustedes salen de su casa, no se persinan, no se echan una bendición, no hacen una oración? ¿Cuántos de ustedes no saben rezar un Padre Nuestro? ¿Cuántos de ustedes no saben rezar un yo pecador, un credo, una salve? ¿Cuántos de ustedes llevan 2, 3, 4, 5 años sin ir a la iglesia? Si usted es evangélico, adventista, pentecostés, mormón, testigo de Jehová, cristiano, católico, musulmán o judío, vaya y escuche su pastor, vaya y escuche el sermón. Si usted, mi querido amigo, pide con fe usted está protegido. Pero ¿cuántos de ustedes son creyentes, pero no llevan un escapulario, no tienen un altar en la casa, no cargan un amuleto, no cargan un talismán, no llevan una medalla? Están desprotegidos. ¿Qué pasa cuando uno está desprotegido? La maldad, la enfermedad, el demonio, los problemas son los que más nos atacan. Por eso tenemos que tener una protección. Y esa máxima protección es el Cristo resucitado, mi querido amigo. 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
4: Bueno, mi gente, vamos con los testimonios, hermanitos que vinieron y hoy dicen: Maestro del Cristo, me he curado, me he sanado. Acércate aquí al micrófono, cuéntanos cuál es el testimonio que tiene para dar en este gran día. Adelante, cuéntanos.
6: Bueno, me siento bien porque ya el hermano ya me sacó todo lo que tenía en el estómago, cosas que tenía, todo el daño de mal que tenía. Yo lo vi con mis ojos porque lo eché con agua bendita y vi de todo lo que me sacó. Pues yo quiero pues que me vengan a visitarlos a ellos.
4: ¡Qué alegría, madre! ¿Qué le aconseja usted a hombres, mujeres, campesinos, agricultores, comerciantes que están escuchando el programa hoy en Ciudad de Guatemala, en Honduras, en Cobán, en San Salvador, en México, Belice? ¿Qué le aconseja a esas personas?
6: Sí, que vengan a visitarlos porque ustedes son buenos, pues porque yo pues vi de la verdad aquí. Cuando he visitado en otras partes, solo hay que sacarme billete, solo sacarme billete, porque estuve yendo allá, me sacaron billete y nada, y miren aquí, con poquito me estoy curando.
4: Así es, usted había venido con su hijo también se está curando, se está sanando, gloria a Dios. Venga para acá, hermanito, cuéntame, ¿cómo vas con los tratamientos y rituales que hemos iniciado? Lo que usted realmente ha visto, ¿se siente mejor? ¿Se siente más positivo, más aliviado? Cuéntanos, hijito de Dios.
7: Así es, antes de venir me sentía mal, no me abundaba el dinero ni nada, pero gracias a Dios y al Cristo resucitado ya lo vamos sintiendo más mejor cada día.
4: ¡Qué alegría! A pesar de que usted es un muchacho muy joven, una persona joven empezando a vivir, ¿qué le puede aconsejar a esas personas, Padre bendito?
7: que lo visiten, porque es una realidad lo que está pasando aquí, que no es nada de mentira, y que hay que confiar en Dios y en el Cristo resucitado, que todo va a salir bien.
4: Gracias, mi amigo. Merece realmente usted un aplauso de toda la gente que está aquí en cabina, aquí en la emisora, los controles del sonido, la secretaria, todos los que están aquí en el estudio de grabación. Un aplauso para este joven y esta madre que hoy vinieron a dar gracias. Aplaudamos de pie porque dan testimonio. Muchas gracias, secretarios, coordinadores, por estos aplausos. A usted, hermanito, gracias.
7: Amén, amén.
4: A usted, hermanita, la madre que lo trajo, gracias.
6: Gracias.
4: Y bueno, mi gente, esta es la verdad de los hechos. ¡Qué alegría! Se me pararon los pelos de punta aquí en cabina radial, cuando todos aquí en cabina, aquí el control master, el ingeniero del sonido, la secretaria, el recepcionista, la señora del aseo que también está acá, la gerente, el gerente de la emisora, todos acá escuchando el testimonio. La verdad es algo lindo, y ese aplauso fuerte, la verdad es que es algo muy, muy hermoso, esta curación, esta sanación que hacemos a diario. 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Todo problema tiene solución, toda enfermedad tiene curación. Hay que buscar la ayuda a tiempo.
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4: Así es, mis amigos, visitando a los grandes maestros de la parapsicología, ciencias ocultas, naturismo, tarotismo y numerología. Recuerda, no somos los únicos, pero somos los mejores y estamos triunfando donde muchos han fracasado. Si usted iba a otro lugar y lo primero que hacen es preguntarle cuánto tiene en el banco, cuánto tiene en la casa, cuánta plata le deben, padre, van tras del dinero, van tras del pisto, hijito de Dios. Por eso la invitación es para que venga a echarle con nosotros. Si usted, mi querido amigo, mi querido hermano, tiene la necesidad de un tratamiento, pero no tiene los recursos, nosotros le vamos a colaborar, nosotros le vamos a ayudar. Aquí nosotros directamente le decimos cómo le podemos hacer ese ritual, cómo le podemos hacer ese tratamiento. Pero lo más importante es que usted venga con fe en Dios, porque si no hay fe, mi querido amigo, no hay nada. Un árbol, usted lo arranca, escuche muy bien, un árbol usted lo arranca de raíz y lo lanza por ahí, lo tira a un lado, el árbol se va secando, va muriendo. Pero si usted el árbol lo corta y deja la raíz, la base, en la tierra, en la Pachamama, querido amigo, ese árbol, mañana, pasado mañana, 5, 10, 15, 20 años, estará brindando frutos, floreciendo, dando sombra, sirviendo de vida para los pajaritos, para que los pajaritos hagan nido, para que las aves duerman. Entonces, mi amigo, si hay fe, como la fe suya puede ser como un granito de mostaza, no importa. Si hay fe, nosotros nos encargamos de cultivar y de abonar esa semilla de la fe para que crezca, mi querido amigo, y usted mañana, pasado mañana, nos regale testimonio. Sí, testimonio como el que vamos a escuchar a continuación, porque siguen llegando las personitas a decir gracias. El Cristo resucitado me cambió, el Cristo resucitado me alivió. Adelante, cuéntanos cómo va tu vida después de portar, de llevar en tu casa, en tu hogar, este potente Cristo resucitado.
8: Bueno, mi nombre es Guadalupe. Yo vine a consultar a los hermanos porque tenía mucho dolor de cabeza, el dolor de estómago y mucho cansancio, sobre todo en la espalda, que parece que siempre estaba cargando algo. Y sobre todo también en la vida sentimental, pues nunca encontraba yo una pareja así formal y que que hiciéramos vida.
4: Hermanita, usted escuchó el programa, escuchó a los maestros, escuchó que se estaba haciendo milagros con el Cristo resucitado. Usted, mi querida amiga, ¿qué hizo al momento de escuchar el programa? ¿Qué hizo, mi querida amiga? ¿Cómo actuó, mi querida hermanita? ¿Cómo va tu vida después de que vino donde nosotros y que hoy está felizmente sanada? ¿Cómo va tu vida, Madre Bendita? ¿Cómo está hoy después de haber consultado?
8: Entonces, acudí. Me dieron tratamiento, yo vi cómo me sacaron ese daño que tenía, me dijeron que tenía un daño, me lo sacaron, yo vi con mis propios ojos cómo me lo sacaron, y me he sentido muy mejor, mucha mejoría he notado, y me ha ido muy bien en mi vida.
4: Gracias, madre, ahí está el testimonio, gloria a Dios. Ahí está, mis queridos amigos, hombres, mujeres, adultos, se pueden curar, se pueden sanar, se pueden aliviar con los tratamientos. Estamos curando esa llaga que usted tiene hace 2, 4, 5, 10 años. Le vamos a aplicar extracto de la carnicera, pomada y ungüento a base de la raspadura del hueso del huache. Vamos a entregarle a usted secreto especial y natural para que se cure esa llaga. Pie diabético o alguna erisipela. Todo esto lo vamos a sanar con el poder de Dios, pero con el conocimiento de nuestra madre naturaleza. Ustedes bien lo saben de que hay plantas que curan, plantas que sanan, que alivian, plantas que son antibióticas, calmantes, laxantes, depurativas, antiinflamatorias, plantas que purifican nuestra salud, pero también hay unas plantas que matan. Plantas que sirven como veneno, plantas que sirven directamente para hacer daño. Entonces, por eso hay plantas buenas, plantas malas, pero hay que saber cómo las vamos a utilizar, de qué forma, de qué manera. 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
1: Testimonios y más testimonios los que dan personas que han llegado a nuestro templo espiritual. Bendito sea Dios en este año 2025 y la vida les ha empezado a cambiar. Aquí tengo un señor, es un taxista que vino aquí porque como él escuchó el programa, la radio, de que estábamos entregando el avatar protector y el cachito de la lotería, pues él no se dejó esperar y vino, bendito Dios. Hermanito, ¿de dónde viene usted?
2: Yo vengo aquí de la capital.
1: De aquí de la capital. ¿Cuál es su nombre, hermano?
2: Don Pedro Sánchez.
1: Don Pedro Sánchez. Don Pedro, usted escuchó el programa de que estábamos entregando el cachito de la lotería y el avatar, ¿verdad?
2: Así es, hermano.
1: Vino y pagó una consulta. ¿Cuánto le valió la consulta?
2: 100 quetzalitos.
1: Bueno, aparte de eso, cuando usted vino aquí, imagino que el maestro que lo atendió le hizo una limpia a su cuerpo, ¿verdad?
2: Así es, hermanito.
1: Le sacó unas cosas negativas que tenía, bloqueos y todo eso, ¿verdad?
2: Así es.
1: Usted me estaba contando ahorita antes de darme este testimonio de que todo, después de que llevó el avatar, después de que con el cachito de la lotería, vamos por partes, el avatar, el trabajo cambió. ¿Qué pasó con el avatar? Después, hace 15 días lo llevó.
2: Hace 15 días, hermanito.
1: ¿Qué pasó después de que llevó el avatar? ¿Qué ha pasado con usted, con su trabajo?
2: Pues verdaderamente los dolores musculares y todo se me quitó y ya, y gracias a Dios que taxis, ya comencé ya a engantarlo. Me está yendo bien, hermano.
1: Pero le está yendo bien.
2: Sí.
1: O sea, el pasaje aumentó, hermano.
2: Aumentó.
1: Ya. Estaba contando que anteriormente no agarraba viajes así largos y ahora es que imagínese, sí.
2: Sí, ya tengo viajecitos para los pueblos.
1: Bendito Dios. Sí. Y o sea que el avatar sirve, hermano.
2: Bastante, hermano.
1: Y lo mejor, a lo que voy, usted me estaba contando que con el cachito de la lotería que le entregamos, usted siempre ha jugado lotería, cachitos, pero nunca había ganado nada, ¿verdad?
2: Así es.
1: Y ahorita con este cachito de la lotería que usted se llevó, me cuenta de que agarró como dos números la semana pasada y usted se fue a la Santa Lucía porque el lotero le dijo que usted, o sea, nosotros le entregamos el cachito, pero usted fue de un lotero y le dijo, mira, ¿qué gané con esto? Me dijo, puchica, se ganó por ahí 3,000 o 4,000. Usted fue a la Santa Lucía y ¿cuánto le entregaron, hermano?
2: Ah, me dieron 3,500, pero ya descontando el impuesto me dieron 2,300.
1: O sea, con el cachito de la lotería que le dimos nosotros los hermanos de la Buena Esperanza.
2: Sí, así es.
1: ¿Usted había ganado alguna vez, hermano?
2: No, nunca.
1: Amén, Jesús. O sea, el avatar protector que le entregamos, el cachito de la lotería, como con dos numeritos, usted se ganó 2,300. ¿Qué hizo con esa platica, hermano? Cuénteme.
2: Pues la verdad, logré pagar unas deuditas que tengo.
1: Amén, hermano. O sea, está contento y hoy viene porque se quiere llevar otro avatar para un su amigo, dice, ¿o quién es?
2: Ah, es un primo.
1: Ah, el primo. O sea, usted me trae aquí la fecha de nacimiento. Hermano, ¿qué le recomienda a usted a esas personas en este momento que así como usted, que son trabajadores de tal, de maquilas, de bus, etcétera? ¿Qué le recomienda? ¿Vale la pena visitar a los hermanitos de la Buena Esperanza?
2: Bastante, hermano. Bastante, y espero que en Dios que alguien que me escuche y el testimonio que estoy dando, que sí, media vez uno tenga fe en ganar en todo y en progresarse, que venga toda la gente acá.
1: ¿Usted había ganado alguna vez con la lotería, algo, alguna vez? Dígame la verdad.
2: No, nunca, nunca, nunca, nunca.
1: Pero sí jugaba, ¿verdad?
2: Jugaba, pero nunca ganaba.
1: Bendito Dios, hermano, qué felicidad. Vea, se me pone la piel de gallina, hermano, don Pedro, de saber de que una persona, mire, y muchas personas me han llamado, hermano, gané, mire, me gané 800, 700, o sea, pero si usted no hubiera ganado, si no le hubiéramos quitado ese daño que tenía, si no le hubiéramos hecho esa limpia, hermano.
2: Cabal, así es.
1: Amén, Jesús. Señor Pedro, no sabe cuánto le agradezco y vuelvo y repito, ¿qué le dice usted a estas personas en este momento que están escuchando tus palabras?
2: Pues quisiera que los visitaran a los hermanos de la Buena Esperanza para venir a comprar el avatar y usted les regala un cachito a cada quien para que estén ganando y el avatar es muy bueno.
1: Así como usted.

0: Así es.
1: Bueno, muchas gracias, don Pedro.
0: Amén,
1: hermano. El señor que van a escuchar a continuación es una persona que es un fiel oyente de los hermanos de la Buena Esperanza. Él me lo dice, no me pierdo programa, me gusta, me motiva. Y es persona que ha venido aquí con los hermanos. Lo ha atendido el maestro Luis, el maestro Felipe. Y gracias a Dios ha sentido un cambio. Una persona cuando siente cambios, cuando busca ayudas y siente beneficios positivos en su vida, es una persona que siempre, siempre va a estar ahí pendiente, escuchando sus programas, visitándonos. Y esta no es la excepción, este es el caso. Amigo, ¿usted cómo se llama?
2: Yo me llamo Luis.
1: Don Luis. Cuénteme, señor Luis, cuando usted vino acá con nosotros, los hermanitos, ¿cuál era el problema que usted tenía?
2: Estaba con los dolores de cuerpo y dolores de rodillas y huesos, todo, todo, y no podía caminar, me costaba caminar, pues. Entonces, luego llamé al hermano Felipe y me dijo que viniera aquí con él. Entonces, yo le di unos... Yo, pues, estuve con él ahí platicando y también le pedí, pues, de que me hiciera el favor de que me quitara todos esos dolores. Y por eso vengo ahora, ya vengo caminando, le estoy contando aquí a nuestro hermano, pues, de que yo vengo desde la Santa Cecilia a pie, porque mi carro no es que se haya arruinado, no, que no tengo dónde dejarlo, entonces por eso es de que...
1: ¿Dejó su carro allá?
2: No, desde la casa.
1: Okay.
2: Yo vengo desde la casa, desde Ciudad San Cristóbal, zona 8 de Misco, y entonces me vine a verlos, porque me hace falta verlos, y escucho el programa, y me ha gustado. Pues,
1: amén. Venga, vamos por partes. Cuando usted vino la primera vez, usted no podía caminar casi.
2: Sí, ya no.
1: Y hoy, usted me dice que desde la Santa Cecilia, estamos hablando de 1, 2, 3, 4, 5, como 10 cuadras, ¿verdad?
2: Exactamente. Y me vine caminando de allá por manifestarle, pues, y yo qué tiempo tenía deseos de darle un testimonio a él. Entonces, un agradecimiento, pues, tal vez no le voy a pagarle 1 millón, pero allá está, él dice que Dios mira de arriba para abajo.
1: Así es.
2: Entonces, vengo a agradecerle, pues, que yo puedo caminar yo, pues, y le ruego a toda la gente, pues, que venga, porque ustedes sí son verídicos, hacen las cosas.
1: Mire, se me ponen los vellitos de punta, señor, usted no sabe. Entonces, se me chocolatean los ojos de ver esas palabras, de escuchar esas palabras hermosas de usted, señor, que créame que es lo que lo motivan a uno diariamente a venir, a seguir adelante en esta hermosa labor, hermano.
2: Yo asisto a la iglesia, yo los pongo en la iglesia a ellos para que les dé sabiduría.
1: Ajá.
2: Porque hubo uno que pidió dinero, millones de millones, y se acabó el dinero.
1: Así
2: el
1: es.
2: Que pidió sabiduría, toda la vida estaba trabajando, estaba haciendo las cosas como lo hacen los hermanitos de la Nueva Esperanza.
1: Ah, bueno. Señor Luis, usted no sabe qué felicidad me da, se lo digo de corazón. Yo soy una persona muy creyente en Dios, y como lo digo en los programas, independientemente de la religión que usted sea, pero cree en Dios, en la Sagrada Biblia, ¿verdad? Y créame, don Luis, que la felicidad mía es inmensa de ver esas palabras, de escuchar esas palabras y de verlo, sentir a usted, hermano, ese ánimo, esa paz, esa tranquilidad que siente en su corazón y ante todo de la salud. Vea, qué lindo, hermano.
2: No intereso tener muchas cosas, bienes, nada, no, que lo que me interesa a mí es tener mi salud, caminar, comer bien, apetito, dormir bien. Yo desde que cuando vine aquí con los hermanos de la Divina Esperanza, pues, no dormía tiempo atrás, y cuando ya vine con ellos, entonces empecé a dormir. Ahora, ala, ni me quiero levantar de la cama.
1: Es un testimonio bonito, real, y eso lo realmente, vuelvo y repito, que me motiva a mí, yo que soy el director, el hermano Felipe, el que me motiva a mí a seguir adelante, a luchar, a invitar a esas personas que en este momento están sufriendo. Rápidamente, para terminar, ¿qué le dice usted a esas personas que hoy están sufriendo, que tienen problemas, dolores en el cuerpo, dolor de cabeza, estómago, que están sufriendo una terrible enfermedad que lamentablemente la ciencia médica no ha podido curar? ¿Qué les aconseja usted a esas personas?
2: A que se acerquen de pronto aquí con los hermanos de la Buena Esperanza, porque yo sí... los testimonios que les doy aquí, pues, soy reales, porque yo ya no hallaba qué hacer. Yo ya pensaba, pues, agarrar muletas, agarrar bastones, pero mi Cristo Jesús dijo, no, andate para allá y ahí te van a curar.
1: Ajá.
2: Él me puso el camino donde tenía que estar yo aquí con ellos, y me siento feliz, glorioso, porque ellos son unas personas muy buenas, y sí, pues yo doy testimonio, pues que...
1: A prueba de Dios da este testimonio, señor.
2: Sí, exactamente. Y entonces yo me siento bien porque tengo mis fuerzas, tengo todo y ahorita puedo caminar. Le estoy contando pues que yo me caminé 10 cuadras para venir aquí. Antes tenía que estar buscando sillas para sentarme y en cambio ahorita ya no, aquí estoy con ellos. Yeah, me siento el hombre más feliz de mi vida y por eso vengo a darles un agradecimiento a ellos, que sigan adelante, que nunca vayan a cerrar esto.
1: Amén, Jesús. Eso es lo que queremos las personas, nosotros, personas que han visitado, que han acudido, que han luchado y que las cosas le han cambiado, que han visitado a nosotros, los profetas. O sea, qué lindo, hermano, qué lindo para mí escuchar las palabras suyas, hermano, y saber que la vida le ha empezado a cambiar. Hermano, muchas gracias por este testimonio.
2: Así, sigan adelante, que Dios les abra puertas y que el Señor les mande mucha gente, porque ellos sí curan de verdad.
1: Gracias, hermano, gracias.
0: Mis amados hermanos, ¿cómo les va? Soy el hermano Felipe. Ahí acaban de escuchar ustedes dos hermosos testimonios. Prácticamente este programita de 15 minutillos se trató de testimonios, pero lo quise empezar así, lo quise directamente hacer ese programa hoy así, porque lo que realmente quiero es de que usted, amigo, amiga, usted donde quiera que se encuentre, que está atravesando un momento difícil en su salud, en su economía, en el bienestar familiar, digámoslo así, creo, piensa que está siendo víctima de alguna brujería, algún bloqueo, piense, amado hermano, de que hoy por día se muere más la gente de envidia que de cáncer. Usted tiene o puede tener su enemigo ahí a la par de su casa, el vecino, el familiar, la expareja. La persona que usted menos se imagina le está enterrando la puñalada por detrás. Está pagándole al brujo negro para destruirlo. Por eso en este momento, se lo digo de corazón, los hermanos de la Buena Esperanza, a esta hora de la noche, queremos depositar nuestro granito de arena y decirle hoy más que nunca, su vida va a cambiar. Llámenos, una llamada le puede cambiar su vida. Una simple y vasta llamadita le puede cambiar en este momento una decisión, una mala decisión. Hay personas que me han llamado, hermano, a mí me acaban de llamar, me ofrecieron esto, me ofrecieron aquello, que es que yo me iba a ganar una lotería, que un premio. Yo, ¿será verdad? Porque yo voy a ir a después, no vaya a hacer eso. No vaya a hacer eso. Otro me llamó en estos días. Es que a mí me ofrecieron que me llevaban para Canadá con los papeles, que me daban el tiquete, todo, pero tenía que depositar 25 mil quetzales. Yo no lo vaya a hacer porque lo van a tumbar, lo van a estafar, se le van a robar el dinero. Hermano, pero es que es garantizado. Eso es mentiras. A usted le van a decir una cosa y la otra. Pero es que yo ya mandé el pasaporte. No importa, pierda el pasaporte. Vaya y saque otro que vale 300 quetzales. Las personas, el modus operandi de estas personas es que le piden los pasaportes, les piden una serie de cosas, e incluso hasta les muestran oficina. Después de que reúnen unas personas, unas 20, 30 personas, imagina 20, 30 personas a 25 mil quetzales, ¿cuánto dineral no es? Y les ponen una fecha, vengan, un ejemplo, vengan el 10, el 20 de septiembre, que aquí van a estar la visa, el pasaporte, los tiquetes, todo, para que se vaya el otro día para Miami o para Canadá, X, Y, ha pasado, se lo digo de corazón. Y cuando van las personas, ¿qué encuentran? Se alquila local. Ya se han ido. Los estafaron, los tumbaron. ¿Y todo por qué? Por confiados. Eso no es tan fácil, señores. Realmente, si a usted le ofrecen una visa, si a usted le ofrecen un modo de trabajar en el exterior, vaya al consulado de Canadá, al consulado de España, de Estados Unidos, y verá, averigüe. Pero no le vayan dejando el dinero a cualquier persona, que los van a tumbar, los van a estafar. A mí me han llamado y le he ayudado a muchas personas, les he salvado. Me llamó el señor, me dijo, hermano, ¿qué tal si no le hago caso a usted? Mire, fíjese que mi vecino, él sí les hizo caso y él les depositó. Y cuando fueron, y usted, lo que usted dijo, ya no había nadie. El local estaba vacío, solo un escritorio ahí tirado. ¿Se dieron cuenta? Entonces, por eso, soldado advertido, no muere en guerra. 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Mire, ya estamos en el mes de agosto. Prácticamente este año ya va, ya yo en estos días fui a Semaco, o al Priceman, y ya habían cosas, ya estaban armando arbolitos de Navidad, ya están sacando cosas de Navidad. 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Los quiero mucho y que Dios los bendiga. Hasta pronto.
3: Hasta aquí el espacio de los hermanos de la buena esperanza, que volverán mañana para todos aquellos que quieran superarse y vencer los obstáculos que bloquean la senda del triunfo, la salud, el amor, la suerte, la felicidad.
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0: Amigos oyentes, buenas noches, bienvenidos a la información del Independiente Voz y Corazón de Guatemala. Hoy miércoles 9 de septiembre, en este momento presentamos la información nacional e internacional, acá por el 96.1 FM de Nuevo Mundo Radio. Les saluda Mario Carrillo, estos son los titulares. El Ministerio Público pide enviar a juicio a dos procesados por compra de edificio para la institución durante la administración de exfiscal Tel Maldana. Unidad del Roosevelt convoca a simposio de cáncer de mama con participación de especialistas extranjeros. Bloqueo de transportistas en el kilómetro 19 de la ruta al Pacífico generó tráfico en Villanueva. Fiscal General Gabriel García Luna se reúne con funcionarios norteamericanos por tráfico y trata de personas. En las internacionales, más de 5.100 personas siguen desaparecidas en Nepal dos semanas después de la riada. Israel da 30 días a Reino Unido para cerrar consulado en Jerusalén. Esto y más en la emisión de las 10 del Independiente Voz y Corazón de Guatemala.
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0: Bienvenidos, damos paso a la información nacional acá en el Independiente. La Fiscalía, a cargo de las investigaciones, solicitó al juzgado respectivo que dos procesados por el caso de la compra de un edificio para ser ocupado por el ente investigador sean enviados a juicio.
2: Mario Ortiz, presidente de la Junta Directiva de la Gremial de Transportistas Especializados en Combustibles, dio a conocer que se ha estado racionando la gasolina Super debido a la baja aplicación en los automóviles de la gasolina regular con etanol. Explicó que desde que se aplicó esta mezcla ha incrementado el uso de la Super, pero ahora los inventarios se están agotando, según indicó en una entrevista en Radio Fabulosa.
3: Le quiero comentar, nosotros como transportistas lo vemos en las plantas. Por ejemplo, hay un cliente que tenemos nosotros que pidió 8,000 de súper y solo le despacharon 2,000. Y han estado racionándolo porque ese boom que tiene ahorita la gasolina súper versus la baja que tiene la gasolina regular descontroló todos los inventarios de las tres petroleras. Por lo menos aquí en el área sur, que es donde estamos nosotros, descontroló el almacenaje, pues.
4: Usted dice que es una respuesta al incremento de demanda de gasolina súper, que no es normal.
3: No es normal, eso es lo que está sucediendo. Porque las compañías lo que quieren es vender, va usted. Inclusive ese 10% que están dejando de vender de alcohol les está doliendo, pues. Porque debemos de ser claros, ese 10% de que le agregó petanol, pues ese 10% de gasolina no la van a vender ellos, ¿va? Entonces, económicamente, el negocio de ellos es vender. Pero sí, en este momento los inventarios de gasolina súper están muy bajos y entonces están tratando de darle a toda la gente un poco para que puedan mitigar en lo que viene un nuevo tanquero.
2: Cabe mencionar que el lunes en conferencia de prensa el presidente Bernardo Arévalo indicó que la implementación de la mezcla de 10 continúa distribuyéndose, ya que hasta la fecha no ha recibido ninguna queja de su uso. Para Nuevo Mundo Noticias, Ángel Vázquez.
0: El Ministerio de Educación reaccionó luego de una encuesta internacional colocara al país como el más atrasado de Latinoamérica en materia educativa.
2: Los resultados de las pruebas PISA 2025 reflejan un panorama preocupante para la educación guatemalteca. Al registrar los niveles más bajos de América Latina, los estudiantes de 15 años evaluados mostraron una disminución en sus capacidades para comprender textos, razonar científicamente y resolver problemas matemáticos. Entre el 2022 y 2025, Guatemala perdió 37 puntos en lectura, 22 en ciencia y 10 en matemática. El Ministerio de Educación atribuyó estos resultados a rezagos históricos del sistema educativo, agravados por la interrupción de las clases durante la pandemia. Sin embargo, también señaló que la cobertura de la población presentada en la evaluación aumentó de 47.7% a 54.5%, lo que permitió incorporar a unos 25,000 jóvenes más a nivel medio, incluyendo a sectores que anteriormente estaban menos representados en este tipo de mediciones. Ante este escenario, el Ministerio de Educación informó que desde el 2024 implementa acciones para recuperar los aprendizajes y mejorar las condiciones educativas. Entre las medidas destacan la recuperación del tiempo efectivo operativo de clases, el remozamiento de establecimientos, la incorporación de más de 41.000 docentes y la ampliación de la educación secundaria. Para 2026 también se habilitaron 529 nuevos institutos básicos y diversificado, con capacidad para aproximadamente 43.000 estudiantes. Aunque los resultados de PISA evidencian importantes desafíos, las autoridades destacan avances en programas recientes. La estrategia de nivelación de aprendizaje reportó mejoras en 9 de cada 10 estudiantes evaluados durante 2025, con incrementos de hasta 16 palabras por minuto en lectura. El ministerio señala que estos avances corresponden a generaciones posteriores a las evaluaciones por PISA, por lo que sus efectos aún no se reflejan en la medición internacional y representan una apuesta de largo plazo para mejorar la educación del país. Para Nuevo Mundo Noticias, Ángel Vázquez.
0: Transportistas realizaron un bloqueo en el kilómetro 19 de la ruta al Pacífico en el municipio de Villanueva, provocando complicaciones en el tráfico vehicular en ambos sentidos de la vía.
5: La Policía Municipal de Tránsito de Villanueva informó que manifestantes bloquearon ambos sentidos de la CA 9 en el kilómetro 19 frente a Santa Isabel 2. Inicialmente se reportaba la afectación en el kilómetro 18, pero tras varias horas los transportistas liberaron el paso por lapsos.
6: El kilómetro 18 de la ruta CA 9 con dirección hacia ambos sentidos de la vía. Esto ya refleja complicaciones de movilidad para las personas que se desplazan en San José Villanueva, en la ruta hacia Bárcenas, incluso sobre la ruta CA 9 calzada Raúl Aguilar Batres y también las personas que vienen del sector sur hacia la ciudad capital. Se ha estado monitoreando constantemente por parte de la PMT de Villanueva, quien confirma que continúan vehículos de transporte pesado obstaculizando el paso en ese sector.
5: El reporte de las autoridades viales también registraron cierres en el kilómetro 168 de la CA 2 Occidente, Cuyotenango, Suchitepeques, kilómetro 126 de la CA 9 Norte, Santa Cruz, Río Hondo, Zacapa, y zona 1 de la ciudad de Guatemala en el sector de la octava avenida entre novena y décima calle, en las cercanías del Congreso. Para Nuevo Mundo Noticias, Werner Álvarez.
0: Durante una reunión sostenida entre funcionarios del Departamento de Justicia de los Estados Unidos y el fiscal general y jefe del Ministerio Público, Gabriel García Luna, discutieron mecanismos para el combate de delitos relacionados con las redes de tráfico y trata de personas.
2: El fiscal general y jefe del Ministerio Público, Gabriel García Luna, sostuvo un encuentro de alto nivel con funcionarios del Departamento de Justicia de Estados Unidos para fortalecer la cooperación bilateral en la lucha contra las redes de tráfico y trata de personas. Durante la reunión, las autoridades coincidieron en que la protección de las comunidades de ambos países constituye una prioridad frente al avance del crimen organizado transnacional. En la cita participó Jay Bird, director de la Fuerza de Tarea Conjunta Alfa, y Mary Lou Castillo, fiscal federal adjunta del Distrito Sur de Texas. Esta jurisdicción es considerada estratégica para la persecución de casos relacionados con el tráfico de personas, narcotráfico y otros delitos transnacionales. Los funcionarios analizaron mecanismos para identificar y desarticular las estructuras criminales que operan a lo largo de las rutas migratorias y fronterizas. También participó el asesor jurídico residente de la Oficina de Desarrollo, Asistencia y Capacitación de Fiscales en el Extranjero, dependencia del Departamento de Justicia estadounidense que asigna fiscales en embajadas para brindar capacitaciones y asistencia a países socios en investigaciones y procesos judiciales complejos. Durante el encuentro se abordaron temas relacionados con la coordinación operativa, el intercambio de información y el fortalecimiento de las capacidades de las instituciones encargadas de combatir estas organizaciones. Las autoridades señalaron que las redes criminales transnacionales aprovechan la vulnerabilidad de las personas y contribuyen al aumento de la violencia y la inseguridad en comunidades de ambos lados de la frontera. Por ello, destacaron la importancia de mantener investigaciones conjuntas, capacitación continua y una persecución efectiva de los responsables en todos los niveles de estas estructuras. Al finalizar la reunión, no se anunciaron operativos concretos, pero sí el compromiso de dar seguimiento a casos de alto impacto y mejorar la respuesta institucional contra el tráfico y la trata de personas. Para Nuevo Mundo Noticias, Ángel Vázquez.
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0: En internacionales, las autoridades nepalíes cifraron este miércoles en 5.133 las personas que continúan desaparecidas en el país.
7: Más de 5.000 personas continúan desaparecidas dos semanas después de que una avalancha de hielo, agua y rocas arrasara amplias zonas del norte y centro de Nepal. Las autoridades nepalíes cifraron este miércoles en 5.133 las personas que continúan desaparecidas en el país, entre ellas 587 turistas extranjeros, y elevaron a 1.367 los cuerpos y restos humanos recuperados en los 15 municipios declarados zona de desastre prioritario. Solo 102 víctimas han podido ser entregadas hasta ahora a sus familias, mientras las autoridades mantienen un amplio operativo para identificar los restos recuperados, muchos de ellos enterrados de forma temporal en lugares como Gokarna o Pokhara, después de tomar muestras genéticas. Mientras tanto, más de 3.600 personas permanecen desplazadas en 37 centros de acogida temporal, en Nuwakot, Rasuwa y Dadín, donde la contaminación del agua y el hacinamiento han elevado el riesgo de enfermedades como el cólera. La destrucción de puentes y carreteras dificulta además el abastecimiento de decenas de comunidades aisladas, donde algunos comercios han agotado sus existencias, mientras toneladas de ayuda humanitaria permanecen bloqueadas en nodos logísticos como Bidur y Dunche, por las dificultades para distribuirla hasta las zonas incomunicadas. Más de 21.000 efectivos movilizados en todo el país continúan las operaciones de búsqueda entre el lodo y en las galerías de centrales hidroeléctricas como Upper Trisuli 1, donde se cree que cientos de trabajadores quedaron atrapados tras la riada.
0: El Papa León XIV reivindicó este miércoles la dignidad de toda persona como un don que no depende de sus capacidades, riquezas o decisiones y llamó a promoverla y defenderla frente a las falsificaciones y manipulaciones que todavía la desfiguran.
8: El Papa León XIV ha reivindicado este miércoles la dignidad de toda persona como un don que no depende de sus capacidades, riquezas o decisiones, instando a defenderla frente a las falsificaciones y manipulaciones que hoy la desfiguran. Durante la audiencia general celebrada ante miles de fieles en la Plaza de San Pedro, el pontífice recordó que el fundamento de esta dignidad radica en que cada persona ha sido creada a imagen de Dios, definiendo además sus pilares esenciales.
9: Las tres expresiones más significativas de la dignidad de la persona humana son la inteligencia, que hace al hombre buscador insaciable de la verdad, la conciencia, por medio de la cual da unidad y sentido a la propia vida, y la libertad, que lo hace responsable de sus decisiones.
8: El pontífice subrayó que la dignidad es un don que precede y excede al individuo, confiado a la responsabilidad de cada uno, pero que al mismo tiempo exige solidaridad y cuidado recíproco. Finalmente, León XIV llamó a superar el individualismo y afrontar las contradicciones que impiden su plena realización, recordando que el ser humano es siempre un don que crece y madura al acoger a los demás en la reciprocidad y el servicio.
0: Noruega se despidió el miércoles del rey Harald V, una figura moderna y unificadora, en un funeral que contó con la presencia de la realeza europea y de dignatarios extranjeros.
10: Noruega se despidió el miércoles del rey Harald V, quien murió el 28 de agosto a los 89 años. En el inicio de las ceremonias, el féretro fue colocado sobre un cañón y cubierto con una bandera real noruega. Así fue transportado a lo largo de la principal avenida de Oslo, seguido a pie por su hijo y sucesor, Haakon VIII, sus nietos y su hermana. Su viuda, la reina Sonia, de 89 años, y la nueva reina Mette Marit, que se recupera de un trasplante de pulmón, se desplazaron en coche. Harald, que hasta su muerte fue el monarca de mayor edad de Europa, era muy apreciado, pese a los escándalos de su familia. Era el rey del pueblo, para nosotros era como un padre, era nuestra roca, ellos sabían que estaban en buenas manos. Viajé desde muy lejos para estar aquí, fue un último homenaje.
11: El rey Harald era, como solían llamarlo muchos noruegos, una especie de abuelo nacional. Era como el querido abuelo de una familia que aceptaba a todos los hijos y nietos, y sin importar cómo fueran, su aspecto o en qué creyeran, realmente encarnaba ese espíritu de integración y de una Noruega multicultural que el país necesitaba adoptar desde los años 90 hasta hoy, en esta época de integración y todo lo que implica.
10: In the time of integration and such. Harald ascendió al trono en 1991 y siempre descartó abdicar, pese al deterioro de su salud en sus últimos años. El rey encarnó una Noruega abierta y tolerante y celebró la diversidad en un discurso de 2016 con motivo de sus 25 años de reinado. Según un sondeo realizado luego de su muerte, casi 3 de cada 4 noruegos dicen apoyar la monarquía, un aumento de 8 puntos en comparación con una encuesta anterior en mayo. El apoyo a la monarquía había caído en febrero a 60%, cuando la familia real estaba inmersa en una serie de escándalos que dañaron su imagen. La nueva reina Mette Marit fue criticada por su pasada relación con el fallecido delincuente sexual estadounidense Jeffrey Epstein y los problemas legales de su hijo Marius Borg Hoiby, fruto de una relación previa, quien está bajo arresto domiciliario mientras apela a una condena a 4 años de cárcel por 2 violaciones y otros cargos. Tras una ceremonia religiosa en la Catedral Luterana de Oslo, los restos mortales de Harald fueron trasladados a la iglesia del castillo de Akershus para ser sepultado en la cripta del mausoleo real, donde descansan los restos de sus padres y abuelos.
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0: En más información acá en El Independiente, María Fernanda Rivera, ministra de Agricultura, informó que todo el país se encuentra en riesgo de afectar la producción de cultivos ante la falta de lluvias, pero que los más afectados son los departamentos de Baja Verapaz, Quetzaltenango y Petén.
12: La ministra de Agricultura, Ganadería y Alimentación, María Fernanda Rivera, confirmó que todo el país se encuentra en una situación de muy alta, alta y media vulnerabilidad a causa de la sequía que enfrenta el territorio nacional. La titular mencionó que los departamentos con más municipios situados en muy alta y alta vulnerabilidad son los de Baja Verapaz, Quetzaltenango y Petén, pues la mayoría de sus municipios han sido afectados por la sequía generada por los efectos del fenómeno del Niño. De acuerdo con los reportes del MAGA, la vulnerabilidad afecta a los cultivos, la producción pecuaria y los medios de subsistencia de los habitantes al no superar el 25% de humedad en la mayoría de los departamentos, lo que afecta a los cultivos de maíz, frijol, banano, plátano, palma de aceite, piña, papaya y demás productos. Respecto a la calculación de la vulnerabilidad, la ministra Rivera explicó.
13: Vulnerabilidad, ¿qué tan vulnerable es ese municipio? Ya, entonces depende de cuánta población hay, de la recurrencia, o sea, cuántas veces en el bloque de los últimos 10 años han tenido, por ejemplo, sequía. Entonces hay municipios que tienen 7 de 10 años que muy probablemente están ahí los de Baja Verapaz y los que mencioné de muy alta están por ahí, 6-7 años recurrentes de sequía. Recurrencia de inundaciones y recurrencia de exceso de lluvia. Entonces es, digamos, en donde más veces ha habido eventos de este tipo y que además para este año tienen las temperaturas más altas y los déficits de lluvia más marcados.
12: La titular de la cartera resaltó que uno de los factores principales es la población que hay en el área y que afecta directamente a la pesca y cultivos y por consecuencia al bolsillo de los guatemaltecos. Para Nuevo Mundo Noticias, Diego Fong.
0: Las autoridades del Instituto Guatemalteco de Migración alertaron a la población del país de una falsa oferta laboral en el extranjero que se ha dado a conocer a través de las redes sociales.
2: El Instituto Guatemalteco de Migración alertó a la población sobre una falsa oferta laboral en el extranjero que circula desde el número telefónico 3968-1424 y utiliza fotografías del director general de la institución para aparentar legitimidad. El instituto desmintió categóricamente esta información y pidió a la ciudadanía no responder ni proporcionar información ante este tipo de mensajes al considerar que se trata de un mecanismo de estafa. De acuerdo con el comunicado emitido por el instituto, personas desconocidas utilizan el número 3968-1424 para ofrecer supuestas oportunidades de empleo en el extranjero. La institución aclaró que esta comunicación no tiene ninguna relación con el Instituto Guatemalteco de Migración y que también se estaría utilizando la imagen del director general para dar credibilidad a la falsa oferta. Ante esta situación, el instituto hizo un llamado a la población a mantenerse alerta y no dejarse engañar. Además, recordaron que no cuentan con números de teléfonos celulares, ya sean institucionales o personales, destinados a realizar ofrecimientos de este tipo. Por ello, cualquier comunicación que se utilice un número celular celular para ofrecer servicios u otras oportunidades laborales en nombre del Instituto Guatemalteco de Migración debe ser considerado como una señal de alerta, ya que los únicos números telefónicos autorizados por la institución son el 2411-2411 y 2411-2412. El instituto también enfatizó que no cobra por servicios y no trabaja con intermediarios. La institución recomendó a la población verificar cualquier información directamente a través de sus canales oficiales antes de entregar datos personales, realizar pagos o continuar una comunicación relacionada con supuestas gestiones migratorias u ofertas laborales. Para Nuevo Mundo Noticias, Ángel Vázquez.
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0: En más información acá en el Independiente, médicos del Hospital Roosevelt y pacientes participarán el 18 y 19 de septiembre en un simposio para abordar casos de cáncer de mama y sus tratamientos con la participación de expertos provenientes de distintos países.
12: La unidad de hematoncología del Hospital Roosevelt realizará su tercer simposio sobre el cáncer de mama y dividirán las actividades en dos días, el primero para médicos y el segundo para pacientes, el próximo 18 y 19 de septiembre en el Hotel Barceló. Las reuniones tendrán intervenciones de profesionales extranjeros y con la visita de especialistas en epidemiología, patrones de tratamiento, investigaciones, plataformas, enfermedad luminal e inmunoterapias. Los encargados de impartir las charlas serán provenientes de España, Argentina, Colombia, México y Costa Rica. En palabras de Lorena González, radióloga especialista en mama, se informó.
16: Y quiero extender una invitación a todas nuestras pacientes que quieran acompañarnos el día sábado 19 de septiembre, que será el día dedicado exclusivamente a ellas. Estaremos platicando, impartiendo charlas, brindando conocimientos sobre, en mi caso, sobre los diferentes métodos diagnósticos que existen para la detección del cáncer de mama, y también estaremos compartiendo con ellas para que ellas puedan expresar sus dudas, sus opiniones, sus miedos. Cualquiera de nosotros, miembros del equipo, podremos resolvérselas. Así que esperamos su participación y nos vemos próximamente.
12: Por otra parte, el doctor Ricardo Calderón, ginecólogo mastólogo, agregó.
17: Nuevamente queremos hacerle una cordial invitación tanto a médicos como estudiantes para que puedan participar con nosotros el día 18, el viernes 18, a partir de la 1 de la tarde, en la cual vamos a estar tocando temas de actualidad en cuanto a cáncer de mama.
12: Finalmente, los médicos concluyeron con que en las redes sociales del Hospital Roosevelt se publicó un link para que los pacientes puedan inscribirse, dado que hay un cupo limitado. Los horarios del primer día serán desde las 13 hasta las 19 horas y la segunda fecha se hará desde las 9 hasta las 12 horas. Para Nuevo Mundo Noticias, Diego Fong.
0: Dirigentes sindicales del organismo judicial demandan de las autoridades la tolerancia por el ingreso tarde a labores de todo el personal resultado de las manifestaciones y bloqueos que se realizan por el incremento en los precios de los combustibles.
12: El Sindicato de Trabajadores del Organismo Judicial solicitó de manera urgente a la presidenta del OJ, Claudia Paredes, que se tolere el horario de ingreso, se autorice licencia con goce de salario en caso de inasistencia por bloqueos e implementar inmunidad disciplinaria a causa de las manifestaciones de transportistas y organizaciones indígenas. El sindicato exigió a la presidenta que para los trabajadores judiciales, administrativos, técnicos y personal de seguridad se otorgue una licencia con goce de salario. Si se llegara a agravar la situación en distintos estos lugares y carreteras donde esté totalmente cerrado y prohibido el paso vehicular y peatonal, lo cual impida llegar a su lugar de trabajo. Asimismo, también solicitaron que se tolere la tardanza en la hora de ingreso, esto con un margen de consideración en la hora de entrada para el personal judicial, administrativo, técnico y de seguridad que debe desplazarse diariamente entre municipios o departamentos. Finalmente, expusieron su preocupación por las dificultades para trasladarse a las áreas de trabajo, así que propusieron inmunidad disciplinaria, es decir, que se disponga expresamente que ningún trabajador sea remitido al régimen disciplinario por motivos de tardanza o inasistencia derivados a la coyuntura, siempre y cuando la tardanza sea justificada. Para Nuevo Mundo Noticias, Diego Fong.
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0: En notas internacionales, el gobierno israelí dio al Reino Unido un plazo de 30 días para cerrar su consulado en Jerusalén Este.
8: El gobierno israelí ha dado al Reino Unido un plazo de 30 días para cerrar su consulado general en Jerusalén Este. La decisión forma parte de las contramedidas adoptadas por Tel Aviv tras la prohibición británica al comercio con los asentamientos israelíes en Cisjordania ocupada. Según fuentes oficiales israelíes, los diplomáticos británicos en Ramallah dispondrán de un plazo aún menor, de solo una semana para abandonar la zona. Fundada en 1839, la legación británica es la más antigua de las 8 representaciones diplomáticas históricas situadas en la parte oriental de la Ciudad Santa. Estas sedes, previas a la creación del Estado de Israel y amparadas por la Resolución 181 de la ONU, prestan servicio a las poblaciones de Jerusalén Este, Cisjordania y Gaza. Estados Unidos ya clausuró su histórico consulado en el año 2019. Junto a la orden de cierre, Israel ha vetado la entrada al país de 11 diputados británicos, ha retirado las credenciales a los representantes de Londres en el Centro de Coordinación Cívico-Militar para Gaza y ha prohibido a las autoridades del Reino Unido continuar con el entrenamiento de las fuerzas de la Autoridad Nacional Palestina en Cisjordania.
0: Estados Unidos afirma haber atacado 5 petroleros iraníes en represalia a los nuevos intentos de atacar uno de sus buques de guerra.
15: Estados Unidos afirma que ha atacado 5 petroleros iraníes en represalia por nuevos intentos de ataques con misiles contra un buque de guerra de la Armada. La televisión estatal iraní informó de que los ataques tuvieron lugar cerca del puerto meridional de Yazd y cerca de la isla de Karg. El secretario de Estado de Estados Unidos, Marco Rubio, afirmó que podrían producirse más ataques.
18: El tira y afloja es bastante claro. Irán sigue intentando atacar a los buques de la Armada de Estados Unidos y cada vez que lo hagan o lo intenten perderán petroleros y creo que hoy volverán a ser testigos de ello.
15: Sin embargo, la República Islámica respondió atacando una base estadounidense en Jordania. También advirtieron a los petroleros de los países vecinos de Kuwait y Bahrein.
19: En relación con los ataques del ejército terrorista estadounidense contra varios petroleros pertenecientes a la República Islámica de Irán, advertimos a todas las tripulaciones de los petroleros que se encuentran en las zonas portuarias de Kuwait y Bahrein, países que acogen a estos terroristas y participan en sus acciones, que abandonen inmediatamente sus petroleros. Tanto si se encuentran en puerto como fondeados, ya que van a ser blanco de ataques.
15: Los ataques estadounidenses forman parte de una estrategia doble de la administración Trump para obligar a la República Islámica a someterse. Una de ellas es mediante la fuerza física y la otra a través de la presión económica. El martes por la mañana, el Tesoro de Estados Unidos anunció nuevas sanciones dirigidas contra una persona y más de 30 entidades, entre las que se incluyen aerolíneas. Sin embargo, el ministro de Asuntos Exteriores de Irán respondió afirmando que Washington no había logrado sus objetivos ni mediante sanciones ni mediante la guerra. Mientras tanto, Teherán afirma haber capturado lo que, según ellos, es un submarino no tripulado moderno e inteligente. Estos dispositivos pueden llevar a cabo misiones como la lucha contra las minas, la cartografía del lecho marino y la recopilación de información. El Pentágono afirmó que el dron defectuoso sufrió un fallo de funcionamiento y de que se trataba de un modelo antiguo que no contenía datos sensibles ni ningún equipo clasificado de sonar o radar.
0: Finlandia termina la construcción de una valla de 200 kilómetros en la frontera con Rusia. Helsinki afirma que la valla ayudará a proteger la frontera más larga de la OTAN.
20: Finlandia ha completado la construcción de una valla de seguridad de 200 kilómetros a lo largo de su frontera con Rusia. El proyecto comenzó después de que Helsinki acusara a Moscú de guerra híbrida por orquestar el desplazamiento de ciudadanos de terceros países hacia su frontera, una acusación que el Kremlin negó.
21: Instrumentalist migration
4: will start again.
20: Más de 1.300 migrantes sin visado llegaron a la frontera oriental de Finlandia en 2023, lo que llevó al país a cerrar su frontera terrestre con Rusia ese mismo año.

Después de mes y medio, el Congreso da el mínimo. Después de mes y medio de discusiones, propuestas, contrapropuestas, después de mes y medio, el Congreso da el mínimo. Después de mes y medio de discusiones, propuestas, contrapropuestas, reuniones de jefes de bloque, presiones de transportistas, manifestaciones y reclamos ciudadanos, el Congreso de la República finalmente tomó una decisión sobre el precio de los combustibles. El decreto 21-2026 establece como precios máximos de referencia 39 quetzales por galón para el diésel y la gasolina regular y 41 quetzales para la gasolina superior. En términos sencillos, el consumidor no debería pagar más de esos montos en las estaciones de servicio mientras esté vigente la medida. La diferencia entre ese precio y el costo real del combustible será cubierta mediante un mecanismo de compensación financiado con recursos públicos con hasta 2.500 millones de quetzales disponibles. Es decir, una parte del costo que hoy enfrentan los consumidores pasará directamente a las finanzas del Estado. El problema es que esta decisión llega después de demasiado tiempo. Durante semanas, el Congreso fue incapaz de alcanzar un acuerdo mientras el precio de los combustibles golpeaba el bolsillo de familias, encarecía el transporte y trasladaba sus efectos al precio de los alimentos y de prácticamente todos los bienes que necesitan movilización. La discusión política avanzó mucho más, lamentablemente, que la crisis económica. Y quizá ahí está una de las principales lecciones de este episodio. El Congreso tenía frente a sí varias alternativas. Algunas planteaban un apoyo mayor, como la iniciativa que proponía 12 quetzales por galón para el diésel y 3 para la gasolina regular. Otras buscaban mecanismos de compensación de mayor alcance. Finalmente, los diputados optaron por una fórmula que, aunque representa un alivio, está lejos de satisfacer las expectativas que se habían generado. El problema tampoco termina con la aprobación de la ley. Ahora comienza una etapa que puede ser incluso más delicada. Fiscalizar que el mecanismo funcione, que el subsidio realmente se refleje en el precio que paga el consumidor y que los recursos públicos sean utilizados correctamente. El gobierno y las instituciones responsables tendrán que demostrar que cada quetzal destinado a esta medida cumple su propósito y no termina convirtiéndose en un beneficio injustificado para los intermediarios. Porque subsidiar combustibles no es una solución permanente, es una respuesta de emergencia ante una situación extraordinaria. Si los precios internacionales continúan elevados, el Estado no puede sostener indefinidamente una diferencia que eventualmente termina pagando el propio contribuyente. Y tampoco puede convertirse el subsidio en una salida política cada vez que aumenten los carburantes. Pero mientras tanto, hay una realidad que los diputados no deberían ignorar. Las protestas no desaparecen simplemente porque el Congreso haya aprobado una ley. Si los sectores que han exigido una reducción mayor consideran insuficiente el apoyo, la presión social continuará. Y si los precios en las estaciones no reflejan de inmediato los techos establecidos, el malestar será todavía mayor. Por eso, más que presentar esta aprobación como una victoria política, el Congreso debería verla como el comienzo de una obligación. La obligación de fiscalizar, corregir si es necesario y buscar soluciones de fondo, porque el ciudadano no necesita discursos ni explicaciones sobre las dificultades para alcanzar consensos. Necesita que llenar el tanque no signifique sacrificar una parte cada vez mayor de su presupuesto familiar.

0: de mes y medio de inamovilidad legislativa, el Congreso finalmente reaccionó, pero lo hizo con el apoyo que parece ser mínimo, o el mínimo posible, para contener momentáneamente la crisis. Ahora habrá que ver si esos 39 quetzales para el diésel y la regular y 41 quetzales para la superior son realmente un alivio para los guatemaltecos o apenas un respiro temporal antes de que el problema vuelva a las calles.
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2: La nota de farándula, la American Society de Nueva York inaugura la exposición Telenovela, una muestra que analiza el origen, la evolución y la influencia de este fenómeno audiovisual panamericano.
3: Galanes con la camisa abierta, mujeres elegantes y personajes que parecen salidos del melodrama. La telenovela llega al arte contemporáneo con una exposición de la American Society de Nueva York, que reúne obras de más de 50 artistas. Fotografías, pinturas, videos e instalaciones exploran el humor, los estereotipos de género y clase y la enorme influencia de este género en América Latina y el mundo. La muestra también plantea una pregunta: ¿ha muerto la telenovela? Para su comisaria Aimee Iglesias Luquín, la respuesta es clara: no. Con las plataformas de streaming, el melodrama se transforma, cruza fronteras y llega a nuevos públicos.
4: Y una de las cosas que, de las preguntas que se han planteado, es hasta qué punto la telenovela ha muerto. Y lo que mucha gente opina es que la telenovela simplemente está mutando. Está mutando a un nuevo sistema de streaming y, de hecho, gracias a eso se está expandiendo. Porque hoy día hay géneros melodramáticos muy cercanos a la telenovela que, de hecho, están siendo hechos por series en Estados Unidos, por series norteamericanas.
3: Una exposición que invita a recordar reírse de los estereotipos y descubrir que detrás de las historias de amor y los dramas familiares, la telenovela también refleja y transforma a la sociedad.
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2: En más información nacional acá en El Independiente, en distintas colonias de la zona 7 capitalina fueron realizados operativos en busca de capturar a los responsables de abandonar cadáveres en distintos sectores capitalinos y municipios aledaños.
5: Desde primeras horas de este miércoles, investigadores DEIC de la División de Delitos contra la Vida ejecutaron 56 allanamientos en distintas colonias de la zona 7 capitalina y otros sectores. Paralelamente, en San Andrés y Flores Petén se desarrollaron otras 37 diligencias. De manera preliminar, las autoridades reportaron la localización de armas de fuego que serán secuestradas como evidencia, además de personas que podrían tener órdenes de captura por diferentes delitos. El operativo tiene como un objetivo específico fortalecer las investigaciones sobre hechos violentos y, particularmente, establecer quiénes están detrás de los crímenes en los que los cuerpos de las víctimas son abandonados en la vía pública, en algunos casos envueltos en sábanas, plásticos, bolsas, costales u otros materiales. La zona 7 es uno de los puntos donde las autoridades han concentrado esfuerzos debido a la recurrencia de este tipo de hechos. Una de las líneas de investigación apunta a pandillas y posibles enfrentamientos entre estructuras rivales, por lo que las diligencias pretenden identificar a quienes habrían participado directamente en los asesinatos, así como a quienes posteriormente trasladaron y abandonaron a los cuerpos. De acuerdo con información de las autoridades, el Ministerio Público contabilizaba hasta el 2 de septiembre 65 personas fallecidas encontradas en bolsas, sábanas, costales, toneles y otros envoltorios, de las cuales al menos 49 fueron localizadas en el departamento de Guatemala. Mientras la Policía Nacional Civil contabilizó 82 cuerpos abandonados en lo que va del año. Para Nuevo Mundo Noticias, Werner Álvarez.
2: Luego de completar los cursos respectivos de 3,098 elementos, se graduaron como nuevos agentes de la Policía Nacional Civil, cuyo acto fue realizado en una instalación deportiva ubicada en la zona 6 capitalina.
5: La Policía Nacional Civil sumó 3,098 nuevos agentes, quienes se incorporan a las tareas de seguridad tras completar la 58 promoción del curso básico de formación. La graduación se llevó a cabo este miércoles en la zona 6 capitalina. Del total de los nuevos elementos, 2,339 son hombres y 759 mujeres. Según la institución, los agentes recibieron más de 10 meses de formación bajo un pensum renovado que incluyó doctrina policial, derecho, acondicionamiento físico, práctica de tiro y preparación para las labores de prevención y seguridad.
6: Y es ahí donde comienza a verse el verdadero resultado de una estrategia de seguridad. Por eso, el fortalecimiento de la policía no puede medirse solamente por cuántos integrantes tiene la institución, sino que importa saber ¿qué hacer con ellos? ¿Cómo los dirigimos? ¿Qué información produce la policía? ¿Qué decisiones toma? ¿Y qué resultados consigue para la población? Porque el ciudadano no vive de organigramas, el ciudadano vive de resultados. A quienes hoy se gradúan como agentes, les corresponde un lugar decisivo dentro de esta estrategia de seguridad.
5: La ceremonia también marcó un nuevo paso en la profesionalización de la carrera policial. Fueron ascendidos 114 oficiales segundos, 48 subinspectores y 27 inspectores, mientras que otro grupo culminó su especialización en prevención del delito. Para 2027 se contempla una nueva promoción con la que el gobierno busca alcanzar la meta de 12.000 nuevos agentes durante el mandato de Bernardo Arévalo. Para Nuevo Mundo Noticias, Werner Álvarez.
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9: 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Asume un civil en medio de gobiernos militares. El abogado Julio César Méndez Montenegro se convirtió en el primer civil en asumir la presidencia en un periodo de 36 años, de 1930 a 1986. Pese a ser un civil, Méndez Montenegro otorgó muchos privilegios a la institución armada y entre ellas la promulgación del 30 de junio como Día del Ejército. Por muchos años se ha sostenido la tesis de que el gobierno de Méndez Montenegro fue de fachada, pues realmente quienes gobernaban eran los militares. Son muchas las versiones que sostienen que la mayor parte de mandato la pasó en un estado de alcoholismo preocupante. Fue durante la administración de Méndez Montenegro cuando la guerrilla guatemalteca, por medio de sus distintas organizaciones políticas, tomó auge en todo el país como respuesta a la represión impuesta por el ejército en los poblados. 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
10: Y ya llegamos al día miércoles 9 de septiembre del año 2026. Ya vamos caminando, tate, con la segunda semana del mes de septiembre. A ver qué dice Dios con nosotros, tata. Siempre tenés cuidado, tata, porque fíjate que están diciendo que este fin de semana salen todos los patojos con las antorchas. Y entonces hay que tener cuidado, tatite, porque ya ves que a veces ahí relaja cuando lo tiren agua los patojos. Y pobrecito, porque es cierto que algunos tienen calor, pero eso de su asunto, que ellos se metieren a eso, entonces tienen que aguantar. La gente no le tiene por qué estar, menos que le están tirando hielo, pedazos de hielo, piedra le tire. Ay, Dios, tatite, mira. Entonces el Ministerio de Educación está diciendo que ahora va a tener más control sobre eso, porque están diciendo que viernes, sábado y domingo van a estar corriendo los patojos también hasta el día lunes 14 de septiembre. Fíjate, tata, hay que tener cuidado, tata, porque ya ves que de repente hace relajo, ¿verdad? Bueno, ahora lo que te voy a contar, tata, es que fíjate que el Congreso ya logró acuerdos, dice, entre todas las bancadas para aprobar bajar los precios de sobre todo del diésel y de la gasolina, fíjate, tata. Entonces dice que solamente falta que están discutiendo los ¿cómo se llaman? Los diputados, pero ahí están reunidos en el Congreso, tata, y también ahí están los 48 cantones, fíjate, y dice que las autoridades Sololá, las autoridades indígenas de Sololá también están ahí para ver que arreglen esa de una vez de al tire, porque si no, dice que tal vez los 48 cantones están diciendo que nosotros no vamos a tomar el aeropuerto, pero la mayoría de la gente de Sololá están diciendo que nosotros vamos a hacer cualquier cosa para que se arregle esa y vamos a tomar el aeropuerto y otra cosa. Entonces el presidente del Congreso dijo, ya tenemos los consensos, solo falta que se discute la aprobación y ya se va a quedar ese asunto para que la gente pues tenga la oportunidad, trate de tener un poquito de respire, ¿verdad? Los precios dice que van a quedar 39 quetzales el galón de diésel y la gasolina regular. Ahora 41 quetzales van a quedar para la gasolina superior. Es lo que están diciendo. Y dice que el gobierno tiene 2.500 millones para mantener estos precios. Dice, fíjate, hasta que se acaba el pisto o tal vez baje el asunto. Esta propuesta dice que va a durar hasta finales de este mes, o sea, de este año, hasta el diciembre del año 2026. A ver, ojalá que baje, que se acabe la guerra que hay por allá y entonces baje un poco la gasolina, trata, porque la gente está, fíjate que no solamente sube el precio del diésel, la gasolina, sino que también suben todos los precios, suben los precios, tata. Mira cómo está el maíz, tata. Mira que ya subió las tortillas, están caras también. Entonces todo eso tiene que estar bien de que va juntamente con los precios, la canasta básica, que se están quejando las señoras con todo eso, ¿verdad? Bueno, ahora lo que te voy a contar, tata, es que fíjate que ayer en el sur de Guatemala, mira, intensa lluvia, allá en Villa Canales, dice, mira, pero torrentada de agua que ayer en Villa Canales, fíjate, tata, entonces el sur de la capital dice que se puso en alerta porque de una vez era de al tire una torrentada de agua la que cayó, sobre todo por esos lugares, fíjate, entonces los patojitos tienen que tener cuidado, también los viejitos, y dice que están viendo a ver cómo va el asunto de las clases, porque vieras qué lluvia la que cayó, y dice que esto va a seguir durante estos días, porque el invierno todavía no se acaba, y no se acaba también cómo va a quedar. Sigue el aguacero y hay que tener cuidado con eso, tata, ¿verdad? Es lo que te estoy contando, tatita. Ahora otra cosa que te voy a contar. Fíjate, tata, que dice que durante este mes de agosto, fíjate, 318 muertes, 318 muertes, dice, es el mes más violento de los últimos 5 años en Guatemala. Fíjate, tata. 318 muertes violentas solamente en agosto del año 2026. Este es el más alto de los últimos 5 años, dice. Fíjate, tata, en diferentes partes de la República de Guatemala. Fíjate, tatita. Bueno, tata, es lo que te cuento. Ojalá que vos estás buena, tatita, tu salud. Tenés cuidado con la aguacera. Ojalá que Dios te proteja, ¿oíste? Mañana te vuelvo a hablar otra vuelta. Vaya que tengo en dispuesta, sacarita, sacarigna.
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2: Hay más información acá en El Independiente. En el acto de graduación de los nuevos agentes policiales participó el presidente de la República, Bernardo Arévalo, quien agregó que serán destacadas para labores de seguridad en distintas regiones del país con alto grado de peligrosidad y fronteras.
5: El presidente Bernardo Arévalo encabezó la ceremonia de graduación de nuevos agentes de la PNC, quienes se integran a la institución para reforzar la seguridad en el país. Durante su intervención, el mandatario destacó que los nuevos efectivos asumen una misión de valentía, disciplina y servicio y serán enviados a comunidades del altiplano, oriente y fronteras, zonas donde la corrupción y el crimen organizado han tenido mayor incidencia.
11: Ustedes,
6: agentes y oficiales verán directamente el rostro del crimen, de la injusticia, y no bajarán la mirada. Ustedes, agentes y oficiales, deberán ejercitar, capacitarse y cumplir con rutinas de alta exigencia. Ustedes, agentes y oficiales, llegarán a comunidades que hoy viven con miedo, pero su sola presencia, su uniforme, su firmeza, será para las personas fuente de esperanza y paz. Y esa es la responsabilidad que asumen hoy. Ese es el honor que su esfuerzo les ha ganado. Guatemala debe sentirse orgullosa. 3,098 de sus mejores hijos e hijas se incorporan hoy a la Policía Nacional Civil. Hoy ustedes entran en una nueva etapa de su vida. También 189 agentes y oficiales progresan hacia el grado inmediato superior, mostrando a los que inician el camino que pueden recorrer con entrega, con ética y con responsabilidad.
5: Explicó que es fundamental y continuarán especializando más a los agentes de la PNC con el objetivo de poder dar la cobertura correspondiente a los guatemaltecos y la seguridad que se merecen. Para Nuevo Mundo Noticias, Ángel Vázquez.
2: El ministro de Gobernación, Marco Antonio Villeda, dijo que solicitará al Congreso de la República legislar para que se obligue a las empresas de telefonía que operan en el país a bloquear la señal de teléfonos celulares en las cárceles del país.
5: El ministro de Gobernación, Marco Antonio Villeda, planteó al Congreso que en lugar de continuar destinando millonarios recursos a sistemas de bloqueo de señal en las cárceles, se impulse una ley que obligue a las compañías telefónicas a impedir las comunicaciones desde los centros penitenciarios. Villeda cuestionó el costo que representa para el Estado mantener e implementar sistemas tecnológicos para bloquear las señales de telefonía en las prisiones, particularmente en aquellos centros donde permanecen recluidos delincuentes de alto perfil.
11: La inversión en bloqueadores de señal es bastante alta. La verdad es que sería más aconsejable que el Congreso aprobara la ley que obligara a las telefónicas a bloquear las señales de teléfonos en los lugares donde existan centros penitenciarios. Esto nos haría ahorrarnos una enorme cantidad de dinero, una cantidad millonaria de dinero que nos serviría para poderla invertir en patrullas, en armas y en mayor equipo para la policía y para el sistema penitenciario también.
5: La propuesta queda ahora en manos del Congreso, donde tendría que analizarse la viabilidad jurídica y técnica de establecer una obligación para las compañías telefónicas. El planteamiento surge en medio de los esfuerzos de Gobernación por impedir que privados de libertad continúen utilizando teléfonos celulares para mantener comunicación con estructuras criminales. Para Nuevo Mundo Noticias, Werner Álvarez.
2: Jóvenes guatemaltecos graduados en programas de semiconductores participaron en un encuentro internacional, actividad organizada por el Ministerio de Economía y la Embajada de China a Taiwán en el país.
5: El Ministerio de Economía, a través de la Agencia Nacional de Atracción de Inversión Extranjera Directa, Pro Guatemala, y la Embajada de la República de China, Taiwán, realizaron un encuentro con estudiantes y graduados de programas de formación en la industria de semiconductores. La actividad reunió a jóvenes capacitados en Taiwán durante el 2025 y 2026, así como participantes del primer curso de diseño de semiconductores desarrollado en Guatemala por la Universidad Galileo, mediante FODISGUA. Durante la jornada, los participantes compartieron sus experiencias, conocimientos y habilidades adquiridas durante los procesos de capacitación, además de analizar las oportunidades que este sector tecnológico puede generar para el país. La ministra de Economía, Gabriela García, señaló que la denominada Ruta del Chip representa una apuesta de mediano y largo plazo cuyo desarrollo requiere contar con profesionales preparados para atender a las demandas de una industria altamente especializada. García destacó además la coordinación entre el Ministerio de Economía, las universidades, el sector empresarial y la representación diplomática de Taiwán para ampliar las oportunidades de formación y crear las condiciones necesarias para que Guatemala se incorpore progresivamente a la industria de electrónicos y semiconductores. Según la funcionaria, el objetivo es consolidar la ruta del chip y demostrar las capacidades del país para integrarse a una cadena global de alto valor agregado. Como parte del encuentro, 6 participantes formaron parte de un panel en el que expusieron sus experiencias de capacitación en el extranjero, las competencias técnicas desarrolladas y las oportunidades que identifican para Guatemala. La iniciativa tiene como antecedente los acuerdos de cooperación suscritos entre Guatemala y Taiwán en 2021.
12: 2025 para promover el desarrollo de la industria de semiconductores y facilitar la integración del país a cadenas globales de mayor valor, además de fomentar futuras alianzas entre estudiantes, profesionales y representantes académicos, según indicó dicha cartera. Para Nuevo Mundo Noticias, Ángel Vázquez.
2: El ingreso económico al país a través de las remesas familiares disminuyó en julio en comparación con el mismo mes del año anterior.
13: Remesas disminuyen en agosto a comparación de la cifra récord del mes pasado, pues de acuerdo con el Banco de Guatemala, se contabilizaron 2.327 millones de dólares, es decir, 40 millones menos que la cifra anterior. Sin embargo, esta disminución no solo es en el mes pasado, sino también comparada al mismo periodo que el año anterior, aunque no de forma abrupta como con las cifras de julio del 2026. De acuerdo con los registros, hasta la fecha hay un total de 17.774 millones de dólares que los guatemaltecos en el extranjero les han enviado a sus familias dentro del territorio nacional. La cifra anterior representa el total de remesas enviadas en los 12 meses del 2021 y están a 8 mil millones de igualar el total de dinero enviado en todo el año anterior, pues los registros indican que en 2025 se contabilizaron 25 mil 500 millones de dólares, el dato más alto registrado en Guatemala. Sin embargo, especialistas apuntan a que a falta de 4 meses para que el año acabe, las remesas actuales pueden superar a las del ciclo pasado. Pues solo en marzo y julio del 2026 se registraron 2 de las cifras más altas en la historia del país, que han evidenciado el aumento de connacionales en el extranjero. Lo anterior explicado quiere decir que solo en marzo y julio de este año se registraron más remesas en comparación de hace 11 años, pues en 2015 los envíos económicos a los guatemaltecos durante todo el año alcanzaron la cifra de 6.200 millones de dólares y la suma de las cifras de los meses mencionados de este ciclo contabilizan 6.900 millones de dólares. Hasta el momento, de enero a agosto, son 17.774 millones los que se han contabilizado, que convertidos a quetzales son alrededor de 135 mil millones de quetzales. Para Nuevo Mundo Noticias, Diego Fong.
2: Las autoridades del Instituto Guatemalteco de Turismo, AGEXPORT, coordinan acciones en busca de atraer a más turistas al país a través de una serie de actividades integradas en el programa Turismo Auténtico.
12: Guatemala recibió 3.36 millones de visitantes no residentes durante el 2025, un incremento de 11% respecto al año anterior, mientras que los ingresos por turismo internacional alcanzaron 1.390.2 millones de dólares, frente a los 1.208.7 millones de dólares registrados en el 2024. Ante este crecimiento, el sector de turismo sostenible de la Asociación Guatemalteca de Exportadores, AGEXPORT, plantea fortalecer el turismo auténtico para aumentar la permanencia y el gasto de los visitantes y ampliar los beneficios a las empresas, comunidades y territorios. El turismo auténtico busca atraer viajeros interesados en experiencias genuinas, responsables y vinculadas con las comunidades. De esta manera lo dio a conocer Andreas Questelman, vicepresidente de la Comisión de Turismo Sostenible de AGEXPORT.
14: Estas son las experiencias de vida y vivir los 5 sentidos. Y en donde están los 5 sentidos, realmente es porque unos somos más sensibles al tacto, otros al olfato, otros a la vista, otros al tema gastronómico, el sabor y por supuesto el gusto y el último es el lo que escuchamos o comemos. Entonces, para cada uno el mismo lugar va a tener diferentes significados y lo importante es cómo es en ese espacio nosotros vamos a poder contribuir de distinta manera enseñando lo mismo pero que tenga esa profundidad. Así que para nosotros es mucho, como dice aquí al final, es más valor, no solo más volumen, pero más valor donde la relación valor es lo que yo me llevo dentro de mi experiencia por lo que yo viví, con lo que también yo doy a la comunidad o al espacio que yo estoy visitando.
12: Añadió que en el 2025 El Salvador fue el principal mercado emisor, con 1.539.421 visitantes, seguido de Estados Unidos con 670.103, Honduras con 264.590 y México con 118.652. Guatemala registra como referencia una estadía promedio de 5.25 noches y un gasto diario aproximado de $101.9 por turista. por lo que se plantea desarrollar productos relacionados con gastronomía, textiles, arte, biodiversidad, historia local y tradiciones para generar oportunidades para guías, artesanos, productores y emprendimientos. En este contexto, Foro Viaje GT 2026 Turismo Auténtico reúne empresas, autoridades, comunidades, academia y expertos para promover nuevas experiencias y oportunidades de negocios vinculados con el patrimonio, la sostenibilidad, la innovación y la tecnología. Para Nuevo Mundo Noticias, Ángel Vázquez.
1: Esta es la noticia de cierre.
2: En la nota de cierre, los productores de café de la antigua Guatemala, Zacatepeques, consideran que su producto será afectado en su comercialización resultado de la falta de lluvias y de los bloqueos por el incremento de los precios de los combustibles.
13: La Asociación de Productores de Café de la Antigua Guatemala prevé que la producción sufra una reducción del 25%, provocada principalmente por las altas temperaturas y la escasez de lluvias y el fuerte aumento en los precios de los combustibles. Así lo detalló uno de los representantes de la asociación.
15: Es que llueve menos que la mayoría de regiones, incluso de regiones vecinas al valle. Llueve más en los alrededores y ahí llueve menos. Normalmente, digamos, es uno de los factores que se ha concluido que ayuda también a distinguir el café. Y lamentablemente, ha llovido, yo creo que también menos que en otras regiones. Ha llovido, sí, la precipitación ha disminuido en promedio y este año especialmente es muy, muy baja. Y lamentablemente, sí va a tener implicaciones negativas, ¿verdad?, en la producción.
13: También habló que los costos logísticos han estado elevados por el precio de los combustibles y ha elevado el precio final del producto, lo que pone en riesgo la competitividad frente a otros mercados. Asimismo, dijo que en diciembre prevén la implementación de un nuevo sistema para poder llevar un café con el distintivo de la denominación de origen al consumidor y así también buscar apoyo en las demás cadenas de producción de café y así trabajar en conjunto para aumentar la producción. Para Nuevo Mundo Noticias, Diego Fong.
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0: Bienvenidos a Nuevo Mundo Noticias. Les tenemos la información ocurrida en Guatemala y el mundo. Soy Marvin Roblero. Damos inicio con los titulares.
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0: Se gradúan 3.000 nuevos agentes policíacos que serán enviados a fronteras y áreas con alta incidencia delincuencial. Fiscal General acuerda con funcionarios del Departamento de Justicia de Estados Unidos incrementar el combate al tráfico y trata de personas. Presentan terna de candidatos a superintendente de bancos. Gobernación busca que operadores telefónicos busquen o instalen bloqueadores de señal en cárceles. Operativos y allanamientos en Zona 7 Capitalina deja 3 capturados. En noticias internacionales, rebeldes hutíes reportan unos 50 ataques en Yemen. En el deporte inicia la Champions League con una que otra sorpresa.
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0: Este miércoles se graduaron 3.098 nuevos agentes de la Policía Nacional Civil. El acto estuvo presidido por el presidente Bernardo Arévalo y contó con la presencia de familiares de los nuevos agentes policíacos.
2: La Policía Nacional Civil sumó 3.098 nuevos agentes, quienes se incorporan a las tareas de seguridad tras completar la 58 promoción del curso básico de formación. La graduación se llevó a cabo este miércoles en la Zona 6 Capitalina. Del total de los nuevos elementos, 2.339 son hombres y 759 mujeres. Según la institución, los agentes recibieron más de 10 meses de formación bajo un pensum renovado que incluyó doctrina policial, derecho, acondicionamiento físico, práctica de tiro y preparación para las labores de prevención y seguridad.
3: Y es ahí donde comienza a verse el verdadero resultado de una estrategia de seguridad. Por eso, el fortalecimiento de la policía no puede medirse solamente por cuántos integrantes tiene la institución, sino que importa saber qué hacer con ellos, cómo los dirigimos, qué información produce la policía, qué decisiones toma y qué resultados consigue para la población. Porque el ciudadano no vive de organigramas, el ciudadano vive de resultados. A quienes hoy se gradúan como agentes, les corresponde un lugar decisivo dentro de esta estrategia de seguridad.
2: La ceremonia también marcó un nuevo paso en la profesionalización de la carrera policial. Fueron ascendidos 114 oficiales segundos, 48 subinspectores y 27 inspectores, mientras que otro grupo culminó su especialización en prevención del delito. Para 2027 se contempla una nueva promoción con la que el gobierno busca alcanzar la meta de 12.000 nuevos agentes durante el mandato de Bernardo Arévalo. Para Nuevo Mundo Noticias, Werner Álvarez.
0: Durante el acto de graduación de 3.092 nuevos agentes policíacos, el mandatario Bernardo Arévalo señaló que los nuevos agentes serán desplegados en áreas donde se mantiene un alto índice de criminalidad.
4: El presidente Bernardo Arévalo encabezó la ceremonia de graduación de nuevos agentes de la PNC, quienes se integran a la institución para reforzar la seguridad en el país. Durante su intervención, el mandatario destacó que los nuevos efectivos asumen una misión de valentía, disciplina y servicio y serán enviados a comunidades del altiplano, oriente y fronteras, zonas donde la corrupción y el crimen organizado han tenido mayor incidencia.
5: Ustedes, agentes y oficiales, verán directamente el rostro del crimen, de la injusticia, y no bajarán la mirada. Ustedes, agentes y oficiales, deberán ejercitar, capacitarse y cumplir con rutinas de alta exigencia. Ustedes, agentes y oficiales, llegarán a comunidades que hoy viven con miedo, pero su sola presencia, su uniforme, su firmeza, será para las personas fuente de esperanza y paz. Y esa es la responsabilidad que asumen hoy. Ese es el honor que su esfuerzo les ha ganado. Guatemala debe sentirse orgullosa. 3.098 de sus mejores hijos e hijas se incorporan hoy a la Policía Nacional Civil. Hoy ustedes entran en una nueva etapa de su vida. También 189 agentes y oficiales progresan hacia el grado inmediato superior, mostrando a los que inician el camino que pueden recorrer con entrega, con ética y con responsabilidad.
4: Explicó que es fundamental y continuarán especializando más a los agentes de la PNC con el objetivo de poder dar la cobertura correspondiente a los guatemaltecos y la seguridad que se merecen. Para Nuevo Mundo Noticias, Ángel Vázquez.
0: La Cámara Americana de Comercio manifestó su rechazo al precio tope al diésel decretado por el Congreso el pasado martes. Además, señaló su inconformidad por los bloqueos carreteros.
6: La Cámara Americana de Comercio, mediante su directora Valesca Sterkel, expresó el rechazo hacia el nuevo precio tope de los combustibles y llama a las autoridades a analizar y seguir de cerca el manejo del presupuesto e investigar cómo afectará a los sectores de donde se obtendrán las cifras para financiar el apoyo.
7: Creemos que esta crisis de combustibles pues no es algo que vaya a terminar a corto plazo. Entonces, habría que evaluar otras maneras o formas e inclusive también los propios usuarios, buscar también qué alternativas existen hacia estos temas que aquejan a toda la población en general.
6: En ese sentido, también comparó las soluciones que da Guatemala con las que dan distintos países de la región y demostró su preocupación, pues son 2.500 millones de quetzales que se utilizarán hasta el 31 de diciembre en caso de que el precio internacional de los combustibles no muestre una reducción. Aunado al tema, habló sobre los bloqueos y opinó que representan un delito al evitar la libre locomoción. También agregó que comprende el motivo de los hechos, pero insta a la población a buscar lugares donde no obstruyan masivamente a los ciudadanos. Para Nuevo Mundo Noticias, Diego Fong.
0: Complicaciones de tráfico generó este miércoles un bloqueo de transportistas en el kilómetro 19 de la ruta al Pacífico. Los manifestantes protestaron por los altos precios de los combustibles.
2: La Policía Municipal de Tránsito de Villanueva informó que manifestantes bloquearon ambos sentidos de la CA9 en el kilómetro 19 frente a Santa Isabel 2. Inicialmente se reportaba la afectación en el kilómetro 18, pero tras varias horas los transportistas liberaron el paso por lapsos.
8: El kilómetro 18 de la ruta CA9 con dirección hacia ambos sentidos de la vía. Esto ya refleja complicaciones de movilidad para las personas que se desplazan en San José Villanueva, en la ruta hacia Bárcenas, incluso sobre la ruta CA9 calzada Raúl Aguilar Batres y también las personas que vienen del sector sur hacia la ciudad capital. Se ha estado monitoreando constantemente por parte de la PMT de Villanueva, quien confirma que continúan vehículos de transporte pesado obstaculizando el paso en ese sector.
2: El reporte de las autoridades viales también registraron cierres en el kilómetro 168 de la CA2 Occidente, Cuyotenango, Suchitepeques, kilómetro 126 de la CA9 Norte, Santa Cruz, Río Hondo, Zacapa, y zona 1 de la ciudad de Guatemala en el sector de la octava avenida entre novena y décima calle en las cercanías del Congreso. Para Nuevo Mundo Noticias, Werner Álvarez.
0: Según la gremial de transportistas especializados en combustible, a algunos de sus clientes se les está vendiendo menos gasolina super por parte de los importadores, mientras el consumo de gasolina regular ha disminuido en relación a otros meses.
4: Mario Ortiz, presidente de la Junta Directiva de la Gremial de Transportistas Especializados en Combustibles, dio a conocer que se ha estado racionando la gasolina super debido a la baja aplicación en los automóviles de la gasolina regular con etanol. Explicó que desde que se aplicó esta mezcla ha incrementado el uso de la super, pero ahora los inventarios se están agotando, según indicó en una entrevista en Radio Fabulosa.
9: Le quiero comentar, nosotros como transportistas lo vemos en las plantas. Por ejemplo, hay un cliente que tenemos nosotros que pidió 8 mil de súper y solo le despacharon 2 mil. ¿Y por qué? Han estado racionándolo porque ese boom que tiene ahorita la gasolina súper versus la baja que tiene la gasolina regular descontroló todos los inventarios de las tres petroleras. Por lo menos aquí en el área sur, que es donde estamos nosotros, descontroló el el almacenaje, pues.
10: Usted dice que es una respuesta al incremento de demanda de gasolina super, que no es normal.
9: No es normal, eso es lo que está sucediendo. Porque las compañías lo que quieren es vender, va usted. Inclusive ese 10% que están dejando de vender de alcohol les está doliendo, pues. Porque debemos de ser claros, ese 10% de que le agregó metanol, pues ese 10% de gasolina no la van a vender ellos, ¿va? Entonces, económicamente, el negocio de ellos es vender. Pero sí, en este momento los inventarios de gasolina super están muy bajos. Y entonces están tratando de darle a toda la gente un poco para que puedan mitigar en lo que viene un nuevo tanquero.
6: Cabe mencionar que el lunes en conferencia de prensa el presidente Bernardo Arévalo indicó que la implementación de la mezcla de 10 continúa distribuyéndose, ya que hasta la fecha no ha recibido ninguna queja de su uso. Para Nuevo Mundo Noticias, Ángel Vázquez.

0: juez de la Corte Suprema de Brasil reinstaló al director de la Policía Federal suspendido la víspera por un colega en medio de una crisis inédita en el máximo tribunal a menos de un mes de las elecciones presidenciales.
1: Un juez de la Corte Suprema de Brasil ordenó el miércoles reintegrar al director de la Policía Federal suspendido un día antes por un colega, en medio de una crisis inédita en el máximo tribunal a menos de un mes de las elecciones presidenciales. El magistrado Flávio Dino, exministro de Justicia del presidente Luis Inácio Lula da Silva, ordenó que el jefe policial Andrei Rodríguez vuelva a sus funciones contra una decisión de su colega André Mendonça, quien lo suspendió tras acusar a la Policía Federal de haberlo espiado ilegalmente. En su decisión a la que accedió la AFP, el juez adujo que la medida inédita de Mendonça, exministro de Justicia del expresidente Jair Bolsonaro, puede paralizar investigaciones y los trabajos policiales en casos bajo su órbita. La decisión de Dino corre en paralelo a un recurso de la Procuraduría General de la Unión, defensora de los intereses jurídicos del Estado, ante la presidencia de la Corte para la reincorporación de Rodríguez. El presidente del máximo tribunal, Edson Fachin, dio el martes 3 días a Mendonça para que se manifieste sobre ese pedido. La crisis en la Corte estalló la semana pasada con la publicación de un informe policial que reveló mensajes del banquero Daniel Vorcaro a un número atribuido a otro juez del máximo tribunal, Alexandre de Moraes, quien condujo el juicio que en 2025 llevó a la cárcel al expresidente Bolsonaro por un intento de golpe de Estado en 2022. Vorcaro pedía ayuda para eludir una investigación que poco después llevó a su arresto en noviembre por sospechas de un multimillonario desfalco financiero que resultaría en la liquidación de su banco máster. Los mensajes de Vorcaro se divulgaron por orden de Mendonça, quien fue denunciado por Moraes por abuso de autoridad al apuntar en su contra. Unas 3.000 entidades empresariales brasileñas divulgaron el miércoles un manifiesto a la Nación en el que alertaron sobre una crisis institucional de extrema gravedad cuyo epicentro es la Corte. Todo ocurre en plena campaña para las presidenciales del 4 de octubre, en las que el presidente de izquierda, Luis Inácio Lula da Silva, buscará la reelección ante el derechista Flávio Bolsonaro, quien respaldó la suspensión de Rodríguez.
0: Un equipo de arqueólogos halló una antigua tumba con los restos de 38 personas y objetos de cobre y oro en la ciudadela prehispánica de Chan Chan, en el norte de Perú, informó el Ministerio de Cultura.
2: Nuevo hallazgo arqueológico en Perú. El Ministerio de Cultura informó que un equipo de investigadores encontró una antigua tumba con los restos de 38 personas y objetos de cobre y oro en la ciudadela prehispánica de Chan Chan, en el norte del país. Según los arqueólogos, el hallazgo tiene un valor excepcional porque permitirá estudiar los individuos y artefactos de la sociedad Chimú tal y como fueron depositados dentro de la plataforma hace casi 600 años y comprender así los patrones funerarios de estos individuos. Chan Chan era la capital del reino Chimú, que floreció entre los años 900 y 1450 en la costa norte de Perú. Tenía 10 palacios amurallados sobre una extensión de 20 kilómetros cuadrados y en su mejor época su población alcanzó unas 30.000 personas. La ciudadela fue declarada Patrimonio de la Humanidad por la UNESCO en 1986, pero ese mismo año fue incluida en la lista del Patrimonio de la Humanidad en peligro debido a la acción de invasores, de filtraciones de agua de mar y las lluvias.
0: Momento de nuestra primera pausa. Ya volvemos. Cuando regresemos, presentan terna de candidatos a superintendente de bancos. En el deporte inicia la Champions League con una que otra sorpresa.

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4: Este miércoles, la Junta Monetaria anunció la terna que será entregada al presidente Bernardo Arévalo, quien elegirá al nuevo superintendente de bancos.
5: La Junta Monetaria integró la terna de profesionales para superintendente de bancos para el periodo 2026-2030. Ahora el presidente Bernardo Arévalo debe elegir entre Juan Carlos Catalán Herrera, Saulo de León y Herbert Solórzano. La decisión quedó contenida en la resolución JM99-2026, acta 35-2026, en la cual se define que la terna queda integrada por Juan Carlos Catalán Herrera, trabajador del Banco de Guatemala y asesor tercero del Departamento de Investigaciones Económicas. Asimismo, por Saulo de León Durán, abogado y notario y actual superintendente de bancos, y Herbert Solórzano Somoza, doctor en economía y actual gerente administrativo del Banco de Guatemala. Cabe resaltar que el proceso inició con la revisión de expedientes de 21 profesionales que presentaron su hoja de vida. Sus nombres y perfiles fueron publicados el 2 de septiembre del presente año para la evaluación. La Junta aplicó una tabla de gradación que midió formación académica, experiencia gerencial, trayectoria en el sistema financiero, conocimientos en supervisión bancaria, prevención del lavado de dinero y financiamiento del terrorismo y otras competencias clave. Se verificó el cumplimiento de los requisitos de elegibilidad del artículo 6 y la ausencia de impedimentos al artículo 7 de la Ley de Supervisión Financiera. Es preciso dar a conocer que con la terna ya en manos del Ejecutivo, el presidente de la República tiene la atribución legal de nombrar al nuevo superintendente antes del 30 de septiembre, fecha en que concluye el periodo actual. Sin embargo, la señal que envíe el nombramiento será determinante para bancos, inversionistas y usuarios, porque el liderazgo de la superintendencia marca el tono de la regulación y la capacidad del país para anticipar riesgos en un sistema financiero cada vez más digital. Para Nuevo Mundo Noticias, Ángel Vázquez.
4: El Ministerio de Agricultura determinó que todo el territorio nacional registra diversos niveles de vulnerabilidad por la sequía provocada por el cambio climático, aunque se espera que los departamentos de Quetzaltenango, Baja Verapaz y Petén sean los más afectados.
6: La ministra de Agricultura, Ganadería y Alimentación, María Fernanda Rivera, confirmó que todo el país se encuentra en una situación de muy alta y media vulnerabilidad a causa de la sequía que enfrenta el territorio nacional. La titular mencionó que los departamentos con más municipios situados en muy alta y alta vulnerabilidad son los de Baja Verapaz, Quetzaltenango y Petén, pues la mayoría de sus municipios han sido afectados por la sequía generada por los efectos del fenómeno del Niño. De acuerdo con los reportes del MAGA, la vulnerabilidad afecta a los cultivos, la producción pecuaria y los medios de subsistencia de los habitantes al no superar el 25% de humedad en la mayoría de los departamentos, lo que afecta a los cultivos de maíz, frijol, banano, plátano, palma de aceite, piña, papaya y demás productos. Respecto a la calculación de la vulnerabilidad, la ministra Rivera explicó:
7: vulnerabilidad, ¿qué tan vulnerable es ese municipio? Ya, entonces depende de cuánta población hay, de la recurrencia, o sea, cuántas veces en el bloque de 10, de los últimos 10 años han tenido, por ejemplo, sequía. Entonces hay municipios que tienen 7 de 10 años, que muy probablemente están ahí los de Baja Verapaz, y los que mencioné de muy alta están por ahí, 6, 7 años recurrentes de sequía. Recurrencia de inundaciones y recurrencia de exceso de lluvia. Entonces es, digamos, en donde más veces ha habido eventos de este tipo, y que además para este año tienen las temperaturas más altas y los déficits de lluvia más marcados.
6: La titular de la cartera resaltó que uno de los factores principales es la población que hay en el área y que afecta directamente a la pesca y cultivos y por consecuencia al bolsillo de los guatemaltecos. Para Nuevo Mundo Noticias, Diego Fong.
4: Las carteras de Agricultura y Economía abrirán un contingente de importación de 50 toneladas de maíz, el cual entrará sin pagar impuestos y servirá para abastecer al mercado local y bajar los precios.
5: La ministra de Agricultura, Ganadería y Alimentación, María Fernanda Rivera, y la ministra de Economía, Gabriela García, coordinan acciones interinstitucionales orientadas a fortalecer la disponibilidad de granos básicos en Guatemala. Rivera informó que junto con el Ministerio de Economía trabajan en la apertura de contingentes con una capacidad de hasta 50.000 toneladas como parte de las medidas para garantizar el abastecimiento nacional. A estas acciones se suma la próxima cosecha de granos básicos procedentes de la región del norte del país, que permitirá aumentar la oferta en el mercado y contribuir a una reducción en los precios, con el objetivo de que las familias puedan acceder a los alimentos a precios más accesibles. Como parte de las estrategias para evitar pérdidas en los cultivos, la titular del Ministerio de Agricultura destacó la aplicación del diseño hidrológico Kaelin o línea clave, una técnica que favorece la distribución y la filtración del agua en el terreno, permitiendo conservar la humedad del suelo durante más tiempo. Rivera explicó que los resultados pueden observarse directamente en las parcelas, donde los cultivos de maíz han logrado desarrollarse pese a la limitada presencia de lluvias, lo que demuestra el potencial de estas prácticas para mejorar el aprovechamiento del recurso hídrico y reducir los efectos de la falta de precipitaciones. Las medidas presentadas abarcan desde el cuidado y manejo de los suelos y el aprovechamiento eficiente del agua hasta el fortalecimiento del abastecimiento y la comercialización directa de los productos agrícolas. De acuerdo con la ministra Rivera, estas acciones forman parte de una estrategia integral que busca respaldar a los productores de alimentos y al mismo tiempo garantizar que los productos lleguen a las familias guatemaltecas en condiciones de mayor disponibilidad y a precios más accesibles. Para Nuevo Mundo Noticias, Ángel Vázquez.

0: Las operaciones aéreas seguían afectadas el miércoles en Reino Unido, con cientos de retrasos y cancelaciones tras una falla técnica que afectó al organismo encargado del control del tráfico aéreo.
1: Caos en aeropuertos de Reino Unido. Una falla técnica afectó el miércoles al organismo encargado del control del tráfico aéreo, que presta sus servicios a 15 terminales, generando cientos de retrasos y cancelaciones.
2: Las escaleras mecánicas no funcionaban. Todos estábamos atrapados en una fila enorme de miles de personas solo para llegar a la aduana. Y luego en la aduana tuvimos que esperar otra hora o dos horas más. Y después, solo para encontrar nuestras maletas, parecía una situación apocalíptica. Fue la peor experiencia de viaje que he tenido en mi vida.
3: Los hoteles de por aquí estaban llenos, no teníamos dónde quedarnos, tuve que acostarme en el piso. Y desde esta mañana estoy aquí sentada. Ni siquiera estoy segura de si me voy a ir porque acabo de recibir un correo electrónico en el que se disculpan por lo que pasó y también dicen que no están muy seguros pero que esperan que la situación mejore. Mi mente se está preparando para la posibilidad de que tal vez no me vaya esta noche.
1: El organismo afirma haber resuelto la falla que provocó las interrupciones, pero alertó que recuperarse del retraso acumulado en los vuelos llevará tiempo. Entre los aeropuertos afectados están el londinense de Heathrow y los de Birmingham, Liverpool y Edimburgo, así como el irlandés de Dublín.
0: El Papa León XIV reivindicó la dignidad de toda persona como un don que no depende de sus capacidades, riquezas o decisiones y llamó a promoverla y defenderla frente a las falsificaciones y manipulaciones que todavía la desfiguran.
4: El Papa León XIV ha reivindicado este miércoles la dignidad de toda persona como un don que no depende de sus capacidades, riquezas o decisiones, instando a defenderla frente a las falsificaciones y manipulaciones que hoy la desfiguran. Durante la audiencia general celebrada ante miles de fieles en la Plaza de San Pedro, el pontífice recordó que el fundamento de esta dignidad radica en que cada persona ha sido creada a imagen de Dios, definiendo además sus pilares esenciales.
5: Las tres expresiones más significativas de la dignidad de la persona humana son la inteligencia, que hace al hombre buscador insaciable de la verdad, la conciencia, por medio de la cual la verdad, la conciencia, por medio

0: Este martes se inició la primera jornada de la Champions League, donde los equipos españoles que debutaron avanzaron en esta primera ronda.
1: Con run-run en la grada por el dominio inicial del Inter, a Mbappé le valió medio despiste para ser letal. Y de otra presión nació el segundo, aprovechando Valverde el error de los italianos.
2: No es una casualidad, es una gran interpretación de Fede.
1: A partir de ahí, los grandes protagonistas fueron los porteros, especialmente Courtois.
2: Quien decide el mejor jugador en campo, pues estaba durmiendo, porque si no dan a Courtois mejor jugador en campo hoy, no va a ser mejor jugador en campo nunca.
1: Tras un jugadón de Brahim, Bellingham perdonó una de las más claras.
3: We could have made the game easier for the team, and you know, myself and I take responsibility. That's partly.
1: El Inter se acercó en el marcador, pero ahí quedó la cosa. Victoria para el Madrid en un Bernabéu parcialmente descontento, donde volvieron los pitos a sus jugadores, especialmente a Vini.
2: Vosotros hacéis muchas preguntas sobre el estadio. Yo no comento reacciones del público.
4: Y están a punto de ver el primer gol del Betis en la Champions tras 21 años. Mar Bartra abrió la lata con este cabezazo que fue solo el principio de una noche para no olvidar ante el Lille.
5: El Betis vive en un sueño, el de Parrot y los goles decisivos. Marcó el gol de la victoria en Lille y hace unos días ante el Real Madrid. El del club que vuelve a la Champions a lo grande. Y el de Bartra marcó dos goles, dos golazos de cabeza. El primero para empatar a uno, el segundo para igualar a dos.
6: ¡Vamos!
5: Protagonista también el fin de semana en el penalti fallado por Mbappé.
7: Es bastante grave cuando se manipulan imágenes para presionar a los árbitros.
5: Pero en el sueño del Betis hay una pesadilla, el balón parado. Así encajó el segundo gol.
8: El balón parado es la asignatura pendiente que tenemos. Tenemos que hacer hincapié y ver qué está pasando.
5: El primer gol del Lille lo marcó Ayase de cabeza con asistencia de Mbappé. Ethan, el hermano pequeño de Kylian, que acabó expulsado por un codazo a Nathan.
9: Empezó con mal pie el Villarreal en la Champions, derrota por 3-2 en campo del Borussia Dortmund. El primero llegó en un desafortunado rebote sobre Renato Veiga. Empató de cabeza Santiago Mourinho, merecido premio al buen partido que estaban haciendo los castellonenses. Pero en el 80, Guirassy asumió todo el protagonismo, primero marcando el 2-1 y poco después provocando un penalti por este agarrón del propio Mourinho que él mismo transformaba a 5 minutos del final.
10: Es desesperante y es reiterativo el que no podamos acertar en las ocasiones que generamos. También tenemos que defender mejor porque nos han vuelto a hacer 3 goles.
9: De nuevo Guirassy, esta vez en propia puerta, hizo el 3-2 definitivo en el tiempo añadido. El Villarreal sigue sin conocer la victoria esta temporada.
0: Hacemos otra pausa, ya volvemos. Cuando regresemos, Gobernación busca que operadores telefónicos instalen bloqueadores de señal en cárceles. Además, rebeldes hutíes reportan unos 50 ataques sauditas en varias regiones de Yemen.
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Los rebeldes hutíes de Yemen, respaldados por Irán, informaron de más de 50 ataques saudíes en varias regiones del país, un día después de que ese grupo bombardeara el reino petrolero.

0: Los rebeldes hutíes denunciaron el miércoles una ola de 54 bombardeos sauditas en medio del recrudecimiento de la guerra en Yemen tras el colapso de la tregua de 2022. Los ataques se produjeron un día después de que el grupo respaldado por Irán bombardeara Arabia Saudita, dejando 73 heridos y obligando a suspender temporalmente operaciones en varias instalaciones petroleras, según las autoridades sauditas. Los hutíes afirmaron que en apenas 12 horas, aviones sauditas atacaron las provincias de Marib, Al-Hawf, Taiz y Odeida.
1: Las Fuerzas Armadas responsabilizan al enemigo saudí criminal de esta escalada. Cualquier ataque contra nuestro país y nuestro pueblo recibirá una respuesta firme y no dudaremos en lanzar ataques más intensos y más amplios contra el criminal enemigo saudí, si Dios quiere.
0: La escalada se aceleró en julio cuando se rompió el alto el fuego que había reducido los combates durante casi 3 años. Desde entonces, los rebeldes han intensificado sus operaciones militares, incluida una ofensiva hacia las zonas que rodean Bab el-Mandeb. Este estrecho que conecta Asia y Europa a través del Mar Rojo y el Canal del Suez ha cobrado aún más importancia desde el bloqueo iraní del Estrecho de Hormuz, una de las principales rutas mundiales para el transporte de petróleo.
1: Los combatientes hutíes atacan por centenares una oleada tras otra. Eliminamos a la primera y llega otra más. Atacan sin pensar. Sus cuerpos llenan los valles y las colinas. Nuestro objetivo no es solo recuperar algunas posiciones en Makbana y Al-Qaeda. Si Dios quiere, nuestro objetivo es recuperar Sana'a.
0: Los combates han dejado más de 500 muertos desde la semana pasada, según un recuento de AFP. Desde que comenzó en 2014, la guerra ha causado cientos de miles de muertos y ha sumido al país más pobre de la península arábiga en una grave crisis humanitaria. De acuerdo con el Instituto para el Estudio de la Guerra, el puerto de Odeida, clave para el abastecimiento militar y civil de los hutíes, podría convertirse en el próximo gran objetivo de las fuerzas gubernamentales yemeníes, respaldadas por una coalición liderada por Arabia Saudita.

0: El ministro de Gobernación, Marco Antonio Villeda, pidió al Congreso aprobar una ley que obligue a las empresas telefónicas a bloquear señales en las cárceles del país, luego de determinar el alto costo que tendría para el Estado la adquisición de los equipos.
1: El ministro de Gobernación, Marco Antonio Villeda, planteó al Congreso que en lugar de continuar destinando millonarios recursos a sistemas de bloqueo de señal en las cárceles, se impulse una ley que obligue a las compañías telefónicas a impedir las comunicaciones desde los centros penitenciarios. Villeda cuestionó el costo que representa para el Estado mantener e implementar sistemas tecnológicos para bloquear las señales de telefonía en las prisiones, particularmente en aquellos centros donde permanecen recluidos delincuentes de alto perfil.
2: La inversión en bloqueadores de señal es bastante alta. La verdad es que sería más aconsejable que el Congreso aprobara la ley que obligar a las telefónicas a bloquear las señales de teléfonos en los lugares donde existan centros penitenciarios. Esto nos haría ahorrarnos una enorme cantidad de dinero, una cantidad millonaria de dinero que nos serviría para poderla invertir en patrullas, en armas y en mayor equipo para la policía y para el sistema penitenciario también.
1: La propuesta queda ahora en manos del Congreso, donde tendría que analizarse la viabilidad jurídica y técnica de establecer una obligación para las compañías telefónicas. El planteamiento surge en medio de los esfuerzos de Gobernación por impedir que privados de libertad continúen utilizando teléfonos celulares para mantener comunicación con estructuras criminales. Para Nuevo Mundo Noticias, Werner Álvarez.
0: El fiscal general Gabriel García Luna se reunió con funcionarios del Departamento de Justicia, encabezados por el director de la Fuerza de Tarea Alfa, así como el fiscal federal adjunto del Distrito Sur de Texas. Durante la reunión acordaron fortalecer el combate al tráfico de trata de personas.
3: El fiscal general y jefe del Ministerio Público, Gabriel García Luna, sostuvo un encuentro de alto nivel con funcionarios del Departamento de Justicia de Estados Unidos para fortalecer la cooperación bilateral en la lucha contra las redes de tráfico y trata de personas. Durante la reunión, las autoridades coincidieron en que la protección de las comunidades de ambos países constituye una prioridad frente al avance del crimen organizado transnacional. En la cita participó Jay Bird, director de la Fuerza de Tarea Conjunta Alfa, y Mary Lou Castillo, fiscal federal adjunta del Distrito Sur de Texas. Esta jurisdicción es considerada estratégica para la persecución de casos relacionados con el tráfico de personas, narcotráfico y otros delitos transnacionales. Los funcionarios analizaron mecanismos para identificar y desarticular las estructuras criminales que operan a lo largo de las rutas migratorias y fronterizas. También participó el asesor jurídico residente de la Oficina de Desarrollo, Asistencia y Capacitación de Fiscales en el Extranjero, dependencia del Departamento de Justicia estadounidense que asigna fiscales en embajadas para brindar capacitaciones y asistencia a países socios en investigaciones y procesos judiciales complejos. Durante el encuentro se abordaron temas relacionados con la coordinación operativa, el intercambio de información y el fortalecimiento de las capacidades de las instituciones encargadas de combatir estas organizaciones. Las autoridades señalaron que las redes criminales transnacionales aprovechan la vulnerabilidad de las personas y contribuyen al aumento de la violencia y la inseguridad en comunidades desde ambos lados de la frontera. Por ello, destacaron la importancia de mantener investigaciones conjuntas, capacitación continua y una persecución efectiva de los responsables en todos los niveles de estas estructuras. Al finalizar la reunión, no se anunciaron operativos concretos, pero sí el compromiso de dar seguimiento a casos de alto impacto y mejorar la respuesta institucional contra el tráfico y la trata de personas. Para Nuevo Mundo Noticias, Ángel Vázquez.
0: El Ministerio Público solicitó enviar a juicio a dos implicados en la compra irregular de un edificio para el Ministerio Público durante la gestión de la fiscal Telma Aldana, a quienes señalan de lavado de dinero y asociación ilícita.
4: El Ministerio Público solicitó enviar a juicio a dos de los implicados en un caso de la compra de un inmueble en la zona 5 cotizado en 35 millones de quetzales que iba a ser utilizado por el MP, pero por presuntas irregularidades el edificio ya no fue aprovechado. Esto bajo la administración de la ex fiscal general Telma Aldana. La solicitud del ente investigador es en contra de Teresa Concepción Lourdes Leitón Estrada por el delito de lavado de dinero y también contra William Valls Gallardo por asociación ilícita y lavado de dinero. El antecedente del caso implica 5 personas, dado que la fiscalía encargada del hecho señala que hubo una serie de inconsistencias e irregularidades por incumplir requisitos establecidos en la Ley de Contrataciones del Estado. De acuerdo con el fiscal encargado de la investigación, una de las señaladas, Leitón Estrada, suscribió un contrato donde miente por asegurar que es corredor de bienes, lo que fue contrastado por el MP, dado que indican que acudieron al Ministerio de Finanzas para corroborar dicha información, pero la cartera negó lo anterior. También el ente investigador duda sobre si realmente el inmueble tiene el costo total de 35 millones de quetzales o fue un precio inflado. Por las pruebas anteriores, el fiscal solicitó al juez Mario Bichos.
5: Sí se puede establecer que ella recibió dinero de esos actos ilícitos que cometió. Recibió los dineros posteriormente del cual se benefició directamente. Por estos hechos, señor juez, consideramos que sí existen estos elementos que condicionan al Ministerio Público para poder pedir esa apertura a juicio y que en un debate oral y público puede demostrar la participación directa de la persona en los hechos criminales y puede destruir la presunción de indolencia de la cual goza hasta el momento. Por estos hechos, señor juez, y por todos los medios de convicción que se han presentado, que se le ha dado lectura al mismo, consideramos que sí se le dan los presupuestos para poder enviar a la persona a juicio oral y público por el delito de lavado de dinero u otro activo establecido en el artículo 2 de la ley referida.
4: Para Nuevo Mundo Noticias, Diego Fong.
0: El sector turístico privado y el Instituto Guatemalteco de Turismo buscan los mecanismos para que los turistas que llegan al país permanezcan mayor tiempo en el territorio nacional.
3: Guatemala recibió 3.36 millones de visitantes no residentes durante el 2025, un incremento de 11% respecto al año anterior, mientras que los ingresos por turismo internacional alcanzaron 1.390.2 millones de dólares, frente a los 1.208.7 millones de dólares registrados en el 2024. Ante este crecimiento, el sector de turismo sostenible de la Asociación Guatemalteca de Exportadores, AGEXPORT, plantea fortalecer el turismo auténtico para aumentar la permanencia y el gasto de los visitantes y ampliar los beneficios a empresas, comunidades y territorios. El turismo auténtico busca atraer viajeros interesados en experiencias genuinas, responsables y vinculadas con las comunidades. De esta manera lo dio a conocer Andreas Westermann, vicepresidente de la Comisión de Turismo Sostenible de AGEXPORT.
6: Estas son experiencias de vida y vivir los cinco sentidos. Y en donde están los cinco sentidos realmente es porque unos somos más sensibles al tacto, otros al olfato, otros a la vista, otros al tema gastronómico, el sabor y, por supuesto, el gusto y el último es lo que escuchamos o comemos. Entonces, para cada uno, el mismo lugar va a tener diferentes significados y lo importante es cómo es en ese espacio nosotros vamos a poder contribuir de distinta manera enseñando lo mismo pero que tenga esa profundidad. Así que para nosotros es mucho, como dice aquí al final, es más valor, no solo más volumen, pero más valor donde la relación valor es lo que yo me llevo dentro de mi experiencia por lo que yo viví, con lo que también yo doy a la comunidad o al espacio que yo estoy visitando.
3: Añadió que en el 2025 El Salvador fue el principal mercado emisor, con 1.539.421 visitantes, seguido de Estados Unidos con 670.103, Honduras con 264.590 y México con 118.652. Guatemala registra como referencia una estadía promedio de 5.25 noches y un gasto diario aproximado de $101.9 por turista, por lo que se plantea desarrollar productos relacionados con gastronomía, textiles, arte, biodiversidad, historia local y tradiciones para generar oportunidades para guías, artesanos, productores y emprendimientos. En este contexto, Foro Viaje GT 2026 Turismo Auténtico reúne empresas, autoridades, comunidades, academia y expertos para promover nuevas experiencias y oportunidades de negocios vinculados con el patrimonio, la sostenibilidad, la innovación y la tecnología. Para Nuevo Mundo Noticias, Ángel Vázquez.
0: Otra pausa, ya volvemos. Cuando regresemos, operativos y allanamientos en la zona 7 capitalina deja 3 capturados.
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0: Las fuerzas de seguridad reportaron la captura de 3 personas durante 50 allanamientos en la colonia Betania, zona 7, capitalina. Según las autoridades, se investigan diversos delitos en el área.
1: 3 personas fueron capturadas y otras 4, que ya se encontraban en prisión, fueron notificadas por su presunta vinculación con una serie de asesinatos cuyos cuerpos fueron abandonados envueltos en sábanas. Las detenciones se produjeron durante los operativos que investigadores de la DEIC y de la División de Delitos contra la Vida en coordinación con el Ministerio Público desarrollaron este miércoles en distintos puntos de la zona 7 capitalina. La investigación está relacionada con la muerte de 17 personas cuyos cuerpos fueron localizados envueltos en sábanas en 4 escenarios distintos. Las autoridades buscan establecer quiénes participaron en los asesinatos y posteriormente trasladaron y abandonaron los cadáveres. De manera preliminar, la Policía Nacional Civil informó que los 7 señalados, 3 capturados y 4 notificados en centros carcelarios son investigados por los delitos de terrorismo, asociación ilícita y asesinato. Por su parte, el ministro de Gobernación, Marco Antonio Villeda, señaló que la aparición de cadáveres envueltos en sábanas se mantiene bajo una investigación constante por parte de las autoridades.
2: Yo ya lo dije en una conferencia de prensa que hubo en el Ministerio de Gobernación. También hemos notado que mucha de esta violencia homicida se da a lo interno de los domicilios. Y es ahí donde la policía le es difícil de alguna manera prevenir esa clase de hechos porque se dan en un ámbito de privacidad. Obviamente es producto de ajustes de cuentas dentro de las mismas pandillas, de reestructuración de liderazgos que se dan dentro de las pandillas. Es una serie de situaciones y de fenómenos que producen esta violencia a lo interno de los domicilios que provocan que sean asesinadas estas personas y luego depositadas en la vía pública. Pero sin embargo, ustedes son testigos que como producto de la inteligencia que hemos realizado y las investigaciones, ya en una oportunidad descubrimos y a 3 personas, 2 mayores de edad y un menor de edad, en el preciso instante cuando dentro de un domicilio estaban básicamente destazando a una persona que habían asesinado.
1: El caso cobra relevancia debido a la recurrencia de cadáveres abandonados bajo esta modalidad. Las autoridades buscan establecer si los 17 homicidios investigados están relacionados entre sí. Para Nuevo Mundo Noticias, Werner Álvarez.
0: En los departamentos fronterizos, las autoridades de migración han detectado un plan de estafa mediante el ofrecimiento de plazas laborales en otros países, por lo que alertan a la población para no dejarse sorprender.
3: El Instituto Guatemalteco de Migración alertó a la población sobre una falsa oferta laboral en el extranjero que circula desde el número telefónico 3968-1424 y utiliza fotografías del director general de la institución para aparentar legitimidad. El instituto desmintió categóricamente esta información y pidió a la ciudadanía no responder ni proporcionar información ante este tipo de mensajes al considerar que se trata de un mecanismo de estafa. De acuerdo con el comunicado emitido por el instituto, personas desconocidas utilizan el número 3968-1424 para ofrecer supuestas oportunidades de empleo en el extranjero. La institución aclaró que esta comunicación no tiene ninguna relación con el Instituto Guatemalteco de Migración y que también se estaría utilizando la imagen del director general para dar credibilidad a la falsa oferta. Ante esta situación, el instituto hizo un llamado a la población a mantenerse alerta y no dejarse engañar. Además, recordaron que no cuentan con números de teléfonos celulares, ya sean institucionales o personales, destinados a realizar ofrecimientos de este tipo. Por ello, cualquier comunicación que se utilice un número celular celular para ofrecer servicios u otras oportunidades laborales en nombre del Instituto Guatemalteco de Migración debe ser considerado como una señal de alerta, ya que los únicos números telefónicos autorizados por la institución son el 2411-2411 y 2411-2412. El instituto también enfatizó que no cobra por servicios y no trabaja con intermediarios. La institución recomendó a la población verificar cualquier información directamente a través de sus canales oficiales antes de entregar datos personales, realizar pagos o continuar una comunicación relacionada con supuestas gestiones migratorias u ofertas laborales. Para Nuevo Mundo Noticias, Ángel Vázquez.

0: Washington acusó el martes a los principales laboratorios chinos de inteligencia artificial, entre ellos DeepSeek y Moonshot AI, de robar sistemáticamente las capacidades de los modelos estadounidenses en medio de la carrera por la supremacía tecnológica entre ambos países.
1: Washington acusó el martes a los principales laboratorios chinos de inteligencia artificial de robar sistemáticamente las capacidades de los modelos estadounidenses. El aviso de la Agencia de Ciberdefensa de Estados Unidos se produce antes de una reunión prevista para este mes entre el presidente Donald Trump y su homólogo chino Xi Jinping en la Casa Blanca, en la que esta tecnología se anticipa como un tema importante de discusión. Las autoridades explicaron que compañías como DeepSeek, Moonshot AI o Alibaba presuntamente utilizaron millones de intercambios y solicitudes para robar las capacidades de modelos estadounidenses de empresas como OpenAI, Anthropic, Google y xAI. Esto se suma a varias acusaciones previas de robo de IA por parte de China formuladas por el gobierno y compañías de Estados Unidos, que señalan al gigante asiático de usar un proceso de destilación que consiste en entrenar un modelo para que imite los resultados de otro más grande y capaz. El método se utiliza ampliamente en toda la industria, pero Washington afirma que las empresas chinas lo han implementado a gran escala para copiar ilícitamente los sistemas estadounidenses. El gobierno chino contestó que el desarrollo de la inteligencia artificial responde a la fortaleza y la autoconfianza de alto nivel del país en ciencia y tecnología.
2: Todas las partes deben fortalecer la cooperación para fomentar el desarrollo de una inteligencia artificial que sea abierta, inclusiva, universalmente beneficiosa y para el bien común, contribuyendo así al bienestar de toda la humanidad. Esperamos que Estados Unidos aplique con seriedad el importante consenso alcanzado entre los dos jefes de Estado y se abstenga de formular acusaciones infundadas contra China y de difamarla. Tanto China como Estados Unidos son países importantes en el campo de la inteligencia artificial. Debemos fortalecer la cooperación.
1: Trump se encuentra bajo presión para responder al creciente éxito de los modelos de inteligencia artificial chinos, que muchas empresas prefieren a las versiones estadounidenses de OpenAI o Anthropic, más potentes pero también más costosas. En julio, Pekín acusó a su vez a la IA estadounidense de utilizar ejemplos chinos para entrenar sus modelos.

0: Como parte de la lucha contra el cáncer de mama, oncólogos del Hospital Roosevelt realizarán un simposio que contará con la participación de especialistas de diversos países. Con esto, le ponemos punto final a nuestro informativo.
1: La unidad de hematoncología del Hospital Roosevelt realizará su tercer simposio sobre el cáncer de mama y dividirán las actividades en dos días, el primero para médicos y el segundo para pacientes, el próximo 18 y 19 de septiembre en el Hotel Barceló. Las reuniones tendrán intervenciones de profesionales extranjeros y con la visita de especialistas en epidemiología, patrones de tratamiento, investigaciones, plataformas, enfermedad luminal e inmunoterapias. Los encargados de impartir las charlas serán provenientes de España, Argentina, Colombia, México y Costa Rica. En palabras de Lorena González, radióloga especialista en mama, se informó.
2: Y quiero extender una invitación a todas nuestras pacientes que quieran acompañarnos el día sábado 19 de septiembre, que será el día dedicado exclusivamente a ellas. Estaremos platicando, impartiendo charlas, brindando conocimientos sobre, en mi caso, sobre los diferentes métodos diagnósticos que existen para la detección del cáncer de mama, y también estaremos compartiendo con ellas para que ellas puedan expresar sus dudas, sus opiniones, sus miedos. Cualquiera de nosotros, miembros del equipo, podremos resolvérselas. Así que esperamos su participación y nos vemos próximamente.
1: Por otra parte, el doctor Ricardo Calderón, ginecólogo mastólogo, agregó.
3: Nuevamente queremos hacerle una cordial invitación tanto a médicos como estudiantes para que puedan participar con nosotros el día 18, el viernes 18, a partir de la 1 de la tarde, en la cual vamos a estar tocando temas de actualidad en cuanto a cáncer de mama.
1: Finalmente, los médicos concluyeron con que en las redes sociales del Hospital Roosevelt se publicó un link para que los pacientes puedan inscribirse, dado que hay un cupo limitado. Los horarios del primer día serán desde las 13 hasta las 19 horas y la segunda fecha se hará desde las 9 hasta las 12 horas. Para Nuevo Mundo Noticias, Diego Fong.
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0: Las 0 horas, 18 minutos.
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0: La 1:16.
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1: La ministra de Agricultura, Ganadería y Alimentación, María Fernanda Rivera, confirmó que todo el país se encuentra en una situación de muy alta, alta y media vulnerabilidad a causa de la sequía que enfrenta el territorio nacional. La titular mencionó que los departamentos con más municipios situados en muy alta y alta vulnerabilidad son los de Baja Verapaz, Quetzaltenango y Petén, pues la mayoría de sus municipios han sido afectados por la sequía generada por los efectos del fenómeno del Niño. De acuerdo con los reportes del MAGA, la vulnerabilidad afecta a los cultivos, la producción pecuaria y los medios de subsistencia de los habitantes al no superar el 25% de humedad en la mayoría de los departamentos, lo que afecta a los cultivos de maíz, frijol, banano, plátano, palma de aceite, piña, papaya y demás productos. Respecto a la calculación de la vulnerabilidad, la ministra Rivera explicó.
2: Vulnerabilidad, ¿qué tan vulnerable es ese municipio? Ya, entonces depende de cuánta población hay, de la recurrencia, o sea, cuántas veces en el bloque de los últimos 10 años han tenido, por ejemplo, sequía. Entonces hay municipios que tienen 7 de 10 años, que muy probablemente están ahí los de Baja Verapaz, y los que mencioné de muy alta están por ahí, 6, 7 años recurrentes de sequía. Recurrencia de inundaciones y recurrencia de exceso de lluvia. Entonces es, digamos, en donde más veces ha habido eventos de este tipo, y que además para este año tienen las temperaturas más altas y los déficits de lluvia más marcados.
1: La titular de la cartera resaltó que uno de los factores principales es la población que hay en el área y que afecta directamente a la pesca y cultivos y por consecuencia al bolsillo de los guatemaltecos. Para Nuevo Mundo Noticias, Diego Fong.
3: Los Guardianes de la Revolución, el ejército ideológico de Irán, anunciaron un ataque el miércoles contra una base estadounidense en Jordania y amenazaron a buques petroleros en Kuwait y Bahrein, según informó la agencia oficial IRNA. Los guardianes afirmaron que el ataque en Jordania fue en represalia por las agresiones estadounidenses que destruyeron 5 buques petroleros iraníes. El ejército estadounidense anunció el martes la destrucción de 5 buques petroleros iraníes en represalia por recientes ataques de Irán contra un navío militar de Estados Unidos. El Comando Central Estadounidense para Oriente Medio afirmó en un comunicado que ordenó a las tripulaciones que abandonaran las embarcaciones antes de que fueran atacadas y quedaran fuera de servicio. La dinámica es bastante clara. Irán sigue intentando atacar buques de la Armada estadounidense y cada vez que lo hace o lo intenta pierde petroleros y creo que eso es lo que volveremos a ver hoy. La agencia iraní Tasnim informó que un pequeño petrolero de Irán fue objeto de un ataque con misiles estadounidenses cerca de la isla de Hark sin dejar víctimas. El intercambio de ataques marca un recrudecimiento del conflicto desatado el 28 de febrero, con los bombardeos estadounidenses e israelíes contra Irán. Los dos bandos alcanzaron un acuerdo de alto al fuego en abril, que no ha frenado el intercambio de hostilidades en la región del Golfo. Irán respondió que cualquier ataque contra petroleros iraníes provocará bombardeos de sus fuerzas armadas contra las bases estadounidenses en la región. El estrecho por donde pasa 20% de las exportaciones mundiales de hidrocarburos ha estado bloqueado por Irán desde el inicio del conflicto. Las dos partes disputan el control de Hormuz. Irán exige ahora que los buques obtengan una autorización para atravesar el estrecho, algo que rechaza Washington y varios países de la región. En tanto, el gobierno estadounidense, que aplica un bloqueo a los puertos iraníes, incluyó el martes a todo el sector aéreo de Irán en su lista negra y amenaza con sancionar a cualquier organización que trabaje con las empresas aéreas de Irán. El secretario de Estado Marco Rubio afirmó el martes que Estados Unidos y Colombia avanzan hacia una relación más fuerte tras 4 años de distanciamiento entre ambos aliados durante el anterior gobierno de izquierda. Rubio se reunió en Barranquilla con el nuevo mandatario colombiano, el derechista Abelardo de la Espriella, como parte de una gira por América del Sur para afianzar la influencia regional de Washington. La visita de Rubio a Colombia marca un cambio de rumbo en las relaciones de Washington con Bogotá, tras años de tensiones bajo el gobierno del expresidente izquierdista Gustavo Petro. Durante la reunión discutieron sobre la reconstrucción de Colombia tras el devastador terremoto que arrasó colegios, hospitales y miles de edificios en agosto.
4: El país se enfrenta en primer lugar a las secuelas de un desastre natural, pero también afronta un desastre institucional derivado de 4 años de muy mala gestión que, francamente, perjudicaron la relación entre Estados Unidos y Colombia, algo que sencillamente no es natural.
3: De la Espriella, que juramentó el pasado 7 de agosto, autorizó operaciones militares conjuntas con Estados Unidos para doblegar a las mafias del país. El mandatario derechista quiere consolidarse como el principal socio de seguridad hemisférica con los Estados Unidos. Durante la reunión, firmaron acuerdos sobre el intercambio de minerales críticos y la cooperación en energía nuclear civil, y el colombiano pidió ayuda a Estados Unidos para modernizar aviones, drones, helicópteros y equipamiento militar en medio de su lucha contra el narco.
4: Me entusiasma estar de vuelta en un país que ha sido nuestro aliado y socio más firme en la región durante muchísimos años. Esperamos no solo restablecer esa relación, sino también construir algo sólido y crear una época dorada en los vínculos entre nuestros dos países.
3: Colombia es la primera parada de una gira para estrechar lazos con los líderes de derecha en la región. Rubio también viajará a Ecuador y Perú.
1: La ministra de Agricultura, Ganadería y Alimentación, María Fernanda Rivera, y la ministra de Economía, Gabriela García, coordinan acciones interinstitucionales orientadas a fortalecer la disponibilidad de granos básicos en Guatemala. Rivera informó que junto con el Ministerio de Economía trabajan en la apertura de contingentes con una capacidad de hasta 50.000 toneladas como parte de las medidas para garantizar el abastecimiento nacional. A estas acciones se suma la próxima cosecha de granos básicos procedentes de la región del norte del país, que permitirá aumentar la oferta en el mercado y contribuir a una reducción en los precios, con el objetivo de que las familias puedan acceder a los alimentos a precios más accesibles. Como parte de las estrategias para evitar pérdidas en los cultivos, la titular del Ministerio de Agricultura destacó la aplicación del diseño hidrológico Kaelin o línea clave, una técnica que favorece la distribución y la filtración del agua en el terreno, permitiendo conservar la humedad del suelo durante más tiempo. Rivera explicó que los resultados pueden observarse directamente en las parcelas, donde los cultivos de maíz han logrado desarrollarse pese a la limitada presencia de lluvias, lo que demuestra el potencial de estas prácticas para mejorar el aprovechamiento del recurso hídrico y reducir los efectos de la falta de precipitaciones. Las medidas presentadas abarcan desde el cuidado y manejo de los suelos y el aprovechamiento eficiente del agua hasta el fortalecimiento del abastecimiento y la comercialización directa de los productos agrícolas. De acuerdo con la ministra Rivera, estas acciones forman parte de una estrategia integral que busca respaldar a los productores de alimentos y al mismo tiempo garantizar que los productos lleguen a las familias guatemaltecas en condiciones de mayor disponibilidad y a precios más accesibles. Para Nuevo Mundo Noticias, Ángel Vázquez. Guatemala recibió 3.36 millones de visitantes no residentes durante el 2025, un incremento de 11% respecto al año anterior, mientras que los ingresos por turismo internacional alcanzaron 1.390.2 millones de dólares, frente a los 1.208.7 millones de dólares registrados en el 2024. Ante este crecimiento, el sector de turismo sostenible de la Asociación Guatemalteca Exportadores, AGEXPORT, plantea fortalecer el turismo auténtico para aumentar la permanencia y el gasto de los visitantes y ampliar los beneficios a empresas, comunidades y territorios. El turismo auténtico busca atraer viajeros interesados en experiencias genuinas, responsables y vinculadas con las comunidades. De esta manera lo dio a conocer Andreas Westermann, vicepresidente de la Comisión de Turismo Sostenible de AGEXPORT.
5: Estas son experiencias de vida y vivir los 5 sentidos. Y en donde están los 5 sentidos, realmente es porque unos somos más sensibles al tacto, otros al olfato, otros a la vista, otros al tema gastronómico, el sabor y, por supuesto, el gusto, y el último es lo que escuchamos o comemos. Entonces, para cada uno, el mismo lugar va a tener diferentes significados, y lo importante es cómo es en ese espacio nosotros vamos a poder contribuir de distinta manera, enseñando lo mismo, pero que tenga esa profundidad. Así que para nosotros es mucho, como dice aquí al final, es más valor, no solo más volumen, pero más valor, donde la relación valor es lo que yo me llevo dentro de mi experiencia, por lo que yo viví, con lo que también yo doy a la comunidad o al espacio que yo estoy visitando.
6: Añadió que en el 2025 El Salvador fue el principal mercado emisor, con 1.539.421 visitantes, seguido de Estados Unidos con 670.103, Honduras con 264.590 y México con 118.652. Guatemala registra como referencia una estadía promedio de 5.25 noches y un gasto diario aproximado de $101.9 por turista, por lo que se plantea desarrollar productos relacionados con gastronomía, textiles, arte, biodiversidad, historia local y tradiciones para generar oportunidades para guías, artesanos, productores y emprendimientos. En este contexto, Foro Viaje GT 2026 Turismo Auténtico reúne empresas, autoridades, comunidades, academia y expertos para promover nuevas experiencias y oportunidades de negocios vinculados con el patrimonio, la sostenibilidad, la innovación y la tecnología. Para Nuevo Mundo Noticias, Ángel Vázquez.
7: Finlandia ha completado la construcción de una valla de seguridad de 200 kilómetros a lo largo de su frontera con Rusia. El proyecto comenzó después de que Helsinki acusara a Moscú de guerra híbrida por orquestar el desplazamiento de ciudadanos de terceros países hacia su frontera, una acusación que el Kremlin negó.
8: Authorities risk assessment that risk is still high, that if we open the border crossing point, the instrumentalist migration will start again.
7: Más de 1.300 migrantes sin visado llegaron a la frontera oriental de Finlandia en 2023, lo que llevó al país a cerrar su frontera terrestre con Rusia ese mismo año. Salvo por una breve reapertura de dos pasos fronterizos en diciembre de ese mismo año, la frontera ha permanecido cerrada desde entonces.
9: Since we closed the borders, as I mentioned, the situation has been pretty calm, and we haven't faced not so very many illegal border crossings at the moment.
7: La valla de 4,5 metros de altura se ha construido por tramos y está equipada con cámaras y sensores.
10: Los equipos de rescate de Indonesia buscan este miércoles a 8 personas, incluidos 5 periodistas, que desaparecieron desde hace 2 días cuando viajaban en lancha por el estrecho de Sonda, donde cubrían las erupciones del volcán Anak Krakatoa. 4 embarcaciones de la Agencia Nacional de Búsqueda y Rescate de Indonesia, apoyadas por barcos de la policía, la marina y voluntarios, rastrean este miércoles unas 200 millas náuticas en torno al volcán. La lancha en la que viajaban los desaparecidos partió en la tarde de lunes desde la población costera de Karita, a unos 150 kilómetros al oeste de Yakarta, para un trayecto de unas 2 horas en las aguas que rodean al volcán, asentado sobre una pequeña isla en Sonda, entre las islas de Java y Sumatra. Sin embargo, las autoridades perdieron contacto con la lancha unos 40 minutos después de que zarpara y en un punto entre el puerto y Anak Krakatoa, conforme a la crónica publicada por la Agencia Nacional de Búsqueda y Rescate de Indonesia. Los periodistas se habían desplazado a la zona para informar sobre la creciente actividad del volcán, cuyas erupciones registradas desde el fin de semana paralizaron varios aeropuertos del país, afectando a más de 341.000 pasajeros.
11: Los países del este y el sur de África se preparan para un fenómeno del Niño que las Naciones Unidas prevén sin precedentes. Ocasionado por el calentamiento del Océano Pacífico, sus efectos traerán fuertes lluvias o sequías extremas, según la zona, amenazando con desplazar a millones de personas. Países como Djibouti y Sudán afrontarán sequías, mientras que Kenia, Somalia o Uganda sufrirán graves inundaciones. El punto álgido se espera entre noviembre y diciembre, prolongándose hasta febrero de 2027. Ante esta amenaza, Yuli Uma, experto del Centro de Predicción Climática de la Autoridad Intergubernamental para el Desarrollo, señala que si los países están bien preparados, los desplazados se reducirán de millones a unos pocos miles. Y es que la respuesta regional ya está en marcha con mapas de riesgo, alertas comunitarias y desobstrucción de drenajes. Una reacción que destaca la climática Maselin Gudashaba.
12: A lo largo de los años, los países han aprendido mucho. Ahora vemos que muchos están haciendo grandes preparativos para mitigar los impactos negativos. En general, diría que los países están haciendo mucho para prepararse.
11: Mientras, en el sur continental, naciones como Zimbabue, Zambia o Sudáfrica combaten la falta de precipitaciones con planes para ahorrar agua y distribuir semillas resistentes, intentando mitigar el golpe a la agricultura y evitar crisis alimentarias prolongadas.
6: La Junta Monetaria integró la terna de profesionales para superintendente de bancos para el periodo 2026-2030. Ahora el presidente Bernardo Arévalo debe elegir entre Juan Carlos Catalán Herrera, Saulo de León y Herbert Solórzano. La decisión quedó contenida en la resolución JM99-2026, Acta 35-2026, en la cual se define que la terna queda integrada por Juan Carlos Catalán Herrera, trabajador del Banco de Guatemala y asesor tercero del Departamento de Investigaciones Económicas. Asimismo, por Saulo de León Durán, abogado y notario y actual superintendente de bancos, y Herbert Solórzano Somoza, doctor en economía y actual gerente administrativo del Banco de Guatemala. Cabe resaltar que el proceso inició con la revisión de expedientes de 21 profesionales que presentaron su hoja de vida. Sus nombres y perfiles fueron publicados el 2 de septiembre del presente año para la evaluación. La Junta aplicó una tabla de gradación que midió formación académica, experiencia gerencial, trayectoria en el sistema financiero, conocimientos en supervisión bancaria, prevención del lavado de dinero y financiamiento del terrorismo y otras competencias clave. Se verificó el cumplimiento de los requisitos de elegibilidad del artículo 6 y la ausencia de impedimentos al artículo 7 de la Ley de Supervisión Financiera. Es preciso dar a conocer que con la terna ya en manos del Ejecutivo, el presidente Lica tiene la atribución legal de nombrar al nuevo superintendente antes del 30 de septiembre, fecha en que concluye el periodo actual. Sin embargo, la señal que envíe el nombramiento será determinante para bancos, inversionistas y usuarios, porque el liderazgo de la superintendencia marca el tono de la regulación y la capacidad del país para anticipar riesgos en un sistema financiero cada vez más digital. Para Nuevo Mundo Noticias, Ángel Vázquez.
13: Noruega se despidió el miércoles del rey Harald V, quien murió el 28 de agosto a los 89 años. En el inicio de las ceremonias, el féretro fue colocado sobre un cañón y cubierto con una bandera real noruega. Así fue transportado a lo largo de la principal avenida de Oslo, seguido a pie por su hijo y sucesor, Haakon VIII, sus nietos y su hermana. Su viuda, la reina Sonia, de 89 años, y la nueva reina Mette Marit, que se recupera de un trasplante de pulmón, se desplazaron en coche. Harald, que hasta su muerte fue el monarca de mayor edad de Europa, era muy apreciado, pese a los escándalos de su familia. Era el rey del pueblo, para nosotros era como un padre, era nuestra roca, ellos sabían que estaban en buenas manos. Viajé desde muy lejos para estar aquí, fue un último homenaje.
14: El rey Harald era, como solían llamarlo muchos noruegos, una especie de abuelo nacional. Era como el querido abuelo de una familia que aceptaba a todos los hijos y nietos, y sin importar cómo fueran, su aspecto o en qué creyeran, realmente encarnaba ese espíritu de integración y de una Noruega multicultural que el país necesitaba adoptar desde los años 90 hasta hoy, en esta época de integración y todo lo que implica.
13: In the time of integration and such. Harald ascendió al trono en 1991 y siempre descartó abdicar pese al deterioro de su salud en sus últimos años. El rey encarnó una Noruega abierta y tolerante y celebró la diversidad en un discurso de 2016 con motivo de sus 25 años de reinado. Según un sondeo realizado luego de su muerte, casi 3 de cada 4 noruegos dicen apoyar la monarquía, un aumento de 8 puntos en comparación con una encuesta anterior en mayo. El apoyo a la monarquía había caído en febrero a 60%, cuando la familia real estaba inmersa en una serie de escándalos que dañaron su imagen. La nueva reina Mette Marit fue criticada por su pasada relación con el fallecido delincuente sexual estadounidense Jeffrey Epstein y los problemas legales de su hijo Marius Borg Hoiby, fruto de una relación previa, quien está bajo arresto domiciliario mientras apela una condena a 4 años de cárcel por 2 violaciones y otros cargos. Tras una ceremonia religiosa en la Catedral Luterana de Oslo, los restos mortales de Harald fueron trasladados a la iglesia del castillo de Akershus para ser sepultado en la cripta del mausoleo real, donde descansan los restos de sus padres y abuelos.
15: Estados Unidos afirma que ha atacado 5 petroleros iraníes en represalia por nuevos intentos de ataques con misiles contra un buque de guerra de la Armada. La televisión estatal iraní informó de que los ataques tuvieron lugar cerca del puerto meridional de Yazd y cerca de la isla de Karg. El secretario de Estado de Estados Unidos, Marco Rubio, afirmó que podrían producirse más ataques.
16: El tira y afloja es bastante claro. Irán sigue intentando atacar a los buques de la Armada de Estados Unidos y cada vez que lo hagan o lo intenten perderán petroleros, y creo que hoy volverán a ser testigos de ello.
15: Sin embargo, la República Islámica respondió atacando una base estadounidense en Jordania. También advirtieron a los petroleros de los países vecinos de Kuwait y Bahrein.
17: En relación con los ataques del ejército terrorista estadounidense contra varios petroleros pertenecientes a la República Islámica de Irán, advertimos a todas las tripulaciones de los petroleros que se encuentran en las zonas portuarias de Kuwait y Bahrein, países que acogen a estos terroristas y participan en sus acciones, que abandonen inmediatamente sus petroleros, tanto si se encuentran en puerto como fondeados, ya que van a ser blanco de ataques.
15: Los ataques estadounidenses forman parte de una estrategia doble de la administración Trump para obligar a la República Islámica a someterse. Una de ellas es mediante la fuerza física y la otra a través de la presión económica. El martes por la mañana, el Tesoro de Estados Unidos anunció nuevas sanciones dirigidas contra una persona y más de 30 entidades, entre las que se incluyen aerolíneas. Sin embargo, el ministro de Asuntos Exteriores de Irán respondió afirmando que Washington no había logrado sus objetivos ni mediante sanciones ni mediante la guerra. Mientras tanto, Teherán afirma haber capturado lo que, según ellos, es un submarino no tripulado moderno e inteligente. Estos dispositivos pueden llevar a cabo misiones como la lucha contra las minas, la cartografía del lecho marino y la recopilación de información. El Pentágono afirmó que el dron defectuoso sufrió un fallo de funcionamiento y de que se trataba de un modelo antiguo que no contenía datos sensibles ni ningún equipo clasificado de sonar o radar.
14: Cientos de indígenas guatemaltecos se sumaron el martes a las protestas que exigen medidas contra el alza del precio de los combustibles. El incremento del valor de la gasolina y principalmente del diésel que el gobierno atribuyó a los efectos de la guerra en Medio Oriente ha encarecido productos de la canasta básica y el transporte.
18: Una marcha pacífica por el tema del alto costo del combustible que ha estado afectando los bolsillos guatemaltecos, también por el tema de la canasta básica, los granos básicos, el maíz, el transporte y todo ello. Y la población guatemalteca pues está pidiendo que el gobierno pueda hacer algo, ¿verdad?, al respecto.
14: Varios sectores, entre ellos sindicatos, grupos civiles y de comerciantes, reclaman desde hace 2 meses la intervención estatal con manifestaciones y cortes de rutas a nivel nacional. El presidente Bernardo Arévalo envió el lunes al Congreso de mayoría opositora un proyecto para subsidiar los combustibles, pero no tiene el consenso necesario, a diferencia de otro aprobado en abril de forma temporal.
19: ¡Que vayan al campo! ¡Que vayan a ver la siembra! ¡Para que ellos reflexionen! ¡Están en un lugar de lujo! ¡Por eso ellos no piensan en la miseria, el hambre, el costo de la canasta básica de los pueblos!
14: Estas organizaciones, que no descartan arreciar las protestas, lideraron en 2023 bloqueos de carreteras para defender el triunfo electoral de Arévalo, cuya investidura estuvo en riesgo por investigaciones de una polémica exfiscal.
11: El Papa León XIV ha reivindicado este miércoles la dignidad de toda persona como un don que no depende de sus capacidades, riquezas o decisiones, instando a defenderla frente a las falsificaciones y manipulaciones que hoy la desfiguran. Durante la audiencia general celebrada ante miles de fieles en la Plaza de San Pedro, el pontífice recordó que el fundamento de esta dignidad radica en que cada persona ha sido creada a imagen de Dios, definiendo además sus pilares esenciales.
20: Las tres expresiones más significativas de la dignidad de la persona humana son la inteligencia, que hace al hombre buscador insaciable de la verdad, la conciencia, por medio de la cual da unidad y sentido a la propia vida, y la libertad, que lo hace responsable de sus decisiones.
11: El pontífice subrayó que la dignidad es un don que precede y excede al individuo, confiado a la responsabilidad de cada uno, pero que al mismo tiempo exige solidaridad y cuidado recíproco. Finalmente, León XIV llamó a superar el individualismo y afrontar las contradicciones que impiden su plena realización, recordando que el ser humano es siempre un don que crece y madura al acoger a los demás en la reciprocidad y el servicio.
6: Los resultados de las pruebas PISA 2025 reflejan un panorama preocupante para la educación guatemalteca. Al registrar los niveles más bajos de América Latina, los estudiantes de 15 años evaluados mostraron una disminución en sus capacidades para comprender textos, razonar científicamente y resolver problemas matemáticos. Entre el 2022 y 2025, Guatemala perdió 37 puntos en lectura, 22 en ciencia y 10 en matemática. El Ministerio de Educación atribuyó estos resultados a rezagos históricos del sistema educativo, agravados por la interrupción de las clases durante la pandemia. Sin embargo, también señaló que la cobertura de la población presentada en la evaluación aumentó de 47.7% a 54.5%, lo que permitió incorporar a unos 25.000 jóvenes más a nivel medio, incluyendo a sectores que anteriormente estaban menos representados en este tipo de mediciones. Ante este escenario, el Ministerio de Educación informó que desde el 2024 implementa acciones para recuperar los aprendizajes y mejorar las condiciones educativas. Entre las medidas destacan la recuperación del tiempo efectivo de clases, el remozamiento de establecimientos, la incorporación de más de 41.000 docentes y la ampliación de la educación secundaria. Para 2026 también se habilitaron 529 nuevos institutos básicos y diversificado, con capacidad para aproximadamente 43.000 estudiantes. Aunque los resultados de PISA evidencian importantes desafíos, las autoridades destacan avances en programas recientes. La estrategia de nivelación de aprendizaje reportó mejoras en 9 de cada 10 estudiantes evaluados durante 2025, con incrementos de hasta 16 palabras por minuto en lectura. El ministerio señala que estos avances corresponden a generaciones posteriores a las evaluaciones por PISA, por lo que sus efectos aún no se reflejan en la medición internacional y representan una apuesta de largo plazo para mejorar la educación del país. Para Nuevo Mundo Noticias, Ángel Vázquez.
3: El presidente de Estados Unidos, Donald Trump, intensificó el martes su disputa comercial con Canadá al prohibir la importación de algunos productos de ese país e imponer nuevos aranceles sobre otros bienes. La represalia se da luego de que Canadá impuso aranceles del 15%, 25% y 50% en importaciones provenientes de Estados Unidos, que abarcan, por ejemplo, el acero, productos lácteos, artículos electrónicos y pulpa de papel, ello por los aranceles aplicados por Washington desde el 22 de agosto. La prohibición, que afecta a todo tipo de bebidas alcohólicas, pero también al lactosuero y a las motos de más de 800 centímetros cúbicos, entrará en vigor el 29 de septiembre. Una serie de productos que van desde colchones hasta lanchas a motor pasando por carritos de golf quedarán sujetos a una sobretasa del 50% a partir del 15 de septiembre, de acuerdo con otros decretos publicados al mismo tiempo. Algunas exportaciones canadienses dejarán de estar sometidas a esa sobretasa punitiva. Sin embargo, esa lista es mucho más corta. Para justificar la prohibición de bebidas alcohólicas, Trump invoca el boicot, según él, discriminatorio contra el mismo tipo de productos estadounidenses en Canadá. Desde el año pasado, los vinos y licores estadounidenses han desaparecido de los estantes en la mayoría de las provincias canadienses, que tienen el monopolio de su venta. Los canadienses reaccionaron así tanto contra los nuevos aranceles estadounidenses como contra los reiterados llamamientos de Trump a convertir su país en el estado estadounidense número 51. Más recientemente, la firma de parte de Trump de un decreto para cambiar el nombre del lago Ontario, cuyas aguas comparten ambos vecinos, por Lago América. Carney está haciendo una apuesta económicamente arriesgada dado que Canadá depende en gran medida de su vecino. Cerca del 60% de las importaciones de Canadá provienen de Estados Unidos y alrededor del 70% de sus exportaciones se dirigen a ese país.
6: El Ministerio de Economía, a través de la Agencia Nacional de Atracción de Inversión Extranjera Directa, Pro Guatemala, y la Embajada de la República de China, Taiwán, realizaron un encuentro con estudiantes y graduados de programas de formación en la industria de semiconductores. La actividad reunió a jóvenes capacitados en Taiwán durante el 2025 y 2026, así como participantes del primer curso de diseño de semiconductores desarrollado en Guatemala por la Universidad Galileo, mediante FODISGUA. Durante la jornada, los participantes compartieron sus experiencias, conocimientos y habilidades adquiridas durante los procesos de capacitación. Además de analizar las oportunidades que este sector tecnológico puede generar para el país, la ministra de Economía, Gabriela García, señaló que la denominada ruta del chip representa una apuesta de mediano y largo plazo cuyo desarrollo requiere contar con profesionales preparados para atender a las demandas de una industria altamente especializada. García destacó además la coordinación entre el Ministerio de Economía, las universidades, el sector empresarial y la representación diplomática de Taiwán para ampliar las oportunidades de formación y crear las condiciones necesarias para que Guatemala se incorpore progresivamente a la industria de electrónicos y semiconductores. Según la funcionaria, el objetivo es consolidar la ruta del chip y demostrar las capacidades del país para integrarse a una cadena global de alto valor agregado. Como parte del encuentro, 6 participantes formaron parte de un panel en el que expusieron sus experiencias de capacitación en el extranjero, las competencias técnicas desarrolladas y las oportunidades que identifican para Guatemala. La iniciativa tiene como antecedente los acuerdos de cooperación suscritos entre Guatemala y Taiwán en 2025 para promover el desarrollo de la industria de semiconductores y facilitar la integración del país a cadenas globales de mayor valor, además de fomentar futuras alianzas entre estudiantes, profesionales y representantes académicos, según indicó dicha cartera. Para Nuevo Mundo Noticias, Ángel Vázquez.
0: La Policía Nacional Civil informó que mantendrá presencia preventiva durante las manifestaciones previstas en distintos puntos del país y reiteró que respetará el derecho a la manifestación pacífica, la libertad de expresión y los derechos humanos. Sin embargo, la institución advirtió que actuará si durante las protestas se registran hechos delictivos, agresiones, vandalismo, daños a la propiedad o situaciones que alteren el orden público. La Policía Nacional Civil señaló que cualquier intervención se realizará dentro del marco legal y con el objetivo de garantizar la seguridad de los ciudadanos. La institución también hizo un llamado a los manifestantes a permitir pasos intermitentes y corredores humanitarios, especialmente para ambulancias, personas que necesitan acudir a hospitales y al traslado de medicamentos e insumos esenciales. La advertencia ocurre en medio de las movilizaciones convocadas para este 9 de septiembre por sectores del transporte y otras organizaciones en rechazo al incremento en los precios de los combustibles. Para Nuevo Mundo Noticias, Werner Álvarez.
1: El Tribunal Supremo Electoral confirmó que 26 partidos políticos ya cuentan con el número mínimo de afiliados, es decir, las agrupaciones han superado los 28.083 adherentes que solicita la Ley Electoral de Partidos Políticos. En ese contexto, de acuerdo con la normativa, los grupos tienen que estar conformados por el 0.30% del total de ciudadanos inscritos en el padrón electoral utilizado en las últimas elecciones generales, quienes deberán encontrarse en pleno goce de sus derechos políticos. Respecto a lo anterior, la meta fijada fue de poco más de 28.000 adherentes por partido político. Hasta la fecha, el tribunal reportó que todas las agrupaciones se encuentran por encima del límite. Incluso hay partidos que triplican el mínimo de afiliados, como es el caso de la Unidad Nacional de Esperanza, a quienes cuentan con 85.400 personas afiliadas, seguidos por el Partido Vamos, con 41.000 adherentes. Con 6.000 personas menos se encuentra el Partido Cabal, perseguido por Servir, por Guate y Voz. En cambio, los partidos que apenas han sobrepasado la línea mínima establecida son los de la URNG Maíz, con 28.160, por detrás del partido WINAC, Poder, Bien y Cambio, quienes no superan los 29.000 afiliados. Finalmente, de acuerdo con los registros del tribunal, hasta la fecha hay alrededor de 849.000 personas afiliadas a los 26 partidos políticos, y así el TSE reitera su compromiso de velar por el cumplimiento de la ley y de garantizar que las organizaciones políticas cumplan con los requisitos. Para Nuevo Mundo Noticias, Diego Fong.
0: La Policía Nacional Civil sumó 3.098 nuevos agentes, quienes se incorporan a las tareas de seguridad tras completar la 58 promoción del curso básico de formación. La graduación se llevó a cabo este miércoles en la zona 6 capitalina. Del total de los nuevos elementos, 2.339 son hombres y 759 mujeres. Según la institución, los agentes recibieron más de 10 meses de formación bajo un pensum renovado que incluyó doctrina policial, derecho, acondicionamiento físico, práctica de tiro y preparación para las labores de prevención y seguridad.
21: Y es ahí donde comienza a verse el verdadero resultado de una estrategia de seguridad. Por eso, el fortalecimiento de la policía no puede medirse solamente por cuántos integrantes tiene la institución, sino que importa saber qué hacer con ellos, cómo los dirigimos, qué información produce la policía, qué decisiones toma y qué resultados consigue para la población. Porque el ciudadano no vive de organigramas, el ciudadano vive de resultados. A quienes hoy se gradúan como agentes, les corresponde un lugar decisivo dentro de esta estrategia de seguridad.
0: La ceremonia también marcó un nuevo paso en la profesionalización de la carrera policial. Fueron ascendidos 114 oficiales, 48 subinspectores y 27 inspectores, mientras que otro grupo culminó su especialización en prevención del delito. Para 2027 se contempla una nueva promoción con la que el gobierno busca alcanzar la meta de 12.000 nuevos agentes durante el mandato de Bernardo Arévalo. Para Nuevo Mundo Noticias, Werner Álvarez. Representantes del transporte provenientes de Santa Catalina Pinula llegaron durante la mañana de este miércoles al centro histórico, mientras que otras caravanas salieron desde Centra Sur, en Villanueva, y Molino de las Flores, en Misco. Desde Villanueva, los buses avanzaron por la calzada Aguilar Batres y la avenida Bolívar, mientras que desde Misco el recorrido contempló la calzada Roosevelt y posteriormente el ingreso hacia el centro histórico. La jornada fue anunciada desde días atrás por Gretusexa y Gretexpa, que convocaron a una caravana de buses hacia el Congreso y el Palacio Nacional. Inicialmente se contemplaba la participación de alrededor de 100 unidades, aunque la movilización ha comenzado a sumar buses provenientes de distintos sectores. A estas movilizaciones se sumaron transportistas de Zacatepeques, donde al menos 9 organizaciones de los distintos municipios anunciaron que se incorporarían a la jornada mediante caravanas en circulación. El reclamo principal de sectores es que el gobierno establezca un mecanismo de compensación o subsidio específico para el transporte debido al impacto que el incremento del diésel tiene sobre sus costos de operación. Aunque el Congreso aprobó durante una extensa sesión el decreto 21-2026 que establece temporalmente un precio máximo de referencia de 39 quetzales por galón de diésel, los transportistas mantienen la protesta porque consideran que la medida aprobada no resuelve de manera directa el problema de los costos que enfrenta el sector. Para Nuevo Mundo Noticias, Werner Álvarez.
1: El Ministerio Público solicitó enviar a juicio a 2 de los implicados en un caso de la compra de un inmueble en la zona 5 cotizado en 35 millones de quetzales que iba a ser utilizado por el MP, pero por presuntas irregularidades el edificio ya no fue aprovechado. Esto bajo la administración de la ex fiscal general Telma Aldana. La solicitud del ente investigador es en contra de Teresa Concepción Lourdes Leitón Estrada, por el delito de lavado de dinero, y también contra William Valls Gallardo por asociación ilícita y lavado de dinero. El antecedente del caso implica 5 personas, dado que la fiscalía encargada del hecho señala que hubo una serie de inconsistencias e irregularidades por incumplir requisitos establecidos en la Ley de Contrataciones del Estado. De acuerdo con el fiscal encargado de la investigación, una de las señaladas, Leitón Estrada, suscribió un contrato donde miente por asegurar que es corredor de bienes, lo que fue contrastado por el MP, dado que indican que acudieron al Ministerio de Finanzas para corroborar dicha información, pero la contrastado por el MP, dado que indican que acudieron al Ministerio de Finanzas para corroborar dicha información, pero la cartera negó lo anterior. También el ente investigador duda sobre si realmente el inmueble tiene el

0: del delito de lavado de dinero u otros activos establecidos en el artículo 2 de la ley referida.
1: Para Nuevo Mundo Noticias, Diego Fong. El Ministerio de Educación implementó los gobiernos estudiantiles en todos los centros educativos del país, los cuales tendrán la responsabilidad de presentar proyectos para el establecimiento, servir de intermediarios entre estudiantes y administración y considerar las opiniones y requerimientos del estudiante para mejorar la calidad estudiantil. Los procesos democráticos estarán vigilados por docentes del centro educativo, es decir que, por asignación y coordinación de la administración, habrá catedráticos encargados del proceso para la selección de gobierno estudiantil para la Junta Electoral Estudiantil, junta receptora de votos, un docente asesor bilingüe para fungir como intérprete al público dentro del marco de las actividades a desarrollar. Asimismo, deberán avalar a los docentes de grado seleccionado como orientadores para las planillas conformadas en el centro educativo, y así la organización cierra con un observador del proceso de elección en el marco de la participación ciudadana. La planilla ganadora, mediante el voto popular, tendrá la responsabilidad de velar por los valores en los establecimientos, facilitar la comunicación entre estudiantes y administración para mejorar la comunicación y deseos de ambos sectores, además de implementar un proyecto durante el ciclo lectivo que responda a la formación ciudadana, la colaboración entre pares, la cultura de paz, el bien común y el liderazgo estudiantil. Finalmente, los casos no previstos como quejas, mediación y resolución de controversias se solucionarán mediante una ruta de instancias, es decir, los gobiernos estudiantiles se comunicarán no solo con la administración del centro educativo correspondiente, sino con las direcciones locales departamentales de educación para orientar a los estudiantes que conformen la junta directiva a resolver los casos no previstos. Para Nuevo Mundo Noticias, Diego Fong.
2: 3 personas fueron capturadas y otras 4, que ya se encontraban en prisión, fueron notificadas por su presunta vinculación con una serie de asesinatos cuyos cuerpos fueron abandonados envueltos en sábanas. Las detenciones se produjeron durante los operativos que investigadores de la DEIC y de la División de Delitos contra la Vida en coordinación con el Ministerio Público desarrollaron este miércoles en distintos puntos de la zona 7 capitalina. La investigación está relacionada con la muerte de 17 personas cuyos cuerpos fueron localizados envueltos en sábanas en 4 escenarios distintos. Las autoridades buscan establecer quiénes participaron en los asesinatos y posteriormente trasladaron y abandonaron los cadáveres. De manera preliminar, la Policía Nacional Civil informó que los 7 señalados, 3 capturados y 4 notificados en centros carcelarios, son investigados por los delitos de terrorismo, asociación ilícita y asesinato. Por su parte, el ministro de Gobernación, Marco Antonio Villeda, señaló que la aparición de cadáveres envueltos en sábanas se mantiene bajo una investigación constante por parte de las autoridades.
3: Sin embargo, yo ya lo dije en una conferencia de prensa que hubo en el Ministerio de Gobernación, también hemos notado que mucha de esta violencia homicida se da a lo interno de los domicilios, y es ahí donde la policía le es difícil de alguna manera prevenir esa clase de hechos, porque se dan en un ámbito de privacidad. Obviamente es producto de ajustes de cuentas dentro de las mismas pandillas, de reestructuración de liderazgos que se dan dentro de las pandillas. Es una serie de situaciones y de fenómenos que producen esta violencia a lo interno de los domicilios, que provocan que sean asesinadas estas personas y luego depositadas en la vía pública. Pero sin embargo, ustedes son testigos que, como producto de la inteligencia que hemos realizado y las investigaciones, ya en una oportunidad descubrimos y a 3 personas, 2 mayores de edad y un menor de edad, en el preciso instante cuando dentro de un domicilio estaban básicamente destazando a una persona que habían asesinado.
2: El caso cobra relevancia debido a la recurrencia de cadáveres abandonados bajo esta modalidad. Las autoridades buscan establecer si los 17 homicidios investigados están relacionados entre sí. Para Nuevo Mundo Noticias, Werner Álvarez.
1: Remesas disminuyen en agosto a comparación de la cifra récord del mes pasado, pues de acuerdo con el Banco de Guatemala, se contabilizaron 2.327 millones de dólares, es decir, 40 millones menos que la cifra anterior. Sin embargo, esta disminución no solo es en el mes pasado, sino también comparada al mismo periodo que el año anterior, aunque no de forma abrupta como con las cifras de julio del 2026. De acuerdo con los registros, hasta la fecha hay un total de 17.774 millones de dólares que los guatemaltecos en el extranjero les han enviado a sus familias dentro del territorio nacional. La cifra anterior representa el total de remesas enviadas en los 12 meses del 2021 y están a 8 mil millones de igualar el total de dinero enviado en todo el año anterior, pues los registros indican que en 2025 se contabilizaron 25.500 millones de dólares, el dato más alto registrado en Guatemala. Sin embargo, especialistas apuntan a que a falta de 4 meses para que el año acabe, las remesas actuales pueden superar a las del ciclo pasado. Pues solo en

0: Marzo y julio del 2026 se registraron dos de las cifras más altas en la historia del país, que han evidenciado el aumento de connacionales en el extranjero. Lo anterior explicado quiere decir que solo en marzo y julio de este año se registraron más remesas en comparación de hace 11 años, pues en 2015 los envíos económicos a los guatemaltecos durante todo el año alcanzaron la cifra de 6.200 millones de dólares y la suma de las cifras de los meses mencionados de este ciclo contabilizan 6.900 millones de dólares. Hasta el momento, de enero a agosto, son 17.774 millones los que se han contabilizado, que convertidos a quetzales son alrededor de 135 mil millones de quetzales. Para Nuevo Mundo Noticias, Diego Fong. Ingreso de humedad, pero con ambiente cálido, marcan los pronósticos climáticos para este miércoles 9 de septiembre, según la pronosticadora del INSIBUME, Ana Pérez.
1: De acuerdo al análisis de los modelos, para el día de hoy nos esperan acumulados de lluvia importantes en gran parte del país. Sin embargo, podrían presentarse lluvias en sectores de Boca Costa y Caribe. También continuará el ambiente cálido sobre el territorio nacional, con temperaturas máximas entre los 35 y 37 grados en sectores del sur y norte del país, entre los 28 y 30 grados en el altiplano central y parte de Valles de Oriente, y entre los 25 y 27 grados en occidente. Durante el día predominará nubosidad dispersa del norte al centro del país y podría presentarse aumento gradual de la nubosidad con presencia de lluvias y actividad eléctrica sobre Boca Costa, occidente y el sureste del país.
0: También agregó que durante la noche se prevé que haya un ambiente nublado, principalmente en el occidente y sur del país, aunque no se descarta nubosidad en el resto del territorio, incluso con posibles lluvias en el sector del Caribe. Para Nuevo Mundo Noticias, Diego Fong. La unidad de hematoncología del Hospital Roosevelt realizará su tercer simposio sobre el cáncer de mama y dividirán las actividades en dos días, el primero para médicos y el segundo para pacientes, el próximo 18 y 19 de septiembre en el Hotel Barceló. Las reuniones tendrán intervenciones de profesionales extranjeros y con la visita de especialistas en epidemiología, patrones de tratamiento, investigaciones, plataformas, enfermedad luminal e inmunoterapias. Los encargados de impartir las charlas serán provenientes de España, Argentina, Colombia, México y Costa Rica. En palabras de Lorena González, radióloga especialista en mama, se informó.
2: Y quiero extender una invitación a todas nuestras pacientes que quieran acompañarnos el día sábado 19 de septiembre, que será el día dedicado exclusivamente a ellas. Estaremos platicando, impartiendo charlas, brindando conocimientos sobre, en mi caso, sobre los diferentes métodos diagnósticos que existen para la detección del cáncer de mama, y también estaremos compartiendo con ellas para que ellas puedan expresar sus dudas, sus opiniones, sus miedos. Cualquiera de nosotros, miembros del equipo, podremos resolvérselas. Así que esperamos su participación y nos vemos próximamente.
0: Por otra parte, el doctor Ricardo Calderón, ginecólogo mastólogo, agregó.
3: Nuevamente queremos hacerle una cordial invitación tanto a médicos como estudiantes para que puedan participar con nosotros el día 18, el viernes 18, a partir de la 1 de la tarde, en la cual vamos a ver temas de actualidad en cuanto a cáncer de mama.
0: Finalmente, los médicos concluyeron con que en las redes sociales del Hospital Roosevelt se publicó un link para que los pacientes puedan inscribirse, dado que hay un cupo limitado. Los horarios del primer día serán desde las 13 hasta las 19 horas y la segunda fecha se hará desde las 9 hasta las 12 horas. Para Nuevo Mundo Noticias, Diego Fong.
4: Desde primeras horas de este miércoles, investigadores de la División de Delitos contra la Vida ejecutaron 56 allanamientos en distintas colonias de la zona 7 capitalina y otros sectores. Paralelamente, en San Andrés y Flores Petén se desarrollaron otras 37 diligencias. De manera preliminar, las autoridades reportaron la localización de armas de fuego que serán secuestradas como evidencia, además de personas que podrían tener órdenes de captura por diferentes delitos. El operativo tiene como un objetivo específico fortalecer las investigaciones sobre hechos violentos y particularmente establecer quiénes están detrás de los crímenes en los que los cuerpos de las víctimas son abandonados en la vía pública, en algunos casos envueltos en sábanas, plásticos, bolsas, costales u otros materiales. La zona 7 es uno de los puntos donde las autoridades han concentrado esfuerzos debido a la recurrencia de este tipo de hechos. Una de las líneas de investigación apunta a pandillas y posibles enfrentamientos entre estructuras rivales, por lo que las diligencias pretenden identificar a quienes habrían participado directamente en los asesinatos, así como a quienes posteriormente trasladaron y abandonaron a los cuerpos. De acuerdo con información de las autoridades, el Ministerio Público contabilizaba hasta el 2 de septiembre 65 personas fallecidas encontradas en bolsas, sábanas, costales, toneles y otros envoltorios, de las cuales al menos 49 fueron localizadas en el departamento de Guatemala. Mientras la Policía Nacional Civil contabilizó 82 cuerpos abandonados en lo que va del año. Para Nuevo Mundo Noticias, Werner Álvarez. Cuatro presuntos integrantes de la pandilla del barrio 18 fueron capturados en Cobán, Alta Verapaz, señalados de participar en un ataque armado en contra del conductor de un camión repartidor de bebidas gaseosas. El ataque ocurrió el pasado 8 de septiembre en la zona 9 de ese municipio, donde el piloto resultó herido de bala. Según la Policía Nacional Civil, el seguimiento al caso incluyó análisis de cámaras de videovigilancia y entrevista con testigos, lo que permitió individualizar a los presuntos responsables del hecho armado. Los capturados fueron identificados como Jonathan, de 22 años, alias Flaco, Gerson, de 21, alias Colocho, María, de 22, y Adriana, de 19 años. Según los agentes, los cuatro son residentes de Villanueva y Amatitlán. La investigación llevó también a una zona boscosa donde los agentes localizaron dos pistolas, una de ellas con reporte de hurto del 27 de febrero de 2025, mientras que la segunda presenta el registro de identificación esmerilado. La Policía Nacional Civil presume que las armas podrían haber sido utilizadas en el ataque contra el repartidor, por lo que serán sometidas a los análisis correspondientes para establecer si fueron accionadas en este u otros hechos criminales. Para Nuevo Mundo Noticias, Werner Álvarez.
5: Nuevo hallazgo arqueológico en Perú. El Ministerio de Cultura informó que un equipo de investigadores encontró una antigua tumba con los restos de 38 personas y objetos de cobre y oro en la ciudadela prehispánica de Chan Chan, en el norte del país. Según los arqueólogos, el hallazgo tiene un valor excepcional porque permitirá estudiar los individuos y artefactos de la sociedad Chimú tal y como fueron depositados dentro de la plataforma hace casi 600 años y comprender así los patrones funerarios de estos individuos. Chan Chan era la capital del reino Chimú, que floreció entre los años 900 y 1450 en la costa norte de Perú. Tenía 10 palacios amurallados sobre una extensión de 20 kilómetros cuadrados y en su mejor época su población alcanzó unas 30.000 personas. La ciudadela fue declarada Patrimonio de la Humanidad por la UNESCO en 1986, pero ese mismo año fue incluida en la lista del Patrimonio de la Humanidad en peligro debido a la acción de invasores, de filtraciones de agua de mar y las lluvias.
6: La Corte Suprema de Brasil ordenó el martes la suspensión del director de la Policía Federal, profundizando una crisis institucional a menos de un mes de las elecciones presidenciales. El juez André Mendonça suspendió de forma preventiva al jefe de la Policía Federal, André Rodríguez, tras acusar al organismo de haber elaborado informes secretos para vigilar a magistrados y otras autoridades. En una decisión obtenida por AFP, Mendonça calificó los hechos de gravísimos, comparó el episodio con la novela 1984 de George Orwell y denunció una amenaza a la independencia judicial. La crisis se desarrolla en medio de una investigación sobre un presunto fraude multimillonario vinculado al quebrado Banco Master. El caso escaló tras la divulgación de mensajes del banquero Daniel Borcaro a un número atribuido al juez Alexandre G. Moraes, en los que supuestamente buscaba ayuda para frenar las pesquisas en su contra. La decisión impacta de lleno la campaña para las elecciones de octubre. Flavio Bolsonaro respaldó la suspensión y acusó a la Policía Federal de actuar con fines políticos. Al mismo tiempo, los investigadores analizan transferencias millonarias solicitadas por el candidato conservador a Borcaro, recursos que, según una fuente judicial citada por AFP, podrían estar vinculados al entorno de la familia Bolsonaro. La Procuraduría General de la Unión pidió al Supremo revertir la suspensión al advertir sobre riesgos para el funcionamiento de la Policía Federal. La reacción dentro de la institución fue inmediata. El director interino expresó su respaldo a Rodríguez y los 11 jefes de división pusieron sus cargos a disposición, denunciando lo que consideran una decisión influenciada por intereses político-electorales.
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9: El Supremo deja en suspenso las altas incorporadas al censo electoral de residentes ausentes, CERA, de los nacionalizados por la llamada Ley de Nietos, hasta que los consulados acrediten que los nacionalizados cumplen con la condición de ser descendientes de exiliados españoles. La Sala de lo Contencioso Administrativo estima parcialmente la medida cautelar solicitada por Justicia Europa y Vox, una decisión que no comparte el Ejecutivo.
10: Que estamos hablando de suspender el derecho de voto de miles de españoles y por eso le pido respetuosamente al Tribunal Supremo que cuanto antes, lo antes posible y en todo caso antes de los procesos electorales de 2027, resuelva el fondo de esta cuestión, porque estamos hablando de lo más sagrado que hay en democracia, que es el derecho al voto.
9: Para el Partido Popular, la decisión del Supremo ha frenado un intento de alterar las elecciones.
11: Desde luego nos felicitamos por el varapalo de la justicia al intento del Gobierno de meter a saco a cientos de miles de personas en el censo electoral, porque el Gobierno pretendía con todo el descaro alterar las elecciones generales para que Sánchez se perpetuara en el poder.
9: La Ley de Nietos permite, en virtud de una disposición de la Ley de Memoria Democrática dictada en 2022, que descendientes de españoles de origen puedan optar a la nacionalidad española siempre que acrediten ser descendientes de exiliados. El Gobierno, a través de una instrucción, presume esa condición a todos los españoles que salieron entre 1936 y 1955. Unos 2.400.000 descendientes de españoles han solicitado la nacionalidad a través de esta vía. 544.000 la tienen aprobada y 306.000 ya están inscritos como españoles, según los últimos datos oficiales.
12: Los equipos de rescate de Indonesia buscan este miércoles a 8 personas, incluidos 5 periodistas, que desaparecieron desde hace 2 días cuando viajaban en lancha por el estrecho de Sonda, donde cubrían las erupciones del volcán Anak Krakatoa. 4 embarcaciones de la Agencia Nacional de Búsqueda y Rescate de Indonesia, apoyadas por barcos de la policía, la marina y voluntarios, rastrean este miércoles unas 200 millas náuticas en torno al volcán. La lancha en la que viajaban los desaparecidos partió en la tarde de lunes desde la población costera de Carita, a unos 150 kilómetros al oeste de Yakarta, para un trayecto de unas 2 horas en las aguas que rodean al volcán, asentado sobre una pequeña isla en Sonda, entre las islas de Java y Sumatra. Sin embargo, las autoridades perdieron contacto con la lancha unos 40 minutos después de que zarpara y en un punto entre el puerto y Anak Krakatoa, conforme a la crónica publicada por la Agencia Nacional de Búsqueda y Rescate de Indonesia. Los periodistas se habían desplazado a la zona para informar sobre la creciente actividad del volcán, cuyas erupciones registradas desde el fin de semana paralizaron varios aeropuertos del país, afectando a más de 341.000 pasajeros.
13: Los países del este y el sur de África se preparan para un fenómeno del Niño que las Naciones Unidas prevén sin precedentes. Ocasionado por el calentamiento del Océano Pacífico, sus efectos traerán fuertes lluvias o sequías extremas según la zona, amenazando con desplazar a millones de personas. Países como Djibouti y Sudán afrontarán sequías, mientras que Kenia, Somalia o Uganda sufrirán graves inundaciones. El punto álgido se espera entre noviembre y diciembre, prolongándose hasta febrero de 2027. Ante esta amenaza, Julie Uma, experto del Centro de Predicción Climática de la Autoridad Intergubernamental para el Desarrollo, señala que si los países están bien preparados, los desplazados se reducirán de millones a unos pocos miles. Y es que la respuesta regional ya está en marcha con mapas de riesgo, alertas comunitarias y desobstrucción de drenajes. Una reacción que destaca la científica climática Maselin Gudashaba.
14: A lo largo de los años, los países han aprendido mucho. Ahora vemos que muchos están haciendo grandes preparativos para mitigar los impactos negativos. En general, diría que los países están haciendo mucho para prepararse.
13: Mientras, en el sur continental, naciones como Zimbabue, Zambia o Sudáfrica combaten la falta de precipitaciones con planes para ahorrar agua y distribuir semillas resistentes, intentando mitigar el golpe a la agricultura y evitar crisis alimentarias prolongadas.
15: Finlandia ha completado la construcción de una valla de seguridad de 200 kilómetros a lo largo de su frontera con Rusia. El proyecto comenzó después de que Helsinki acusara a Moscú de guerra híbrida por orquestar el desplazamiento de ciudadanos de terceros países hacia su frontera, una acusación que el Kremlin negó.
16: Authorities risk assessment that risk is still high, that if we open the border crossing point, the instrumentalist migration will start again.
15: Más de 1.300 migrantes sin visado llegaron a la frontera oriental de Finlandia en 2023, lo que llevó al país a cerrar su frontera terrestre con Rusia ese mismo año. Salvo por una breve reapertura de dos pasos fronterizos en diciembre de ese mismo año, la frontera ha permanecido cerrada desde entonces.
17: Since we closed the borders, as I mentioned, the situation has been pretty calm, and we haven't faced not so very many illegal border crossings at the moment.
15: La valla de 4,5 metros de altura se ha construido por tramos y está equipada con cámaras y sensores.
18: Estados Unidos afirma que ha atacado 5 petroleros iraníes en represalia por nuevos intentos de ataques con misiles contra un buque de guerra de la Armada. La televisión estatal iraní informó de que los ataques tuvieron lugar cerca del puerto meridional de Yazd y cerca de la isla de Karg. El secretario de Estado de Estados Unidos, Marco Rubio, afirmó que podrían producirse más ataques.
19: El tira y afloja es bastante claro. Irán sigue intentando atacar a los buques de la Armada de Estados Unidos y cada vez que lo hagan o lo intenten perderán petroleros, y creo que hoy volverán a ser testigos de ello.
18: Sin embargo, la República Islámica respondió atacando una base estadounidense en Jordania. También advirtieron a los petroleros de los países vecinos de Kuwait y Bahrein.
20: En relación con los ataques del ejército terrorista estadounidense contra varios petroleros pertenecientes a la República Islámica de Irán, advertimos a todas las tripulaciones de los petroleros que se encuentran en las zonas portuarias de Kuwait y Bahrein, países que acogen a estos terroristas y participan en sus acciones, que abandonen inmediatamente sus petroleros, tanto si se encuentran en puerto como fondeados, ya que van a ser blanco de ataques.
18: Los ataques estadounidenses forman parte de una estrategia doble de la administración Trump para obligar a la República Islámica a someterse. Una de ellas es mediante la fuerza física y la otra a través de la presión económica. El martes por la mañana, el Tesoro de Estados Unidos anunció nuevas sanciones dirigidas contra una persona y más de 30 entidades, entre las que se incluyen aerolíneas. Sin embargo, el ministro de Asuntos Exteriores de Irán respondió afirmando que Washington no había logrado sus objetivos ni mediante sanciones ni mediante la guerra. Mientras tanto, Teherán afirma haber capturado lo que, según ellos, es un submarino no tripulado moderno e inteligente. Estos dispositivos pueden llevar a cabo misiones como la lucha contra las minas, la cartografía del lecho marino y la recopilación de información. El Pentágono afirmó que el dron defectuoso sufrió un fallo de funcionamiento y de que se trataba de un modelo antiguo que no contenía datos sensibles ni ningún equipo clasificado de sonar o radar.
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0: puntualizar las 6 de la mañana, les damos la bienvenida a nuestra primera emisión del Independiente. Hoy es jueves 10 de septiembre de 2026 y a continuación les presentamos los acontecimientos más destacados de la jornada.
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2: Ministerio Público pide enviar a juicio a dos procesados por compra de edificio para la institución durante la administración de la exfiscal Telma Aldana.
0: Unidad del Roosevelt convoca a simposio de cáncer de mama con participación de especialistas extranjeros.
2: Bloqueo de transportistas en el kilómetro 19, ruta al Pacífico, generó tráfico en Villanueva.
0: Fiscal General Gabriel García Luna se reúne con funcionarios norteamericanos por tráfico y trata de personas.
2: Nos movemos al plano internacional. Es más de 5.100 personas siguen desaparecidas en Nepal 2 semanas después de la riada.
0: Vamos a una pausa comercial. Ya regresamos con más información.
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2: 6:04 PM, la Fiscalía a cargo de la investigación solicitó al juzgado respectivo que dos procesados por el caso de la compra de un edificio para ser ocupado por el ente investigador sean enviados a juicio por diferentes delitos.
3: Mario Ortiz, presidente de la Junta Directiva de la Gremial de Transportistas Especializados en Combustibles, dio a conocer que se ha estado racionando la gasolina Super debido a la baja aplicación en los automóviles de la gasolina regular con etanol. Explicó que desde que se aplicó esta mezcla ha incrementado el uso de la Super, pero ahora los inventarios se están agotando, según indicó en una entrevista en Radio Fabulosa.
4: Le quiero comentar, nosotros como transportistas lo vemos en las plantas. Por ejemplo, hay un cliente que tenemos nosotros que pidió 8,000 de súper y solo le despacharon 2,000. Y han estado racionándolo porque ese boom que tiene ahorita la gasolina súper versus la baja que tiene la gasolina regular descontroló todos los inventarios de las tres petroleras. Por lo menos aquí en el área sur, que es donde estamos nosotros, descontroló el almacenaje, pues.
5: Usted dice que es una respuesta al incremento de demanda de gasolina super, que no es normal.
4: No es normal, eso es lo que está sucediendo. Porque las compañías lo que quieren es vender, va usted. Inclusive ese 10% que están dejando de vender de alcohol les está doliendo, pues. Porque debemos de ser claros, ese 10% de que le agregó petanol, pues ese 10% de gasolina no la van a vender ellos, ¿va? Entonces, económicamente, el negocio de ellos es vender. Pero sí, en este momento los inventarios de gasolina súper están muy bajos y entonces están tratando de darle a toda la gente un poco para que puedan mitigar en lo que viene un nuevo tanquero.
3: Cabe mencionar que el lunes en conferencia de prensa el presidente Bernardo Arévalo indicó que la implementación de la mezcla de 10 continúa distribuyéndose, ya que hasta la fecha no ha recibido ninguna queja de su uso. Para Nuevo Mundo Noticias, Ángel Vázquez.
0: El Ministerio de Educación reaccionó luego que una encuesta internacional colocara al país como el más atrasado de América Latina en materia educativa.
3: Los resultados de las pruebas PISA 2025 reflejan un panorama preocupante para la educación guatemalteca. Al registrar los niveles más bajos de América Latina, los estudiantes de 15 años evaluados mostraron una disminución en sus capacidades para comprender textos, razonar científicamente y resolver problemas matemáticos. Entre el 2022 y 2025, Guatemala perdió 37 puntos en lectura, 22 en ciencia y 10 en matemática. El Ministerio de Educación atribuyó estos resultados a rezagos históricos del sistema educativo, agravados por la interrupción de las clases durante la pandemia. Sin embargo, también señaló que la cobertura de la población presentada en la evaluación aumentó de 47.7% a 54.5%, lo que permitió incorporar a unos 25,000 jóvenes más a nivel medio, incluyendo a sectores que anteriormente estaban menos representados en este tipo de mediciones. Ante este escenario, el Ministerio de Educación informó que desde el 2024 implementa acciones para recuperar los aprendizajes y mejorar las condiciones educativas. Entre las medidas destacan la recuperación del tiempo efectivo de clases, el remozamiento de establecimientos, la incorporación de más de 41,000 docentes y la ampliación de la educación secundaria. Para 2026 también se habilitaron 529 nuevos institutos básicos y diversificado, con capacidad para aproximadamente 43,000 estudiantes. Aunque los resultados de PISA evidencian importantes desafíos, las autoridades destacan avances en programas recientes. La estrategia de nivelación de aprendizaje reportó mejoras en 9 de cada 10 estudiantes evaluados durante 2025, con incrementos de hasta 16 palabras por minuto en lectura. El ministerio señala que estos avances corresponden a generaciones posteriores a las evaluaciones por PISA, por lo que sus efectos aún no se reflejan en la medición internacional y representan una apuesta de largo plazo para mejorar la educación del país. Para Nuevo Mundo Noticias, Ángel Vázquez.
2: 6:08 PM, tenemos más información. Durante una reunión sostenida entre funcionarios del Departamento de Justicia de los Estados Unidos y la fiscal general y jefe del Ministerio Público, Gabriel García Luna, discutieron mecanismos para el combate de delitos relacionados con las redes de tráfico y trata de personas.
3: El fiscal general y jefe del Ministerio Público, Gabriel García Luna, sostuvo un encuentro de alto nivel con funcionarios del Departamento de Justicia de Estados Unidos para fortalecer la cooperación bilateral en la lucha contra las redes de tráfico y trata de personas. Durante la reunión, las autoridades coincidieron en que la protección de las comunidades de ambos países constituye una prioridad frente al avance del crimen organizado transnacional. En la cita participó Jay Bird, director de la Fuerza de Tarea Conjunta Alfa, y Mary Lou Castillo, fiscal federal adjunta del Distrito Sur de Texas. Esta jurisdicción es considerada estratégica para la persecución de casos relacionados con el tráfico de personas, narcotráfico y otros delitos transnacionales. Los funcionarios analizaron mecanismos para identificar y desarticular las estructuras criminales que operan a lo largo de las rutas migratorias y fronterizas. También participó el asesor jurídico residente de la Oficina de Desarrollo, Asistencia y Capacitación de Fiscales en el Extranjero, dependencia del Departamento de Justicia estadounidense, que asigna fiscales en embajadas para brindar capacitaciones y asistencia a países socios en investigaciones y procesos judiciales complejos. Durante el encuentro se abordaron temas relacionados con la coordinación operativa, el intercambio de información y el fortalecimiento de las capacidades de las instituciones encargadas de combatir estas organizaciones. Las autoridades señalaron que las redes criminales transnacionales aprovechan la vulnerabilidad de las personas y contribuyen al aumento de la violencia y la inseguridad en comunidades de ambos lados de la frontera. Por ello, destacaron la importancia de mantener investigaciones conjuntas, capacitación continua y una persecución efectiva de los responsables en todos los niveles de estas estructuras. Al finalizar la reunión, no se anunciaron operativos concretos, pero sí el compromiso de dar seguimiento a casos de alto impacto y mejorar la respuesta institucional contra el tráfico y la trata de personas. Para Nuevo Mundo Noticias, Ángel Vázquez.
0: Transportistas realizaron un bloqueo en el kilómetro 19 de la ruta al Pacífico en el municipio de Villanueva, provocando complicaciones en el tráfico vehicular en ambos sentidos de la vía.
6: La Policía Municipal de Tránsito de Villanueva informó que manifestantes bloquearon ambos sentidos de la CA 9 en el kilómetro 19 frente a Santa Isabel 2. Inicialmente se reportaba la afectación en el kilómetro 18, pero tras varias horas los transportistas liberaron el paso por lapsos.
7: El kilómetro 18 de la ruta CA 9 con dirección hacia ambos sentidos de la vía. Esto ya refleja complicaciones de movilidad para las personas que se desplazan en San José Villanueva, en la ruta hacia Bárcenas, incluso sobre la ruta CA 9 calzada Raúl Aguilar Batres y también las personas que vienen del sector sur hacia la ciudad capital. Se ha estado monitoreando constantemente por parte de la PMT de Villanueva, quien confirma que continúan vehículos de transporte pesado obstaculizando el paso en ese sector.
6: El reporte de las autoridades viales también registraron cierres en el kilómetro 168 de la CA 2 Occidente, Cuyotenango, Suchitepeques, kilómetro 126 de la CA 9 Norte, Santa Cruz, Río Hondo, Zacapa, y zona 1 de la ciudad de Guatemala en el sector de la octava avenida entre novena y décima calle en las cercanías del Congreso. Para Nuevo Mundo Noticias, Werner Álvarez.
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2: Con 12 minutos, ¿cómo se encuentra la movilidad vehicular en las principales rutas del país? Nos movemos hasta la jurisdicción de Villanueva. Henry Quevedo, de la Policía Municipal de Tránsito de esta jurisdicción, nos da a conocer los incidentes a esta hora. Muy buenos días, Henry. Bienvenido a Nuevo Mundo.
8: Saludos y muy buenos días. La Policía Municipal de Tránsito de Villanueva le informa las novedades en la movilidad vehicular para esta mañana de jueves. Bastante complicado porque iniciamos en el kilómetro 14 de la CA 9 con dirección hacia el sur. En este punto, un vehículo de transporte pesado ha quedado empotrado en el arriate central y bloquea los cuatro carriles con dirección hacia el sur. La mayor dificultad de este accidente de tránsito es que el piloto se ha dado a la fuga y esto nos complica para poder retirar lo más rápido posible el vehículo de transporte pesado que bloquea el tránsito con dirección hacia el sur en el kilómetro 14. Afortunadamente, solo se reportan daños materiales. Ahora bien, debido al bloqueo en el sector de Palín, kilómetro 37, ingreso a San Vicente Pacaya, el acumulamiento de tránsito lo tenemos en los alrededores del kilómetro 16, con tendencia a que seguirá incrementando hasta llegar posiblemente al kilómetro 14 o a la bajada de Villalobos en los próximos minutos. Este bloqueo persiste desde el día de ayer y está generando estas complicaciones en la movilidad vehicular, en que perjudica literalmente a los vecinos de Villanueva. Salida de Bárcenas hacia el túnel ya presenta complicaciones en la movilidad vehicular, al igual que la quinta calle de la zona 1 con dirección hacia el túnel. También afectará en pocos minutos el sector de la salida de San José Villanueva para retornar en el puente Enrique Tejada. Obviamente, el paso a desnivel del kilómetro 22 ya se encuentra con un tránsito totalmente detenido, que afecta también la incorporación con dirección hacia el norte. Con dirección a la ciudad de Guatemala, la Policía Municipal de Tránsito de Villanueva trabajará los carriles reversibles en los sectores establecidos en sus horarios normales. Así que lo invitamos a estar pendiente a la información de nuestras redes sociales. Condúzcase con la precaución necesaria, tome en cuenta las recomendaciones y si usted va con dirección hacia el sur, evite viajar por la CA9, ya que las complicaciones van a continuar porque no sabemos en qué momento se levantará el bloqueo en el sector de San Vicente Pacaya. Esté pendiente de mayor información y tenga desde ya un excelente día.
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0: Bien, continuamos con más información. María Fernanda Rivera, ministra de Agricultura, informó que todo el país se encuentra en riesgo de afectar la producción de cultivos ante la falta de lluvias, pero que los más afectados son los departamentos de Baja Verapaz, Quetzaltenango y Petén.
9: La ministra de Agricultura, Ganadería y Alimentación, María Fernanda Rivera, confirmó que todo el país se encuentra en una situación de muy alta, alta y media vulnerabilidad a causa de la sequía que enfrenta el territorio nacional. La titular mencionó que los departamentos con más municipios situados en muy alta y alta vulnerabilidad son los de Baja Verapaz, Quetzaltenango y Petén, pues la mayoría de sus municipios han sido afectados por la sequía generada por los efectos del fenómeno del Niño. De acuerdo con los reportes del MAGA, la vulnerabilidad afecta a los cultivos, la producción pecuaria y los medios de subsistencia de los habitantes al no superar el 25% de humedad en la mayoría de los departamentos, lo que afecta a los cultivos de maíz, frijol, banano, plátano, palma de aceite, piña, papaya y demás productos. Respecto a la calculación de la vulnerabilidad, la ministra Rivera explicó.
10: Vulnerabilidad, ¿qué tan vulnerable es ese municipio? Ya, entonces depende de cuánta población hay, de la recurrencia, o sea, cuántas veces en el bloque de los últimos 10 años han tenido, por ejemplo, sequía. Entonces hay municipios que tienen 7 de 10 años, que muy probablemente están ahí los de Baja Verapaz, y los que mencioné de muy alta están por ahí, 6, 7 años recurrentes de sequía. Recurrencia de inundaciones y recurrencia de exceso de lluvia. Entonces es, digamos, en donde más veces ha habido eventos de este tipo, y que además para este año tienen las temperaturas más altas y los déficits de lluvia más marcados.
9: La titular de la cartera resaltó que uno de los factores principales es la población que hay en el área y que afecta directamente a la pesca y cultivos y por consecuencia al bolsillo de los guatemaltecos. Para Nuevo Mundo Noticias, Diego Fong.
2: 6:17 a.m. Tenemos más información a nivel nacional. Las autoridades del Instituto Guatemalteco de Migración alertaron a la población del país de una falsa oferta laboral en el extranjero que se han dado a conocer a través de redes sociales.
11: El Instituto Guatemalteco de Migración alertó a la población sobre una falsa oferta laboral en el extranjero que circula desde el número telefónico 3968-1424 y utiliza fotografías del director general de la institución para aparentar legitimidad. El instituto desmintió categóricamente esta información y pidió a la ciudadanía no responder ni proporcionar información ante este tipo de mensajes al considerar que se trata de un mecanismo de estafa. De acuerdo con el comunicado emitido por el instituto, personas desconocidas utilizan el número 3968-1424 para ofrecer supuestas oportunidades de empleo en el extranjero. La institución aclaró que esta comunicación no tiene ninguna relación con el Instituto Guatemalteco de Migración y que también se estaría utilizando la imagen del director general para dar credibilidad a la falsa oferta. Ante esta situación, el instituto hizo un llamado a la población a mantenerse alerta y no dejarse engañar. Además, recordaron que no cuentan con números de teléfonos celulares, ya sean institucionales o personales, destinados a realizar ofrecimientos de este tipo. Por ello, cualquier comunicación que se utilice un número celular
3: celular para ofrecer servicios u otras oportunidades laborales en nombre del Instituto Guatemalteco de Migración debe ser considerado como una señal de alerta, ya que los únicos números telefónicos autorizados por la institución son el 2411-2411 y 2411-2412. El instituto también enfatizó que no cobra por servicios y no trabaja con intermediarios. La institución recomendó a la población verificar cualquier información directamente a través de sus canales oficiales antes de entregar datos personales, realizar pagos o continuar una comunicación relacionada con supuestas gestiones migratorias u ofertas laborales. Para Nuevo Mundo Noticias, Ángel Vázquez.
12: El Hospital de Roosevelt y pacientes participarán el 18 y 19 de septiembre en un simposio para abordar casos de cáncer de mama y sus tratamientos, con la participación de expertos provenientes de distintos países.
9: La unidad de hematoncología del Hospital Roosevelt realizará su tercer simposio sobre el cáncer de mama y dividirán las actividades en dos días, el primero para médicos y el segundo para pacientes, el próximo 18 y 19 de septiembre en el Hotel Barceló. Las reuniones tendrán intervenciones de profesionales extranjeros y con la visita de especialistas en epidemiología, patrones de tratamiento, investigaciones, plataformas, enfermedad luminal e inmunoterapias. Los encargados de impartir las charlas serán provenientes de España, Argentina, Colombia, México y Costa Rica. En palabras de Lorena González, radióloga especialista en mama, se informó.
13: Y quiero extender una invitación a todas nuestras pacientes que quieren acompañarnos el día sábado 19 de septiembre, que será el día dedicado exclusivamente a ellas. Estaremos platicando, impartiendo charlas, brindando conocimiento sobre, en mi caso, sobre los diferentes métodos diagnósticos que existen para la detección del cáncer de mama, y también estaremos compartiendo con ellas para que ellas puedan expresar sus dudas, sus opiniones, sus miedos. Cualquiera de nosotros, miembros del equipo, podremos resolvérselas. Así que esperamos su participación. Y nos vemos próximamente.
9: Por otra parte, el doctor Ricardo Calderón, ginecólogo mastólogo, agregó.
14: Nuevamente queremos hacerle una cordial invitación tanto a médicos como estudiantes para que puedan participar con nosotros el día 18, el viernes 18 a partir de la 1 de la tarde, en la cual vamos a estar tocando temas de actualidad en cuanto a cáncer de mama.
9: Finalmente, los médicos concluyeron con que en las redes sociales del Hospital Roosevelt se publicó un link para que los pacientes puedan inscribirse, dado que hay un cupo limitado. Los horarios del primer día serán desde las 13 hasta las 19 horas y la segunda fecha se hará desde las 9 hasta las 12 horas. Para Nuevo Mundo Noticias, Diego Fong.
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12: Pone 22 minutos. Dirigentes sindicales del organismo judicial demandan de las autoridades la tolerancia por el ingreso tarde a labores de todo el personal, resultado de las manifestaciones y bloqueos que se realizan por el incremento en los precios de los combustibles.
9: El Sindicato de Trabajadores del Organismo Judicial solicitó de manera urgente a la presidenta del OJ, Claudia Paredes, que se tolere el horario de ingreso, se autorice licencia con goce de salario en caso de inasistencia por bloqueos e implementar inmunidad disciplinaria a causa de las manifestaciones de transportistas y organizaciones indígenas. El sindicato exigió a la presidenta que para los trabajadores judiciales, administrativos, técnicos y personal de seguridad se otorgue una licencia con goce de salario. Si se llegara a agravar la situación en distintos estos lugares y carreteras donde esté totalmente cerrado y prohibido el paso vehicular y peatonal, lo cual impida llegar a su lugar de trabajo. Asimismo, también solicitaron que se tolere la tardanza en la hora de ingreso, esto con un margen de consideración en la hora de entrada para el personal judicial, administrativo, técnico y de seguridad que debe desplazarse diariamente entre municipios o departamentos. Finalmente, expusieron su preocupación por las dificultades para trasladarse a las áreas de trabajo, así que propusieron inmunidad disciplinaria, es decir, que se disponga expresamente que ningún trabajador sea remitido al régimen disciplinario por motivos de tardanza o inasistencia derivados a la coyuntura, siempre y cuando la tardanza sea justificada. Para Nuevo Mundo Noticias, Diego Fong.
2: 5:06 de la mañana con 24 minutos, resultado de la serie de operativos realizados por la Policía Nacional Civil en la colonia de la zona 7 capitalina. Fueron capturados 3 presuntos sicarios y notificados 4 reos en la cárcel desde el país por los crímenes de 17 personas cuyos cadáveres fueron abandonados envueltos en sábanas y plástico en distintos sectores.
17: 3 personas fueron capturadas y otras 4, que ya se encontraban en prisión, fueron notificadas por su presunta vinculación con una serie de asesinatos cuyos cuerpos fueron abandonados envueltos en sábanas. Las detenciones se produjeron durante los operativos que investigadores de la DEIC y de la División de Delitos contra la Vida en coordinación con el Ministerio Público desarrollaron este miércoles en distintos puntos de la zona 7 capitalina. La investigación está relacionada con la muerte de 17 personas cuyos cuerpos fueron localizados envueltos en sábanas en 4 escenarios distintos. Las autoridades buscan establecer quiénes participaron en los asesinatos y posteriormente trasladaron y abandonaron los cadáveres. De manera preliminar, la Policía Nacional Civil informó que los 7 señalados, 3 capturados y 4 notificados en centros carcelarios son investigados por los delitos de terrorismo, asociación ilícita y asesinato. Por su parte, el ministro de Gobernación, Marco Antonio Villeda, señaló que la aparición de cadáveres envueltos en sábanas se mantiene bajo una investigación constante por parte de las autoridades.
18: Sin embargo, yo ya lo dije en una conferencia de prensa que hubo en el Ministerio de Gobernación, también hemos notado que mucha de esta violencia homicida se da a lo interno de los domicilios, y es ahí donde la policía le es difícil de alguna manera prevenir esa clase de hechos, porque se dan en un ámbito de privacidad. Obviamente es producto de ajustes de cuentas dentro de las mismas pandillas, de reestructuración de liderazgos que se dan dentro de las pandillas. Es una serie de situaciones y de fenómenos que producen esta violencia al interno de los domicilios, que provocan que sean asesinadas estas personas y luego depositadas en la vía pública. Pero sin embargo, ustedes son testigos que como producto de la inteligencia que hemos realizado y las investigaciones, ya en una oportunidad descubrimos y a 3 personas, 2 mayores de edad y 1 menor de edad, en el preciso instante cuando dentro de un domicilio estaban básicamente destazando a una persona que habían asesinado.
17: El caso cobra relevancia debido a la recurrencia de cadáveres abandonados bajo esta modalidad. Las autoridades buscan establecer si los 17 homicidios investigados están relacionados entre sí. Para Nuevo Mundo Noticias, Bernal Álvarez.
12: Luego de completar los cursos respectivos, 3.098 elementos se graduaron como nuevos agentes de la Policía Nacional Civil, cuyo acto fue realizado en una instalación deportiva ubicada en la zona 6 capitalina.
17: La Policía Nacional Civil sumó 3.098 nuevos agentes, quienes se incorporan a las tareas de seguridad tras completar la 58 promoción del curso básico de formación. La graduación se llevó a cabo este miércoles en la zona 6 capitalina. Del total de los nuevos elementos, 2.339 son hombres y 759 mujeres. Según la institución, los agentes recibieron más de 10 meses de formación bajo un pensum renovado que incluyó doctrina policial, derecho, acondicionamiento físico, práctica de tiro y preparación para las labores de prevención y seguridad.
19: Y es ahí donde comienza a verse el verdadero resultado de una estrategia de seguridad. Por eso, el fortalecimiento de la policía no puede medirse solamente por cuántos integrantes tiene la institución, sino que importa saber qué hacer con ellos, cómo los dirigimos, qué información produce la policía, qué decisiones toma y qué resultados consigue para la población. Porque el ciudadano no vive de organigramas, el ciudadano vive de resultados. A quienes hoy se gradúan como agentes les corresponde un lugar decisivo dentro de esta estrategia de seguridad.
17: La ceremonia también marcó un nuevo paso en la profesionalización de la carrera policial. Fueron ascendidos 114 oficiales segundos, 48 subinspectores y 27 inspectores, mientras que otro grupo culminó su especialización en prevención del delito. Para 2027 se contempla una nueva promoción con la que el gobierno busca alcanzar la meta de 12.000 nuevos agentes durante el mandato de Bernardo Arévalo. Para Nuevo Mundo Noticias, Werner Álvarez.
2: En el acto de graduación de los nuevos agentes de la policía participó el presidente de la República, Bernardo Arévalo, quien agregó que serán destacados para labores de seguridad en distintas regiones del país con alto grado de peligrosidad y las fronteras.
11: El presidente Bernardo Arévalo encabezó la ceremonia de graduación de nuevos agentes de la PNC, quienes se integran a la institución para reforzar la seguridad en el país. Durante su intervención, el mandatario destacó que los nuevos efectivos asumen una misión de valentía, disciplina y servicio y serán enviados a comunidades del altiplano, oriente y fronteras, zonas donde la corrupción y el crimen organizado han tenido mayor incidencia.
19: Ustedes, agentes y oficiales, verán directamente el rostro del crimen, de la injusticia, y no bajarán la mirada. Ustedes, agentes y oficiales, deberán ejercitar, capacitarse y cumplir con rutinas de alta exigencia. Ustedes, agentes y oficiales, llegarán a comunidades que hoy viven con miedo, pero su sola presencia, su uniforme, su firmeza, será para las personas fuente de esperanza y paz. Y esa es la responsabilidad que asumen hoy. Ese es el honor que su esfuerzo les ha ganado. Guatemala debe sentirse orgullosa. 3.098 de sus mejores hijos e hijas se incorporan hoy a la Policía Nacional Civil. Hoy ustedes entran en una nueva etapa de su vida. También 189 agentes y oficiales progresan hacia el grado inmediato superior, mostrando a los que inician el camino que pueden recorrer con entrega, con ética y con responsabilidad.
11: Explicó que es fundamental y continuarán especializando más a los agentes de la PNC con el objetivo de poder dar la cobertura correspondiente a los guatemaltecos y la seguridad que se merecen. Para Nuevo Mundo Noticias, Ángel Vázquez.
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Después de mes y medio, el Congreso da el mínimo. Después de mes y medio de discusiones, propuestas, contrapropuestas, después de mes y medio, el Congreso da el mínimo. Después de mes y medio de discusiones, propuestas, contrapropuestas, reuniones de jefes de bloque, presiones de transportistas, manifestaciones y reclamos ciudadanos, el Congreso de la República finalmente tomó una decisión sobre el precio de los combustibles. El Decreto 21-2026 establece como precios máximos de referencia 39 quetzales por galón para el diésel y la gasolina regular y 41 quetzales para la gasolina superior. En términos sencillos, el consumidor no debería pagar más de esos montos en las estaciones de servicio mientras esté vigente la medida. La diferencia entre ese precio y el costo real del combustible será cubierta mediante un mecanismo de compensación financiado con recursos públicos con hasta 2.500 millones de quetzales disponibles. Es decir, una parte del costo que hoy enfrentan los consumidores pasará directamente a las finanzas del Estado. El problema es que esta decisión llega después de demasiado tiempo. Durante semanas, el Congreso fue incapaz de alcanzar un acuerdo mientras el precio de los combustibles golpeaba el bolsillo de familias, encarecía el transporte y trasladaba sus efectos al precio de los alimentos y de prácticamente todos los bienes que necesitan movilización. La discusión política avanzó mucho más, lamentablemente, que la crisis económica. Y quizá ahí está una de las principales lecciones de este episodio. El Congreso tenía frente a sí varias alternativas. Algunas planteaban un apoyo mayor, como la iniciativa que proponía 12 quetzales por galón para el diésel y 3 para la gasolina regular. Otras buscaban mecanismos de compensación de mayor alcance. Finalmente, los diputados optaron por una fórmula que, aunque representa un alivio, está lejos de satisfacer las expectativas que se habían generado. El problema tampoco termina con la aprobación de la ley. Ahora comienza una etapa que puede ser incluso más delicada. Fiscalizar que el mecanismo funcione, que el subsidio realmente se refleje en el precio que paga el consumidor y que los recursos públicos sean utilizados correctamente. El gobierno y las instituciones responsables tendrán que demostrar que cada quetzal destinado a esta medida cumple su propósito y no termina convirtiéndose en un beneficio injustificado para los intermediarios. Porque subsidiar combustibles no es una solución permanente, es una respuesta de emergencia ante una situación extraordinaria. Si los precios internacionales continúan elevados, el Estado no puede sostener indefinidamente una diferencia que eventualmente termina pagando el propio contribuyente. Y tampoco puede convertirse el subsidio en una salida política cada vez que aumenten los carburantes. Pero mientras tanto, hay una realidad que los diputados no deberían ignorar. Las protestas no desaparecen simplemente porque el Congreso haya aprobado una ley. Si los sectores que han exigido una reducción mayor consideran insuficiente el apoyo, la presión social continuará. Y si los precios en las estaciones no reflejan de inmediato los techos establecidos, el malestar será todavía mayor. Por eso, más que presentar esta aprobación como una victoria política, el Congreso debería verla como el comienzo de una obligación. La obligación de fiscalizar, corregir si es necesario y buscar soluciones de fondo, porque el ciudadano no necesita discursos ni explicaciones sobre las dificultades para alcanzar consensos. Necesita que llenar el tanque no signifique sacrificar una parte cada vez mayor de su presupuesto familiar. Después de mes y medio de inamovilidad legislativa, el Congreso finalmente reaccionó. El Congreso finalmente reaccionó, pero lo hizo con el apoyo
que parece ser mínimo o el mínimo.

0: dos días cuando viajaban en lancha por el estrecho de Sonda, donde cubrían las erupciones del volcán Anak-Krakatoa. Cuatro embarcaciones de la Agencia Nacional de Búsqueda y Rescate de Indonesia, apoyadas por barcos de la policía, la marina y voluntarios, rastrean este miércoles unas 200 millas náuticas en torno al volcán. La lancha en la que viajaban los desaparecidos partió en la tarde de lunes desde la población costera de Carita, a unos 150 kilómetros al oeste de Yakarta, para un trayecto de unas dos horas en las aguas que rodean al volcán, asentado sobre una pequeña isla en Sonda, entre las islas de Java y Sumatra. Sin embargo, las autoridades perdieron contacto con la lancha unos 40 minutos después de que zarpara y en un punto entre el puerto y Anak-Krakatoa, conforme a la crónica publicada por la Agencia Nacional de Búsqueda y Rescate de Indonesia. Los periodistas se habían desplazado a la zona para informar sobre la creciente actividad del volcán, cuyas erupciones registradas desde el fin de semana paralizaron varios aeropuertos del país, afectando a más de 341 mil pasajeros.
1: El Supremo deja en suspenso las altas incorporadas al censo electoral de residentes ausentes, CERA, de los nacionalizados por la llamada Ley de Nietos, hasta que los consulados acrediten que los nacionalizados cumplen con la condición de ser descendientes de exiliados españoles. La Sala de lo Contencioso Administrativo estima parcialmente la medida cautelar solicitada por Justicia Europa y Vox, una decisión que no comparte el Ejecutivo.
2: Estamos hablando de suspender el derecho de voto de miles de españoles y por eso le pido respetuosamente al Tribunal Supremo que cuanto antes, lo antes posible y en todo caso antes de los procesos electorales de 2027, resuelva el fondo de esta cuestión, porque estamos hablando de lo más sagrado que hay en democracia, que es el derecho al voto.
1: Para el Partido Popular, la decisión del Supremo ha frenado un intento de alterar las elecciones.
3: Desde luego nos felicitamos por el varapalo de la justicia al intento del Gobierno de meter a saco a cientos de miles de personas en el censo electoral. Porque el Gobierno pretendía con todo el descaro alterar las elecciones generales para que Sánchez se perpetuara en el poder.
1: La Ley de Nietos permite, en virtud de una disposición de la Ley de Memoria Democrática dictada en 2022, que descendientes de españoles de origen puedan optar a la nacionalidad española siempre que acrediten ser descendientes de exiliados. El gobierno, a través de una instrucción, presume esa condición a todos los españoles que salieron entre 1936 y 1955. Unos 2.400.000 descendientes de españoles han solicitado la nacionalidad a través de esta vía. 544.000 la tienen aprobada y 306.000 ya están inscritos como españoles, según los últimos datos oficiales.
4: Los países del este y el sur de África se preparan para un fenómeno del Niño que las Naciones Unidas prevén sin precedentes. Ocasionado por el calentamiento del Océano Pacífico, sus efectos traerán fuertes lluvias o sequías extremas según la zona, amenazando con desplazar a millones de personas. Países como Djibouti y Sudán afrontarán sequías, mientras que Kenia, Somalia o Uganda sufrirán graves inundaciones. El punto álgido se espera entre noviembre y diciembre, prolongándose hasta febrero de 2027. Ante esta amenaza, Julie Uma, experto del Centro de Predicción Climática de la Autoridad Intergubernamental para el Desarrollo, señala que si los países están bien preparados, los desplazados se reducirán de millones a unos pocos miles. Y es que la respuesta regional ya está en marcha con mapas de riesgo, alertas comunitarias y desobstrucción de drenajes. Una reacción que destaca la científica climática Maselin Gudashaba.
5: A lo largo de los años, los países han aprendido mucho. Ahora vemos que muchos están haciendo grandes preparativos para mitigar los impactos negativos. En general, diría que los países están haciendo mucho para prepararse.
4: Mientras, en el sur continental, naciones como Zimbabue, Zambia o Sudáfrica combaten la falta de precipitaciones con planes para ahorrar agua y distribuir semillas resistentes, intentando mitigar el golpe a la agricultura y evitar crisis alimentarias prolongadas.
6: Finlandia ha completado la construcción de una valla de seguridad de 200 kilómetros a lo largo de su frontera con Rusia. El proyecto comenzó después de que Helsinki acusara a Moscú de guerra híbrida por orquestar el desplazamiento de ciudadanos de terceros países hacia su frontera, una acusación que el Kremlin negó.
7: Authorities risk assessment that risk is still high, that if we open the border crossing point, the instrumentalist migration will start again.
6: Más de 1.300

0: 300 migrantes sin visado llegaron a la frontera oriental de Finlandia en 2023, lo que llevó al país a cerrar su frontera terrestre con Rusia ese mismo año. Salvo por una breve reapertura de dos pasos fronterizos en diciembre de ese mismo año, la frontera ha permanecido cerrada desde entonces.
1: Since we closed the borders, as I mentioned, the situation has been pretty calm, and we haven't faced not so very many illegal border crossings at the moment.
0: La valla de 4,5 metros de altura se ha construido por tramos y está equipada con cámaras y sensores.
2: Estados Unidos afirma que ha atacado 5 petroleros iraníes en represalia por nuevos intentos de ataques con misiles contra un buque de guerra de la Armada. La televisión estatal iraní informó de que los ataques tuvieron lugar cerca del puerto meridional de Yazd y cerca de la isla de Karg. El secretario de Estado de Estados Unidos, Marco Rubio, afirmó que podrían producirse más ataques.
3: El tira y afloja es bastante claro. Irán sigue intentando atacar a los buques de la Armada de Estados Unidos y cada vez que lo hagan o lo intenten perderán petroleros, y creo que hoy volverán a ser testigos de ello.
2: Sin embargo, la República Islámica respondió atacando una base estadounidense en Jordania. También advirtieron a los petroleros de los países vecinos de Kuwait y Bahrein.
4: En relación con los ataques del ejército terrorista estadounidense contra varios petroleros pertenecientes a la República Islámica de Irán, advertimos a todas las tripulaciones de los petroleros que se encuentran en las zonas portuarias de Kuwait y Bahrein, países que acogen a estos terroristas y participan en sus acciones, que abandonen inmediatamente sus petroleros, tanto si se encuentran en puerto como fondeados, ya que van a ser blanco de ataques.
2: Los ataques estadounidenses forman parte de una estrategia doble de la administración Trump para obligar a la República Islámica a someterse. Una de ellas es mediante la fuerza física y la otra a través de la presión económica. El martes por la mañana, el Tesoro de Estados Unidos anunció nuevas sanciones dirigidas contra una persona y más de 30 entidades, entre las que se incluyen aerolíneas. Sin embargo, el ministro de Asuntos Exteriores de Irán respondió afirmando que Washington no había logrado sus objetivos ni mediante sanciones ni mediante la guerra. Mientras tanto, Teherán afirma haber capturado lo que, según ellos, es un submarino no tripulado moderno e inteligente. Estos dispositivos pueden llevar a cabo misiones como la lucha contra las minas, la cartografía del lecho marino y la recopilación de información. El Pentágono afirmó que el dron defectuoso sufrió un fallo de funcionamiento y de que se trataba de un modelo antiguo que no contenía datos sensibles ni ningún equipo clasificado de sonar o radar.
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7: 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Tras la muerte de Rafael Carrera y Turcios, se generó un período de inestabilidad política de unos 7 años, hasta el triunfo de la Revolución Liberal, que llevó a la presidencia a Miguel García Granados, quien gobernó por espacio de 3 años. García Granados fue presidente provisional, pues era el deseo de Justo Rufino Barrios que él estuviera al mando por su apoyo a la Revolución Liberal. De hecho, era el premio por su desempeño al frente de las tropas que llegaron hasta Patzicía, Chimaltenango, donde se logró la rendición del gobierno de Vicente Serna. Su gobierno puso en marcha la llamada Reforma Liberal de 1871 y decretó la libertad de prensa y la libertad de cultos, la supresión de los diezmos y de las órdenes religiosas y la expulsión de los jesuitas, además de impulsar la educación laica. 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
1: ¡Fuerte a ti! Ya llegamos al día jueves 10 de septiembre del año 2026. Ya la otra semana, trate el día martes, es el día de la independencia de Guatemala. Entonces hay que estar listo, trate, mira, ya están viendo los patojos a ver cómo celebre también 205 años de independencia de Guatemala. Bueno, ahora la noticia más importante que te voy a contar, Tata, es que fíjate que al fin el Congreso Nacional de Urgencia Nacional, el Congreso dice, apruebe los subsidios para el diésel y la gasolina. El precio ahora es de gasolina irregular y diésel van a quedar en 39 quetzales por galón, fíjate, Tata. O sea que las gasolineras no tienen que poner nada, van a despachar y vos lo vas a pagar 39 quetzales si echas gasolina regular. Ahora si echas gasolina superior, 41, fíjate. Es no tiene rebaje. Pero entonces, si echas diésel, tenés un camión, tenés camioneta. Entonces, en la gasolinera no te dice nada, solo te da tu factura por ese precio, 39 quetzales. Y entonces, la gasolinera le cobra al gobierno el resto para dependiendo de cómo está el precio de Guatemala. Ahora van a tener que componer las máquinas de las gasolineras, porque ese es el precio, fíjate. Ahora, si ya se arregla el problema de la guerra, no me acuerdo dónde está el asunto ese, y ya si se arregla ese, entonces dice que, y si baja la gasolina, entonces de todas maneras baje también. Pero de todas maneras dice que ahora no va a pagar más la gente, porque era un problema ese de que se sube, de que no sé cuánta, de que está un precio y en fin. Pero fíjate, Tate, que eso pues lo arreglaron de urgencia nacional. Y ahora el gobierno está conforme con eso, ¿verdad? Pero fíjate, Tate, que los que no están conformes, mira, los que no quieren ese asunto son los empresarios. Esos empresarios de camioneta están rechazando este subsidio y ahora dice que ya le dijeron a la Arévala que lo único que les queda a ellos es subir el precio del pasaje. O sea que la gente va a tener que pagar más por su pasaje. Te vas de un lado a otro, lo que costaba antes 10, digamos 10 o 15 o 20 quetzales, ahora vas a tener que pagar más, si querés, ¿verdad? Pero dice que ese no está autorizado todavía a saber qué va a pasar. Mientras tanto, ahí en el palacio, ahí están las camionetas. Y lo que quieren ellas, fíjate, Tatita, es que el gobierno no autorice este que ya hay una ley, ya hizo el Congreso. No quiere ellas que se autorice, fíjate, Tata. Mientras tanto, te quiere contar que la Cámara de Industria y el CACIF y todo eso están protestando, porque dice que 150 millones diarias, 150 millones diarias de quetzal se pierden, dice, fíjate, y se no se recupera, y también en la mercadería y un montón de cosas. Ese dice que tiene consecuencias, fíjate, Tata. Bueno, ya por último lo que te voy a contar, Tata, es que fíjate que la Policía Nacional dice que está haciendo un operativo allá en la Betania, fíjate, porque no miras que encontraron 17 muertes envueltas en sábana y en plástica, fíjate, Tata. Entonces dice que los operativos están, desde ayer en la mañana, están los operativos ahí en la colonia de Betania, fíjate, allá en la zona 7, y dice que están buscando quiénes son los responsables de estos crímenes. Estos crímenes fueron encontrados envueltos en sábanas y, fíjate, 56 operativas, dice que están llevando a cabo, fíjate, Tata. ya tienen agarrados 3 capturados y 4 que están presos. Esos dicen que son los responsables. Ahora hay falta, lo único que falta es que lo prueben nada más, ¿verdad? Bueno, tatita, es lo que te estoy contando. Por favor, tate, te cuidas porque el aguacero todavía sigue, no se ha acabado este asunto. Y a ver, también te tapas del frío porque de repente viene el frío otro vuelto, ¿viste? Yo mañana te vuelvo a hablar. Bye, que tengo buen día, pues, sacarita, sacarigna.
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0: 6:53. Continuamos con importante información. El ministro de Gobernación, Marco Antonio Villeda, dijo que solicitará al Congreso de la República legislar para que se obligue a las personas y a las empresas de telefonía a bloquear la señal de teléfonos celulares en las distintas cárceles del país.
1: El ministro de Gobernación, Marco Antonio Villeda, planteó al Congreso que en lugar de continuar destinando millonarios recursos a sistemas de bloqueo de señal en las cárceles, se impulse una ley que obligue a las compañías telefónicas a impedir las comunicaciones desde los centros penitenciarios. Villeda cuestionó el costo que representa para el Estado mantener e implementar sistemas tecnológicos para bloquear las señales de telefonía en las prisiones, particularmente en aquellos centros donde permanecen recluidos delincuentes de alto perfil.
2: La inversión en bloqueadores de señal es bastante alta. La verdad es que sería más aconsejable que el Congreso aprobara la ley que obligara a las telefónicas a bloquear las señales de teléfonos en los lugares donde existan centros penitenciarios. Esto nos haría ahorrarnos una enorme cantidad de dinero, una cantidad millonaria de dinero que nos serviría para poderla invertir en patrullas, en armas y en mayor equipo para la policía y para el sistema penitenciario también.
1: La propuesta queda ahora en manos del Congreso, donde tendría que analizarse la viabilidad jurídica y técnica de establecer una obligación para las compañías telefónicas. El planteamiento surge en medio de los esfuerzos de Gobernación por impedir que privados de libertad continúen utilizando teléfonos celulares para mantener comunicación con estructuras criminales. Para Nuevo Mundo Noticias, Werner Álvarez.
3: 6:55. Jóvenes guatemaltecos graduados en programas de semiconductores participaron en un encuentro internacional, actividad organizada por el Ministerio de Economía y la Embajada de China, Taiwán, en el país.
1: El Ministerio de Economía, a través de la Agencia Nacional de Atracción de Inversión Extranjera Directa, Pro Guatemala, y la Embajada de la República de China, Taiwán, realizaron un encuentro con estudiantes y graduados de programas de formación en la industria de semiconductores. La actividad reunió a jóvenes capacitados en Taiwán durante el 2025 y 2026, así como participantes del primer curso de diseño de semiconductores desarrollado en Guatemala por la Universidad Galileo, mediante FODISGUA. Durante la jornada, los participantes compartieron sus experiencias, conocimientos y habilidades adquiridas durante los procesos de capacitación, además de analizar las oportunidades que este sector tecnológico puede generar para el país. La ministra de Economía, Gabriela García, señaló que la denominada Ruta del Chip representa una apuesta de mediano y largo plazo cuyo desarrollo requiere contar con profesionales preparados para atender a las demandas de una industria altamente especializada. García destacó además la coordinación entre el Ministerio de Economía, las universidades, el sector empresarial y la representación diplomática de Taiwán para ampliar las oportunidades de formación y crear las condiciones necesarias para que Guatemala se incorpore progresivamente a la industria de electrónicos y semiconductores. Según la funcionaria, el objetivo es consolidar la ruta del chip y demostrar las capacidades del país para integrarse a una cadena global de alto valor agregado. Como parte del encuentro, 6 participantes formaron parte de un panel en el que expusieron sus experiencias de capacitación en el extranjero, las competencias técnicas desarrolladas y las oportunidades que identifican para Guatemala. La iniciativa tiene como antecedente los acuerdos de cooperación suscritos entre Guatemala y Taiwán en 2025 para promover el desarrollo de la industria de semiconductores y facilitar la integración del país a cadenas globales de mayor valor, además de fomentar futuras alianzas entre estudiantes, profesionales y representantes académicos, según indicó dicha cartera. Para Nuevo Mundo Noticias, Ángel Vázquez.
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0: Rubén Darío Hormax de Provial nos traslada importante información a esta hora de la mañana acerca de la movilidad vehicular e incidentes registrados en las principales rutas del país. Buenos días, Darío. Bienvenido.
5: Muchas gracias. Muy buenos días para toda la audiencia en general. Para nosotros siempre es un gusto de poder saludarles y brindarles la información del tránsito vehicular en las distintas carreteras del país. A esta hora de la mañana, a través de Provial, del Ministerio de Comunicaciones, Infraestructura y Vivienda, CIV. Para quienes transitan sobre la ruta Atlántico, sea 9 Norte, a esta hora de la mañana aún continúan los bloqueos en los kilómetros 136 Río Hondo Zacapa y 126 Santa Cruz Río Hondo Zacapa, para que tomen en consideración quienes utilizan esta carretera. Para quienes utilizan la ruta CA 13 que va de Morales y Zaval hacia Río Dulce y Petén, a esta hora no reporta mayor novedad que impida la viabilidad vehicular. De igual manera, para quienes utilizan la ruta CA14 que comunica Alta Verapaz y Baja Verapaz, a esta hora de la mañana pueden transitar sin complicaciones. Para los usuarios que circulan sobre la ruta CA1 Occidente Carretera Interamericana, a esta hora de la mañana no reporta mayor novedad que impida la viabilidad vehicular. Ahora bien, para quienes circulan sobre la ruta CA9 Sur Carretera al Pacífico, aún continúa el bloqueo en el kilómetro 37, esto en jurisdicción de Palín Escuintla, en el cruce de San Vicente Pacaya. Por favor, tomar consideración y precaución y utilizar rutas alternas para quienes transitan sobre esta carretera. Para quienes circulan sobre la ruta CA2 Occidente, que va de Escuintla hacia Mazatenango y Coatepeque, en el kilómetro 168, en jurisdicción de Cuyotenango, Suchitepeques, en este sector se mantiene el bloqueo en el área. Por favor, utilizar rutas alternas para quienes transitan sobre esta carretera. Ahora bien, la ruta Cito 180 de Retauleu hacia Quetzaltenango, no se reporta mayor novedad para utilizar y transitar sobre esta carretera, para que tome en consideración y utilizar como ruta alterna sobre este sector. Para los usuarios que utilizan la ruta CA1 Oriente Carretera a El Salvador, a esta hora de la mañana no reporta novedad para transitar. 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Reportó para ustedes Rubén Darío Hormash. 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Muy buenos días.
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0: Buenos días. Estamos iniciando el recorrido de las dos emisiones de Deportes No Mundo de la fecha, cuando con esto estamos por cubrir, cuando termine el día, un tercio ya de este noveno mes del 2026, con tantas agitaciones. Escuché primero en la prima del grupo No Mundo, y ahora están los colegas de Sabrosona hablando de Jorge y de Víctor, orientando a sus oyentes sobre los lugares neurálgicos en que hay bloqueos. Por ejemplo, el de Río Hondo está desde ayer en la tarde, y el de el sector de Palín, kilómetro 37, ahí cerca, prácticamente donde está el cruce hacia San Vicente Pacaya, a la izquierda quienes van hacia el sur, a la derecha los que vienen de ahí, y el otro en sector de Cuyotenango. Tremendo, porque son lugares donde se cortan las alas de circulación para todos. Dentro de la información me impacté con eso de que para los que van hacia el sur, ya está desde el kilómetro 17 hasta el 37 lleno. O sea, hay 20 kilómetros de cola. 20 kilómetros de cola. Y como no se avisora o visualiza un arreglo o que llegue la poli, incluso dio a conocer ayer que iban a agotar las vías de diálogo en más de uno de esos lugares. No hay todavía diálogo de las fuerzas del orden con los que bloquean, que había que buscar incluso quiénes son los que están atrás de todo esto, porque aparecen aprovechándose de necesidades, así como las necesidades cobran más alto el pasaje y se aprovechan de que una persona se tiene que transportar de un lugar a otro con determinados horarios, etcétera. Entonces, de verdad que tremendo. Hoy amaneció un poco más arriba la tarifa de gasolina. Yo aquí cerca de la radio hay una gasolinera. Antes de entrar acá, pues pasé a abastecerme de combustible y ya no llegué con lo que habitualmente he hecho, aunque yo no sé si has experimentado alguna vez eso, te lo han contado, Eric, de que dice que cuando uno llena el tanque como que rinde más. No sé, ¿verdad? Pero voy a aparte que agradecer la sugerencia, porque yo sí le he hecho una cantidad que ahora ya es un 20% por encima de lo que echaba antes, para tratar de tener más o menos el galonaje en el tanque, un galonaje similar a lo de antes. Entonces, de verdad que muy duro, aparte el desplazamiento, tanta gente. Yo se los confieso con toda franqueza, cada día se me hace más difícil, sobre todo hoy, aquel casamiento con Doña Paciencia. De verdad, en uno de los tramos, el cruce de intersección que no han colocado cámaras para que los infractores pues tengan que pagar multas por hacer eso, de ah, yo paso y los que vienen del otro lado, en la otra vía, pues que se las arreglen. Eso es demasiado común, y en ese tramo de verdad que fue casi que inenarrable. Le bociné como a 7 vehículos. Por cierto, que antes tenía, tuve una bocina que parecía de moto o algo por el estilo. Ahora sí tengo una potente que se hace sentir, pero lógicamente está aquello de el riesgo, no lo niego, de que alguno de los que siente que es el bocinazo hacia él, pues resulte bajándose del vehículo y sobre todo armado, como ha ocurrido en más de una ocasión. En algo mucho más agradable, ayer don Juan Carlos Tuc Grijalva, que nos está escuchando allá en Quetzaltenango muy probablemente, me puso: mañana se inaugura la feria con el desfile de primaria, o sea, hoy, y se extenderá hasta el 20 de septiembre. Y también me envió, esto es impresionante, le van a pagar al mariachi Vargas de Tecalitlán 2.200.000 quetzales. Entonces está tremendo. Concierto gratuito. Yo digo que deben ser los sobrinos, los hijos o los nietos de los originales, ¿verdad? Porque ese mariachi es célebre desde hace décadas. Y es una cantidad impresionante, impresionante. Lógico, quienes... me informan de algo muy importante. Buenos días, don Gustavo. Dice, bloqueo Río Hondo está desde el martes, colas infinitas. Yo viajé ayer desde Ciudad Capital hasta aquí en Usumatlán y me demoré 4 horas y 30 minutos a jalón y caminando. Jalón y caminando. Pero aquí estamos ya trabajando. Saludos, nos dice Henry Barrientos. Sí, colas infinitas. Aquí hay un reporte de ese que es el bloqueo más longevo, el más tardío, sin que se limpie el sector. Ya se imaginan cuando ocurra, que ojalá ya se dé pronto y que ya dentro del diálogo se actúe también con energía por parte de quienes lo deben hacer, porque incluso, me equivoco, si hay una resolución de la CC de que se liberen las carreteras, ¿verdad? Para generar la libre locomoción.
1: Una acción de CACIF.
0: Qué lógico, ellos cuidan sus intereses, pero a la larga, dentro de eso de cuidarlos, también en este caso, pues terminan apoyando a infinidad de ciudadanos que se ven afectados por la decisión de otros de utilizar ese recurso de presión para conseguir algo que casi siempre no lo consigue. Muy bien, los cremas, ¿cómo habrán amanecido los cremas, que son un montón, son muchísimos que nos escuchan, de ver a su equipo ayer? Irresponsabilidad gigantesca, gigantesca por parte del señor Omar Duarte al minuto 5, haciéndose expulsar por darle un planchazo con pisotón incluido a Elio Velázquez, el número 8 de Marquense, y en el segundo tiempo, recién habiendo llegado al campo, dijo, así como lo hizo Duarte, lo hago yo también, haciéndose el desentendido a buscar posición porque se iba a cobrar un tiro libre a favor de los cremas, anoche con un uniforme así de tipo chocolate el color, pues pasó pisoteando al rival, hubo control en la banca de Marquense, sacaron la tarjeta de revisión, la azul, y revisando, pues se percató el árbitro, en el caso de Steve Morales, de que había que sacarle al 9 argentino también tarjeta roja. Y entonces, desde el principio, todo lo que pudieron o planificaron o determinaron tener plan de juego en la pareja Tim Herrera Montoya, se vino al suelo, se rompió en mil pedazos, y Marquense fue, para mí, dadivoso, porque un Marquense con más punch le pudo haber hecho y producido un marcador mucho más elocuente al cuadro capitalino. Se quedó en dos buenas anotaciones en sí, las que marcaron la diferencia. Aparte, Freddy hizo un par de tajadas buenas, dos salvamentos in extremis de Karel Espino. Entonces, de verdad que Comunicaciones, así como me escribía un amigo que pues lo de mis cremas se lo debo, me dijo, porque yo le pregunté, porque él pues tiene ahí en su casa la visita de más o menos como 20 mapaches en el día a día. Entonces yo le puse que cómo estaba su colección de mapaches, y la respuesta fue de que los animalitos muy bien, y lo que está en deuda es precisamente mi equipo. Y yo ya le escribí, ahora se los comparto a ustedes, de que, aparte que lo dije ayer en la transmisión, a quienes están escuchando y nos captaron anoche con José Antonio, en el relato dije que si yo fuera Cristian Cáceres, el presidente de Comunicaciones, buscaría hablar inmediatamente o convocaría a platicar tanto a Omar Duarte como a Vuletich, no por lo tanto lo de anoche, que fue en los dos casos absoluta y abrumadora irresponsabilidad, sino que por todo, quienes hayan decidido su contratación se equivocaron de cabo a rabo con el 27 colombiano y con el 9 argentino, y entonces buscar un acuerdo de rescisión de contrato y buscar algo mejor, aprovechando que aquí no es como en Europa que ya se cerró el mercado, aquí todavía está vigente la posibilidad de inscribir jugadores que puedan ser un verdadero revulsivo que lo necesita el cuadro de Comunicaciones. Sumó su cuarta derrota consecutiva, o sea, los últimos 12 puntos los ha perdido, y en el trayecto no ha hecho ningún gol. El único que había contabilizado se esfumó la noche del martes con la resolución del organismo disciplinario, y había sido incluso de penal, y un penal así como dicen jaladoski, jaladito. Entonces, de verdad que lo de Comunicaciones es tremendo. Antes, San Pedro, por cierto, me enviaron un video de la llegada del presidente del equipo checano, del equipo gallo, al escenario del estadio municipal. De verdad que las armas que utilizan sus guardaespaldas, no sé, esas no tendrían que estar circulando para un recinto deportivo. Y ahí sí, cuidando a su jefe, intentaron hacer lo mismo en el estadio El Trébol el domingo también, pero ahí sí los desarmaron, porque quien está encargado de la seguridad del equipo Escarlata en el estadio mencionado, pues sí se hizo valer su autoridad y desarmaron a las personas, que de verdad a cualquiera los van a asustar porque usan armas de grueso calibre. Y aparte que el mismo custodiado tiene su propio juguetito ahí en la cintura, etcétera, una cosa de verdad que no tendría que darse en el fútbol y que aquí es casi que común, porque no solo es el caso de él, sino de varios en equipos tanto de Liga Nacional como sobre todo de Primera División, y muy enfatizado en los sectores fronterizos del país. Bueno, ayer se dio el duelo, el otro lo ganó tranquilamente Motagua 3-0 a la alianza de Wally Flores. A estar de pésame nuestro compañero acá, que es el gerente de ventas. Pues David Guzmán puso a ganar a Saprissa, pero el llamado Tepa González, comenzando el segundo tiempo, empató, y Giancarlo Castro adelantó a Cartaginés, hasta que el propio David Guzmán llegó directamente al 2-2 in extremis para Saprissa, porque en periodo normal fue al minuto 90, y luego vino un poquito de reposición otorgado por el árbitro. Así que gran resultado del equipo de Amarini Villatoro en la Casa de los Morados, o sea, en el estadio Ricardo Saprissa. El duelo de vuelta estará en el escenario que es el Fello Mesa en Cartago el miércoles de la próxima semana, a partir de las 6:30 de la tarde, horario de Centroamérica menos Panamá. Entonces, recuerden que los goles de visitante cuentan en este certamen de Doña CONCACAF, y entonces empatando a 0 o empatando a 1 estaría ya clasificado a semifinales, y contra Saprissa el equipo de Cartaginés. Habrá que ver si logra resurgir, porque necesita un 3-3 o ganar el juego la formación de Hernán el Pelícano Medford. Bueno, les vamos a hablar más adelante de la Champions, porque Barcelona otra vez 5. De los 5 partidos que ha disputado, en 4 ha metido 5, y ayer recibió uno en una falla de Jules Koundé, pero increíble, con razón ya no lo tiene en primera fila el técnico, una distracción pero monumental, le ganaron la espalda y rompieron la imbatibilidad del agilísimo Joan García. Y pues doblete de Rafinha, golazo de Adeyemi, eso dentro de la estructuración, y ya primer gol de Gabriel Jesús, una peinada ahí centro de Lamine Yamal, que también hizo su gol de tiro libre con una barrera que se abrió y por ahí pasó la pelota. Bueno, lo cierto es que llegó a 5, pero el PSG campeón llegó a 6, y de ellos la mitad corresponden a Ferran Torres, ex Barcelona. Fíjense cómo son las cosas. Se fue Lewandowski, que hizo un gol, el gol del empate, el gol inicial de su equipo Chicago Fire contra el Inter de Messi, que empató vía Casemiro a pase de Messi, asistencia de Messi, y terminaron 1-1. Entonces, ese 9-9 más el que usaba el 7, pero cuando salía el polaco entraba él, ahora es el goleador del PSG, y él consiguió el 50% de los goles que logró el equipo bimonarca de Champions ante su rival, el equipo de Bratislava, el Slovan Bratislava de la capital de Eslovaquia. Muy bien, pues ese es un adelanto de lo que le vamos a hablar de Champions, de lo que habrá de jornada hoy, aparte de lo otro que fue esa victoria checana sobre Mixco, el empate in extremis de Suchi ante su visitante en Guastatoya. Bueno, pero sobre todo lo que habrá hoy, incluyendo preguntarle a don Eric en su momento qué pálpito tiene sobre Xelajú, su Xelajú recibiendo a Cobán. Volveremos
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0: por la mitad de la jornada ya disputada, me refiero al número 8. San Pedro alcanzó a Municipal con un partido más, lógicamente, a 16 puntos. Guastatoya con su empate subió a 13 y es cuarto. Se quedó estacionado Mixco en el quinto porque perdió. Marquense subió a 12, la misma puntuación que tiene el equipo mixqueño. Luego bajó un puesto Aurora, bajó hasta el 8, pero juega hoy. Otro de los equipos que jugaron, Comunicaciones, se quedó anclado en la décima posición porque perdió. Y Suchitepeque salió del sótano al conseguir una igualdad. Y en el sótano está Cobán. La jornada 5-4 en los puntos entre Venados y Cobaneros. La parte de jueves, o sea la de hoy de la fecha, tiene el siguiente panorama y cartelera. Y desde luego vamos con la quiniela. La quiniela, primero Aurora Municipal, será a partir de las 3 de la tarde en el Sempro, o sea Cementos Progreso, con Diego Ojer, el quetzalteco, dirigiendo. Yo ahí pienso primero en la X, Aurora dentro de su orden pueda conseguir eso. Luego dos equipos que no tienen mucho gol, el 1 y el 2, el 2 y el 1, indistinto como opción de segundo resultado. O sea, cuando les digo el 1, el local, cuando les digo 2, el visitante, o al revés, como segunda opción, el 2, y tercera y última, el 1. Un partido importante. Aurora sus puntos los ha conseguido ahí, y entonces ahora necesita mantener esa tendencia con uno o con los tres. Malacateco Antiguo, que les llevaremos en el canal y los invito a que puedan verlo si el tiempo les da ese margen. Julio Luna, otro quetzalteco, estará en el Estadio Santa Lucía para el cruce de Toros y Panza Verdes. Los 8 puntos de Malacateco son en casa, de 2 victorias y 2 empates. Antigua tiene una victoria de visita, pero también de visita perdió en un juego muy agradable contra otro equipo de San Marcos, San Pedro, que fue un momento, una goleada de 4-1 y terminó en un apretado 4-3. Allí voy por la quiniela de X, o sea, primer resultado que Antigua sea capaz de sacar, primero la igualdad, luego el 1, o sea, victoria de los Toros de Carlos Robles, y última opción, que Antigua diera el zarpazo de quebrarle el invicto local a los Toros con una victoria. Finalmente, a las 8 de la noche, el cruce clásico regional, clásico del interior, entre Xelajú y Cobán Imperial, con la conducción del veterano Walter Alexander López Castellanos. Y ahí veo quiniela normal, victoria Chiva como inicial, o sea el 1, después la X, empate Imperial, y más lejano, realmente más lejano, no tanto como la distancia que tuvo que recorrer Cobán para llegar a Xela, que es tremendo, ¿verdad? Porque salvo que se metan por la transversal, puedan acortar un cachito, pero la transversal no está concluida, que es uno de los eternos proyectos que no se concluyen, que en el camino se deterioran por falta de mantenimiento. Eso es algo de verdad increíble. Bueno, entonces me envió una foto don Juan Carlos Tuc, donde está el bus Pullman muy moderno de Cobán ahí aparcado a un costado. Sigue siendo y sigue teniendo el prestigio que de mucho tiempo la pensión Bonifaz.
1: Sí.
0: Sí, ¿verdad? Bueno, entonces ahí están guardados desde ayer los hombres de Ramiro Cepeda. Tienen que ser muy buenos hoy porque le vienen dos partidos. Este, que es exigente a cual más, y el otro, que será el domingo, recibirá Comunicaciones sus necesidades. O sea, se van a enfrentar el domingo en ese que ha definido incluso título, en dos equipos ultra necesitados, y sobre todo Comunicaciones, por razones obvias y naturales. Si pierde y se da lo de la quiniela que decía, que gane Xelajú, entonces Cobán ya se quedaría definitivamente en el sótano con sus 4 escasísimos puntos sobre 24 disputados al llegar a su octavo partido. En la Champions, además de lo que les adelanté, ayer se presentaron otros resultados llamativo, por ejemplo, lo que logró el Stuttgart ante el Viking con 3-1. El Liverpool comenzó perdiendo, pero remontó y le ganó otra vez al Atlético de Madrid, donde fue titular y jugó todo el tiempo, pero allá de visita en Anfield, pues nada menos que el cuadro colchonero no camina. Y me llamó la atención, fíjate que, ¿sabes cómo se llama el perro de Llorente que hizo el gol? Y muy buen gol, por cierto. Se llama Anfield, como el estadio donde, que es la casa del, ese dato que escuché en la transmisión, me llamó verdaderamente la atención, que curiosísimo en todo sentido, que el dueño del perrito Anfield haya hecho ese golazo en el escenario que es la casa de los Reds. Napoli perdió en la suya ante el Arsenal por 0-1, así arrancó el subcampeón de Champions para ir puntuando desde el principio. Y el Sporting de Portugal, el equipo verde y blanco, venció al Galatasaray turco tranquilo a la larga con un sólido 3-1. Hoy irán en los partidos de las 11:45, Fenerbahce en su infierno allí turco, recibiendo a la Roma, que es uno de los colíderes en Italia, y a la misma hora el PSV Eindhoven contra el Shakhtar Donetsk ucraniano. Los juegos de la 1 irán Bayern Múnich contra el Bodo Glimt noruego, debut absoluto del Como de Cesc Fábregas contra el Leipzig, el Man U contra el Saba y el Slavia Praga ante el Lens francés, que pues es el campeón de Copa y el campeón de la Supercopa de Francia. Esa es la carta de presentación actual del equipo rojiamarillo. Justo, Ecuador del programa, son las 7:30. Los buenos días para Eric Andrés, musicalmente hablando, cómo andamos con instrumento nacional ahí en el fondo. ¿Qué pálpito tiene para ese cruce de Xelajú Cobán hoy a partir de las 8 de la noche? Y por supuesto comenzar a atender, escuchando primero los mensajes y luego respondiendo a toda la gente que utiliza la vía de comunicación del 344062. Buenos días,
1: Gustavo, ¿qué tal? Muy buena mañana. Buena mañana para toda nuestra amable audiencia. Gracias por esa importantísima comunicación que tienen con nosotros. Hoy le comentaba a Gustavo que dentro de nuestros mensajitos tenemos un bloquezote de comunicaciones. Varios de nuestros oyentes ahí comentando acerca de este partido. Pero antes de eso, creo que comparto la quiniela de don Gustavo relacionado a una victoria del Xelajú Mario Camposeco. Y creo que eso también va a ser como muy ánimo de las actividades que hablábamos precisamente con Gustavo de las fiestas de independencia. Hoy ahí también habrá un poco de tráfico por los desfiles de los pequeñitos quetzaltecos. Ahí los chivitos van a salir a desfilar. Así que esperamos que pueda conseguir una victoria el Xelajú y que sea por un marcador abultado. Esperamos que sí. Hoy dentro de nuestro fondo musical tenemos Noche de Luna entre Ruinas, una solicitud que nos hicieron el día de ayer, uno de esos vals muy bonitos, así que espero que sea de su agrado. Como les comentaba, el bloquezote de comunicaciones, comenzamos con la lectura de este. Dice: muy buenos días a Gustavo y Eric Andrés. ¿Usted cree que Guardiola sí salvaría a los cremas o son los pésimos jugadores que no saben qué club representan? Qué alegre verles así, ojalá sigan peor y nos vean ganar la 34 y hoy con todos mis rojos que vamos a ganar. Eso lo dice Danilo Andrade. Muy buenos días a todos. Roberto Samayoa de la zona 7. Ni estrenando técnico y uniforme se les dan los resultados a los cremas. Más que risa dan pena. Muy buenos días a Gustavo y Andrés. Mis cremas ya no dan pena, dan lástima. Esos jugadores extranjeros no merecen estar en cremas. El colombiano lo deberían de dar de baja y creo que si no consigue unos 3 jugadores de buena calidad el equipo no levanta. Atentamente Marco Quiroga, excelente programa y bendiciones. Muy buenos días. Yo creo que ya no deberían de seguir en el equipo Cremas los dos expulsados de ayer, pero lo más lamentable es oír al nuevo técnico decir que no quiere reforzar el equipo. Esto lo dice Mario Pérez. Luis Estuardo, lo de Duarte y Buletich, por favor, los pueden echar. Son pésimos con su actitud. Muy buenos días a Gustavo y Eric Andrés. Aquí molesta por el partido de ayer. Ojalá que el árbitro que pitó ayer le pongan una sanción, que ya no pite en Liga Mayor. El profesor Freddy Burgos dijo que no era para sacarle esta tarjeta roja a los jugadores de los Cremas. Qué bueno que Corena le dio empate a Suchi. Atentamente, Fabiola de Pereira. Muy buenos días a Gustavo y Eric. Qué uniforme tan feo el de Cremas. ¿Quién elige los diseños? Hasta en eso están jodidos. Saludos, Oscar Pérez desde Villanueva. Gustavo y Eric, mis Cremas están de menos a peor. Y qué bueno, ojalá que digan quiénes están involucrados, todos los que viven en el fútbol. Llámense dirigentes y periodistas mañosos que van a la zona 15 a traer su chequecito. Dice Jorge Ochoa, le saluda. Perfecto lo que usted piensa de Duarte y Buletich. Muy buen día, Gustavo. Desde el minuto 4 inició la crónica de una muerte anunciada de Comunicaciones ayer contra Marquense. Saludos, Eric López, ruta a Jutiapa.
0: Bueno, está la multipresión de gente Crema sentida, afectada, y gente roja que se alegra de eso. Le voy a decir algo que para que lo evalúe a don Danilo Andrade, que sigan así, entre mejor estén los dos hablando de los rojos, que él habla de que van a ver los Cremas cómo llega a la 34, y que esté bien el rival, o a la inversa, si fuera la situación al revés. El clásico se hace y se devalúa, se multiplica la tensión si los dos están para competir y cualquiera ganarle al otro. Se devalúa si uno anda muy arriba y el otro abajo. Así es en cualquier parte del mundo, en cualquier parte del mundo. Se incentiva a la gente de que, y como me lo dijo un dirigente hace fácil 40 años, que uno necesita al otro, hablando lógicamente del clásico, porque ocurrió en su momento que fue desapareciendo Tipografía Nacional y que Neto Ponce bautizó como el clásico de antaño, cuando todavía estaba o se mantuvo por lo menos en lo que ahora se llama Liga Nacional, y fue surgiendo desde el 50 el otro rival que se llama Comunicaciones. Entonces, eso para el recuerdo de que no por lo de acá de Cremas y Rojos, Rojos y Cremas, sino que en el mundo, ahora que el Barcelona está bien, necesita que el Real también compita, o a la inversa. Y así cualquier ejemplo que les pueda poner del Celtic de Glasgow con el Rangers, de River y Boca, de Chivas y América. Bueno, ahí hay por montones ejemplos de que la mayor paridad entre los dos que acaparan la atención de las mayorías, esa paridad de margen a mucha más expectación, atractivo, etcétera, etcétera. Y lo de que, ¿quién tendrás ahí que pudiera rescatar quién puso eso que no era para roja? A ver, voy a hacer el chequeo. Ese era para tarjeta negra. Porque yo no sé cómo todavía están con aquello de tratar de minimizar o calificar de otra manera. No se les olvide que quien dijo eso, ha tenido y tiene una relación muy directa.

0: Bueno, pero desde luego que son opiniones con las que no estoy de acuerdo, pero respeto. Y desde luego puede ser a la inversa, que no estén de acuerdo con las que yo hago llegar a través de este aparatito que es el micrófono en el día a día. Continuamos.
1: Continuamos y tenemos más mensajitos relacionados al tema de comunicaciones. Solo estoy jalando los últimos. Dice, muy buenos días a Gustavo y compañía, mucho gusto. Una consulta a usted, siendo una persona de tanta experiencia y autoridad de conocimiento en el fútbol, ¿qué cree usted que le pasa a los cremas desde hace algunas temporadas que no dan una y han estado a punta de descender? Y esta temporada espero no sea lo mismo. Gracias, que tenga buen día. Le saluda Eddie y voy. No son los entrenadores, don Gustavo, son los jugadores que son berrinches. Para mí, los expulsados del partido anoche hay que sacarlos del equipo. Gracias. Juan Pérez de la zona 11 dice puro crema. Dice, hágame favor de leer mi risa, mi carcajada por los cremas. Dice, ja, ja, ja, ja, ja, ja, ja, ja, ja, ja, ja, ja. Está merecidamente en el lugar que merecen, dice Sergio Pérez.
0: Bueno, a mí me enseñaron, y lo tengo bien arraigado, no desearle el mal a los demás. Eso es algo de lo tanto que me inculcaron mis abuelos y sobre todo mi abuelo José Joaquín. Pero hay aquello de que es hasta como que se goza de eso, incluso hasta aquello de carcajada, ¿verdad? Bueno, entonces me imagino que ha de estar a mandíbula batiente, como se dice cuando se abre la boca al máximo y está la expresión así de alegría, en este caso del mal ajeno. Vamos a ver, lo de la pregunta sobre la experiencia. Realmente, lo de comunicaciones arranca desde la cabeza, y la cabeza son los directivos. No sé de dónde han, qué fuerzas o qué personas específicas han tenido el peso y la influencia para la configuración del plantel. Yo estoy más en la ruta de que la plantilla no es la que Comunicaciones tendría que tener para aspirar a otras cosas y no estar en estos trapos futbolísticos de cucaracha. Ahí es donde arranca el déficit, la limitación y los sinsabores que le sigue generando, a su amplísima clientela, a sus incondicionales, etcétera. Entonces por ahí creo yo que arranca todo, y ya aquello de movernos hacia el actual torneo. Varias de las piezas que están allí, pues ya o recibieron la confirmación o las llevó o trajo el ex técnico chileno del cuadro. Y hasta el momento, Jonathan Moncada, el nicaragüense que trajo, que yo vi en forma bastante positiva jugando con la selección pinolera, ese número 8 en Comunicaciones, no ha pasado nada, no pasa nada con él al momento. Entonces, es una serie de factores que definitivamente tienen al cuadro albo en una situación repetitiva de la apertura anterior, porque recuerden que el anterior terminaron abajo en el puesto último, en el 12, y vino la recuperación clausura hasta llegar a semifinales. Dejaron el camino antiguo que estaba con la identificación de bicampeón a esa altura, evitando que peleara por intentar llegar a ser tri, pero de ahí como que las aperturas resultan que son inicio de temporada. Creo que la pretemporada de Comunicaciones tampoco fue la mejor, y toda esa multiplicidad de factores pesan. Bueno, tenemos ahora, y lo que corresponde es la publicidad. Volveremos.
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0: 7 de la mañana con 47 minutos. Tenemos más lectura de mensajitos. Dice, muy buenos días. Lo de cuántos extranjeros juegan en la cancha no tiene que ver FIFA, ya que la selección de Real Madrid juega solo con extranjeros. Vergüenza. Le saluda a Gustavo Valdés Monterroso desde Barberena, Santa Rosa. Muy buen día, jóvenes. ¿Qué pasó con la ley Moreno ahí con la boca callada? Nada de roja. Así son las leyes para el favor del Madrid, dice Sergio Salazar. Chau, chau. Muy buenos días a Gustavo Adolfo y Eric Andrés. Ayer ya no terminaron de leer los últimos mensajitos por la mañana, pero lo que quería decir era que vi jugar un rato a Yan Diomandé y corre más rápido un empeine que este cuate. Creo que compraron un Mastantuono 2.0 y así dice que Florentino es una de las as de los negocios, pero se ha equivocado en los últimos fichajes y el Barcelona, donde dando cátedra del fútbol. Le saluda Enrique Zen desde Puerto Barrios y Izabal.
1: Esperemos que Yan Diomandé, el marfileño de 19 años, no sea algo frustrante como lo fue en su campaña inicial, luego de pagar 45 millones a River, una tercera parte de lo que le han pagado al equipo de Leipzig por este muchacho, que yo lo vi en acciones anteriores, que no ha podido reeditar o que ha jugado muy poco. Pienso que tiene recursos muy llamativos en técnica, en desborde, en potencia, pero habrá que ver si lo logra mostrar en el Real Madrid. No resulta una frustración como apunta el señor Sen desde Puerto Barrios. También está aquello de la gente que llevó Deco al Barcelona, les está funcionando a pleno, incluyendo ya la primera anotación de muy buen nivel en un anticipo sobre el defensa para peinarla atrás y alojársela al arquero rival ahí en la esquinita baja, imposible de atajar, en el caso de Gabriel Jesús, que es muy buen jugador y habrá que verlo si ya afortunadamente para él y para el Barcelona, que le contrató y que le costó no mucho porque fueron 10 millones, quedó atrás totalmente su problema delicado de rodilla. Entonces ahora comenzaron a tocar el tema internacional y está bastante centralizado entre lo que le ven a uno, que es el Barcelona, que arrancó hecho una bala, y un Real Madrid que tiene resultados, menos el pinchazo ahí ante el Betis en la Cartuja, pero el funcionamiento del Real Madrid todavía le deja profundas dudas a su gigantesca y millonaria clientela. Por cierto que ayer, eso para un Eddie Torres allá en Chiquimulía, Santa Rosa, ayer CR7 consiguió su gol 979 jugando partido de liga contra el Al Abba allí en Arabia, en la Superliga de Arabia Saudí. 7:51. Continuamos.
0: Continuamos y nos vamos a temas varios. Dice lo siguiente. Muy buenos días a Gustavo. ¿Es cierto que 20,000 cobra los servicios del FBS por partido? Lástima, porque no tiene buenos ángulos para apoyar a los árbitros y deja muchas dudas. Ana López nos dice esto. Muy buenos días desde Boston. Duele ver nuestro Estadio Nacional en completo abandono. Señores, ¿quién pagó y quién recibió ese dinero del pueblo? Ojalá ese pisto les alcance un día para olvidar que los dos son ladrones, dice Oscar Quiroa. Muy buenos días a Gustavo y Enrique, o Eric, perdón. Aquí Vinicio Fuentes para pedir vía yo bajo el vidrio, es más eficaz, y si es del lado del copiloto, mi familia ya sabe y funciona muy bien. Muy buenos días a Gustavo y equipo. Qué lamentable ver las actitudes de jugadores argentinos de Paul contra Lewandowski ayer. Si él no hubiera ganado nada, si no hubiera sido por Messi, es un don nadie. Saludos, Frank Salas desde Misco.
1: Bueno, de verdad que Lewandowski, hablando de él, hizo la mayor parte de su carrera fuera del Barcelona, y ahí no estaba Messi. Recuerden todo lo que concretó con el Bayern de Múnich y antes precisamente en el Dortmund. Entonces, es aquello de posturas respetables, pero que no se apegan así tan de lleno a la realidad. Revisen los números de Robert, y sus mejores fueron precisamente con el equipo muniqués. Y luego se hizo 4 temporadas respetables con el Barcelona, y dentro de ellas ya no tanto en el ligamen de Messi, porque hay que recordar cómo se dio aquello del traslado de Messi hacia el PSG y lo que está haciendo ya con el Inter Miami, casi haciendo el remember que en cuanto a coincidencias de época similar, pero no forzosamente coincidente. También, este titular está tremendo. Es el titular principal del diario Marca, con el fondo de una fotografía de su gigantesco estadio ultramoderno. Pues dice: Marruecos ya da por hecho ser la sede de la final del Mundial del 2030. Un estadio para 100.000 personas que tiene pinta de más moderno aún que el Bernabéu. Entonces, esa es la candidatura potencial que tienen los dirigentes marroquíes. Con aquello dice: el máximo dirigente del fútbol marroquí afirma que el partido más importante de la cita dentro de 4 años será en el gran estadio Hassan II de Casablanca, ahí en ese país del norte de África. Bueno, de verdad que, y las imágenes que proyectan de esa nueva casa, dice: la provincia de Benzislaim va a acoger la final del Mundial, le guste a quien le guste y quien quiera hablar, que hable. Se entendió Lev Ha, que es el mero mero ahí toda la estructura futbolística marroquí. Se llama Fousi Lev Ha, con doble A, ya adelantar, a ver qué va a hacer España para contrarrestar eso ante la FIFA, ¿verdad? Entonces hay muchos intereses ahí, porque la FIFA todavía no, por lógica, no ha hecho designaciones hacia tan a futuro. Continuamos
0: y seguimos con temas varios. Dice: muy buen día, estimados señores. Marquense se llevó a casa 3 puntos muy importantes. Hoy hay buen derbi capitalino entre Tigres y Rojos. Atentamente, Ramón Vides. Muy buen día, Gustavo, Eric, Andrés, César, Zacarías, siempre en sintonía desde Boston, Massachusetts. Ayer disfruté del juego de Saprissa Cartaginés, juego donde se ve un altísimo nivel de fútbol que no se compara para nada con las achamuscas de nuestro fútbol guatemalteco. Saludos, don Gustavo, con convocatoria o 2 convocados de Shela para selección, defensa, y Jorge Aparicio, y de cremas ninguno. Atentamente, Marco Quiroga. Excelente programa y bendiciones.
1: Pues ahí en la convocatoria, que es de 23 y que va a comenzar a trabajar la próxima semana para los juegos del 25 en Jamaica y 4 días después aquí en el estadio del Trébol contra El Salvador, pues destaca César Raúl Calderón, que es el nuevo, y retornos de Kevin Ruiz, porque hay limitante de defensas, y también el retorno de Jorge Aparicio. Entonces ahí el medio campo. Luego lo de Comunicaciones sin convocados, pues no sorprende, uno que iba a estar fijo, José Carlos Pinto, está en una situación familiar muy dura, muy difícil, y que se ha extendido en el tiempo. Entonces era el único probable, y tal vez, pero con lo último que hizo en el clásico y demás, al margen de su capitanía, lo de Steven Robles. Con nosotros sí no estaba como para que aparecieran en esa nómina del técnico mexicano. Por cierto, alguien que habló ahí de los periodistas que van a recibir su chequecito allí en Zona 15. Justamente estaba viendo aquí unas páginas que varios de los que tienen ese salario especial que sale ahí son los que ya tienen la nómina y la están soltando así como primicia, etcétera. Entonces son las prerrogativas, entre comillas, que alcanzan por estar alineados en torno a FedeFoot. Rematamos mensajes.
0: Rematamos mensajitos. Dice, muy buenos días, amigo. Les saluda Héctor Alvarado. Gracias a Dios, ya comenzó la NFL hace 3 años. Lo empecé a entender. Seattle le dio la vuelta anoche a Nueva Inglaterra. Y muy contento por el paso que lleva el Barça. Y mis cremas, mejor no hablo por salud. Y hoy partido por la noche de NFL desde Australia, ya siendo viernes por allá. Muy buenos días a Gustavo. Qué triste por el mal momento de mis cremas, pero de este barco nunca me bajaré. No es primera vez que andan así, pero de esta nos levantamos. Gracias, dice Chris Vázquez desde la zona 9. Muy buenos días, Jorge Hernández. De hecho, se echó buena risa, dice este mensajito. Verificamos nuestra bandeja si tenemos algo que nos llegó. Y tenemos, dice don Oscar Chihuichón. Don Gustavo, ¿cómo ve Aurora? Y espero que ponga a Liborio. Verificamos otro mensajito. No nos mandó su nombre. Muy buenos días a Gustavo y Eric. ¿Tiene alguna novedad de Aaron Herrera? Saludos, Oscar Pérez desde Villanueva. Con ese mensajito finalizamos. Que tenga un muy buen jueves y hay mucho cuidado con manifestaciones.
1: ¿Crees que haya manifestaciones?
0: Espero que no, pero ayer ya estaba la cosa como muy ardiente,
1: caliente.
0: Muy caliente, entonces ya son varios días y esperemos que no pase nada.
1: Muy bien, bueno, entonces sí, me reportó Pepe Martínez que estaba viendo el partido de los Pats ayer, el equipo de Nueva Inglaterra, y eso es el despegue día 9, o sea, ayer, de la temporada oficial de la NFL, que también, como ocurre con el básquet y el fútbol y el béisbol, mueven su competencia a diversos lugares del mundo y con una atracción realmente emblemática y significativa y multitudinaria. De lo que me llamó mucho la atención, eso de que por salud, dice, no menciona algo tanto de lo de su equipo, que en este caso es Comunicaciones. Sí, efectivamente, yo pienso que por mucha simpatía, cariño, etcétera, no se debe hacer uno mala sangre porque no camina. Hay que tratar de digerir de la mejor forma, en algún momento tal vez intentar por las vías que se puedan ofrecer algún aporte de solución o idea que se tenga, desde luego partiendo de que del otro lado, en este caso la dirigencia, acepte equivocaciones y trate de enmendar los errores u horrores. Hubo quien también mencionó que si se trae a Pep Guardiola, no, como está Comunicaciones, traigan a la colección de técnicos que ustedes puedan imaginar como los mejores o calificar como tales, y no se lograría ese objetivo. Entonces, ese es el panorama muy duro que tiene la formación, muy duro que tiene la formación blanca. El técnico en la conferencia de prensa, ahí Roberto Montoya, dijo que él confía en sacar adelante a la nave, y pues ya nos va a tener que comenzar a mostrar el próximo domingo al visitar a Cobán, que hoy tendrá esa dura intervención en el estadio Mario Camposeco, cerrando jornada 8 esta noche a partir de las 20 contra la en el Mario Camposeco contra la escuadra Chivas. Así que en Quetzaltenango estar contentos, porque Kevin Ruiz es un sinónimo para mí de regularidad. No es brillante, pero tampoco es aquello de que, falla de no de Ruiz, falla, no, mucha regularidad. Y el despliegue y personalidad que tiene Aparicio es significativo. Aparte, la salida que da César Calderón por la franja derecha, que es donde ha trabajado el número 31, en este caso de Municipal, que son los nombres que resaltan. Y lo de Aarón Herrera, pues no, él, incluso recuerden que por... Solo él sabrá por qué no tomó la convocatoria en el mes de marzo, y esto, aparte de la inactividad, pues le pasan factura de no estar un elemento que ha venido realmente en un descenso significativo en su rendimiento respecto al Aarón Herrera de sus inicios con la bicolor. Muy bien, muchas gracias por la compañía. No olviden, y aparte les estamos invitando para el número 2, Dios mediante, hoy mismo a partir de las 14.
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3: El Supremo deja en suspenso las altas incorporadas al censo electoral de residentes ausentes, CERA, de los nacionalizados por la llamada Ley de Nietos, hasta que los consulados acrediten que los nacionalizados cumplen con la condición de ser descendientes de exiliados españoles. La Sala de lo Contencioso Administrativo estima parcialmente la medida cautelar solicitada por Justicia Europa y Vox, una decisión que no comparte el Ejecutivo.
4: Estamos hablando de suspender el derecho de voto de miles de españoles y por eso le pido respetuosamente al Tribunal Supremo que cuanto antes, lo antes posible y en todo caso antes de los procesos electorales de 2027, resuelva el fondo de esta cuestión, porque estamos hablando de lo más sagrado que hay en democracia, que es el derecho al voto.
3: Para el Partido Popular, la decisión del Supremo ha frenado un intento de alterar las elecciones.
5: Desde luego nos felicitamos por el varapalo de la justicia al intento del Gobierno de meter a saco a cientos de miles de personas en el censo electoral, porque el Gobierno pretendía con todo el descaro alterar las elecciones generales para que Sánchez se perpetuara en el poder.
3: La Ley de Nietos permite, en virtud de una disposición de la Ley de Memoria Democrática dictada en 2022, que descendientes de españoles de origen puedan optar a la nacionalidad española siempre que acrediten ser descendientes de exiliados. El Gobierno, a través de una instrucción, presume esa condición a todos los españoles que salieron entre 1936 y 1955. Unos 2.400.000 descendientes de españoles han solicitado la nacionalidad a través de esta vía. 544.000 la tienen aprobada y 306.000 ya están inscritos como españoles, según los últimos datos oficiales.
6: Los equipos de rescate de Indonesia buscan este miércoles a 8 personas, incluidos 5 periodistas, que desaparecieron desde hace 2 días cuando viajaban en lancha por el estrecho de Sonda, donde cubrían las erupciones del volcán Anak Krakatoa. 4 embarcaciones de la Agencia Nacional de Búsqueda y Rescate de Indonesia, apoyadas por barcos de la policía, la marina y voluntarios, rastrean este miércoles unas 200 millas náuticas en torno al volcán. La lancha en la que viajaban los desaparecidos partió en la tarde de lunes desde la población costera de Carita, a unos 150 kilómetros al oeste de Yakarta, para un trayecto de unas 2 horas en las aguas que rodean al volcán, asentado sobre una pequeña isla en Sonda, entre las islas de Java y Sumatra. Sin embargo, las autoridades perdieron contacto con la lancha unos 40 minutos después de que zarpara y en un punto entre el puerto y Anak Krakatoa, conforme a la crónica publicada por la Agencia Nacional de Búsqueda y Rescate de Indonesia. Los periodistas se habían desplazado a la zona para informar sobre la creciente actividad del volcán, cuyas erupciones registradas desde el fin de semana paralizaron varios aeropuertos del país, afectando a más de 341.000 pasajeros.
7: Los países del este y el sur de África se preparan para un fenómeno del Niño que las Naciones Unidas prevén sin precedentes. Ocasionado por el calentamiento del Océano Pacífico, sus efectos traerán fuertes lluvias o sequías extremas, según la zona, amenazando con desplazar a millones de personas. Países como Djibouti y Sudán afrontarán sequías, mientras que Kenia, Somalia o Uganda sufrirán graves inundaciones. El punto álgido se espera entre noviembre y diciembre, prolongándose hasta febrero de 2027. Ante esta amenaza, Yuli Uma, experto del Centro de Predicción Climática de la Autoridad Intergubernamental para el Desarrollo, señala que si los países están bien preparados, los desplazados se reducirán de millones a unos pocos miles. Y es que la respuesta regional ya está en marcha con mapas de riesgo, alertas comunitarias y desobstrucción de drenajes. Una reacción que destaca la científica climática Maselin Gudashaba.
8: A lo largo de los años, los países han aprendido mucho. Ahora vemos que muchos están haciendo grandes preparativos para mitigar los impactos negativos. En general, diría que los países están haciendo mucho para prepararse.
7: Mientras, en el sur continental, naciones como Zimbabue, Zambia o Sudáfrica combaten la falta de precipitaciones con planes para ahorrar agua y distribuir semillas resistentes, intentando mitigar el golpe a la agricultura y evitar crisis alimentarias prolongadas.
9: Noruega se despidió el miércoles del rey Harald V, quien murió el 28 de agosto a los 89 años. En el inicio de las ceremonias, el féretro fue colocado sobre un cañón y cubierto con una bandera real noruega. Así fue transportado a lo largo de la principal avenida de Oslo, seguido a pie por su hijo y sucesor, Haakon VIII, sus nietos y su hermana. Su viuda, la reina Sonia, de 89 años, y la nueva reina Mette Marit, que se recupera de un trasplante de pulmón, se desplazaron en coche. Harald, que hasta su muerte fue el monarca de mayor edad de Europa, era muy apreciado, pese a los escándalos de su familia. Era el rey del pueblo, para nosotros era como un padre, era nuestra roca, ellos sabían que estaban en buenas manos. Viajé desde muy lejos para estar aquí, fue un último homenaje.
10: El rey Harald era, como solían llamarlo muchos noruegos, una especie de abuelo nacional. Era como el querido abuelo de una familia que aceptaba a todos los hijos y nietos, y sin importar cómo fueran, su aspecto o en qué creyeran, realmente encarnaba ese espíritu de integración y de una Noruega multicultural que el país necesitaba adoptar desde los años 90 hasta hoy, en esta época de integración y todo lo que implica.
11: In the time of integration and such.
9: Harald ascendió al trono en 1991 y siempre descartó abdicar pese al deterioro de su salud en sus últimos años. El rey encarnó una Noruega abierta y tolerante y celebró la diversidad en un discurso de 2016 con motivo de sus 25 años de reinado. Según un sondeo realizado luego de su muerte, casi 3 de cada 4 noruegos dicen apoyar la monarquía, un aumento de 8 puntos en comparación con una encuesta anterior en mayo. El apoyo a la monarquía había caído en febrero a 60%, cuando la familia real estaba inmersa en una serie de escándalos que dañaron su imagen. La nueva reina Mette Marit fue criticada por su pasada relación con el fallecido delincuente sexual estadounidense Jeffrey Epstein y los problemas legales de su hijo Marius Borg Hoiby, fruto de una relación previa, quien está bajo arresto domiciliario mientras apela una condena a 4 años de cárcel por 2 violaciones y otros cargos. Tras una ceremonia religiosa en la Catedral Luterana de Oslo, los restos mortales de Harald fueron trasladados a la iglesia del castillo de Akershus para ser sepultado en la cripta del mausoleo real, donde descansan los restos de sus padres y abuelos.
7: El gobierno israelí ha dado al Reino Unido un plazo de 30 días para cerrar su consulado general en Jerusalén Este. La decisión forma parte de las contramedidas adoptadas por Tel Aviv tras la prohibición británica al comercio con los asentamientos israelíes en Cisjordania ocupada. Según fuentes oficiales israelíes, los diplomáticos británicos en Ramallah dispondrán de un plazo aún menor, de solo 1 semana para abandonar la zona. Fundada en 1839, la legación británica es la más antigua de las 8 representaciones diplomáticas históricas situadas en la parte oriental de la Ciudad Santa. Estas sedes, previas a la creación del Estado de Israel y amparadas por la Resolución 181 de la ONU, prestan servicio a las poblaciones de Jerusalén Este, Cisjordania y Gaza. Estados Unidos ya clausuró su histórico consulado en el año 2019. Junto a la orden de cierre, Israel ha vetado la entrada al país de 11 diputados británicos, ha retirado las credenciales a los representantes de Londres en el Centro de Coordinación Cívico-Militar para Gaza y ha prohibido a las autoridades del Reino Unido continuar con el entrenamiento de las fuerzas de la Autoridad Nacional Palestina en Cisjordania.

0: El aire. Bueno, buenos días, qué gusto saludarle en una mañana maravillosa de jueves 10 de septiembre de 2026. Que tenga un día maravilloso, gracias por estar en sintonía. Y bueno, hoy como siempre, nuestro deseo es porque esté muy bien, porque todo le vaya muy bien y porque pues pueda aprovechar el tiempo que hoy Dios nos está regalando para salir adelante. Le voy a contar cuáles son las noticias que a esta hora del día han ocurrido muy temprano, las primeras noticias de este 10 de septiembre. Pero antes vamos a hacer una brevísima pausa y regreso rápidamente. Ya le cuento cuáles son esas noticias que trascienden y que de alguna manera impactan a muchos guatemaltecos. 8:20.
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0: Que tenga un excelente jueves, 8:22, y bueno, le cuento cuáles son las noticias a esta hora de la mañana. Gracias por estar en sintonía de Nuevo Mundo, y aquí le comparto estas noticias que trascienden. Bueno, bloqueo en el kilómetro 37 de la ruta al Pacífico. Esto está complicando el tránsito desde Villanueva. La Policía Municipal de Tránsito de Villanueva informa sobre las complicaciones viales desde el kilómetro 17. Y Provial, por su parte, está registrando cierres viales en el kilómetro 126 y 136 de la ruta al Atlántico en Río Hondo, Zacapa. También se conoce de bloqueos en la ciudad de Guatemala o en todo el país que podrían generar sobrecostos de hasta $1,100 por transporte de carga, advierte Cutrigua. El Consejo de Usuarios del Transporte Internacional de Guatemala pide a las autoridades actuar con prontitud para garantizar la libre movilidad y el orden público en las carreteras. Y entre otras noticias, se conoce también por parte del vocero de la Municipalidad de Guatemala que aumenta la presencia de agentes de la Policía Nacional Civil por un plantón frente al Congreso de la República, y se recomienda utilizar vías alternas para llegar. O si usted va hacia el sur o hacia el norte de la ciudad y tiene que pasar por el centro histórico en la novena avenida u octava avenidas, pues trate de obviarlas e irse por otras rutas, como la podría ser la segunda, la cuarta, la décima y la doce avenida, respectivamente, además de la once avenida que va hacia el norte. La Policía Nacional Civil informa sobre la captura de un supuesto pandillero del barrio 18 y también que remitió a un menor en Villa Canales. Los sospechosos se trasladaban en una motocicleta con reporte de robo desde el 27 de junio y también se les incautó un arma de fuego. Los bomberos municipales departamentales han trasladado a varios heridos que dejó un accidente entre un microbús y un vehículo en el kilómetro 80 de la ruta interamericana. Fueron trasladados al hospital de Chimaltenango y al Hospital General de Tecpan, Guatemala, así como al IX, también de la cabecera departamental de Chimaltenango. Allí está la situación de un accidente en el kilómetro 80. Y Provial, por su parte, informa también sobre el bloqueo en el kilómetro 136 de la Ruta del Atlántico. Luego de 15 horas, estos cierres continúan. Y según dice Provial, el paso vehicular está liberado en Río Hondo, Zacapa, aunque se mantiene un cierre en el kilómetro 126. Y también se reporta a esta hora del día por parte del INSIBUME un sismo de 4.6 que se registró en el Pacífico. La actividad ocurrió a 148 kilómetros de la cabecera departamental de Retalhuleu. Y también el INSIBUME está pronosticando para hoy lluvias dispersas en la Boca Costa, en el occidente y Petén, sin descartar precipitaciones locales en la región del Caribe. Esto para este día, y lo que dice el INSIBUME es que estas condiciones se deben al paso de una onda del este, la número 38. Bueno, este es en términos concretos lo que sucede en Guatemala y el mundo. E igualmente hoy en el Diario de Centroamérica se publicó un acuerdo del organismo ejecutivo en el que concede permiso laboral a los trabajadores del Estado el 14 de septiembre. El Ministerio de Trabajo ha informado que la medida exceptúa los servicios públicos que, según el pacto colectivo, gocen de asueto en un día distinto, y también se exceptúa de esto a las instituciones que presten servicios esenciales. Así que, pues, ya está dicho, ya lo que se sabía se ha concretado. El ejecutivo le da asueto a su personal en todos los ministerios, entidades públicas descentralizadas también. El IX ya anunció que también tendrá cerradas sus oficinas administrativas y los servicios de consulta externa. Así que en términos generales, el lunes será un día tranquilo, no está previsto que ocurra mayor cosa, excepto los desfiles o actividades que los colegios, las escuelas o las instituciones educativas vayan a realizar. Pero ya puente un largo fin de semana, para los empleados públicos, pero más largo aún para los diputados, que hoy, jueves de supermentiritas. Hoy, si así son las vísperas, las fiestas van a ser mejores para los diputados. Así que hoy ya muchos diputados estarán haciendo maletas para irse lejos. Habrán ya mandado su cartita de excusa para no perder su dieta. Y luego, pues, a disfrutar del largo asueto. Desde hoy, los diputados, desde hoy hasta el día jueves, que será jueves, pues no, de mentiritas, igual no será desde hasta la próxima semana. Bueno, se la van a dar bonita los diputados. Desde hoy hasta la próxima semana. Porque cuando digo la próxima, a la semana del 21. Sí, hasta la semana del 21 tendrán, los señores diputados, su actividad. Bueno, ya así las cosas, pues nada más que hablar, nada más que decir, nada más que aguantarnos. Así los elegimos, así los permitimos, así están y así hacen, y así lo hacen. Bueno, en noticias internacionales, cuando son las 8:30, le cuento que un preso condenado a 18 años de la cárcel de una cárcel se fugó de un hospital en Perú. El preso estaba condenado por robo con armas de fuego y se fugó de un hospital en Lima, donde permanecía bajo custodia de dos agentes penitenciarios. Y por otro lado, el número de muertos por los deslizamientos de tierra causados por las lluvias asociadas al tifón Southern en el sureste de China aumentó a 16 luego de que fueran localizadas las tres personas que permanecían desaparecidas. 16 entonces los muertos por el deslizamiento tras lluvias del tifón Southern en China. Y entre otras noticias, DeepSeek y Moonshot preparan sus salidas a bolsa en China con valoraciones de hasta 74 mil millones. Las firmas chinas de inteligencia artificial DeepSeek y Moonshot preparan sus salidas a la bolsa, según fuentes citadas por medios de aquel país. Y por otro lado, el presidente de los Estados Unidos, Donald Trump, ha prometido $5,000 a cada adulto estadounidense si los republicanos mantienen el control del Congreso. El presidente de Estados Unidos prometió entregar $5,000 a cada adulto estadounidense si el Partido Republicano mantiene el control del Congreso en las elecciones de término medio del próximo 3 de noviembre. Bueno, ya la otra locura de Donald Trump, dice que propone cambiar el nombre del estrecho de Hormuz por el estrecho Trump. En plena guerra con Irán, usted discúlpeme, pero es que no deja de darme risa, de provocarme risa ese tipo locuras, ¿no? Diría yo, el presidente de los Estados Unidos anunció que propondrá que el estrecho de Hormuz lleve su nombre en medio de la escalada militar en Washington y Teherán. Bueno, de repente y de repente podría sugerir el presidente de los Estados Unidos que Guatemala se llame Guatemala Trump, y seguro que el presidente y muchos lo aplaudirían. Yo digo que el presidente también lo aprobaría. Cosas como esas. Y bueno, ya comprando votos, igual el presidente Donald Trump comprando votos en Estados Unidos, $5,000 le cuesta un voto a los estadounidenses, y todo para mantener, porque ya seguramente es, ve que su popularidad va para abajo y los republicanos difícilmente mantendrán su, podrían mantener la supremacía en el Congreso. Así que, pues, ofreciendo 5,000 quetzales, ojalá fueran 5,000 quetzales, son $5,000 lo que los el costo del voto para los republicanos en Estados Unidos, que seguramente yo no creo que vaya a salir del las empresas del presidente estadounidense Donald Trump, saldrá de los impuestos de los estadounidenses. Bueno, así las cosas, pero eso es allá, allá que miren cómo salen. Lo que pasa y lo lamentable es que lo que sucede allá, sucede aquí, y eso sí es lamentable. Si no, vea lo que está pasando en Irán, una guerra promovida por Estados Unidos, que mantiene al mundo en una crisis económica increíble. Bueno, esto es lo que le puedo compartir en cuestión de noticias nacionales e internacionales. ¿Qué se espera que ocurra hoy? Bueno, ya en unos minutos se incorpora Charlie y nos contará cuáles fueron los temas que se pudieron agendar en materia periodística para este jueves de mentiritas. Y mientras tanto, aquí le cuento que el petróleo de Texas roza hoy los $100 tras más de 6 meses de guerra entre Irán y Estados Unidos. The Wall Street Journal asegura que asesores de la Casa Blanca han sugerido a Donald Trump que la guerra contra Irán podría alargarse durante el resto de su mandato. Y pues eso como consecuencia tendrá que tendremos una economía muy, muy, muy complicada con inflaciones, con niveles de inflación fuertes a nivel latinoamericano y todos los países dependientes de la importación de petróleo y también dependientes económicamente de los procesos comerciales con Estados Unidos. Así que hay que prepararse, no hay más. Y nada más, esto es en cuestión de actualización noticiosa, pero ¿qué se espera hoy? En el Congreso no hay mayores, diría yo, actividades. El Congreso de la República, supuestamente, para hoy dijeron que era la sesión ordinaria en el Parlamento, y después, me parece, si no estoy mal, también la sesión solemne para conmemorar la independencia patria. Pero de ahí, por lo demás, sí, a las 9 de la mañana, la sesión solemne con motivo de la conmemoración del aniversario de la independencia patria. Así que, pues, me imagino que los diputados estarán llegando ya, aunque tienen la excusa para no presentarse porque ya ambos ingresos por la 9ª Avenida y 8ª Avenida de la Zona 1 están ya copados por los manifestantes. Así que ni los diputados ni seguramente los invitados, que seguramente habrán invitado a los presidentes de los 3 organismos de Estado, a ministros, a embajadores o a qué sé yo, hoy no podrán entrar al hemiciclo parlamentario y esa sesión solemne yo supondría que va a quedar pendiente para otro momento. Bueno, ya está con nosotros Charlie para contarnos qué es lo que hoy se pudo agendar en materia periodística, que supondría yo que todo girará en torno a las celebraciones de independencia patria, porque en política, pues en el Congreso de mentiritas y el Ejecutivo también de mentirotas. ¿Qué nos presenta el jueves hoy, Charlie?
1: ¿Qué tal para todos? Feliz jueves. Pues no, yo creo que hoy el tema sigue siendo Yo ya no sé si llamarle protestas, anarquía, bloqueos, pero lo que hay en este país y nadie pone somata a la mesa para decirle, la pobre gente en San Vicente Pacaya amaneció desde las 4 de la tarde ayer, detenidos en ese bloqueo. Ninguna autoridad tuvo la más mínima decencia de ir a ayudar. Ajá. Hoy la gente sigue ahí parada. Sí. Niños, adultos, gente que no tiene a dónde ir al baño, dónde ir a comer. O sea, ya. Y más bloqueos, ¿verdad? Mucho más bloqueos.
0: Más bloqueos.
1: Protestas afuera del Congreso de la República. Solicitudes al presidente de que vete
0: el decreto de
1: cuando le llegue a sus manos. Y yo no sé qué van a hacer, pero esta cosa o le ponen orden
0: o le ponen orden o no.
1: Vamos, como ocurre que desgraciadamente están...
0: Como ocurre que desgraciadamente están
1: dejando dejar que pasen absolutamente todo y...

0: detenida, en fin. Es un solo relajo. Estamos por confirmarle, en unos minutos me lo van a confirmar por mensajito de WhatsApp. No incremento a los combustibles hoy.
1: Más.
0: Que sería el segundo en esta
1: serie. Ayer.
0: Ayer subió. Sí, y hoy volvió a subir. O sea, ese subsidio se va a ir, pero como agua entre las manos, ¿verdad? Sesión solemne en el Congreso de la República sin la presencia del presidente. El presidente anda en... ¿Dónde anda?
1: Anda en las nubes.
0: Anda
1: en la luna.
0: En el interior del país. Ahorita te digo exactamente dónde. Bueno, la cosa es que el presidente no asistirá. No, el presidente anda en Quetzaltenango firmando una agenda territorial con autoridades ancestrales en el municipio de San Francisco, La Unión, Quetzaltenango. Uh-huh. Yo no sé si va a haber sesión solemne, de verdad, porque
1: yo lo veo difícil.
0: Está sumamente complicada.
1: Lo veo difícil, y si habrá, seguramente llegará solo la junta directiva. No creo que...
0: Y menos interpelación, ¿verdad?
1: No,
0: va a ser un solo...
1: Definitivamente no.
0: Un solo relajo. Hoy aparece publicado en el Diario Oficial, Lotería Cantada, ¿verdad? Asueto... Asueto con sueldo pagado el 14 para todo el sector público, ¿verdad?
1: Exactamente.
0: O sea que los vemos hasta el miércoles a los nenes.
1: Sí, hasta el miércoles a los trabajadores, y en el Congreso hasta a los trabajadores a partir del miércoles, pero a los diputados hasta la semana del 21.
0: Sí, porque no van a llegar a interpelación el jueves. Le programaron, teóricamente hicieron la agenda
1: del mate,
0: el próximo jueves, pero... Sí. Pero olvídate, no va a pasar absolutamente nada. Van a ser semanota de independencia y algunos hechos de sucesos y resultados de algunos operativos que están realizando las autoridades en distintos puntos del país. Ya les vamos a recordar la advertencia de mañana de la Municipalidad Capitalina. Se espera día complicado de tránsito. Totalmente, porque... Sí. Muchos colegios van a adelantar su actividad de independencia para mañana, no para el día martes, el día lunes, ¿verdad? Entonces se van a quedar solo con el desfile del día martes y el tema de antorchas parece que va a ser mañana, entonces veremos cómo nos toca mañana en el hermoso tránsito de la capital.
1: Bueno, así las cosas, entonces es lo que habrá hoy, seguramente la agenda periodística girará en torno a los bloqueos, en torno a las acciones de inconformidad por parte de la población y algunas actividades que seguramente harán centros educativos públicos y privados a partir de hoy. Bueno, vamos a irnos a la pausa y después nos contás si en las efemérides hay algo interesante, Charlie.
0: Sí, vamos al corte y ya volvemos.
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Después de Justo Rufino Barrios, asume el poder Manuel Lisandro Varillas, quien gobierna de 1886 a 1892 y entrega su administración al recién electo mandatario José María Reina Barrios, quien preside el país de 1892

a 1898. Tras entregar el poder, Reina Barrios se retira a trabajar en sus fincas del suroccidente y luego se postula y se convierte en alcalde de Quetzaltenango. Después se traslada a vivir a México, desde donde planifica una invasión armada para derrotar al presidente Manuel Estrada Cabrera. El 7 de abril de 1907, en la calle que entonces se llamaba El Seminario y ahora se llama Avenida Guatemala, en Ciudad de México, murió asesinado a puñaladas por los sicarios guatemaltecos Florencio Morales y Bernardo Mora, contratados por el general José Lima, cumpliendo órdenes del presidente Manuel Estrada Cabrera. 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
1: ¡Cuéntate! Ya llegamos al día jueves 10 de septiembre del año 2026. Ya la otra semana, trate el día martes, es el día de la independencia de Guatemala. Entonces hay que estar listo, trate, mira, ya están viendo los patojos a ver cómo celebre también 205 años de independencia de Guatemala. Bueno, ahora la noticia más importante que te voy a contar, Tata, es que fíjate que al fin el Congreso Nacional de Urgencia Nacional, el Congreso dice, aprueba los subsidios para el diésel y la gasolina. El precio ahora es de gasolina irregular y diésel van a quedar en 39 quetzales por galón, fíjate, Tata. O sea que las gasolineras no tienen que poner nada, van a despachar y vos lo vas a pagar 39 quetzales si echas gasolina regular. Ahora si echas gasolina superior, 41, fíjate. Es no tiene rebaje. Pero entonces, si echas diésel, tenés un camión, tenés camioneta. Entonces, en la gasolinera no te dice nada, solo te da tu factura por ese precio, 39 que sales. Y entonces, la gasolinera le cobra al gobierno el resto para dependiendo de cómo está el precio de Guatemala. Ahora van a tener que componer las máquinas de las gasolineras porque ese es el precio, fíjate. Ahora, si ya se arregla el problema de la guerra, en no me acuerdo dónde está el asunto ese, y ya si se arregla esa, entonces dice que, y si baja la gasolina, entonces de todas maneras baje también. Pero de todas maneras dice que ahora no va a pagar más la gente, porque era un problema ese de que se sube, de que no sé cuánta, de que está un precio y en fin. Pero fíjate, Tate, que eso pues lo arreglaron de urgencia nacional. Y ahora el gobierno está conforme con eso, ¿verdad? Pero fíjate, Tate, que los que no están conformes, mira, los que no quieren ese asunto son los empresarios. Esos empresarios de camioneta están rechazando este subsidio y ahora dice que ya le dijeron a la Arévala que lo único que les queda a ellos es subir el precio del pasaje. O sea que la gente va a tener que pagar más por su pasaje. Te vas de un lado a otro, lo que costaba antes 10, digamos 10 o 15 o 20 que sal, ahora vas a tener que pagar más, si querés, ¿verdad? Pero dice que ese no está autorizado todavía a saber qué va a pasar. Mientras tanto, ahí en el palacio, ahí están las camionetas. Y lo que quieren ellas, fíjate, Tatita, es que el gobierno no autorice este que ya hay una ley, ya hizo el Congreso. No quiere ellas que se autorice, fíjate, Tata. Mientras tanto, te quiere contar que la Cámara de Industria y el CACIF y todo eso están protestando porque dice que 150 millones diarias, 150 millones diarias de quetzal se pierden, dice, fíjate, y se no se recupera, y también en la mercadería y un montón de cosas. Ese dice que tiene consecuencias, fíjate, Tata. Bueno, ya por último, lo que te voy a contar, Tata, es que fíjate que la Policía Nacional dice que está haciendo un operativo allá en la Betania, fíjate, porque no miras que encontraron 17 muertes envueltas en sábana y en plástica, fíjate, Tata. Entonces dice que los operativos están, desde ayer en la mañana, están los operativos ahí en la colonia de Betania, fíjate, allá en la zona 7, y dice que están buscando quiénes son los responsables de estos crímenes. Estos crímenes fueron encontrados envueltos en sábanas y, fíjate, 56 operativas, dice que están llevando a cabo, fíjate, Tata. ya tienen agarrados 3 capturados y 4 que están presos. Esos dicen que son los responsables. Ahora hay falta, lo único que falta es que lo prueben nada más, ¿verdad? Bueno, tatita, es lo que te estoy contando. Por favor, tate, te cuidas porque el aguacero todavía sigue, no se ha acabado este asunto. Y a ver, también te tapas del frío porque de repente viene el frío otro vuelto, ¿viste? Yo mañana te vuelvo a hablar. Bye, que tenga buen día, pues, sacarita, sacarigna.
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0: Cansado.
1: Bueno, estamos de regreso. Gracias por estar en sintonía. Gracias por permitirnos ser parte de su mañana. Y son las 8 de la mañana con 51 minutos. ¿Qué se destaca en las efemérides un 10 de septiembre, Charlie? ¿Hay algo importante, bonito, anecdótico que se le pueda comentar a la audiencia?
2: Hay datos bonitos hoy para las efemérides. 10 de septiembre del año 1877, en la Catedral de Santo Domingo, en República Dominicana, se encuentran los restos mortales de Cristóbal Colón, los famosos restos de Cristóbal Colón, que estuvieron un tiempo en la polémica, pero después ya se comprobó que efectivamente permanecieron un tiempo en Santo Domingo, República Dominicana, y posteriormente fueron trasladados a la Catedral de Sevilla, donde actualmente se encuentra, si es que todavía hay restos, ¿verdad? Ya después de tanto tiempo, aunque sea la cajita de estar ahí de don Cristóbal Colón. Y de ahí nos vamos a 1960, el 10 de agosto, de 10 de septiembre del año 1960, queda en la memoria la hazaña de Abebe Bikila, ese famoso maratonista etíope que gana la medalla de oro en los Juegos Olímpicos el último día cerrando la maratón, y que además de ganarla, la gran hazaña es que la ganó descalzo, ¿verdad? Y posteriormente se empezaron a conocer historias que todo su tiempo entrenó descalzo en Etiopía, y para esa maratón en Roma, pues obviamente los quisieron que corriera con zapatos tenis, pero no los podía usar, no se sentía cómodo con ellos, así que corrió los 42 kilómetros descalzo y ganó la maratón. Se colocó la medalla de oro en la maratón de Roma. La efemérides marca que el 10 de septiembre del año 2001, en el Madison Square Garden de Nueva York, en conmemoración de su 30 aniversario de carrera artística, Michael Jackson brinda un megaconcierto que al final se convierte en el último. Nadie sabía que era su último concierto. Se agotaron las entradas por el 30 aniversario, que era un espectáculo que había prometido Michael Jackson, que iba a tirar la casa por la ventana. Así lo hizo, pero fue su última presentación pública, su último concierto. Posteriormente, pues ya sabemos del fallecimiento del famoso rey del pop. Y en el 2006, el 10 de septiembre del año 2006, Michael Schumacher, 7 veces campeón de Fórmula 1, anuncia su retiro como piloto. Posteriormente se accidenta esquiando en unas vacaciones, y hoy por hoy, ya hace rato, ya casi 10 más, yo digo que unos 15 años en estado de coma, estado vegetativo.
1: ¿De coma? Sí, totalmente.
2: No habla, no...
1: No está consciente
2: de nada. Está en silla de ruedas, tiene los
1: ojos abiertos. Pero no está conectado.
2: No está conectado a nada. Simple y sencillamente tiene una parálisis completa que no...
1: Algo como lo que le pasó al que hizo el personaje de...
2: Superman. De Superman, efectivamente. y hoy... se recuerda, lástima que el hijo anda en Quetzaltenango, no en Santa Rosa, pero el 10 de septiembre del año 1904 en Santa Rosa nace Juan José Arévalo Bermejo, presidente de la República de 1945 a 1951, pedagogo. Ya en su última fase político, ¿verdad? Sí. Intentó regresar al país y participar en elecciones presidenciales, pero no lo dejaron y se tuvo que quedar en el exilio, el hoy padre del presidente Bernardo Arévalo. El año pasado creo que el presidente sí fue para el día de
1: su cumpleaños.
2: ¿Te acordás que fue a colocar un arreglo floral a la tumba? Porque está enterrado allá en Santa Rosa.
1: Sí.
2: Pero no, hoy en la agenda del presidente lo que se marca es una visita a Quetzaltenango para suscribir un acuerdo. Y el autor, mi querido George, de esta de esta hermosa marcha, porque a mí me encanta esta marcha que vamos a poner a continuación, estaría hoy de cumpleaños. La vamos a poner y luego vamos a platicar un poquito sobre esta marcha que nos va a poner George a continuación.

0: Ah, no, clásica, pero súper clásica. El 10 de septiembre de 1852 nace Genaro Codina, músico creador. Su mayor éxito era La Marcha de Zacatecas. Catalogado como, bueno, no, oficialmente es el himno de Zacatecas. Uh-huh. Y para los expertos, el segundo himno de México.
1: De México.
0: Después sí, de su himno nacional, ¿verdad? Es una marcha...
1: Y es instrumental.
0: Y es instrumental. Tiene letra. Tiene letra. Sí, posteriormente le hicieron letra. Pero es una banda, es la que se utiliza para las ferias. Ajá, en México, desfiles.
1: Sí, sí.
0: Yo me recuerdo de esta... Hay una película del famosísimo Pedro Infante con los hermanos Soler. Ajá. Donde el mayor de los Soler es el papá de Pedro Infante. Y ambos se disputan la prefectura de un pueblo. No sé si la has visto.
1: Sí, creo que sí.
0: Y entonces él entra a la plaza del pueblo con la marcha de Zacatecas a echando punta ahí cuando gana las elecciones.
1: En muchas películas mexicanas.
0: En muchas películas.
1: La escuchas.
0: Creo que se la ponen a Cantinflas en Si Yo Fuera Diputado también.
1: En alguna de esas también. Sí, sí.
0: Es el
1: simbólico. Y aquí también se toca mucho en desfiles, en fiestas.
0: Se usa aquí en Guate, ¿verdad? Sí, es bonito el ritmo de la...
1: Sí,
0: de la
1: es alegre.
0: De la marcha de Zacatecas que realmente tampoco no tiene ninguna... fíjate vos que yo pensé, dije, tiene alguna relación... con algún movimiento político de los fuertes de tantos que ha tenido México, y no, se la crea en honor a un gobernador, fíjate vos, y el nombre era la banda de, la marcha de, y el apellido del gobernador, y el gobernador dice, no, está muy bonita y además es muy egocéntrico, parece que era un buen gobernador, ¿verdad? Ajá. Entonces dice que no, pongámosle la marcha de Zacatecas y le cambian el nombre porque el autor lo que le había puesto el nombre era de...
1: En honor al
0: gobernador.
1: Si hubiera sido Trump, le dice, no, bienvenido, sí.
0: Que por cierto, Trump hoy sí se saltó la barda, $5,000 por voto. ¿Vos, por voto, de verdad?
1: Está comprando votos.
0: Decime si eso no...
1: Es corrupción.
0: Pero que me lo expliquen, si la ley de los Estados Unidos permite eso, porque decir, le voy a dar $5,000 a todo adulto si mantenemos el control de las dos cámaras, eso es comprar los
1: eso
0: votos.
1: Es comprar votos, claro.
0: Y hablan de República Bananera, ¿verdad?
1: Y hablan de la corrupción.
0: De corrupción y de pacto corrupto, así de todo, y allá, a lo descarado.
1: Bueno, a lo descarado, ni modo, pues ahí están los... pero ya lo dije, ya había comentado, ya había hecho ese comentario, dije, al final de cuentas, allá que miren los gringos cómo salen. Lo lamentable es que lo que se haga allá pasa aquí también, lamentablemente.
0: Si se hizo allá, se puede hacer.
1: Sí, aquí. Así es. Bueno, que tenga un día maravilloso, gracias por estar en sintonía, nos vamos, Charlie.
0: Vamos al corte, vamos a la pausa, ya volvemos.
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0: Ciclón para todo el año, la protección.
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2: Bien, regresamos, gracias por la sintonía. Y le cuento, hoy por la tarde tenemos fútbol, así que don César del Águila pues se traslada para este horario y le va a presentar una interesante entrevista de un tema que cobra relevancia en el Congreso de la República. ¿Se acuerdan ustedes? Beneplácito de casi todos los sectores por la aprobación de la famosa ley de puertos. Pero para conocer un poquito más sobre eso, pues don César del Águila y su entrevistado nos lo van a contar al detalle. Así que me dicen cuando ya estemos listos, vamos con don César del Águila, adelante.
3: Bienvenidos a esta entrevista que les hemos preparado para el día de hoy en la mañana. Hay un tema de mucha trascendencia, relevancia nacional, porque abarca varios aspectos. Esto es el sistema portuario nacional, a través del cual se pueden focalizar temas como seguridad nacional, temas fiscales, temas económicos. Si todo eso se maneja bien, pues la economía del país probablemente será mejor, a través de hacer más eficiente todos los procesos que eso conlleva. Recientemente el Congreso de la República aprobó la Ley General del Sistema Portuario, que es el decreto 20-2026 del Congreso de la República. Y en términos generales, esa ley lo que pretende es establecer un orden, establecer una regulación, y básicamente es el marco jurídico rector para la organización, regulación, planificación, desarrollo, administración y supervisión del sistema portuario nacional. A través de este programa ustedes se van a dar cuenta de la importancia que tiene el tema portuario nacional, porque un altísimo porcentaje de bienes, productos, se mueven a través de nuestros puertos. Queremos agradecer al general de división, don Eric Servando Cano Zamora. Él está en situación de retiro. Él fue jefe del Estado Mayor de la Defensa Nacional. Él conoce muy bien estos temas porque en gran medida abarca aspectos, como mencioné, de seguridad nacional, e impacta muchísimo en la economía también de toda Chapinlandia. Bienvenido, general Cano Zamora. Gracias por haber aceptado la invitación. ¿Qué nos puede usted comentar de esta Ley General del Sistema Portuario Nacional y todo lo que implica el tema de puertos?
4: Buenos días, licenciado César del Águila. Siempre un honor estar con usted compartiendo lo que hemos podido aprender a lo largo de nuestra vida a través de las oportunidades que el Estado de Guatemala nos ha permitido tener en conocimiento. Siempre el conocimiento debe procurarse aumentar, y en todo tiempo estamos listos para poder seguir aprendiendo. Quiero empezar diciendo que tenemos en Guatemala, nos ha faltado conciencia marítima y educación marítima. Tenemos los dos grandes océanos más importantes del mundo, el Pacífico y el Atlántico, de los cuales podemos nosotros aprovechar mucha riqueza. En Guatemala hay mucha pobreza, hay mucha hambre, y ahí en el mar la vida es abundante en alimentos, en desarrollo, en tecnología, y lo cual no los estamos actualmente aprovechando. Y quiero hacer de conocimiento que en el mar nosotros tenemos lo que se llama las 12 millas náuticas del mar territorial. Estas 12 millas náuticas, el Estado tiene todo el derecho sobre esas 12 millas náuticas. Y actualmente nuestra Marina de Defensa Nacional es muy importante, que hay que capacitarla para que pueda proteger totalmente nuestras 12 millas náuticas. Hasta ahí tiene su responsabilidad principal de mantener una soberanía, un control de autoridad marítima. Luego tenemos de las 12 millas, tenemos 24 millas que se llaman la zona contigua. Ahí nosotros podemos aplicar los derechos aduaneros, fiscales, migratorios y sanitarios. Y luego tenemos de las 24 millas, tenemos hasta 200 millas de zona económica exclusiva. Ahí nosotros podemos aprovechar todos los frutos que el mar nos puede dar. Solo en el litoral pacífico, la extensión de las 200 millas náuticas da un 94% del territorio nacional de Guatemala. A lo largo de estos años, Guatemala, el Estado principalmente, le ha dado la espalda al mar. Estamos en este mes que estamos cumpliendo 205 años de tener, gracias a Dios, independencia. Y debemos entonces aprovechar los recursos del mar, porque tenemos mucho que sacar de ahí para que nuestra población mejore. Y en cuanto a esta ley, pues nos ha hecho falta una visión estratégica y técnica del mar. El marco legal del proyecto de Código del Mar, que es lo que estamos empezando con esta ley, que espero que sea una de las cuantas leyes que hay que legislar para poder aprovechar más lo que es el mar. Los fondos de inversión para el mar. El Estado de Guatemala no ha invertido para sacar provecho del mar. No lo estamos haciendo. Y también la decisión política para desarrollar el mar. Necesitamos que se tomen acciones adecuadas para que Guatemala pueda mejorar en cuanto a la situación de aprovechar más los recursos que tenemos en el mar. Esta ley, que es la que estamos hablando principalmente, el decreto 20-2026 del Congreso de la República, es una de las partes que viene a tratar de ayudar el desarrollo, y no hay que perder de vista la seguridad. Las dos grandes estrategias en todo el mundo es el desarrollo y la seguridad. Ahora estamos viendo con esta ley que se procura tener más desarrollo nacional para Guatemala. Lo que el Estado no ha aprovechado, la iniciativa privada ahora va a tener una gran oportunidad de poder apoyar para el desarrollo nacional, tener más fuentes de trabajo, tener más tecnología, poder proveer medios para que más gente pueda involucrarse en la vida del mar y aprovechar más fuentes de trabajo. Son 161 artículos los que esta ley está teniendo para, pues, tener un marco legal que nos direccione. Sobre todo acá, la gran ventaja que tiene esta ley es que va a permitir que puedan hacerse puertos que sean privados propiamente. Y ahí viene entonces la importancia de que se debe tener mucho cuidado en lo que es la seguridad. Porque del lado del bien, viene un grupo de empresarios, junta dinero y se dedica a hacer un puerto. La ley tiene ahí los procedimientos para seguir. Muy bien. En el escenario positivo, estos empresarios deciden que no haya corrupción en ese puerto y menos que vaya a haber tráfico de sustancias ilícitas como el narcotráfico, que no vaya a llegar droga a esos puertos. Ese es el lado positivo y se debe de blindar siempre que haya una buena seguridad para evitar todo esto. Pero ¿qué pasa si el escenario es negativo y viene un grupo de narcotraficantes y ya se cumple con todos los requisitos de ley? Y sus fines son otros. Estas son las alertas que nosotros debemos de tener para tener el cuidado de no caer en que, en vez de que tengamos más desarrollo, que tengamos más oportunidades, vaya a ser Guatemala objeto de señalamiento y que siga aumentando la crítica de que Guatemala es un narcoestado. Eso debemos nosotros repelerlo, debemos evitarlo para que esto no venga a suceder. Y precisamente en esta ley podemos ver que están conformando un directorio que no incluye la autoridad marítima. La Constitución Política de la República es clara en designar al Ejército de Guatemala como el responsable de la soberanía, la independencia, la integridad del territorio nacional. E incluye el aire, el mar, la tierra que tiene Guatemala y la autoridad marítima, que tiene toda la facultad en el mar, es el Ejército de Guatemala. Entonces, en este directorio no se ve que se esté contemplando autoridad militar para mantener un control más adecuado. Crea un nuevo marco integral esto para el sistema portuario, separa funciones, regula infraestructura, establece mecanismos para inversión portuaria. Y eso es bueno. Hay países que han logrado su desarrollo con el mar. Por ejemplo, Inglaterra, que es una potencia mundial de muchos años. Su gran desarrollo, su mayor productividad está a través del mar. En Guatemala, precisamente, nosotros tenemos esa oportunidad en los dos océanos y debemos nosotros de aprovecharlos. Actualmente, en Guatemala tenemos tres puertos, que es la terminal ferroviaria de Puerto Barrios, que actualmente está concesionado y operado por Chiquita Guatemala S.A. Tenemos el puerto Santo Tomás de Castilla, que está administrado por la Empresa Portuaria Nacional de Santo Tomás de Castilla, y el puerto Quetzal, que es administrado por la Portuaria Quetzal. Asimismo, tenemos 8 terminales especializadas que operan en el Pacífico. Estas 8 terminales es importante porque, por ejemplo, tenemos una terminal que es la de Cetagás de Centroamérica. Está ubicada en el puerto Quetzal y esta es la que da el gas para toda Centroamérica. Mire qué importante es el que nosotros tenemos algunas de las terminales. Podríamos y tenemos que mejorar. Asimismo, tenemos también 34 operadores de servicios portuarios que tienen cada uno, pues se dedica a una misión específica. Por ejemplo, podemos mencionar a Expo Granel, que opera en Puerto Quetzal y tiene el séptimo lugar de exportador y un cuarto lugar de productor a nivel mundial. Ahí radica la importancia del mar. También actualmente en Guatemala el 85% de la carga es por medio de la vía marítima, un 12% por la vía terrestre y un 3% es por la vía aérea. Entonces seguimos viendo la importancia y la gran frontera que tenemos en Guatemala es a través del mar. Y ahí viene la importancia de los puertos. También tenemos que en el litoral del Caribe, de esta carga que he mencionado, es un 42% a través del Atlántico y un 58% es a través del Océano Pacífico. Ahora bien, no solo necesitamos de los puertos, también necesitamos una infraestructura que nos permita a nosotros poder movilizar toda la carga que sale y que entra. Actualmente Guatemala tiene un desastre en las vías de comunicación, que todo eso lo que viene es a atrasar y va en detrimento de la economía. En Asia mencionan el tiempo es igual dinero, y usted puede ir a observar en nuestros puertos lo que sufren los transportistas, los conductores de los tráiler que están haciendo filas esperando que les toque su turno para entregar su carga o para poder llevarse su carga. Hemos visto también en el puerto Quetzal cómo ha afectado grandemente, que hace falta precisamente invertir en más infraestructura para que no demoren tanto los barcos que estén esperando para hacer sus descargas. ¿Por qué? Porque entre más tiempo pierden para llegar, el precio en el mar está aumentando, porque ellos, entre más se tardan en poder entregar su producto o llevarse su producto, también a ellos les eleva el costo de la operación. ¿Y en quién viene a repercutir? En todos los que hacemos uso de todo lo que por ahí entra. Entonces considero que con esta ley estamos haciendo uno de los primeros pasos para poder nosotros mejorar en lo que puede ser el inicio de la elaboración de más leyes que nos permitan aprovechar más el mar. Y estuve teniendo la oportunidad de reunirme con personas que tienen la oportunidad de tener negocios a través de los puertos. Y ahí estuvimos platicando sobre aspectos positivos y también algunos aspectos negativos. Por supuesto, hay gente que se especializa en los temas del mar. Y especialmente pues los abogados, también habrán abogados que se dedican a lo que es el derecho marítimo y podrán tener mejor oportunidad de conocer la ley, su experiencia aportarla, y también que analicen que, de ser necesario, si ven cosas que no son congruentes con la Constitución Política de la República, pues que lo hagan ver para corregir. Lo importante es que a partir de que se inicie a cumplir con esta ley, se podrá ver si está siendo funcional o si no es funcional. Así que tenemos la oportunidad con esta ley de ir midiendo la efectividad que tiene.
3: Perdón, general, usted mencionó la Constitución Política de la República. Todo parte de la propia Constitución. Hay un artículo, el 121 de la Constitución, que son los bienes del Estado. Y dentro de los bienes del Estado están las aguas de la zona marítima que ciñe las costas de su territorio. Es decir, y también en la misma Constitución Política de la República establece, digamos, que las terminales terrestres, aeropuertos y puertos marítimos comerciales se consideran bienes de uso público común. Y usted también en un momento dado mencionó que en grupo directivo que establece esta ley, el decreto número 20-2026, no se contempla la participación del Ministerio de la Defensa, solamente el Ministerio de Gobernación. Efectivamente, el Ejército de Guatemala debe mantener la independencia, la soberanía, la integridad del territorio, la paz y la seguridad interior y exterior de la República. Esto está en el artículo 244 de la Constitución. O sea, todo parte de la misma Constitución. Pero en todo caso, general, por ejemplo, yo me recuerdo cuando tuvimos el conflicto armado. Es decir, hubo una especial atención, me refiero al siglo pasado, sobre aduanas, puertos, aeropuertos. Por supuesto, habían lo que les llaman pasos ciegos, ¿verdad? Eso es, son otros 100 quetzales. Pero había un control muy férreo, muy férreo. Es decir, sobre eso, porque a través de esos puntos, puertos, aeropuertos, etcétera, se introducían armas, municiones y todo lo demás. Eso ha cambiado un poco. Uno que otro caso sale ahí que detectaron que venían armas no declaradas y todo lo demás, inclusive hasta con mira telescópica y todo lo demás. Ahora el tema es el llamémosle, tráfico de las drogas ilícitas. Y en Puerto Quetzal hubo un caso, no hace mucho tiempo, hace quizá unos meses, en donde estuvieron a punto de salir varios contenedores que traían droga, y por una alerta que dieron los lograron parar, etcétera. O sea, se dan esos temas: tráfico ilícito de drogas, tráfico ilícito de armas, y bueno, llamémosle así, para ponerlo en términos fáciles, los ingredientes para hacer el fentanilo y todo lo demás. Eso es seguridad nacional en algún aspecto, digamos así, que está a cargo de las autoridades portuarias y de las instituciones que trabajan dentro de las instalaciones portuarias. Pero también por el otro lado está que si trabajamos mejor los puertos, más eficiente, la economía del país va a crecer más. Es decir, por los datos que usted ya dio, cuánto del comercio nacional se entra por los puertos y todo lo demás. Entonces, hay dos mitades, llamemos así, la seguridad nacional y el impacto en la economía, la otra mitad. Sobre ese tema, ¿cómo lo ve usted, general?
4: Muy bien. Actualmente, ese es por buscar el desarrollo nacional, muy bien por esta ley. Y es sobre todo que puede ser aprovechado por la iniciativa privada. Pero ahí es donde empecé diciendo la importancia de la seguridad, precisamente. Porque actualmente, con tres puertos, ya tenemos problemas de corrupción. Realmente, a la vista de todos, en las noticias podemos ver y también se escucha cuánta corrupción se da en los puertos. Cosas, por ejemplo,
5: viene un contenedor y es declarado que trae zapatos. Y hacen los arreglos para que ese contenedor entre como que son zapatos. Pero realmente el producto que viene es un producto de mayor valor, es un producto que debería de pagar más impuestos. Entonces, ahí viene la corrupción. No declaran la carga que es, cobran un impuesto de menor valor, y entonces esto va en detrimento de la economía nacional, porque ya vio el presupuesto nacional, no alcanza lo que nosotros recaudamos en Guatemala, no alcanza para cubrir el presupuesto de la nación. Por ejemplo, este que quieren para el año 2027 de 192 mil millones de quetzales, y la recaudación no llega a esa cantidad. Entonces, solo ahí veamos corrupción en lo que es comercio. Pero ¿qué pasa con lo ilícito? Aún esto es peor, como bien usted lo estaba poniendo de ejemplo. Si las drogas entran a través de los puertos, si no se tiene un control, eso nos viene a perjudicar como Estado, nos hace quedar mal. Y también, antes Guatemala solo era un país de paso de la droga. Sin embargo, ahora desgraciadamente más personas consumen droga. Y antes incluso el pago por el paso de la droga por nuestro país era pagado con dinero, en efectivo. Pero ¿qué pasa hoy en día? Pagan con droga, y entonces los que reciben esa droga la venden, y por eso están poniendo a las personas en riesgo que se vuelvan consumidores. Así que sí es bien importante lo de la seguridad nacional, y por eso es importante que se tome en cuenta también dentro del directorio a la autoridad marítima y hayan controles que den una mejor respuesta. Nosotros debemos de atraer la inversión internacional, la inversión nacional, y esta ley puede permitir eso, pero también hay que tener el cuidado de mantener una buena seguridad dentro de los puertos para que los ilícitos sean controlados. Y ya que tenemos a nuestro país vecino, tenemos a los Estados Unidos con el que al que le exportamos la mayor cantidad de nuestros productos, podemos pedir apoyo para con ellos para que nos puedan asesorar en cuanto a los mejores controles que sucedan en los puertos. Por ejemplo, actualmente no escuchamos que haya tanta corrupción en el vecino país de El Salvador, en su puerto. En los puertos que ellos tienen, no están ellos teniendo este tipo de problemas, por lo cual yo creo que debemos de seguir estos ejemplos y evitar que Guatemala sea vulnerable a que en los puertos, lejos de ayudar al desarrollo, sea un foco de contaminación, de corrupción y de tráfico ilícito de drogas y armas también, porque hoy en día sigue aún el tráfico ilícito de las armas.
3: General y audiencia, si nos permiten, hacemos una breve pausa y enseguida volvemos.
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0: Estamos conversando con el general de división en situación de retiro, don Eric Servando Cano Zamora. Él fue jefe del Estado Mayor de la Defensa Nacional y el tema es el reciente decreto del Congreso de la República que lleva el número 20-2026, que es la ley, llamémosle, portuaria nacional. Y en el anterior segmento veíamos que hay, además de algunos otros que podrían ser también, dos enfoques: seguridad nacional y el impacto en la economía, que si se dinamiza las operaciones en los puertos, pues se dinamizará también la economía nacional, aún más de lo que ahorita pueda estar caminando para adelante. Y tocamos el tema del apoyo eventualmente del Tío Sam, que tiene tecnología, muchas redes de información, ellos trabajan a nivel mundial, se las saben todas y toda la cuestión. Recientemente, general, establecieron, creo que fue en el estado de la Florida, el escudo de las Américas, que básicamente era proteger a los países. Creo que asistieron más de 12 países contra el, llamémosle, el gran negocio del tráfico ilícito de drogas. Me parece que esta semana arribó a Colombia, después Ecuador y creo que va para Perú el secretario de Estado de la tierra del Tío Sam. Y por supuesto, uno de los grandes temas es ese. Es decir, Colombia, innegable, Ecuador lo sabe, Perú también lo tiene. Y como usted lo mencionaba anteriormente, nosotros ya lo tenemos en alguna medida. Ese tipo de asociaciones para enfrentar de mejor manera como el escudo de las Américas, ¿pueden dar resultado, general?
1: Ese es uno de los objetos que dé resultado para poder combatir el narcotráfico que tanto daño le está haciendo en realidad a toda la humanidad. Ya no escapa alguien que no corra el riesgo de caer en drogas, sobre todo con tanta pobreza que hay en nuestros países. La gente llega a un momento que incluso recurre a las drogas para, no tiene que comer y consume alguna droga para que se le quite el hambre, o bien a través de las drogas, desgraciadamente, empiezan a cometer ilícitos, asaltos, asesinatos, extorsiones. Entonces la unión siempre va a ser bien importante. El ejemplo, lo que está sucediendo con el crimen organizado en México, el narcotráfico, en Honduras, en Guatemala. Si no se le pone atención, esa es una amenaza que le puede repercutir a Estados Unidos. Por lo tanto, sí es muy importante que Estados Unidos también voltee a ver para Guatemala y haya más apoyo para poder enfrentar esas amenazas que ahora están en nuestra región, en Centroamérica. Yo he hablado mucho de que debemos de unirnos más en Centroamérica, no precisamente tener un presidente a nivel centroamericano, sino un día fuimos las provincias de Centroamérica y funcionaba de mejor manera. La unión siempre va a ser la fuerza, por lo que estamos hablando del escudo de las Américas. Está el continente americano. La primera línea de defensa del continente americano son las Islas Caribeñas. Ahí está la primera línea de defensa. La segunda línea de defensa del continente americano es Centroamérica. Imagínese que nos unimos los tres países principales que estamos más cerca, El Salvador, Honduras y Guatemala, y hacemos operaciones conjuntas que nos permitan mantener mejor control en el mar, porque ya lo vimos, y para el comercio es donde se mueve más la carga para que haya pues mejor economía. De la misma manera, las cargas de narcotráfico las mueven más en el mar. Entonces ahí es donde debemos de tener la conciencia de que debemos fortalecer las Fuerzas Armadas de cada país específicamente para tener mejor control en el mar, para poder controlar estos ilícitos. Porque hoy en día también vemos que el narcotráfico tiene mejores embarcaciones, más rápidas, más eficientes que las que tienen nuestras Fuerzas Armadas. Nosotros lo hemos visto en Guatemala, nos hace falta mucha capacidad, tenemos que fortalecer más la Marina, la Defensa Nacional, para poder proteger más nuestras aguas territoriales y también pueda interceptar todo este tipo de ilícitos. Así que sí es importante que los presidentes en Centroamérica tomen más unión, más conciencia en hacerle frente en equipo a estas amenazas de narcotráfico. Igualmente en todo el continente americano, porque al final sigue deteriorando nuestra sociedad. Si hay más personas que consuman drogas, no vamos a esperar que hayan buenos resultados. Al contrario, va a haber más violencia, va a haber más muertes. Y se está perdiendo el control, la autoridad que hay en todos los países del continente americano. Así que eso sí es bien importante, que se busque tener una protección en el continente americano para evitar y reducir al máximo, si no es que mucho mejor, que se lograra liberar todo el continente americano de lo que es la droga.
0: Para información de los oyentes, y ya que estamos tocando un poco este tema que está muy relacionado con el tema de los puertos, el 17 de junio de 1971, siendo presidente de la tierra del tío Sam, Richard Nixon, él declaró enemigo público número uno el abuso de drogas, 1971. O sea que en ese momento ya ellos tenían alguna información de que algo no iba bien. O sea, hay un antecedente del siglo pasado y ahora se podría decir se revitaliza con el escudo de las Américas. En términos generales, digamos, esto ha venido a través de diversos programas también para supuestamente atacar cuál podría ser una raíz de ese problema, unos cultivos alternos y todo lo demás. Y en el siglo pasado estuvo el programa Alianza para el Progreso. Después han habido otros, siempre con el mismo propósito, pero yo puedo estar equivocado. Veo más énfasis y más decisión en estos momentos de entrarle a ese tema que lo que se hizo con anterioridad respecto al combate del consumo ilícito de drogas. ¿Usted lo ve igual, general?
1: Por supuesto que sí. Por supuesto que veo la importancia de contrarrestar este ilícito, porque como usted bien lo pone de ejemplo, desde hace mucho tiempo se miraba la amenaza que causa

0: tanto dinero que tienen, son capaces de comprar tecnología, de comprar mejor armamento con el cual enfrentan las Fuerzas Armadas de los diferentes países. Por lo que sí es muy importante que se tome esta conciencia y que nos unamos más en la lucha contra el narcotráfico. Y es cierto, yo también percibo que en esta administración de la tierra del tío Sam, como usted dice, hay más empeño en el combate contra el narcotráfico. En realidad, pues Estados Unidos es el hermano mayor en el continente americano y nos debe también apoyar para que podamos enfrentar el narcotráfico, porque al final la mayoría de esta droga se pretende llevar a Estados Unidos, a Europa, incluso a Asia, porque va creciendo el precio, va aumentando. En cada país por donde pasa las drogas, sube de precio. Y el daño va siendo más y más. Y es el ejemplo que yo le puse de Guatemala, que ahora desgraciadamente también ya hay más consumidores que antes. Antes pues era tal vez el consumo de marihuana que se hacía y tal vez incluso tal vez no excedían como ahora, que podemos ver a veces los hechos violentos que precisamente los delincuentes para hacer los asesinatos consumen drogas. Todos los que andan haciendo ilícitos, la mayoría de ellos consumen drogas, según ellos, para llenarse de valor, pero es porque se pierde el control de poder uno razonar lo que está haciendo. Así que sí lo veo muy importante que Estados Unidos le está prestando más atención al combate del narcotráfico, tanto que ayuda a su sociedad para evitar que sigan consumiendo esta droga, como también debe, como le digo, como hermano mayor del continente americano, apoyarnos para que en nuestros países podamos nosotros hacerle frente al narcotráfico de mejor manera, porque actualmente no tenemos buen equipo, no tenemos buena tecnología para poder enfrentar de mejor manera este ilícito. Sí necesitamos que nos apoye, que no nos regale las cosas, pero que sí nos ayuden, que nos den orientación científica, tecnológica, como la que ellos ya tienen, y poderse aplicar aquí en el territorio nacional y así de esa manera poder ejercer un mejor control en el combate contra las drogas y otros ilícitos, porque todo se va amarrando. ¿Qué pasa? Los terroristas hacen alianzas con los narcotraficantes porque ellos tienen el dinero a la mano. Entonces, les suma a sus fines y el terrorismo nos afecta a todo el mundo. Entonces tenemos que tener ese cuidado, esa precaución, poner ese énfasis en la importancia de la seguridad nacional, como usted también lo ha mencionado muy bien, según nuestra Constitución Política de la República, porque alrededor de la seguridad gira la mayoría de las situaciones que se dan en cada estado, sobre todo el desarrollo. Si hay seguridad, hay certeza jurídica, obtenemos más inversión extranjera e inversión nacional también.
1: Si nos permiten, de nuevo vamos a una pausa y enseguida volvemos.
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0: Estamos conversando con el general de división, don Eric Servando Cano Zamora. Él fue jefe del Estado Mayor de la Defensa Nacional. Ser jefe del Estado Mayor de la Defensa Nacional, esa es una responsabilidad de los 108 mil y más kilómetros cuadrados de territorio, de los 18 o lo que sea millones de habitantes. Es una responsabilidad grande. Dentro de lo que usted pueda comentar, porque son temas de seguridad nacional también, los puertos, aeropuertos, aduanas, especialmente fronterizas, ¿qué grado de, no sé, dentro de la terminología de seguridad nacional se pueda usar, qué grado de peligrosidad, de atención, de importancia tienen para seguridad nacional en un mapa, digamos, específicamente sobre mantener la integridad, seguridad nacional del territorio y de los habitantes?
1: Es súper importante el tema que usted está tocando. Por supuesto que en los puertos, aeropuertos, las aduanas que hay terrestres también, los puestos de control que tenemos en el territorio nacional, son de máxima importancia. Yo siempre he pensado y he visto la necesidad de reforzar nuestras fronteras, especialmente la frontera con Honduras, con El Salvador, para evitar que desde ahí entren diferentes ilícitos a Guatemala, y también fortalecer nuestras fronteras con México, con Belice, para que ahí se pueda, en último caso, que hayan ya internado el territorio nacional cualquier ilícito, en las fronteras, en la protección de las fronteras que tenemos, podamos detener los ilícitos ahí, en esos lugares. Porque pareciera irrisorio, pero también Estados Unidos necesita de nuestros países. Necesita que nosotros le apoyemos en las diferentes tareas del combate al narcotráfico, en el combate al terrorismo. Entonces debemos nosotros poner de nuestra parte para poder mantener lo más sano posible el continente americano. Y las fronteras que tenemos, los puertos, son las fronteras donde entra mayor carga y sale mayor carga de nuestros países. Entonces ahí es donde debemos nosotros de darle la importancia y reforzar la seguridad nacional. Ya estuvo pasando un tiempo en nuestros puertos donde se robaban vehículos de muy caros, de marcas reconocidas, Mercedes-Benz, Volvo, las marcas que son muy caras. ¿Pero qué hacían? Se los robaban y a través de embarcaciones acá los sacaban a otros países a venderlos. Entonces también hemos escuchado en las fronteras terrestres, también se oye mucho ya la componenda de vehículos que salen del territorio nacional y se van a vender a otros países centroamericanos. Entonces sí es súper importante cada frontera y deberíamos de fortalecer más las Fuerzas Armadas para tener el control de los pasos ciegos. Ahora solo estamos mencionando los puntos fronterizos legales, pero ¿qué pasa con la porosidad que tenemos en las fronteras? Y lo escuchamos, lo sabemos, pero no se actúa. Sabemos varios puntos en el territorio nacional donde pasa la mercancía, para no ir tan lejos, vamos a Tecumumán y ahí podemos ver que está pasando ilegalmente mercancía, y así como pasa la mercancía, también pueden pasar por ahí terroristas, también pueden pasar narcotraficantes, puede pasar armamento ilícito, ya sea para perjudicar en el territorio mexicano o en el territorio nacional. Y así con cada una de las fronteras, con El Salvador, con Honduras, con Belice. Sí es muy importante lo que usted toca y hay que fortalecernos más.
0: Usted dijo una palabra, terroristas, y yo me recuerdo sobre ese término, terroristas, un expresidente no hace muchos años, en un discurso que dio en el campo de Marte, él sabrá por qué lo dijo, mencionó que le habían pasado la información al gobierno del tío Sam de que por Petén habían pasado o intentado pasar 41 terroristas. Y cuando ya eso sale de la boca de un presidente es porque tiene los pelos en la mano. Es decir, hasta ese extremo llegan las cosas, general.
1: Así es, lamentablemente también usted recordará que salió una noticia internacional donde pasaportes guatemaltecos estaban siendo distribuidos a redes de terroristas. La corrupción es un cáncer, es un sistema ya que está acabando el Estado de Guatemala y es vergonzoso que esto suceda, pero lamentablemente hay gente que se presta a todo esto de facilitarle pasaportes a los terroristas, de facilitarle las visas para que pasen por nuestro territorio y al final, al hacerle daño a cualquier país hermano del continente americano, también nos viene a afectar a nosotros. Así que, desgraciadamente, el sistema de corrupción que ya existe se le debe de entrar con autoridad y con decisión, porque de otra manera no se va a poder disminuir mejor si se acaba con la corrupción. Pero desde las cabezas de cada organismo del Estado se debe dar el ejemplo y desde ahí que nazca la voluntad de disminuir, o lo repito, mejor si se elimina la corrupción. Pero me gustaría, por lo de la ley que estábamos hablando, que uno de los objetivos de esta ley, que yo espero que así sea, que se cumpla, pues es modernizar la infraestructura, que tengamos más competitividad a nivel internacional. También pues se espera que hayan reducción en los costos logísticos, ¿verdad? Que sea más barato tanto importar como exportar. Pues facilitar el comercio, ¿verdad? ¿Cuántos guatemaltecos hay que tienen productos que quisieran importar y se les hace muy caro? Yo espero que hayan más facilidades con esta ley a través de los puertos y sobre todo garantizar pues la seguridad también, ¿verdad? Portuaria. Y me gustaría hacerle mención de algunas leyes que se podrían implementar en Guatemala. Pues estuve platicando con personas expertas sobre el tema marítimo y que al ver esta ley solo es una parte que viene a contribuir, pero se puede hacer mucho más. Por ejemplo, si hiciéramos una ley de flota mercante con bandera de conveniencia, esto atrae que podamos tener más fuentes de trabajo para nuestra gente, que nuestra gente gane mejor y por ende nuestras familias van a hacer. ¿Esto qué es? Que vienen buques de otro país y vienen con nosotros y ellos nos alquilan, por así decir, la bandera nacional de Guatemala para que nos representen y ahí toda la tripulación va a ser guatemalteca. Solo, digamos, los tres principales autoridades de un buque van a ser del país que van a venir a invertir, pero los marinos que van a estar a bordo van a ser guatemaltecos y van a tener entonces una mejor fuente de trabajo con la cual van a ayudar a sus familias.
0: Ahora, perdón, general, eso ya existió en la década de 1950. Se creó la Flota Mercante Gran Centroamericana, S.A. Flomerca. Es decir, y fue creada por los gobiernos de Centroamérica para impulsar el comercio internacional y la integración económica del istmo. De Plomerca ya no se sabe nada, o sea, ya hubo una flota mercante centroamericana. ¿Es el mismo concepto que usted habla?
1: No es el mismo concepto, sí ha habido la oportunidad, incluso también anteriormente acá hubo una flota de 50 embarcaciones que se dedicaban a la pesca, especialmente del camarón, pero igual solo se dedicó a consumir, no se hizo de la manera apropiada y hoy en día ya no escuchamos esto. No, esto funciona de manera diferente porque en esas embarcaciones vamos a poder tener a bordo guatemaltecos que van a ir a tener un mejor salario y que vamos a aprovechar. Si en Guatemala no hay guatemaltecos que invierten en comprar embarcaciones, pues los traemos de otros países y puede ser una fuente de trabajo. Por ejemplo, nosotros ya tuvimos en una oportunidad que habían 300 hombres embarcados contra Honduras, que tiene este sistema ellos embarcan hasta 5,000 personas que están ganando de mejor manera y proveen más mejores condiciones de vida a su familia. Entonces es algo que podemos aprovechar. También tenemos la ley, podría ser una la ley flota mercante bandera guatemalteca. Esto viene y hay una ayuda mutua entre el país que viene a invertir a Guatemala. Los impuestos por ser una embarcación guatemalteca adoptada, si queremos decirlo así, van a pagar menos impuesto que otras embarcaciones. Pero, ¿cuál es el beneficio? Que vamos a poder tener también más fuentes de trabajo para guatemaltecos. Hasta ahorita le tenemos temor al mar. No hemos invertido en Guatemala. Y estas leyes podrían ayudarnos a motivar a la gente. Por ejemplo, ¿por qué no pensar en una universidad marítima? Una universidad que nos capacite para poder tener más aprovechamiento del mar. Porque hoy en día, en Guatemala tenemos los millonarios, los más millonarios de Centroamérica están en Guatemala, pero no invierten en el mar, solo se ha invertido terrestremente. Ahora estamos empezando una ley que yo espero que sea aprovechada. Si el Estado no lo ha hecho, no ha aprovechado este recurso, pues que se haga a través de la inversión nacional y mejor si también atraemos la inversión extranjera. Y así podríamos ver, por ejemplo, una ley de flota de embarcaciones pesqueras que también nos ayudarían a nosotros para poder explotar más los frutos del mar. En Guatemala debería de ser más barato los frutos del mar que el pollo. ¿Cuántos alimentos hay en el mar? Y tenemos una historia de las más antiguas conocidas a nivel mundial, de alguien que pasó toda la noche pescando, porque con eso él sobrevivía, con eso él pagaba todas las obligaciones que tenía en su casa, y sin embargo, a pesar de haber pasado toda la noche pescando con su tripulación, no lograron, pero llegó alguien que le dijo que tirara la red, y él tuvo fe en la persona que se lo dijo, lanzaron la red, y dice que no alcanzó esa embarcación para llevar todo el pescado, tuvieron que traer otra embarcación. Entonces ahí vemos la importancia de los mares, cuánto alimento nos pueden dar. Y nosotros a veces solo pensamos, cuando hablamos de mariscos, en el pescado, en los camarones, las conchas, pero el mar tiene más frutos que nos pueden dar de comer, que nos pueden tener de una mejor manera. Pero ¿qué nos falta? También legislar sobre eso y motivar a la gente y capacitarla. Mientras uno no conoce un tema, le tiene miedo. Pero si tenemos, por ejemplo, universidades marítimas, si tenemos escuela naval, ya tenemos una escuela naval, pero que también ya contribuye con la marina mercante, pero podemos fortalecer esto para que tengamos más conocimiento y aprovechemos de mejor manera lo que es el mar, porque tenemos esa bendición de que tenemos acceso a los dos océanos más importantes y no los hemos aprovechado. Incluso de ahí podemos sacar gas, de ahí podríamos nosotros convertirlo en energía eléctrica y podríamos venderle a otros estados energía, y no se ha aprovechado eso. Por ejemplo, en Champerico, ahí corre el aire de una manera tan apropiada que podríamos poner energía eólica en el mar como también en tierra, y de ahí podemos producir también energía eléctrica que podamos venderle a otros estados y también poder disminuir el costo de la energía eléctrica que hoy en día en Guatemala es tan alto. Así que el inicio de esta ley, yo espero que sea pues realmente el inicio para que Guatemala se desarrolle en el mar. Tuve la bendición de estar dos veces en Taiwán, una isla pequeña del tamaño del departamento del Petén, y es una potencia mundial económica. ¿Por qué? Aprovecha bien el recurso del mar y también invierte, por supuesto, a través de lo que obtiene de los recursos del mar, pues ha invertido en el recurso humano, dándole educación, y vemos cuánta tecnología se produce en Taiwán, y nosotros a veces pues dependemos incluso de ayudas que han venido de Taiwán. Cuando nosotros tenemos esas capacidades también, ¿por qué no ser una nación que primero mejore el estado de todos los guatemaltecos? Y asimismo, pues, ¿por qué no también poder ayudar a otros países vecinos, a otros países del continente americano.
0: General, desafortunadamente el tiempo se nos ha ido. Además de conocer por su profesión el arte de la guerra, vi que conoce los evangelios también, es decir, sobre tiren la red ahora y van a ver la diferencia cuando hay fe. Nuevamente, General Cano Zamora, muchas gracias por haber aceptado la invitación. Interesante, este tema da para mucho más, pero el tiempo se nos terminó. Esperamos tenerle en una próxima oportunidad sobre otro tema de esos que usted controla y domina. A toda la gran audiencia, muchas gracias por habernos escuchado y hasta la próxima.
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0: Muy buenos días, ¿cómo se encuentran? Ya estamos a jueves, casi terminando semanita, muy felices de estar un día más con vida, disfrutando del sol, del viento, de nuestra familia, en fin, de tantas bendiciones con las que hoy contamos. Sean cordialmente bienvenidos a un nuevo programa de Clasificados Nuevo Mundo. Y como es de costumbre, daremos inicio con una linda reflexión. Y hoy exactamente pensaba que hay momentos en los que uno quisiera preguntarle a la vida por qué nos suceden tantas cosas que a veces consideramos malas, por qué otra vez tenemos que enfrentar una dificultad. Y quizá justamente en esos momentos necesitamos recordar la historia de aquel metal que, colocado sobre un yunque, le preguntaba al herrero por qué lo golpeaba una y otra vez y por qué lo llevaba al fuego si sabía que el fuego le hacía daño. El herrero simplemente respondió: porque quiero convertirte en espada. Y el metal, sin comprenderlo, preguntó: ¿y por qué no me dejas ser solamente lo que soy, un simple metal? La respuesta fue todavía más poderosa: porque tú no naciste para quedarte siendo solamente un metal. Dentro de ti hay fuerza, hay filo y hay un propósito que todavía no puedes ver. ¿Y qué diferente sería atravesar nuestros días si pudiéramos recordar esto? Cuando las cosas no salen como nosotros lo esperábamos, nosotros pensamos que estamos pasando por situaciones malas, porque hay etapas en las que sentimos que todo nos está golpeando al mismo tiempo. Hay días en los que aparecen situaciones que no teníamos previstas y parece que la vida nos está poniendo a prueba una y otra vez y no entendemos el porqué. Pero no permitamos que una temporada difícil nos haga creer que nuestra historia terminó. No estamos terminados, estamos en proceso. Y estar en proceso significa que todavía hay cosas que están tomando forma, que todavía hay capacidades que no hemos descubierto y que todavía hay una versión de nosotros que todavía no conocemos. Quizá hoy no podamos ver el resultado de todo lo que estamos viviendo, pero eso no significa que no exista. Así como el metal no puede imaginar la espada mientras está en el fuego, nosotros tampoco podemos conocer siempre en qué nos convertiremos después de atravesar una prueba. Tal vez aquello que hoy le está exigiendo tanto, mañana sea precisamente lo que le permita caminar con más seguridad. Por eso, no se rinda solamente porque el proceso se está poniendo difícil. No confunda estar cansado con estar derrotado. Puede descansar, puede llorar, puede sentirse vulnerable, puede tomarse un momento para pensar y respirar, pero no deje que un momento difícil le haga olvidar su capacidad y sobre todo su valor. Y quizá eso sea lo que necesitamos escuchar hoy, que no todos los golpes vienen a destruirnos. Algunos vienen a despertar una fuerza que estaba dormida. Algunas pruebas nos obligan a crecer. Algunas pérdidas nos enseñan a valorar. Algunos cambios nos llevan hacia lugares que jamás habríamos elegido por nuestra cuenta. No sabemos qué está preparando la vida con todo lo que nos está sucediendo, pero sí podemos decidir que no vamos a permitir que el proceso nos quite las ganas de seguir. Así que si hoy siente que está atravesando demasiado fuego, recuerde al metal. Todavía no ha terminado el trabajo. No se apresure a juzgar su historia por el capítulo que está viviendo. Siga, resista, aprenda y levántese las veces que sea necesario. Porque algún día puede mirar hacia atrás y descubrir que aquellos golpes que tanto le dolieron no fueron el final de usted, sino parte de la fuerza con la que hoy sostiene su vida. Y quizá entonces comprenda que no estaba siendo destruido, estaba siendo preparado. 10 de la mañana con 13 minutos. Qué alegría poder contar con su amable sintonía en esta hermosa mañana de jueves. Bueno, nosotros ya casi estamos terminando esta semana, pero lo mejor es que estamos aprovechando cada día pues para poder anunciar nuestras ventas, nuestros alquileres y nuestros emprendimientos en este espacio que llega como todos los días con oportunidades para cada uno de ustedes. Así que vamos a dar inicio con la lectura de nuestros mensajes. Queda disponible desde este momento el 3400-0062, así que coméntenos qué está vendiendo hoy. Iniciamos con Oneida Varillas. Ella nos indica que vende kefir orgánico. Para todas las personas interesadas, pueden comunicarse al 5971-2863. 5971-2863. Trinidad vende una silla de ruedas, escudillas y respiridona de 1 mg. Para todas las personas interesadas, comunicarse al 41-27-62-64. 41-27-62-64. Víctor Coronado realiza vaciado, limpieza de pozos, fosas sépticas en todo el país. Para mayor información, comunicarse al 5184-3064. 5184-3064. Leonel Rivera destapa sanitarios, drenajes con maquinaria especial y también lava cisternas. Si necesita mayor información, puede comunicarse al 36-51-1960, 36-51-1960. Ignacio Aguilar vende diosmina, rosuvastatina, simeticona, estrógenos conjugados, Plavix y otras. De todo ello, informa al 3417-7522, 3417-7522. Tenemos más mensajes. Dora de Ortiz vende camioneta Kia Sorento 2005 diésel, motor 2.5. Para mayor información, comunicarse al 4998-2100. 4998-2100. También tenemos el mensaje de Dani Barrios. Él nos indica que vende Concord de 5 y de 10 miligramos y también vende un lote de repuestos para carritos de radio control remoto. Para mayor información, comunicarse al 5917-7166. 5917-7166. Carmen López vende una cama de metal tamaño imperial y gotas para glaucoma. De todo ello, informa al 5995-9726. 5995-9726. Continuamos con más mensajes. Helbert González vende un terreno en Aldea Chillani, San Pedro, Zacatepeques. Nos indica que este terreno mide 90 metros de frente y 35 de fondo sobre la carretera con agua y drenaje. Para mayor información, comunicarse al 3040-4222. 3040-4222. Elvin Ramos necesita comprar Xarelto de 20 miligramos, así que si usted está vendiendo este medicamento, puede comunicarse al 44-45-89-47, 44-45-89-47. Susana de Paz vende fotocopiadora Toshiba, archivos, lockers, máquina de escribir mecánica, sillas de espera y escritorios. De todo ello, informa al 4381-0039, 4381-0039. Jesús López vende estéreo para carro. Nos indica que tiene control remoto usado, pero en excelente estado y a un excelente precio. Para mayor información, comunicarse al 3928-9744. 3928-9744. Don Julito Romero vende 20 manzanas en el puerto con casa, agua y luz. Nos indica también que vende dos casas residenciales en Villanueva y tres lotes juntos o separados y remata pick-up ZX auto doble cabina turbodiesel en 45,000 quetzales. Para mayor información, comunicarse al 5741-4885, 5741-4885. Gustavo Matías ofrece servicios de barbería y nos indica que está ubicado en la quinta calle 2-24, zona 1 capitalina. Para mayor información, comunicarse al 52-23-19-84, 52-23-19-84. Marta Oliva vende Evastina, Sitagliptina, Diosmina, Silostal y Levericetam. De todo ello informa el 42-27-77-65, 42-27-77-65. Tenemos más mensajes a esta hora de la mañana. También nos indica Luis Reyes que vende insulina Lantus a buen precio. Para todas las personas interesadas, comunicarse al 42-92-61-28, 42-92-61-28. Oscar Soto vende Aciatropina, Alfosucina, Dutasteride y Candersartán de 32. También nos indica que vende lapicero Saxenda. Para mayor información, comunicarse al 54-91-04-57, 54-91-04-57. 10 de la mañana con 20 minutos, vamos a una pausa comercial. 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

0: 10 de la mañana con 24 minutos, nosotros estamos de regreso y vamos a continuar habilitando nuestra línea del 2268-0410. Por acá tenemos nuestra primer comunicación. Hola, buenos días, ¿con quién tengo el gusto? Hola, buenos días.
1: Hola, muy buenos días.
0: Hola, buenos días.
1: Buenos días, espero que haya amanecido bien usted y toda su familia.
0: Gracias, muy amable, ¿con quién tengo el gusto?
1: La saluda el señor Álvaro Santos, la saludamos de aquí de San José Villanueva.
0: Mucho gusto, don Álvaro, ¿cómo podemos apoyarle?
1: Fíjese que solo le quería decir algo de que todavía tengo unas cajitas de Indicana, algunas que le anuncié la semana pasada, todavía las tengo, tengo 4 cajas, que las estoy dando, las 4 cajas por 250 quetzales, y también tengo unos blisters de Mejor Mina. Para el que esté interesado, me puede llamar al 4504-1505. Lo repito, 4504-1505. ¿Le puedo decir algo, técnico?
0: Claro que sí, díganos.
1: Fíjese que yo he llamado en ocasiones a personas que venden así, como aquel día estuvieron anunciando una mesa, estuvieron anunciando un closet y otras cositas ahí. Uh-huh. Pero se supone que este clasificado es para ayudarnos unos a otros, pero póngale que por el closet me pidieron 8,000 y dice que me lo dejan en 7,000.
0: Sí, pues, precios madre, muy altos, claro.
1: Muy alto. Y por una mesa me pidieron, y por la mesa de amodulado comedor me pidieron 3,000. Ahí sí que por gusto mejor que no se anuncien porque piden muy caro por las cosas.
0: Gracias por su observación, don Alvarito.
1: Un feliz y excelente día, que Dios me la cuide, gracias, me la guarde y éxitos en sus labores.
0: Igualmente para usted, don Álvaro, saludos hasta Villanueva, gracias por su amable sintonía. Y es exactamente lo que dice don Alvarito, por favor, ser muy conscientes de los precios que usted pues da sus productos, servicios y medicamentos. Tome en cuenta, por favor, que el programa es gratuito, entonces, por favor, no exceder sus precios. Hay personas que realmente están necesitadas y pues no podemos tomar estas acciones, seamos más empáticos. 2268-0410, aló, buenos días.
2: Aló, buenos días, señor Kimberly.
0: ¿Con quién tengo gusto? Mario,
2: le saluda Mario Damián.
0: Mucho gusto, don Mario, ¿cómo podemos apoyarle?
2: Fíjate que yo tengo a la venta unos congeladores para la gente que quiera vender helados, no los tengo baratos. Estamos para servirle, señor. Gracias.
0: Que pase un excelente día. 10 de la mañana con 27 minutos, 2268-0410. Continúe realizando sus llamadas y también le indicamos que tenemos disponible el 3400-0062 para sus mensajes. Salud, buenos días.
3: Sí, señor, buenos días. Mucho gusto saludarle. Le saluda Freddy Carilla.
0: Mucho gusto, don Freddy. ¿Cómo podemos apoyarle?
3: Tengo a la venta un lote de 8x15 en lotificación La Gomera Escuintla, a buen precio. Y también tengo 6 balcones de hierro, diferentes medidas, y un ventanal con vidrio. Y el teléfono lo voy a dar después de que terminara mi anuncio. Vendo también pregabalina de 75 miligramos, rubastatina de 20, de sonida nasal, fenlodipina, lansoprazol y Plavix. Y para ello pueden llamarme al 4330-6998. Lo repito, 4330-6998. Muchas gracias, señor. Que Dios le bendiga.
0: Gracias, don Freddy. Ha sido un verdadero placer. Esperamos se encuentre muy bien. Gracias por su amable sintonía. 2268-0410. Continúe, pues, tratando de comunicarse con nosotros porque entendemos que a veces la línea se satura, pero usted inténtelo. Yo sé que en algún momento usted va a poder tomar comunicación y va a poder anunciar sus productos. Salud, buenos días.
4: Muy buenos días, Dios me la bendiga.
0: Gracias, igualmente. ¿Cuál es su nombre?
4: Aquí le habla Joaquín Estrada.
0: Mucho gusto, don Joaquín. ¿Cómo podemos apoyarle?
4: Fíjese que tenemos un lote de venta en San Lucas, en Milpas Altas. Está a buen precio, no está muy caro, porque como estaba diciendo usted hace ratito, que para qué va a vendernos tan caro.
0: Así es.
4: Si el anuncio es regalado, gracias a Dios que le dan a ustedes esa oportunidad a uno. Entonces tenemos esa y tenemos otro aquí en el Zapote que le dicen, yendo para Ciudad Quetzal. Ahí está, es un lote grande con dos casitas que mide 14 por 25 el terreno. Está a buen precio también. Y tenemos también una óptica donde le hacemos sus lentes a buen precio. Y si ya cotizó en otros lados, nosotros le damos un precio justo, no caro. Y mi número de teléfono es el 3966-8340. 39

0: 66-83-40. Ah, disculpe, también andamos buscando unas 10 manzanas de terreno en el Quiché. Si alguien tuviera, por casualidad, que esté a orilla de carretera, las agarramos.
1: Perfecto, claro que sí, siempre a la orden. ¿Ya mencionó su número, disculpe? ¿Ya mencionó su número?
0: 39-66-83-40.
1: Claro que sí, siempre a la orden, que pase un excelente día. Igualmente, gracias por ser tan amable. 22-68-04-10, aló, buenos días. Aló, buenos días.
2: Buenos días, licenciada.
1: ¿Con quién tengo el gusto?
2: Le saluda Héctor Castellanos, es un gusto saludarla.
1: Gracias, igualmente, el gusto es mío.
2: Gracias por ser usted tan amable con los oyentes.
1: ¿Oye? Siempre a la orden.
2: Fíjese de que solo quiero poner un anuncio de que tengo, yo no soy vendedor de vehículos de predio, yo soy una persona particular. Tengo a la venta mi vehículo que por necesidad lo estoy vendiendo. Es un Elantra, Hyundai Elantra 2016, motor 1008. Está en muy buenas condiciones. Entonces, si a alguien le interesa o cambiar, no sé cómo pudiera hacer un negocio de cambio. Pues yo estoy a la orden. Mi número es 57-05-55-81. Repito, 57-05-55-81. Le agradezco mucho, licenciada. Dios la bendiga.
1: Gracias igualmente a usted. Muchas bendiciones. Esperamos tenga un excelente jueves. Gracias por estar en sintonía de Clasificados Nuevo Mundo. 10:32, 22-68-04-10. Continúe realizando sus llamadas a través de nuestra línea directa o enviando sus mensajes a través del 34-000-62. Aló, buenos días. ¿Con quién tengo el gusto?
3: Buenos días, licenciada. Mucho gusto de saludarle.
1: Gracias igualmente. ¿Con quién tengo el gusto?
3: Con Isadora Arias.
1: Mucho gusto, Isadora. ¿Cómo podemos apoyarle?
3: Fíjese, licenciada, que solamente le quería comentar. Fíjese que desde hace como 15 días, no sé por qué ya no puedo enviar mensajes de texto. Uh-huh. Y no entran los mensajes, fíjese. Entonces quería ver si me hiciera el favor, licenciada, de verme, porque yo me imagino que me bloquearon, no sé por qué, pero ya le comento, desde hace como 15 días no puedo enviar mi mensaje.
1: ¿Me puede brindar su número de mensajera, por favor?
3: Es 34 30 54-34.
1: Claro que sí, doña Isadora, no se preocupe, nosotros vamos a revisar. ¿Usted desea hacer algún anuncio el día de hoy?
3: Sí, fíjese que solo quería anunciar que tengo a la venta un saltarín, una cuna corral, tengo a la venta también una cámara para bronceado, ya sea para salón o spa, y tengo otras cositas, y nos ponemos a la orden en alquiler de saltarín, piscinas y otras cosas más, ¿verdad? Todo eso me pueden llamar al 3430-5434.
1: Claro que sí, doña Isadora, no se preocupe, nosotros también vamos a revisar su número. Esperamos tenga un excelente día.
3: Igualmente, licenciada. Bendiciones.
1: Igualmente para usted. 10:34, 22-68-04-10. Aló, buenos días, ¿con quién tengo el gusto? Aló, buenos días.
4: Aló, buen día, licenciada. Aquí le habla David Barco.
1: Mucho gusto, don David. ¿Cómo podemos apoyarle?
4: Pues sí, agradeciendo la oportunidad siempre que nos dan de hacer nuestros anuncios. Siempre tengo 12 asientos para un vehículo pequeño, delanteros y un polipatro para 2 toneladas. Y un cilindro de 40 libras, llave Paul, y un molino de mano. Por favor, solamente interesados al 24-77-5963. 2477-5963. Muy amable, licenciado, le deseo muy buen día, gracias.
1: Gracias, don David, igualmente para usted, esperamos tenga un excelente jueves. 2268-0410, continúe realizando sus llamadas a través de nuestra línea directa. Para nosotros es un verdadero placer poder apoyarle en esta mañana de jueves. 2268-0410, salud, buenos días.
5: Señor, buenos días.
1: ¿Con quién tengo el gusto?
5: Mucho gusto, señor César González.
1: Mucho gusto, don César, ¿cómo podemos apoyarle?
5: Fíjese, señor, que estamos necesitando una señora para oficios domésticos. Por favor, llamar al 5570-9406. Por favor, señor, le voy a agradecer mucho.
1: Claro que sí, ¿nos podría repetir el número, por favor?
5: 5570-9406.
1: Por supuesto, claro que sí. Siempre a la orden, que pase un excelente día.
5: Muchas gracias.
1: 10:36, ¿quién más va a anunciar sus productos y servicios? En esta mañana recuerde que también tenemos disponible el 34-00-00-60, es el que usted ofrece, es más que suficiente. 2268-0410, salud, buenos días.
6: Muy buenos días, licenciada Kimberly, ¿qué tal está? Le saluda Marina Peralta.
1: Doña Marinita, bien, gracias a Dios, ¿usted cómo se encuentra?
6: Pues bien, por la gracia de Dios, licenciada, aquí agradeciendo el espacio Radio Nuevo Mundo.
1: Siempre a la orden, doña Marinita, le cedo el espacio para que usted pueda anunciarse.
6: Muy amable, licenciada. Fíjese que estoy vendiendo valsartán, ácido ibandrónico, rosuvastatina, aprobel, irradipino, candelsartán y otras. Informo en el teléfono 2220-9973. 2220-9973. Le agradezco mucho, licenciada, y pase feliz día.
1: Gracias, doña Marinita, igualmente para usted, que tenga un excelente día. Y no se preocupen todas las personas que nos están solicitando nuestra reflexión de hoy. En un momento, usted sabe que siempre que termina el programa, nosotros comenzamos a enviar nuestra reflexión. Hoy el tema fue muy bonito, fue sobre un metal que se preguntaba por qué tenía que ser golpeado en diferentes ocasiones y por qué tenía que pasar tantas veces en el fuego, y pues ese metal no sabía que se iba a convertir en una hermosa espada y que su destino iba a cambiar por completo. Y es así también a veces, pues pasa en la vida real, que no entendemos por qué estamos pasando por tantos problemas, pero a veces los golpes son lo que necesitamos como empujón para sacar nuestra verdadera versión. Así que si usted necesita en nuestra reflexión de hoy, se sintió identificado, puede solicitarla a través del 34-00-00-62. Así que nosotros continuamos mientras tanto con más comunicación. Hola, buenos días.
7: Hola, buenos días, señor Kimberly.
1: ¿Con quién tengo el gusto?
7: Aquí con Brígido de Zumpango.
1: Mucho gusto, don Brígido. Sí. ¿Cómo podemos apoyarle?
7: Bueno, un anuncio de unos artículos. Vendo un silo de 20 quintales, una batidora con su pedestal y una escalera de 12 pies de madera. Mi teléfono es el 4091-8448. Muchas gracias, señor Kimberly. Repito el número. 4091-8448. Muchas gracias.
1: Con mucho gusto. Claro que sí, don Brígido. Ha sido un verdadero placer. Vamos a contestar una última llamada en este segundo. Claro que

0: perdón.
1: No se preocupe.
0: Al 47-27-11-03.
1: ¿Podría repetirlo, por favor?
0: Con mucho gusto, señor. 47-27-11-03.
1: Con gusto, don Álvaro. Que pase un excelente
0: gracias,
1: día.
0: Hijo.
2: No se preocupe, es siempre un verdadero placer. Bueno, llegamos a las 10 de la mañana con 41 minutos. Vamos a una pausa comercial. 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

11:44 minutos, estamos de regreso y ya estamos en la recta final de este programa y vamos a culminarlo con la lectura de los mensajes que quedaron pendientes desde el primer espacio. Así que si usted desea anunciarse en este momento, claro que sí, nosotros estamos totalmente a su disposición a través del 3400-0062. Así que continuamos con el mensaje de María Fasen. Ella nos indica que vende un televisor marca Sony de 32 pulgadas. Para mayor información, comunicarse al 5107-5577. Yo creo que acá está mal escrito su número, doña María, del anterior mensaje, pero por acá ya lo estoy visualizando, así que no se preocupe, vamos a indicarlo correctamente. Es el 4107-5577. 4107-5577. Nos indican también por acá 3977-0809, 3977-0809. Fernando Torres vende sobres de Artrosil de 5 miligramos. Para mayor información, comunicarse al 5969-1316, 5969-1316.

Don Gregorio vende bicicleta de ruta número 26, nítida, casi nueva, y televisión de 32 pulgadas marca Samsung. Para mayor información, comunicarse al 4548-2272. 4548-2272. Tenemos más mensajes. Neidy Girón vende una docena de panties, medias elásticas, 500 pulseras tejidas de hilo ajustable y también nos indica que elabora cuquitos con agua salvavidas en sabores de chicle, uva, Coca-Cola, limón, fresa y otros. Así que si usted tiene algún evento, algún cumpleaños o reunión familiar, puede comunicarse al 3758-4733. 37 58 47 33. José Elías vende Toyota Sienna 98 GTI 2010 mecánico turbo, Mazda CX-5 modelo 2018 y también tiene a la venta otros vehículos con facilidades de pago. Así que si usted desea mayor información, puede comunicarse al 53 83 20 74, 53 83 20 74. Violeta Guzmán nos indica que vende Saxenda, Victosa, Lantus, Ketiapina, Melatonina, Tegretol y muchas más. Para todos los interesados, comunicarse al 53-54-0401, 53-54-0401. Carlos Cardona vende casa en Alamedas de Santa Clara, sector Los Girasoles, carro Mazda 2011 automático de 4 puertas y troquete nuevo portátil y práctico. Para mayor información, comunicarse al 5510-4243, 5510-4243. Julio García necesita rentar casa en área de Anillo Periférico, Villalinda, Ciudad de Plata o Centroamérica. Para mayor información, comunicarse al 41-41-2523, 41-41-2523. José Contreras vende 2 estufas grandes eléctricas y una de gas, 2 refrigeradoras y un mostrador. Para mayor información, comunicarse al 3442-2795, 3442-2795. Carlos González está a las órdenes en servicio de agentes de seguridad privada altamente calificados para residenciales, negocios y colegios. También cuenta con servicios de fumigación para casas y oficinas y también, adicional a todo ello, vende Toyota RAV4 XLE Full Equipo 2014. Para todas las personas interesadas, pueden comunicarse al 5975-1226, 5975-1226. Por acá también nos indica doña Araceli que ella es una persona honesta, responsable, honrada y trabajadora y pues por ende ofrece sus servicios para realizar oficios domésticos por sector de Villanueva. Así que si usted necesita una persona que ofrezca estos servicios, puede comunicarse al 3566-1146, 3566-1146. Verónica de López vende colchón antiescaras con comprensor, aspirador de flemas y cama eléctrica de 3 movimientos. Para todas las personas interesadas, pueden comunicarse al 5859-4140, 5859-4140. Francisco Díaz está a las órdenes en enderezados y pintura para su vehículo con servicio a domicilio. Así que si desea cotizar algún servicio, puede comunicarse al 3028-1444,
3028-1444. Noemí González ofrece un amueblado de comedor y una mesita de noche. Para mayor información, comunicarse al 4151-2425, 4151-2425. Me parece muy conocido este número de teléfono. Ya me sé pues los nombres de las personas que se anuncian, así que por favor no se cambien los nombres. Nosotros pues sabemos los mensajes que ustedes transmiten. Mejor ustedes sean sinceros y anúnciense con sus nombres, porque pues nosotros ya sabemos que personas se anuncian desde diferentes números. Así que por favor hacer caso a nuestras recomendaciones, que son claras y todos los días las proporcionamos muy amablemente y también con mucho respeto. Usted sabe que siempre acá es vital el respeto, tanto de nosotros como de ustedes. Así que nos indica Miriam Morales que vende budesonina suspensión nasal de 200 aplicaciones. Para mayor información, comunicarse al 56920049, 56920049. Jorge Monroy vende camioneta Honda HRB 2019, motor 1800 de 4 cilindros, automática, súper económica. Para mayor información, comunicarse al 5511-1863, 5511-1863. María López necesita cocinera o ayudante para trabajar en comedor, así que si usted está buscando alguna oportunidad laboral, este es el momento perfecto para que pueda comunicarse al 4683-1328, 4683-1328. Ubaldo Hernández alquila casa en el segundo nivel. Nos indica que tiene 3 dormitorios, cocina, sala, comedor. No tiene parqueo para carro y pues está ubicada en Colonia Belén, zona 7 de Misco. Así que si usted desea mayor información, puede comunicarse al 4387-8779. 4387-8779. Miriam Argueta vende insulina single, parches lidocaína, gotas lubricantes en gel y todos estos medicamentos a precios sumamente cómodos. Para mayor información, comunicarse al 5441-7419, 5441-7419. Nos indica también Luis Zacarías que ofrece servicio de laboratorio dental a domicilio, todo tipo de prótesis dental. Para mayor información, comunicarse al 5818-7638, 5818-7638. Rafael López vende bonito balcón. Si desea fotografías o más información, puede comunicarse al 5206-7974, 5206-7974. Betty Carrillo vende bicicleta, 2 jaulas y también un amueblado de sala. Para mayor información, comunicarse al 5131-6844, 5131-6844. Carmen Marroquín vende el medicamento de diosmina. Para mayor información, comunicarse al 42-24-3407, 42-24-3407. Karina Muñoz vende los siguientes medicamentos: ácido ibandrónico, Slidex, Spirocard, Carvedidol,
calcio, carbamazepina, isradipino, entre otros medicamentos. Por favor, doña Karina Muñoz, recordar que solamente podemos darle lectura a 6 medicamentos. Acá en su mensaje vienen más de 10, así que por favor, tomar en cuenta que solo pueden ser 6. Para mayor información, comunicarse al 54 17 29 71, 54 17 29 71. Estamos revisando nuestra bandeja de mensajitos para que no quede ninguno pendiente. Y pues también nos comenta Roberto Cuevas, que vende Tigún gotas a un precio de 20 quetzales, valproato sódico de 500 miligramos y budesonina bucal. Para mayor información, comunicarse al 3003-4280, 3003-4280. Susi Gómez busca Saxenda, así que si usted está vendiendo este medicamento, puede comunicarse al 54-36-32-62, 54-36-32-62. 10 de la mañana con 57 minutos, es momento de despedirnos. Gracias por habernos acompañado una vez más en su programa favorito, Clasificados Nuevo Mundo. Excelente jueves, un fuerte abrazo.

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4: Sean cordialmente bienvenidos a Nuevo Mundo Noticias. Les saluda y acompaña a Kimberly López en esta mañana de jueves 10 de septiembre de 2026. A continuación les presentamos nuestros titulares.
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4: Educación establece medidas de seguridad para recorridos de antorchas durante las celebraciones patrias. Energía y Minas prepara reglamento para implementar apoyo económico a combustibles por hasta 2.500 millones de quetzales. Productores de 12 departamentos enfrentan riesgos por altas temperaturas y déficit de lluvias que amenaza a diversos cultivos. Y en el plano internacional, Trump promete $5,000 a cada estadounidense si conserva control del Congreso en legislativas. Justicia de Ecuador condena por corrupción al expresidente Bucaram. Rubio endurece la guerra antinarco en Ecuador, fiel aliado de Estados Unidos.
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4: El Ministerio de Educación estableció medidas de seguridad para los recorridos de antorchas, incluyendo autorización de padres, supervisión de docentes, rutas seguras, hidratación y coordinación con cuerpos de socorro.
5: Guatemala conmemora este 2026 los 205 años de independencia y como parte de las celebraciones, centros educativos realizan tradicionales recorridos de antorchas para encender el fuego patrio. Ante estas actividades, el Ministerio de Educación, por medio de la Dirección General de Coordinación de Direcciones Departamentales de Educación, emitió disposiciones para garantizar que los recorridos se desarrollen de manera ordenada y segura. Entre las medidas establecidas se encuentra la planificación de recorridos seguros, preferiblemente locales, así como contar con autorización escrita de padres, madres o encargados y un registro actualizado de los estudiantes participantes. El Ministerio de Educación también solicitó mantener supervisión docente e identificación de los alumnos durante toda la actividad, verificar que el transporte sea adecuado, también considerar las condiciones climáticas y riesgos de cada localidad, además de garantizar hidratación, protección solar y un botiquín de primeros auxilios. Asimismo, recomendó coordinar con autoridades locales y cuerpos de socorro cuando sea posible. La institución enfatizó que el manejo de combustible y el abastecimiento de las antorchas debe estar exclusivamente a cargo de docentes responsables y pidió evitar el desperdicio de agua o su uso para arrojarla contra otras personas. Además, habilitó un registro oficial para que los centros educativos reporten su participación en los recorridos de antorchas. Finalmente, el Ministerio de Educación advirtió que ante cualquier situación que se presente en cuanto a un riesgo para los participantes, las actividades deben suspenderse o reprogramarse. Para Nuevo Mundo Noticias, Ángel Vázquez.
4: De 57.000 expedientes que documentan ejecuciones, desapariciones y otras graves violaciones a los derechos humanos durante el conflicto armado interno de Guatemala son sometidos a un proceso de rescate ante el deterioro que amenaza al único archivo estatal dedicado específicamente a las víctimas de la guerra.
6: Un equipo de especialistas de Naciones Unidas trabaja en Guatemala para rescatar un archivo estatal que reúne más de 57.000 expedientes con solicitudes de resarcimiento y testimonios de víctimas del conflicto armado interno que se extendió entre 1960 y 1996. El archivo contiene casi 5 millones de hojas y quedó en situación vulnerable tras el cierre en 2023 del Programa Nacional de Resarcimiento. La falta de conservación y el clima tropical provocaron su deterioro. Lisbeth Barrientos, coordinadora técnica del proyecto por parte de las agencias de la ONU, explica.
7: Creo que es importante recalcar que este archivo es el único estatal que habla del periodo de las víctimas, de un periodo importante en la historia de Guatemala, el conflicto armado interno y de la transición a la democracia.
6: La restauración, financiada con cooperación internacional y ejecutada por equipos del Programa de las Naciones Unidas para el Desarrollo y la UNESCO, busca evitar la pérdida de esta documentación, que además de su valor histórico puede contribuir a procesos de justicia y reparación. El rescate de estos expedientes es especialmente relevante, ya que el antiguo programa dejó pendiente el resarcimiento del 51% de los casos registrados.
4: Transportistas mantienen bloqueado el kilómetro 37 de la ruta al Pacífico en Palines, Cuintla, para exigir la suspensión temporal de impuestos aplicados a los combustibles.
8: Una noche larga sobre el kilómetro 37 de la ruta al Pacífico, pues desde las 17 horas del pasado 9 de septiembre, transportistas mantienen cerrado por completo el paso en el cruce hacia San Vicente Pacaya, en jurisdicción de Palines, Cuintla, y advirtieron que no levantarán la protesta mientras el gobierno y el Congreso no atiendan su principal demanda. La protesta convirtió un tramo estratégico de la CA 9 Sur en un enorme estacionamiento. La fila de vehículos llegó a extenderse por alrededor de 20 kilómetros, atrapando a transporte pesado, autobuses, vehículos particulares y motociclistas. Pasaron las horas sin poder avanzar, por lo que algunos conductores se unieron a las manifestaciones expresando rotundamente su rechazo.
9: Y cuando él juramentó, le dijeron esta frase: si usted falla, Dios y el pueblo se lo demandarán. Eso está haciendo el pueblo hoy. Entonces yo estoy aquí trabado, yo no estoy entre los manifestantes, yo soy una persona atrapada en la manifestación, no me pude presentar a mi trabajo por eso. Pero el pueblo le está reclamando a Bernardo Arevalo cuando él levantó su manita así, y que me mire y que me escuche.
8: Los transportistas dejaron claro que no consideran suficiente la medida aprobada por el Congreso, donde se establece un precio de referencia de 39 quetzales por galón de diésel irregular. El problema para ellos no se resuelve fijando un precio, sino que se eliminen temporalmente los gravámenes, principalmente del IVA y del impuesto a la distribución de petróleo y sus derivados. A este bloqueo se suman Zona 1, a los alrededores del Congreso de la República, Río Hondo, Zacapa, así como el kilómetro 168, Cuyoterango, Suchetepeques, y el 93 en Santa Lucía, Cochumalhuapa. Para Nuevo Mundo Noticias, Werner Álvarez.
4: El Ministerio de Educación implementará una estrategia de educación no formal para estudiantes de 7 a 18 años, con actividades deportivas, artísticas y culturales orientadas al desarrollo de habilidades socioemocionales.
10: El Ministerio de Educación creó una estrategia de educación no formal para el aprendizaje integral desarrollada con el fin de ampliar la relación de la escuela, familias y comunidades mediante una metodología basada en el enfoque del aprender haciendo para fortalecer el pensamiento crítico. Esta modalidad se enfoca en el uso constructivo del tiempo libre mediante actividades deportivas, recreativas, artísticas y culturales. Además, deberán regir los principios de la igualdad, equidad y enfoque intercultural, principalmente para estudiantes del territorio nacional que oscilen entre los 7 a 18 años de edad. Uno de los fines de las actividades será promover procesos de aprendizaje activo y experiencial, contribuir a la prevención de la violencia y al fortalecimiento de la convivencia pacífica, vincular la escuela con la comunidad, consolidándola como un espacio abierto. Sin embargo, el fin principal es fortalecer habilidades para la vida y competencias socioemocionales como la comunicación activa, el trabajo colaborativo, liderazgo y la resolución pacífica de conflictos. Se desarrollará fines de semana e incluirá a los estudiantes con discapacidad, esto correspondiente a la Dirección General de Educación Especial, quienes tendrán que elaborar, aprobar y difundir lineamientos técnicos para orientar la adecuada implementación de ajustes pedagógicos. Para Nuevo Mundo Noticias, Diego Fung.
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4: La justicia de Ecuador condenó el miércoles a 9 años y 4 meses de cárcel al expresidente Abdalá Bucaram y su hijo Jacobo por la venta irregular de pruebas para detectar el COVID-19 cuando el país enfrentaba la peor de la pandemia.
11: Más de 9 años de cárcel. Esa fue la condena que le impuso la justicia de Ecuador al expresidente Abdalá Bucaram y su hijo Jacobo por la venta irregular de al menos 21.000 pruebas para detectar el coronavirus cuando el país enfrentaba lo peor de la pandemia. Ambos fueron señalados como colaboradores del delito de delincuencia organizada. El exmandatario escuchó el veredicto vía telemática desde una clínica en Guayaquil, donde permanecía bajo cuidados médicos por problemas cardíacos. Al cabo de un juicio que duró 6 años, dos personas identificadas como Leandro B. y Sheyman O. fueron condenadas a 13 años y 4 meses como autores directos del delito. Otro de los implicados fue asesinado dentro de una prisión en agosto de 2020. Más temprano, Bucaram publicó un mensaje en X indicando que había solicitado el alta médica a pesar de estar en peligro de muerte súbita y dijo que estaba seguro de que recibiría una condena de cárcel. En 2021, un juez sobreseyó al expresidente y su hijo, pero tras una apelación de la fiscalía a ese fallo, el juicio continuó. Bucaram fue destituido como presidente durante una revuelta popular en febrero de 1997, 6 meses después de haber tomado posesión, y vivió exiliado en Panamá durante 2 décadas.
4: El presidente de la Corte Suprema de Brasil intentó el pasado miércoles frenar una crisis inédita en el máximo tribunal al suspender una serie de decisiones hostiles entre sus jueces a menos de un mes de las elecciones presidenciales.
12: El presidente del Supremo Tribunal Federal, Edson Fachin, suspendió el miércoles la decisión del ministro André Mendonça de apartar de sus cargos al director general de la Policía Federal, Andrei Rodríguez, y al director de inteligencia, Leandro Almada. También se suspendió la decisión del ministro Flavio Dino, que los restituía en dichos puestos. Edson Fachin también asumió la ponencia de las investigaciones del llamado caso de las fake news, que estaba bajo la dirección del ministro Alexandre de Moraes. Asimismo, Fachin suspendió todo procedimiento de investigación contra integrantes del Supremo Tribunal Federal. El presidente de la máxima corte convocó a una sesión del pleno del tribunal para discutir el próximo martes el informe de la Policía Federal, que señalaba una supuesta relación entre el ministro Alexandre de Moraes y el exbanquero Daniel Borcaro. La crisis de la corte estalló la semana pasada con la publicación de un informe policial que reveló mensajes del banquero Borcaro a un número atribuido a otro juez del máximo tribunal, Alexandre de Moraes. Borcaro pedía ayuda para eludir una investigación que poco después llevó a su arresto en noviembre por sospechas de un multimillonario desfalco financiero que resultaría en la liquidación de su banco Master.
4: El presidente Donald Trump prometió el miércoles que cada adulto estadounidense recibiría $5,000 del gobierno federal si su partido republicano logra mantener el control del Congreso en las elecciones de mitad de mandato de noviembre.
12: El presidente Donald Trump prometió el miércoles $5,000 a cada adulto estadounidense si los republicanos mantienen el control del Congreso en los comicios de medio mandato de noviembre, en los que pidió el voto como si fuera para él. No precisó de dónde saldrían los recursos para cumplir una oferta que probablemente superaría $1 billón. Gracias a nuestra tremenda fortaleza y éxito económico, otorgaré un dividendo de $5,000 a cada ciudadano adulto de los Estados Unidos de América. El magnate republicano redobló su desafío frente a las encuestas, en las que su partido lucha contra los demócratas para conservar ambas cámaras del Congreso el 3 de noviembre. Aunque los índices de aprobación de Trump se sitúan en poco más del 30%, los votantes se muestran cada vez más enfadados por los altos precios y la guerra que lanzó contra Irán. La firma de datos electorales Decision Desk HQ pronostica que los demócratas ganarán la Cámara de Representantes por 230-205 y que el Senado terminará 51-49 a su favor en noviembre. Trump, de 80 años, defendió la impopular guerra con Irán y predijo la victoria que, según él, hará que los precios del petróleo caigan directamente. Al mismo tiempo, insistió en que el Estrecho de Hormuz, vital para el transporte mundial de combustible, debería llevar su nombre. La gran apuesta republicana es si Trump puede movilizar a los votantes leales a él, sin espantar aún más a los independientes que se han desencantado de su presidencia.
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4: Las tradiciones pueden convertirse en atracción turística. Guatemala. Guatemala puede convertir su cultura viva, diversidad natural y tradiciones en una oferta turística de mayor valor. El turismo auténtico, un segmento dirigido a viajeros que busca experiencias genuinas, responsables y vinculadas con las comunidades, abre oportunidades para diversificar destinos, fortalecer empresas y emprendimientos locales, además de conectar la oferta guatemalteca con mercados internacionales. Ante un entorno competitivo que genera mayores desafíos para exportar, el sector de turismo sostenible de Agexport impulsa esta visión como una estrategia de crecimiento para el país. En 2025, Guatemala recibió 3.361.843 visitantes no residentes, 11% más que en 2024, mientras las divisas por turismo internacional alcanzaron 1.390.2 millones de dólares, frente a 1.208.7 millones del año anterior. El desafío es transformar ese crecimiento en mayor permanencia y gasto, una oferta más diversificada y beneficios que alcancen a más empresas, comunidades y territorios. La ministra de Economía, Gabriela García, sostuvo una reunión con Tomás Lubeck, gerente de país, y Fernando Paredes, oficial senior de operaciones del Banco Mundial, para abordar temas relacionados con el desarrollo económico de Guatemala y las oportunidades de cooperación entre ambas instituciones. La coordinación busca aprovechar el conocimiento, la experiencia y las capacidades del organismo internacional para contribuir a las prioridades económicas de Guatemala y apoyar los esfuerzos orientados al desarrollo del país.
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2: 11 de la mañana con 23 minutos. Gracias por continuar en sintonía de Nuevo Mundo Noticias. Continuamos con importante información. El Ministerio de Energía y Minas comenzó a elaborar el reglamento para implementar el apoyo económico a los combustibles, que contará con 2.500 millones de quetzales y mecanismos de fiscalización.
3: El Ministerio de Energía y Minas comenzó a elaborar el reglamento que permite e implementar el nuevo apoyo económico a los combustibles aprobado por el Congreso, confirmó el titular de dicha cartera, Erwin Barrios. El funcionario explicó que el mecanismo incluirá controles sobre las facturas de los importadores y la validación de inventarios en las estaciones de servicio. Según explicó, el Ministerio de Energía y Minas dispone de 5 días para elaborar el reglamento, plazo que comenzará a contabilizarse a partir de que la ley entre en vigencia. Sin embargo, Barrios evitó precisar una fecha en la que el mecanismo comenzaría a aplicarse. Uno de los puntos que deberá desarrollar el reglamento será el procedimiento de fiscalización de los recursos destinados al mecanismo, para el cual el Congreso asignó hasta 2.500 millones de quetzales. El funcionario explicó que el control contempla verificar las facturas de egresos de las instalaciones de las empresas importadoras de combustible. Agregó que la Superintendencia de Administración Tributaria tendrá participación en este proceso mediante la verificación de estos documentos. Básicamente, la fiscalización consiste en la verificación de todas las facturas de egresos de las instalaciones de las importadoras. Entonces, ahí se hace un control, porque verifica todas las facturas la SAT, según indicó el ministro. Para Nuevo Mundo Noticias, Ángel Vázquez.
2: Autoridades investigan a una presunta estructura de la Mara Salvatrucha vinculada con 17 crímenes cometidos entre 2025 y 2026.
4: Una investigación de la Policía Nacional Civil y el Ministerio Público apunta a una estructura de la Mara Salvatrucha a la que las autoridades atribuyen 17 crímenes cometidos entre 2025 y 2026, varios de ellos relacionados con cuerpos abandonados en la vía pública y envueltos en sábanas, bolsas plásticas o costales.
5: Investigadores de la División Especializada en Investigación Criminal, en coordinación con fiscales del Ministerio Público, realizaron una serie de allanamientos en la zona 7 capitalina, donde capturaron a Luis, de 20 años de edad, alias Gublin, Abner, de 24 años de edad, alias Duende o Travieso, acusado de los delitos de asociación ilícita, terrorismo, plagio o secuestro y asesinato. También se captura a Jocelyn por asociación ilícita. Esto según una orden de captura que fue emitida el 8 de septiembre a requerimiento de un juzgado de la ciudad capital. Todos son integrantes de la terrorista Mara Salvatrucha. Además, aunado a esto, el operativo continúa en las cárceles donde fueron notificados de nuevos procesos por asociación ilícita, terrorismo, plagio, secuestro y asesinato, los reos Daniel Roberto alias Figueroa, líder del grupo criminal, William Donaldo Herrera Barahona, sicario, Hansel Adrián Galicia, también sicario. Ellos estarían implicados en al menos 17 hechos criminales, 17 cuerpos que fueron dejados envueltos en sábanas en 4 escenarios distintos.
4: Uno de los episodios que forma parte de las pesquisas es el hallazgo de 8 cadáveres a la orilla de la ruta a Palencia, ocurrido en octubre de 2025. Las autoridades también relacionan a los sospechosos con un ataque registrado el 21 de agosto de 2026 en la colonia Amparo 1, zona 7, donde murió una persona de 22 años y otra resultó herida. La investigación incluye además otros puntos donde fueron localizados cuerpos abandonados. Durante los allanamientos, los investigadores localizaron 2 pistolas, 72 municiones de distintos calibres, 28 teléfonos celulares, aparatos electrónicos y 21.940 quetzales en efectivo. Uno de los procedimientos también fue localizada marihuana, según el reporte de la policía. Para Nuevo Mundo Noticias, Werner Álvarez.
2: El Ministerio de Educación reguló el sistema de registros educativos que permitirá mantener el historial académico de cada estudiante mediante un código personal y facilitará procesos de inscripción y traslado.
6: El sistema de registros educativos ha sido regulado por el Ministerio de Educación para todos los niveles, desde preprimaria, primaria y nivel medio, con el fin de gestionar eficazmente todos los centros y servicios educativos del país. Mediante la regulación del sistema, cada estudiante contará con un código que permitirá registrar a cualquier gestión de los registros del Mineduc, lo que ayudará a que los estudiantes podrán contar con el historial académico desde que ingresan hasta que culminan sus estudios dentro del sistema educativo nacional. Por lo anterior, la cartera responsabiliza a los directores de los centros educativos para gestionar la inscripción y actualización de los datos de cada uno de los estudiantes. Para los alumnos menores de edad será necesario contar con la certificación de nacimiento. Para los mayores de 18 años deberá constar con una fotocopia del documento único de identificación y para los estudiantes extranjeros será necesario el pasaporte y en caso sea mayor de edad presentar el DPI para domiciliado. Asimismo, la cartera indica que para los estudiantes que ya posean un código y necesiten ser trasladados a otro centro educativo, los padres, encargados o estudiantes mayores de edad únicamente deberán indicar el código personal al nuevo centro educativo para registrar la inscripción sin necesidad de presentar en físico los certificados de estudio, certificación de nacimiento ni más documentos adicionales debido a que el registro ya los presenta. Finalmente, en caso de que los datos de los estudiantes sean erróneos, los encargados podrán solicitar al centro educativo una actualización de datos adjuntando las pruebas que evidencian en los cambios. Para Nuevo Mundo Noticias, Diego Fong.
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2: Al menos 5 personas murieron y 87 están desaparecidas tras un incendio cerca de una zona turística ubicada en el oeste de Filipinas.
7: Al menos 5 personas murieron y 87 permanecen desaparecidas tras el incendio de un ferry cerca de la turística provincia de Palawan, en el oeste de Filipinas. Las labores de búsqueda y rescate continuaban este jueves, mientras las autoridades intentan localizar a decenas de pasajeros y tripulantes que seguían sin ser encontrados tras el siniestro. Según la Guardia Costera Filipina, 42 personas fueron rescatadas con vida. El manifiesto de la embarcación registra a 134 pasajeros y tripulantes, aunque las autoridades advirtieron que las cifras podrían cambiar a medida que avance la operación. El incendio se declaró la noche del miércoles a bordo del ferry MV Junaster, cuando navegaba frente a la costa de Palawan. Datos del Servicio de Monitoreo Marítimo Marine Traffic indican que el ferry había partido desde Manila, la capital filipina. Por el momento, las autoridades no han informado sobre las causas del incendio, mientras continúa la carrera contrarreloj para localizar a los desaparecidos.
2: El galpón está en penumbras, las máquinas apagadas y hay cajas de mercadería sin vender. La fábrica de zapatos Kiyoshi, que tenía 120 empleados en 2023, hoy cuenta con apenas 14.
7: Las luces siguen encendidas, pero gran parte de las máquinas ya no. En la periferia de Buenos Aires, la fábrica de calzado Kiyoshi sobrevive entre estanterías repletas de mercadería sin vender y líneas de producción semivacías. Donde trabajaban 120 personas en 2023, hoy quedan apenas 14. Una imagen que refleja el intenso debate sobre el rumbo económico de Argentina bajo el gobierno de Javier Milei.
8: Hoy el principal factor es que el mercado interno está muerto, la gente no tiene plata para consumir, se está endeudando para comprar comida, creo que es poco probable que compre calzado. Ese es el principal problema. Y después, sí, la avalancha de importación que hubo.
7: Lo que ocurre en Kiyoshi se repite en numerosos establecimientos industriales del país. La Unión Industrial Argentina advierte que se han perdido unos 90.000 empleos industriales desde agosto de 2023. Cerca del 40% de la capacidad productiva permanece ociosa y la manufactura registró recientemente su peor caída en 16 meses. Mientras el gobierno defiende la apertura económica y la desregulación, muchos empresarios aseguran que la industria local lucha por mantenerse a flote. A 90 kilómetros de la capital, en la ciudad industrial de Zárate, el contraste es aún más visible. Miguel Márquez observa con tristeza el portón cerrado de la planta química Clariant, donde trabajó durante 2 décadas hasta su cierre en 2025. Donde antes entraban trabajadores y camiones, hoy el pasto crece sobre el estacionamiento vacío.
9: Es una cruel realidad de no tener un ingreso bueno como era el que teníamos y hoy por hoy, bueno, tratando de sobrevivir de alguna manera, con alguna changa. Changa, ser Uber, ser hacer alguna tarea de albañilería, o sea, cualquier cosa.
7: La economía argentina creció en 2025, impulsada por sectores como el petróleo, la minería y el agro. Pero lejos de esos motores de expansión, muchas industrias urbanas enfrentan una realidad distinta. Más de 240.000 empleos privados asalariados se han perdido desde 2023, según cifras del sector. En una fábrica de circuitos electrónicos al norte de Buenos Aires, la mitad de las máquinas permanece apagada por falta de demanda. Sus directivos reconocen uno de los principales logros del gobierno. La inflación cayó desde niveles de tres dígitos hasta el 33,8% interanual en julio. Sin embargo, sostienen que la estabilidad de precios no alcanza para garantizar la supervivencia de la producción local.
10: O sea, nadie discute las cuentas fiscales que estén ordenadas. Nadie discute que tenemos que bajar la inflación. Hay que ver a costa de qué. Pero sí hay un montón de cosas que no están dadas y se dan y se fueron sucediendo en simultáneo, que hace que la producción nacional esté muy perjudicada.
7: Según diversas encuestas, el empleo y los salarios han desplazado la inflación como principal preocupación de los argentinos. Y en lugares como Kiochi, donde hace apenas 3 años trabajaban 120 personas y hoy quedan 14, el impacto del ajuste no se mide en estadísticas ni en indicadores macroeconómicos. Se mide en máquinas apagadas, pedidos que no llegan y trabajadores que esperan que la próxima semana traiga mejores noticias.
2: Meta anunció el miércoles que comenzó a probar sus notas de la comunidad en 16 países hispanohablantes de América Latina, un paso hacia la sustitución del programa de verificación periodística profesional de contenidos que lleva a cabo en la región.
11: Meta anunció el miércoles que comenzó a probar sus notas de la comunidad en 16 países hispanohablantes de América Latina, un paso hacia la sustitución del programa de verificación periodística profesional de contenidos que lleva a cabo en la región. El anuncio fue cuestionado de inmediato por la Red Internacional de Verificación de Datos, que afirmó que el programa de Meta no es suficiente cuando se trata de reducir el impacto de falsedades dañinas en las redes sociales.
12: If community notes substitute wholesale for a fact-checking program, that's really concerning.
7: Si las notas de la comunidad sustituyen por completo a un programa de verificación de hechos, eso es realmente preocupante. Y no soy la única que lo piensa. El propio Consejo de Supervisión de Meta estudió el tema a principios de este año y publicó conclusiones en las que decía que las notas de la comunidad no son apropiadas para países donde hay inestabilidad política, donde hay conflictos, donde existen campañas de desinformación coordinadas, donde hay múltiples idiomas o situaciones lingüísticas complejas. Todos estos países de América Latina encajan en estas categorías, así que no entiendo por qué Meta está yendo en contra de las recomendaciones de su propio Consejo de Supervisión en este caso.
11: La AFP es miembro de la Red Internacional de Verificación de Datos. El sistema de colaboración masiva, inspirado en el que utiliza X de Elon Musk, está diseñado para reemplazar las verificaciones realizadas por redacciones y agencias de verificación de datos, un programa al que Meta puso fin en Estados Unidos el año pasado. Los países concernidos por la decisión son Argentina, Bolivia, Chile, Colombia, Costa Rica, Ecuador, El Salvador, Guatemala, Honduras, México, Nicaragua, Panamá, Paraguay, Perú, Uruguay y Venezuela. Brasil, que celebrará elecciones presidenciales en octubre y es el mercado más grande de las plataformas de Meta, no fue incluido. Phil Shedwind, director de la información de la AFP, dijo el miércoles que los equipos de verificación de la agencia en la región realizaron durante 8 años un trabajo excepcional, que la propia Meta ha elogiado. Señaló que los dos sistemas no deberían tratarse como alternativas. El anuncio ocurre cuando un creciente número de candidatos conservadores y de extrema derecha ha alcanzado la presidencia en los últimos tiempos en América Latina con promesas de desregulación, mano dura y resultados veloces en la lucha contra el narco y el crimen. Estos políticos tienen como modelo al presidente salvadoreño Nayib Bukele y a Donald Trump, y fueron apoyados por Estados Unidos. Cuentan con fuertes estrategias en redes sociales, donde pulula la desinformación, para exaltar su imagen y difundir propaganda. En su mayoría, estos gobernantes, incluidos en Europa y Estados Unidos, se oponen a programas de verificación digital en redes sociales, acusándolos de ser sesgados. Meta lanzó las notas de la comunidad en enero de 2025 en Estados Unidos. De acuerdo con la compañía, estas cuentan con más de 1.400.000 colaboradores, que produjeron más de 50.000 publicaciones desde su lanzamiento. La AFP participa en más de 26 idiomas en un programa de verificación de datos desarrollado por Facebook, que contrata para ese fin a más de 80 medios de comunicación de todo el mundo.
2: El secretario de Estado estadounidense Marco Rubio endureció el miércoles la guerra antinarco en Ecuador tras reunirse con el mandatario Daniel Noboa, un fiel aliado del presidente Donald Trump.
4: Una investigación de la Policía Nacional Civil y el Ministerio Público apunta a una estructura de la Mara Salvatrucha a la que las autoridades atribuyen 17 crímenes cometidos entre 2025 y 2026, varios de ellos relacionados con cuerpos abandonados en la vía pública y envueltos en sábanas, bolsas plásticas o costales.
5: Investigadores de la División Especializada en Investigación Criminal, en coordinación con fiscales del Ministerio Público, realizaron una serie de allanamientos en la zona 7 capitalina, donde capturaron a Luis, de 20 años de edad, alias Goblin, Abner, de 24 años de edad, alias Duende o Travieso, acusados de los delitos de asociación ilícita, terrorismo, plagio o secuestro y asesinato. También se captura a Jocelyn por asociación ilícita. Esto según una orden de captura que fue emitida el 8 de septiembre a requerimiento de un juzgado de la ciudad capital. Todos son integrantes de la terrorista Mara Salvatrucha. Además, aunado a esto, el operativo continúa en las cárceles donde fueron notificados de nuevos procesos por asociación ilícita, terrorismo, plagio, secuestro y asesinato, los reos Daniel Roberto alias Figueroa, líder del grupo criminal, William Donaldo Herrera Barahona, sicario, Hansel Adrián Galicia, también sicario. Ellos estarían implicados en al menos 17 hechos criminales, 17 cuerpos que fueron dejados envueltos en sábanas en 4 escenarios distintos.
4: Uno de los episodios que forma parte de las pesquisas es el hallazgo de 8 cadáveres a la orilla de la ruta a Palencia, ocurrido en octubre de 2025. Las autoridades también relacionan a los sospechosos con un ataque registrado el 21 de agosto de 2026 en la colonia Amparo 1, zona 7, donde murió una persona de 22 años y otra resultó herida. La investigación incluye además otros puntos donde fueron localizados cuerpos abandonados. Durante los allanamientos, los investigadores localizaron 2 pistolas, 72 municiones de distintos calibres, 28 teléfonos celulares, aparatos electrónicos y 21.940 quetzales en efectivo. Uno de los procedimientos también fue localizada marihuana, según el reporte de la policía. Para Nuevo Mundo Noticias, Werner Álvarez.
2: Irán aseguró el miércoles que atacó más de una decena de embarcaciones que intentaban cruzar el estratégico estrecho de Hormuz, en una escalada que disparó los precios del petróleo por encima de los $100 por barril por primera vez desde julio.
11: Irán aseguró el miércoles que atacó más de una decena de embarcaciones que intentaban cruzar el estratégico estrecho de Hormuz, en una escalada que disparó los precios del petróleo por encima de los $100 por barril por primera vez desde julio. Teherán dijo que llevó a cabo esta ofensiva en represalia por la pérdida de 5 petroleros iraníes en bombardeos del ejército de Estados Unidos el martes. Ambos países siguen enfrascados en la guerra que comenzó el 28 de febrero con la ofensiva de Estados Unidos e Israel contra Irán. La República Islámica mantiene el férreo control sobre el estrecho de Hormuz y Washington su contrabloqueo de los puertos iraníes. Antes de la guerra, el tránsito por el estrecho de Hormuz era libre. Ahora Teherán exige que embarcaciones soliciten permiso para cruzarlo, algo que rechazan Washington y varios países de la región. Los Guardianes de la Revolución también anunciaron una nueva zona de algo que rechazan Washington y varios países de la región. Los Guardianes de la Revolución también anunciaron una nueva zona de exclusión cerca del estrecho de Hormuz que cubrirá partes del Golfo de Omán y hasta del Mar Arábigo.

0: de dólares en activos congelados y el cese de cualquier injerencia en sus programas nuclear y balístico. La cuestión nuclear sigue siendo uno de los principales focos de tensión entre Irán y las potencias occidentales. El Centro de Estudios Estratégicos e Internacionales, radicado en Washington, aseguró que Teherán ha acelerado este año el ritmo de construcción en un supuesto sitio nuclear subterráneo, según un examen de imágenes satelitales publicado por analistas estadounidenses el miércoles. En Viena, el Consejo de Gobernadores del Organismo Internacional de la Energía Atómica votó a favor de remitir a Irán al Consejo de Seguridad de la ONU por el incumplimiento de sus obligaciones nucleares, algo rechazado por Teherán.
1: Well, the resolution adopted today is legally flawed.
0: Bueno, la resolución adoptada hoy tiene fallos jurídicos y es una resolución políticamente motivada. No aportará ningún valor añadido a la crisis actual. El memorando de entendimiento firmado en junio entre Irán y Estados Unidos con el objetivo de poner fin al conflicto en Oriente Medio quedó desmantelado en julio, con la reanudación de los ataques, y desde entonces las negociaciones están estancadas. En este contexto, el primer ministro israelí, Benjamin Netanyahu, aseguró el miércoles que la República Islámica está cerca del colapso, mientras que el presidente estadounidense Donald Trump dijo que la guerra con Irán acabará inmediatamente tras las elecciones legislativas de noviembre en su país.
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3: TSE, judicialización y campaña anticipada. Firma invitada, Mario Antonio Sandoval. La judicialización, según los diccionarios de la lengua española y prehispánico jurídico, significa llevar por la vía judicial un asunto que podría conducirse por otra vía, generalmente política. Esto viene al caso mencionarlo por las declaraciones de Pablo Portocarrero, secretario en funciones del Tribunal Supremo Electoral, por tanto autoridad máxima de todo lo relacionado con los comicios nacionales, y también porque a mi juicio hay una interpretación demasiado amplia. La libre emisión del pensamiento es un derecho humano y está específicamente señalado en el texto constitucional. Pero cuando lo emplea alguien para hacerse autopromoción tácita, cuando no es permitida la propaganda electoral, de hecho lo es, con el agregado de burlar al TSE. Nunca se había hecho este análisis, y la propaganda era castigada con el rechazo a la participación electoral, según la ley del TSE. Por su parte, Yair Dabroy, analista de ASIES, sugiere aclarar el significado de propaganda para no limitar la libre emisión del pensamiento. Esto es sencillo. Cuando hay duda del significado de un término, debe recurrirse al diccionario de la lengua española, autoridad máxima de nuestra lengua oficial, según la ley guatemalteca. Propaganda es dar a conocer algo con el fin de atraer adeptos o compradores. No se menciona específicamente un fin político, pero adepto es persona que apoya, sigue o pertenece a una causa, idea, partido o ideología. Por eso el TSE puede actuar de oficio como lo ha hecho en otras ocasiones. Otro nuevo factor es definir medio de comunicación, sobre todo tomando en cuenta la creciente plaga de opiniones en las redes sociales. Algunos analistas se han dado cuenta de otro aspecto. El derecho de emisión del pensamiento produce opiniones, pero estas son válidas si reflejan el criterio de conocedores y por ello son adecuadas, sólidas, basadas en conocimiento, estudios o experiencias personales. Las provenientes de desconocedores de algún tema se convierten en ejemplos del derecho de emitir un pensamiento y pueden tener las características anteriores. Pero en el caso de personas, casi siempre espontáneas, sin meditaciones de sus efectos y relación con la ilegalidad, Estas opiniones entran en el grupo de textos o discursos individuales

0: nada más. Las frases de propaganda muchas veces están ocultas en textos aparentemente simples, sin ninguna intención. Por ejemplo, con ella estaríamos mejor, o lo bueno llegará pronto. Su motivo es sembrar o afianzar alguna idea política, y esto es evidencia para la época en la cual ocurren, porque la primera vuelta de la elección del 2027 será el 27 de junio, una fecha situada a 9 meses más 21 días. A causa de esto, comienza a ser de interés ciudadano conocer quién financia, pues no se justifica ocultarse por realizar algo legal, además de hacer público el lugar y fecha de las asambleas partidistas, así como la cantidad de asistentes, el traslado de supuestos simpatizantes, conocidos popularmente como acarreados, es una de las más importantes fuentes de uso de fondos. Las acciones cuyo fin es burlar el espíritu de la ley, porque no están especificadas en un texto legal, al ser admitidas convierten en cómplices a quienes lo aceptan. La única manera de permitirlas es eliminar esa prohibición y aguantar las consecuencias. Pero por lo visto, el TSE se ha colocado en el bando de quienes no realizan sus acciones permitidas. Las redes sociales lo son, por su efecto multiplicador de lo allí expresado, aunque sean cobardes a causa de su anonimato. Escribió Mario Antonio Sandoval.
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2: El Ministerio de Trabajo concedió permiso laboral con goce de salario para el 14 de septiembre a supervisores públicos de entidades centralizadas y descentralizadas del país. Los combustibles registraron nuevos incrementos, con algunos tipos de diésel cerca de 49 quetzales por galón. El subsidio aprobado por el Congreso continúa pendiente de entrar en vigencia. El Ministerio de Energía y Minas aseguró que Guatemala cuenta con suficiente gasolina y diésel para atender la demanda nacional, garantizando el abastecimiento y descartando problemas de suministro. Un tráiler volcó en el kilómetro 105 de la ruta El Salvador en Quesada, Jutiapa. El conductor fue rescatado y atendido por golpes leves y crisis nerviosa. 7 personas resultaron heridas tras la colisión y posterior vuelco de un microbús y un vehículo agrícola en la calzada Centenario, ingreso a Santa Cruz del Quiché. El presidente Bernardo Arévalo visitará Quetzaltenango para una agenda territorial, mientras la vicepresidente Karin Herrera participará en actividades oficiales por las celebraciones de independencia en la ciudad capital.
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2: Europa está preocupada por el impacto del clima en la salud de sus habitantes, luego que agosto fuera catalogado como el mes más caluroso a nivel mundial.
3: El pasado agosto igualó el récord de julio de 2023 como mes más caluroso a nivel mundial jamás registrado, según los datos publicados el jueves por el Observatorio Climático Europeo Copernicus. La temperatura media global del aire fue de 1,65 grados centígrados por encima del valor de referencia preindustrial. Agosto fue el primer mes desde noviembre de 2025 en superar los 1,5 grados, el límite establecido en el Acuerdo de París sobre el cambio climático. Los océanos extrapolares también batieron un récord de temperatura media el mes pasado, debido al calentamiento global, según señala Copernicus. La temperatura media alcanzó los 21,07 grados en agosto, la más alta jamás registrada para ese mes, superando así el récord establecido en 2023. En lo que respecta específicamente al continente europeo, estas cifras marcan el final del verano más caluroso jamás registrado en Europa Occidental, con olas de calor prolongadas, intensas y tempranas que comenzaron ya en mayo. En lo referente a esta región, el verano de 2026 batió el récord establecido durante el mismo periodo de 2003. El continente también sufrió una sequía generalizada, con niveles de agua excepcionalmente bajos en ríos como el Rin o el Danubio. Las condiciones más secas de lo habitual también provocaron graves incendios forestales en numerosas regiones de Europa.
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4: Apple apuesta fuerte por una nueva categoría de producto. En su primer gran evento como director ejecutivo, John Ternus presentó el miércoles el iPhone Duo, el primer teléfono plegable de la historia de la compañía. El lanzamiento llega 7 años después de que Samsung popularizara este formato y en un momento en que la inteligencia artificial y la escasez global de chips están transformando la industria tecnológica.
5: Otros han creado teléfonos plegables que parecen simplemente dos teléfonos unidos de forma incómoda. Esto da como resultado una pantalla cuadrada que se adapta mal a la forma en que la gente los utiliza. Desplazarse por contenido vertical resulta poco práctico, y las películas quedan encajonadas entre grandes franjas negras, haciendo que una pantalla más grande parezca mucho más pequeña.
4: Apple asegura haber replanteado por completo la experiencia del formato plegable. El iPhone Duo, construido en titanio, tiene el tamaño de un pasaporte cuando está cerrado e incorpora una pantalla interior de 7,6 pulgadas y otra exterior de 5,4. Además, cuenta con un sistema de múltiples cámaras capaz de utilizar varias lentes de forma simultánea.
5: Nosotros partimos de la experiencia que queríamos para nosotros mismos, una pantalla más grande que se sintiera tan natural e intuitiva como la de un iPad. Después combinamos un diseño cuidado con una ingeniería revolucionaria de una forma que solo Apple puede lograr. El resultado es una serie de innovaciones extraordinarias que creemos redefinirán la experiencia de usar un teléfono plegable.
4: El iPhone Duo llegará a 70 países el próximo 23 de octubre con un precio inicial de $1,999. Aunque los plegables representan actualmente menos del 2% de los envíos mundiales de smartphones, la firma de investigación IDC estima que Apple podría captar cerca del 30% de la demanda de este segmento este año y hasta un 40% en 2027. Para Ternus, sucesor de Tim Cook, la apuesta es doble: estrenar una nueva era de liderazgo y convencer al mercado de que Apple aún puede redefinir una categoría tecnológica ya existente.
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2: Que atacó más de una decena de embarcaciones que intentaban cruzar el estratégico estrecho de Hormuz en una escalada que disparó los precios del petróleo por encima de los $100 por barril.
5: Irán aseguró el miércoles que atacó más de una decena de embarcaciones que intentaban cruzar el estratégico estrecho de Hormuz en una escalada que disparó los precios del petróleo por encima de los $100 por barril por primera vez desde julio. Teherán dijo que llevó a cabo esta ofensiva en represalia por la pérdida de 5 petroleros iraníes en bombardeos del ejército de Estados Unidos el martes. Ambos países siguen enfrascados en la guerra que comenzó el 28 de febrero con la ofensiva de Estados Unidos e Israel contra Irán. La República Islámica mantiene el férreo control sobre el estrecho de Hormuz y Washington su contrabloqueo de los puertos iraníes. Antes de la guerra, el tránsito por el estrecho de Hormuz era libre. Ahora Teherán exige que embarcaciones soliciten permiso para cruzarlo, algo que rechazan Washington y varios países de la región. Los Guardianes de la Revolución también anunciaron una nueva zona de exclusión cerca del estrecho de Hormuz que cubrirá partes del Golfo de Omán hasta del Mar Arábigo. Comienza aproximadamente desde la dirección de Chabahar, abarcando una parte del mar de Omán y otra parte del mar Arábigo, a lo largo de la ruta que puede conducir al estrecho de Hormuz. La poderosa fuerza militar iraní también reivindicó el miércoles ataques contra una base estadounidense en Jordania. El ejército jordano dijo que interceptó 18 misiles. Los Guardianes de la Revolución afirmaron el miércoles también que la guerra con Estados Unidos podría terminar si Washington acepta varias exigencias iraníes, entre ellas el fin de las amenazas contra Teherán, la liberación de $24 mil millones en activos congelados y el cese de cualquier injerencia en sus programas nuclear y balístico. La cuestión nuclear sigue siendo uno de los principales focos de tensión entre Irán y las potencias occidentales. El Centro de Estudios Estratégicos e Internacionales, radicado en Washington, aseguró que Teherán ha acelerado este año el ritmo de construcción en un supuesto sitio nuclear subterráneo, según un examen de imágenes satelitales publicado por analistas estadounidenses el miércoles. En Viena, el Consejo de Gobernadores del Organismo Internacional de la Energía Atómica votó a favor de remitir a Irán al Consejo de Seguridad de la ONU por el incumplimiento de sus obligaciones nucleares, algo rechazado por Teherán.
6: Well, the resolution adopted today is legally flawed.
5: Bueno, la resolución adoptada hoy tiene fallos jurídicos y es una resolución políticamente motivada. No aportará ningún valor añadido a la crisis actual. El memorando de entendimiento firmado en junio entre Irán y Estados Unidos con el objetivo de poner fin al conflicto en Oriente Medio quedó desmantelado en julio, con la reanudación de los ataques, y desde entonces las negociaciones están estancadas. En este contexto, el primer ministro israelí, Benjamin Netanyahu, aseguró el miércoles que la República Islámica está cerca del colapso, mientras que el presidente estadounidense Donald Trump dijo que la guerra con Irán acabará inmediatamente tras las elecciones legislativas de noviembre en su país.
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0: Sean cordialmente bienvenidos a nuestra segunda emisión del Independiente. Hoy es jueves 10 de septiembre de 2026 y a continuación les presentamos los acontecimientos más importantes de la jornada.
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0: Transportistas liberan ruta al Pacífico y exigen suspensión temporal de impuestos a los combustibles. Energía y Minas prepara reglamento para implementar apoyo económico a los combustibles. Investigan estructura de la Mara Salvatrucha vinculada con 17 crímenes cometidos entre 2025 y 2026. Operativo identifica plantaciones de marihuana en Alta Verapaz y deja un soldado fallecido, otro herido y dos policías retenidos. Ministerio de Trabajo oficializa permiso laboral con goce de salario para servidores públicos el 14 de septiembre. Y en el plano internacional, el presidente estadounidense Donald Trump promete $5,000 a cada estadounidense si conserva control del Congreso en legislativas. Les invitamos a continuar en sintonía del Independiente. Vamos a una pausa comercial.

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5: Continuamos con importante información. Transportistas mantienen bloqueado el kilómetro 37 de la ruta al Pacífico en Palín-Escuintla para exigir la suspensión temporal de impuestos aplicados a los combustibles.
6: Una noche larga sobre el kilómetro 37 de la ruta al Pacífico, pues desde las 17 horas del pasado 9 de septiembre, transportistas mantienen cerrado por completo el paso en el cruce hacia San Vicente Pacaya, en jurisdicción de Palín-Escuintla, y advirtieron que no levantarán la protesta mientras el gobierno y el Congreso no atiendan su principal demanda. La protesta convirtió un tramo estratégico de la CA 9 Sur en un enorme estacionamiento. La fila de vehículos llegó a extenderse por alrededor de 20 kilómetros, atrapando a transporte pesado, autobuses, vehículos particulares y motociclistas. Pasaron las horas sin poder avanzar, por lo que algunos conductores se unieron a las manifestaciones expresando rotundamente su rechazo.
7: Y cuando él juramentó, le dijeron esta frase: si usted falla, Dios y el pueblo se lo demandarán. Eso está haciendo el pueblo hoy. Entonces yo estoy aquí, trabajo, yo no estoy entre los manifestantes, yo soy una persona atrapada en la manifestación, no me pude presentar a mi trabajo por eso. Pero el pueblo le está reclamando a Bernardo Arevalo cuando él levantó su manita así, y que me mire y que me escuche.
6: Los transportistas dejaron claro que no consideran suficiente la medida aprobada por el Congreso, donde se establece un precio de referencia de 39 quetzales por galón de diésel irregular. El problema para ello no se resuelve fijando un precio, sino que se eliminen temporalmente los gravámenes, principalmente del IVA y del impuesto a la distribución de petróleo y sus derivados. A este bloqueo se suman Zona 1, a los alrededores del Congreso de la República, Río Hondo-Zacapa, así como el kilómetro 168, Cuyoterango-Suchetepeques, y el 93 en Santa Lucía-Cochumalhuapa. Para Nuevo Mundo Noticias, Werner Álvarez.
5: El Ministerio de Energía y Minas comenzó a elaborar el reglamento para implementar el apoyo económico a los combustibles.
8: El Ministerio de Energía y Minas comenzó a elaborar el reglamento que permite e implementar el nuevo apoyo económico a los combustibles aprobado por el Congreso, confirmó el titular de dicha cartera, Erwin Barrios. El funcionario explicó que el mecanismo incluirá controles sobre las facturas de los importadores y la validación de inventarios en las estaciones de servicio. Según explicó, el Ministerio de Energía y Minas dispone de 5 días para elaborar el reglamento, plazo que comenzará a contabilizarse a partir de que la ley entre en vigencia. Sin embargo, Barrios evitó precisar una fecha en la que el mecanismo comenzaría a aplicarse. Uno de los puntos que deberá desarrollar el reglamento será el procedimiento de fiscalización de los recursos destinados al mecanismo, para el cual el Congreso asignó hasta 2.500 millones de quetzales. El funcionario explicó que el control contempla verificar las facturas de egresos de las instalaciones de las empresas importadoras de combustible. Agregó que la Superintendencia de Administración Tributaria tendrá participación en este proceso mediante la verificación de estos documentos. Básicamente, la fiscalización consiste en la verificación de todas las facturas de egresos de las instalaciones de las importadoras. Entonces ahí se hace un control, porque verifica todas las facturas la SAT, según indicó el ministro. Para Nuevo Mundo Noticias, Ángel Vázquez.
5: El Ministerio de Energía y Minas descartó desabastecimiento de combustibles y aseguró que existe suficiente gasolina y diésel para cubrir la demanda nacional.
8: El Ministerio de Energía y Minas desmintió un supuesto desabastecimiento de combustible en Guatemala mediante un comunicado oficial en el que asegura que el país cuenta con suficiente gasolina y diésel para atender la demanda nacional, por lo que hizo un llamado a los guatemaltecos para que no se dejen engañar por información falsa. La cartera atribuyó la psicosis a rumores que circulan en las redes sociales y que provocaron que pobladores del área sur, específicamente en Retaúleu, acudieran a gasolineras con recipientes y ollas para abastecerse de forma masiva. Por tal motivo indicaron que el Ministerio de Energía y Minas mantiene un seguimiento constante al mercado conforme a la ley de comercialización de hidrocarburos y reiteró la importancia de informarse a través de fuentes oficiales y confiables para evitar la especulación y la preocupación innecesaria. Es preciso mencionar que hasta el momento no se ha tenido registro de algún expendio de combustible que esté cerrado o que no esté distribuyendo alguna de las gasolinas o diésel, por lo que dicha cartera reiteró a los guatemaltecos que se mantiene el abastecimiento que establece la ley. Para Nuevo Mundo Noticias, Ángel Vázquez.
5: El Ministerio de Trabajo oficializó permiso laboral con goce de salario para servidores públicos el 14 de septiembre, con excepciones para instituciones que prestan servicios esenciales.
9: El Ministerio de Trabajo oficializó un permiso laboral con goce de salario para todos los trabajadores del sector público para el lunes 14 de septiembre, según el Acuerdo Gubernativo 149-2026. Lo anterior se debe a que el Decreto 1748 del Congreso de la República establece que dentro de los días de asueto con goce de salario se encuentra el 15 de septiembre, por lo que en conmemoración al Día de la Independencia se estima conveniente conceder permisos laborales con goce de salario a los servidores públicos para el lunes 14. Sin embargo, el acuerdo establece excepciones y es que los servidores públicos de las entidades centralizadas y descentralizadas de la administración pública que en cumplimiento con su pacto colectivo de condiciones de trabajo gocen del asueto un día distinto a lo indicado. También se exceptúan los casos de los trabajadores que brinden servicios a instituciones con cargos esenciales o los que tengan actividades programadas que se consideren impostergables. Por lo anterior, autoridades de esas instituciones deberán organizar turnos correspondientes para garantizar la prestación de los servicios. Para Nuevo Mundo Noticias, Diego Fong.
5: El Tribunal Supremo Electoral realizará jornadas esenciales de empadronamiento y actualización de datos en Dallas, Texas, para facilitar la participación de guatemaltecos residentes en el extranjero en las elecciones presidenciales de 2027. En más detalles informativos, más de 57,000 expedientes que documentan ejecuciones, desapariciones y otras graves violaciones a los derechos humanos durante el conflicto armado interno de Guatemala son sometidos a un proceso de rescate ante el deterioro que amenaza el único archivo estatal dedicado específicamente a las víctimas de la guerra.
10: Un equipo de especialistas de Naciones Unidas trabaja en Guatemala para rescatar un archivo estatal que reúne más de 57,000 expedientes con solicitudes de resarcimiento y testimonios de víctimas del conflicto armado interno que se extendió entre 1960 y 1996. El archivo contiene casi 5 millones de hojas y quedó en situación vulnerable tras el cierre en 2023 del Programa Nacional de Resarcimiento. La falta de conservación y el clima tropical provocaron su deterioro. Lisbeth Barrientos, coordinadora técnica del proyecto por parte de las agencias de la ONU, explica.
11: Creo que es importante recalcar que este archivo es el único estatal que habla del periodo de las víctimas, de un periodo importante en la historia de Guatemala, el conflicto armado interno y de la transición a la democracia.
10: La restauración financiada con cooperación internacional y ejecutada por equipos del Programa de las Naciones Unidas para el Desarrollo y la UNESCO busca evitar la pérdida de esta documentación que, además de su valor histórico, puede contribuir a procesos de justicia y reparación. El rescate de estos expedientes es especialmente relevante, ya que el antiguo programa dejó pendiente el resarcimiento del 51% de los casos registrados.
5: El Ministerio de Educación implementará una estrategia de educación no formal para estudiantes de 7 a 18 años con actividades deportivas, artísticas y culturales orientadas al desarrollo de habilidades socioemocionales.
9: El Ministerio de Educación creó una estrategia de educación no formal para el aprendizaje integral desarrollada con el fin de ampliar la relación de la escuela, familias y comunidades mediante una metodología basada en el enfoque del aprender haciendo para fortalecer el pensamiento crítico. Esta modalidad se enfoca en el uso constructivo del tiempo libre mediante actividades deportivas, recreativas, artísticas y culturales. Además, deberán regir los principios de la igualdad, equidad y enfoque intercultural, principalmente para estudiantes del territorio nacional que oscilen entre los 7 a 18 años de edad. Uno de los fines de las actividades será promover procesos de aprendizaje activo y experiencial, contribuir a la prevención de la violencia y al fortalecimiento de la convivencia pacífica, vincular la escuela con la comunidad, consolidándola como un espacio abierto. Sin embargo, el fin principal es fortalecer habilidades para la vida y competencias socioemocionales como la comunicación activa, el trabajo colaborativo, liderazgo y la resolución pacífica de conflictos. Se desarrollará fines de semana e incluirá a los estudiantes con discapacidad, esto correspondiente a la Dirección General de Educación Especial, quienes tendrán que elaborar, aprobar y difundir lineamientos técnicos para orientar la adecuada implementación de ajustes pedagógicos. Para Nuevo Mundo Noticias, Diego Fong.
5: Autoridades investigan una presunta estructura de la Mara Salvatrucha vinculada con 17 crímenes cometidos entre 2025 y 2026.
6: Una investigación de la Policía Nacional Civil y el Ministerio Público apunta a una estructura de la Mara Salvatrucha a la que las autoridades atribuyen 17 crímenes cometidos entre 2025 y 2026, varios de ellos relacionados con cuerpos abandonados en la vía pública y envueltos en sábanas, bolsas plásticas o costales.
12: Investigadores de la División Especializada en Investigación Criminal, en coordinación con fiscales del Ministerio Público, realizaron una serie de allanamientos en la zona 7 capitalina, donde capturaron a Luis, de 20 años de edad, alias Gublin, Abner, de 24 años de edad, alias Duende o Travieso, acusado de los delitos de asociación ilícita, terrorismo, plagio o secuestro y asesinato. También se captura a Jocelyn por asociación ilícita. Esto según una orden de captura que fue emitida el 8 de septiembre a requerimiento de un juzgado de la ciudad capital. Todos son integrantes de la terrorista Mara Salvatrucha. Además, aunado a esto, el operativo continúa en las cárceles donde fueron notificados de nuevos procesos por asociación ilícita, terrorismo, plagio, secuestro y asesinato, los reos Daniel Roberto alias Figueroa, líder del grupo criminal, William Donaldo Herrera Barahona, sicario, Hansel Adrián Galicia, también sicario. Ellos estarían implicados en al menos 17 hechos criminales, 17 cuerpos que fueron dejados envueltos en sábanas en 4 escenarios distintos.
6: Uno de los episodios que forma parte de las pesquisas es el hallazgo de 8 cadáveres a la orilla de la ruta a Palencia, ocurrido en octubre de 2025. Las autoridades también relacionan a los sospechosos con un ataque registrado el 21 de agosto de 2026 en la colonia Amparo 1, zona 7, donde murió una persona de 22 años y otra resultó herida. La investigación incluye además otros puntos donde fueron localizados cuerpos abandonados. Durante los allanamientos, los investigadores localizaron 2 pistolas, 72 municiones de distintos calibres, 28 teléfonos celulares, aparatos electrónicos y 21.940 quetzales en efectivo. Uno de los procedimientos también fue localizada marihuana, según el reporte de la policía. Para Nuevo Mundo Noticias, Werner Álvarez.
5: El Ministerio de Educación reguló el sistema de registros educativos que permitirá mantener el historial académico de cada estudiante mediante un código personal y con ello facilitará procesos de inscripción y traslado.
9: El sistema de registros educativos ha sido regulado por el Ministerio de Educación para todos los niveles, desde preprimaria, primaria y nivel medio, con el fin de gestionar eficazmente todos los centros y servicios educativos del país. Mediante la regulación del sistema, cada estudiante contará con un código que permitirá registrar a cualquier gestión de los registros del Mineduc, lo que ayudará a que los estudiantes podrán contar con el historial académico desde que ingresan hasta que culminan sus estudios dentro del sistema educativo nacional. Por lo anterior, la cartera responsabiliza a los directores de los centros educativos para gestionar la inscripción y actualización de los datos de cada uno de los estudiantes. Para los alumnos menores de edad será necesario contar con la certificación de nacimiento. Para los mayores de 18 años deberá constar con una fotocopia del documento único de identificación y para los estudiantes extranjeros será necesario el pasaporte y en caso sea mayor de edad presentar el DPI para domiciliado. Asimismo, la cartera indica que para los estudiantes que ya posean un código y necesiten ser trasladados a otro centro educativo, los padres, encargados o estudiantes mayores de edad únicamente deberán indicar el código personal al nuevo centro educativo para registrar la inscripción sin necesidad de presentar en físico los certificados de estudio, certificación de nacimiento ni más documentos adicionales debido a que el registro ya los presenta. Finalmente, en caso de que los datos de los estudiantes sean erróneos, los encargados podrán solicitar al centro educativo una actualización de datos adjuntando las pruebas que evidencien los cambios. Para Nuevo Mundo Noticias, Diego Fong.
5: El Ministerio de Educación estableció medidas de seguridad para los recorridos de antorchas, incluyendo autorización de padres, supervisión docente, rutas seguras, hidratación y coordinación con cuerpos de socorro.
8: Guatemala conmemora este 2026 los 205 años de independencia y como parte de las celebraciones, centros educativos realizan tradicionales recorridos de antorchas para encender el fuego patrio. Ante estas actividades, el Ministerio de Educación, por medio de la Dirección General de Coordinación de Direcciones Departamentales de Educación, emitió disposiciones para garantizar que los recorridos se desarrollen de manera ordenada y segura. Entre las medidas establecidas se encuentra la planificación de recorridos seguros, preferiblemente locales, así como contar con autorización escrita de padres, madres o encargados y un registro actualizado de los estudiantes participantes. El Ministerio de Educación también solicitó mantener supervisión docente e identificación de los alumnos durante toda la actividad, verificar que el transporte sea adecuado, también considerar las condiciones climáticas y riesgos de cada localidad, además de garantizar hidratación, protección solar y un botiquín de primeros auxilios. Asimismo, recomendó coordinar con autoridades locales y cuerpos de socorro cuando sea posible. La institución enfatizó que el manejo de combustible y el abastecimiento de las antorchas debe estar exclusivamente a cargo de docentes responsables y pidió evitar el desperdicio de agua o su uso para arrojarla contra otras personas. Además, habilitó un registro oficial para que los centros educativos reporten su participación en los recorridos de antorchas. Finalmente, el Ministerio de Educación advirtió que ante cualquier situación que se presente en cuanto a un riesgo para los participantes, las actividades deben suspenderse o reprogramarse. Para Nuevo Mundo Noticias, Ángel Vázquez.
5: 7 personas resultaron gravemente heridas tras la colisión entre un microbús y un pick-up en Santa Cruz del Quiché.
13: 7 personas resultaron heridas tras la colisión entre un microbús y un pick-up en Santa Cruz del Quiché, un accidente que movilizó a los cuerpos de socorro para atender a los ocupantes de ambos vehículos. El percance ocurrió en jurisdicción de Santa Cruz del Quiché, donde por causas que deberán establecerse el microbús y el pick-up colisionaron. El oficial Víctor Gómez de Bomberos Voluntarios dio detalles sobre la cobertura realizada en dicho accidente.
14: El accidente de tránsito en la calzada Centenario, ubicado en el ingreso hacia Santa Cruz del Quiché. De inmediato fueron destacados elementos de la 12 compañía, quienes acudieron en 3 ambulancias al mando del oficial de bomberos Alfaro, quien al llegar al lugar verificó que los 2 vehículos habían volcado sobre la cinta asfáltica, por lo que de inmediato técnicos y urgencias médicas aplicaron la atención prehospitalaria a 7 personas quienes presentaban lesiones y traumas que ameritaron su traslado a la emergencia del centro asistencial de la localidad.
8: Para Nuevo Mundo Noticias, Werner Álvarez.
15: El Ministerio de Comunicaciones, Infraestructura y Vivienda, por medio de Provial, le mantiene informado sobre el estado del tránsito en las principales rutas del país. Iniciamos sobre ruta al Pacífico, Océano de Sur, que se dirige desde la ciudad capital hacia Puerto Quetzal en Escuintla. Se reporta un bloqueo en carretera por parte de manifestantes hacia ambos sentidos en el kilómetro 37 en jurisdicciones San Vicente Pacaya en Escuintla. En la ruta nacional 14, que conecta a Escuintla con Zacatepeques, en el kilómetro 79 el paso se encuentra cerrado hacia Ciudad Vieja, San Miguel Dueñas, Alotenango y Escuintla por trabajos en carretera. Los vehículos livianos pueden circular por rutas alternas indicadas por la municipalidad y el transporte pesado puede circular únicamente en horarios establecidos. En la ruta CA2 Occidente que comunica a Escuintla con Mazatenango y Coatepeque, se reporta bloqueo en carretera por parte de manifestantes en el kilómetro 93 en jurisdicción de Santa Lucía, Cotzumalguapa, Escuintla, y en el kilómetro 168 en jurisdicción de Cuyotenango, en Suchitepeques, se reporta un bloqueo por parte de manifestantes con dirección hacia ambos sentidos de la vía. Si utilizan la ruta nacional 1, se reporta un bloqueo por parte de manifestantes en el kilómetro 259 en jurisdicción de El Boquerón, Esquipulas, en Palo Gordo. En la ruta interamericana CA1 Occidente, se reporta tránsito lento desde el área de San Lucas y Misco con dirección hacia la ciudad capital. En ruta a El Salvador CA1 Oriente, a esta hora del día, no se reportan novedades para la libre locomoción, al igual es el caso de la ruta CA2 Oriente que va desde Escuintla hacia Ciudad Pedro de Alvarado en Jutiapa. recomendamos evitar distracciones al volante. Si viajan sobre la ruta al Atlántico, Océano de Norte, que conecta a la ciudad capital con Puerto Barrios en Izabal, se reporta un bloqueo por parte de manifestantes sobre el kilómetro 126 en jurisdicción de Río Hondo, en Zacapa. Este bloqueo mantiene cerrada la vía con dirección hacia ambos sentidos. En la ruta CA13, conexión entre Izabal y Petén, Brigada de Provial mantienen un puesto de control y regulación vehicular en el kilómetro 274 sobre el puente de Río Dulce, en Izabal. En Ciudad Capital, se reporta un bloqueo en la octava avenida entre novena y décima calle de la zona 1, y se reporta otro bloqueo sobre el Segma en zona 12. Para más información o asistencia en carretera, nos pueden llamar al 1520 de Provial. 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
3: Un operativo de identificación de plantaciones de marihuana terminó en un enfrentamiento en Alta Verapaz, dejando un soldado fallecido, otro herido y dos policías retenidos.
4: Un operativo para erradicar plantaciones de marihuana terminó en un enfrentamiento entre fuerzas de seguridad y pobladores en Alta Verapaz, donde dos elementos del ejército de Guatemala fueron emboscados, uno quedando fallecido y otro herido, mientras que dos agentes de la Policía Nacional Civil fueron retenidos por pobladores. De acuerdo con el reporte preliminar, los elementos de seguridad se encontraban en el área cuando un grupo de pobladores los habría atacado con machetes mientras se desarrollaba el procedimiento para localizar y destruir cultivos ilícitos. Ante la agresión, soldados realizaron disparos con el objetivo de dispersar a los pobladores. Sin embargo, según el informe policial, el grupo continuó con las agresiones contra los agentes. La situación elevó la tensión en el área y obligó a las fuerzas de seguridad a replegarse. De manera preliminar, también se reporta el extravío de tres fusiles pertenecientes al ejército, un extremo que deberá ser establecido mediante las investigaciones correspondientes. El incidente ocurre en un departamento donde las fuerzas de seguridad han mantenido operativos contra cultivos utilizados para actividades ilícitas. Solo en ese departamento, en mayo, las autoridades reportaron la destrucción de más de 1.6 millones de arbustos de hoja de coca. Por ahora, la información se desarrolla, por lo que nuevos datos confirmados y verídicos podrían surgir conforme avancen las diligencias. Para Nuevo Mundo Noticias, Werner Álvarez.
5: La ministra de Economía, Gabriela García, dijo que una de las principales instituciones que se verá afectada por la implementación de los precios tope de los combustibles es la DIACO, pues argumentó que no cuenta con personal suficiente para abastecer nuevas tareas.
6: Cuando se han dado estas excepciones, ¿verdad? Como cuando es el subsidio, esto que viene ahora, lo que nos toca hacer es reagrupar los esfuerzos de la DIACO, porque yo solo tengo una cantidad de personas y de lo que normalmente hacen, que es monitorear precios en general para temas de canasta básica, ahora le tengo que poner monitoreme combustibles, monitoreme subsidio, bueno, o sea, yo tengo 100 almas por decir y de repente les tengo que exigir por 200, no es fácil, pero pues se tiene que hacer, entonces es un juego ahí de movimiento de piezas, pero estamos, o sea, nos toca cumplir.
5: Asimismo dijo que el recorte de 400 millones de quetzales puede dificultar el cumplimiento de los compromisos previstos para este año. Sin embargo, el Mineco no es la única cartera que sufrirá recortes, pues el Ministerio de Gobernación se le quitarán 300 millones de quetzales, al igual que al Ministerio de Comunicaciones, Infraestructura y Vivienda mediante la Superintendencia de Telecomunicaciones. Además, 820 millones deberán ser recaudados dentro del presupuesto vigente y 400 millones serán trasladados desde el Fondo para Proyectos Viales Prioritarios hacia el Ministerio de Energía y Minas. La ministra concluyó que habrá que readecuarse a los nuevos presupuestos, pues la medida de los precios tope es una solución urgente, pero las carteras afectadas tienen que mantener control estricto de su presupuesto para un largo y mediano plazo. Para Nuevo Mundo Noticias, Diego Fong.
3: Diputado Fidencio Lima presentó una iniciativa para proteger propiedades rurales ante proyectos de transporte de energía eléctrica, estableciendo consentimiento previo de propietarios y mecanismos de consulta a comunidades indígenas.
7: El diputado Fidencio Lima presentó una iniciativa de ley denominada Ley de Defensa Rural y Comunitaria frente a la infraestructura de transporte de energía eléctrica, con la que busca establecer mayores garantías para la protección de la propiedad privada y las actividades productivas en las áreas rurales del país. La propuesta contempla medidas para proteger terrenos destinados a actividades agrícolas, agropecuarias y forestales, así como mecanismos para garantizar el derecho a la consulta previa de los pueblos indígenas y las comunidades campesinas. Uno de los principales planteamientos de la iniciativa es establecer el consentimiento previo y vinculante. De acuerdo con la propuesta, ningún proyecto de infraestructura de transporte de energía eléctrica podría instalarse o iniciar obras en terrenos privados sin contar con la autorización previa, expresa, informada y por escrito del propietario o poseedor. El diputado Lima aseguró que la iniciativa busca recordar la importancia de respetar los derechos constitucionales y evitar que proyectos de este tipo avancen sin tomar en cuenta a las personas y comunidades que podrían resultar afectadas.
8: Es muy importante que hagamos saber a la población de que hay iniciativas que se presentan sin consultarle primero o sin preguntar qué tanto daño puede hacer a la población. Y pues con esa iniciativa lo que pretende es nuevamente recordarle a la población que habemos diputados que sí defendemos la propiedad privada y que sí ponemos en lugar los derechos constitucionales.
7: La propuesta también plantea establecer procesos de negociación y canales de comunicación entre propietarios, comunidades y empresas encargadas de los proyectos, con el objetivo de facilitar la electrificación del país de una manera más ordenada y eficiente. Otro de los argumentos utilizados para respaldar la iniciativa es el convenio 169 de la Organización Internacional del Trabajo, relacionado con los derechos de los pueblos indígenas y tribales, instrumento ratificado por Guatemala que establece obligaciones para el Estado en materia de consulta previa, libre e informada que realiza de buena fe. La iniciativa pretende que estas garantías sean consideradas en las distintas etapas de los proyectos, desde el trazado y construcción hasta la operación y mantenimiento de los tendidos e infraestructura de transporte de energía eléctrica. El proyecto de ley deberá continuar ahora con el proceso legislativo correspondiente, antes de determinar si avanza hacia su discusión y eventual aprobación en el Congreso de la República. Para Nuevo Mundo Noticias, Galilea Echeverría.
9: El programa Becas por Nuestro Futuro alcanzó 1.019 beneficiarios en el país, con 106 millones de quetzales comprometidos.
10: La Secretaría de Planificación y Programación de la Presidencia reveló que el Fondo Nacional de Becas dentro del programa Becas por Nuestro Futuro suma ya 1.019 becarios a nivel nacional, con una inversión comprometida de 106 millones de quetzales según el más reciente corte de la institución. Asimismo informaron que ante ello, este año ya fueron lanzados dos convocatorias para que los jóvenes guatemaltecos puedan participar. Esta segunda convocatoria se efectúa del 1 de agosto al 30 de septiembre para quienes deban iniciar, continuar o finalizar sus estudios. Sin embargo, el dato cobra relevancia al compararlo con la evolución del programa desde su creación. En marzo del 2025, el fondo cerró ese primer año con 175 becas otorgadas. Para abril del 2026, la cifra había subido a 454. En julio alcanzó 771 becarios y a la presente fecha suman 1.019. Con los 106 millones de quetzales comprometidos a la fecha, el programa ya ejecuta cerca del 36% de los 295 millones asignados por el Congreso de la República para el 2025 y 2026, 245 millones aprobados en el presupuesto del 2025 y 50 millones de quetzales adicionales en el 2026. El monto promedio por beca ronda los 104 mil, cifra similar al promedio de 116 mil quetzales reportados en cortes anteriores del programa. Para Nuevo Mundo Noticias, Ángel Vázquez.
9: La iniciativa 6690, que propone intervenir temporalmente el deporte federado guatemalteco, avanzó en la agenda del Congreso, aunque su discusión quedó aplazada tras finalizar la sesión plenaria.
11: El Congreso de la República dio un paso para llevar al Pleno la iniciativa 6690 que plantea una intervención temporal del deporte federado guatemalteco, pero la discusión quedó aplazada luego de que la sesión plenaria fuera levantada. Lo que consiguió la iniciativa fue avanzar en la agenda del Congreso para ser conocida en primera lectura, por lo que tentativamente podría realizarse el 22 de septiembre, aunque la fecha deberá quedar establecida oficialmente por el Congreso. La iniciativa 6690, denominada Ley Temporal del Rescate Nacional del Deporte Federado Guatemalteco, no es nueva. El Pleno la conoció por primera vez el 27 de enero del presente año y posteriormente fue remitida a la Comisión de Deportes para su análisis. La propuesta busca establecer una intervención temporal del deporte federado, con un plazo que podría extenderse hasta 5 años. Durante ese periodo, se plantea realizar cambios en la estructura y funcionamiento de las instituciones deportivas, además de impulsar nuevos procesos electorales en organismos como la Confederación Deportiva Autónoma de Guatemala. El propio Congreso describe la iniciativa como una medida extraordinaria para la intervención temporal de la CDAG y señala que su planteamiento se sustenta en recomendaciones de la Corte de Constitucionalidad. Para Nuevo Mundo Noticias, Werner Álvarez.
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13: PISA. El fracaso no es de los estudiantes. Es del sistema. Los resultados de las pruebas PISA vuelven a colocar a Guatemala frente a una realidad que ya no puede maquillarse con discursos, promesas o estadísticas administrativas. Los estudiantes de 15 años evaluados mostraron un retroceso en sus resultados y se ubicaron entre los desempeños más bajos a nivel internacional. Las deficiencias aparecen precisamente en las áreas que constituyen la columna vertebral de cualquier proceso educativo: lectura, matemáticas y ciencia. No se trata simplemente de saber si un adolescente puede resolver una ecuación, interpretar un texto o comprender un fenómeno científico. Se trata de determinar si está desarrollando las capacidades necesarias para desenvolverse en una sociedad cada vez más compleja. Leer significa comprender, analizar y cuestionar. Las matemáticas permiten razonar y resolver problemas. Las ciencias ayudan a entender el mundo y tomar decisiones basadas en evidencia. Sin esas tres herramientas, cualquier aspiración de formar profesionales competitivos queda seriamente comprometida. La primera tentación ante resultados como estos es buscar culpables. ¿Son malos los estudiantes? ¿Son malos los maestros? La respuesta, probablemente, es mucho más incómoda. No podemos responsabilizar exclusivamente ni a unos ni a otros. Un estudiante no escoge el sistema educativo en el que crece, ni decide los contenidos que recibe. La calidad de su formación previa, los recursos disponibles en su escuela o las condiciones sociales y familiares que rodean su aprendizaje. Y tampoco sería justo colocar sobre los hombros de los docentes toda la responsabilidad por las fallas acumuladas durante años. Pero tampoco se puede exonerar al sistema educativo. Si miles de jóvenes llegan a los 15 años con dificultades para comprender un texto, resolver problemas matemáticos o aplicar conocimientos científicos, estamos frente a una falla estructural, una falla que comienza mucho antes de PISA y que probablemente tiene raíces en la educación preprimaria y primaria. Continúa en el básico y termina manifestándose cuando el estudiante ya debería estar preparado para enfrentar estudios superiores o incorporarse con mayores herramientas al mundo laboral. Y hay otra discusión inevitable: la formación y capacitación de los maestros. No para convertirlos en chivos expiatorios, sino para reconocer que un sistema educativo moderno necesita docentes permanentemente actualizados, evaluados y respaldados. También necesita condiciones dignas de trabajo y herramientas adecuadas. El maestro debe ser una figura central de la transformación educativa, pero esa responsabilidad debe estar acompañada de formación, acompañamiento y mecanismos que permitan identificar qué funciona y qué no funciona. También habrá que revisar la responsabilidad de las familias y de la propia sociedad. No puede esperarse que la escuela resuelva sola todos los problemas. Un niño que no lee en casa, que crece sin estímulos educativos o que debe abandonar sus estudios para trabajar, enfrenta obstáculos que ninguna reforma curricular puede solucionar por sí misma. La educación es una responsabilidad compartida. Aunque el Estado tenga la obligación principal de garantizar una enseñanza pública de calidad, PISA debería servir entonces no para humillar a nuestros estudiantes ni para descalificar a nuestros maestros, sino para encender las alarmas. El verdadero fracaso sería observar nuevamente estos resultados y continuar haciendo exactamente lo mismo. Si Guatemala quiere mejores universidades, mejores profesionales, mejores trabajadores y ciudadanos capaces de comprender y transformar su realidad, primero necesita mejores estudiantes, y para tenerlos necesita construir desde los primeros años un sistema educativo mucho más exigente, moderno y efectivo. Porque el problema no es que nuestros jóvenes sean incapaces, el problema es que estamos llegando a los 15 años sin haberles dado todas las herramientas que necesitan para demostrar de lo que son capaces. PISA está señalando las consecuencias de años de deficiencias educativas. Ahora corresponde a las autoridades, maestros, padres de familia y sociedad decidir si esas cifras serán otra estadística que pronto olvidaremos o el punto de partida para cambiar de verdad la educación de Guatemala.
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9: Al menos 5 personas murieron y 87 están desaparecidas tras un incendio cerca de una zona turística ubicada en el oeste de Filipinas.
15: Al menos 5 personas murieron y 87 permanecen desaparecidas tras el incendio de un ferry cerca de la turística provincia de Palawan, en el oeste de Filipinas. Las labores de búsqueda y rescate continuaban este jueves, mientras las autoridades intentan localizar a decenas de pasajeros y tripulantes que seguían sin ser encontrados tras el siniestro. Según la Guardia Costera Filipina, 42 personas fueron rescatadas con vida. El manifiesto de la embarcación registra a 134 pasajeros y tripulantes, aunque las autoridades advirtieron que las cifras podrían cambiar a medida que avance la operación. El incendio se declaró la noche del miércoles a bordo del ferry MV Junaster, cuando navegaba frente a la costa de Palawan. Datos del Servicio de Monitoreo Marítimo Marine Traffic indican que el ferry había partido desde Manila, la capital filipina. Por el momento, las autoridades no han informado sobre las causas del incendio, mientras continúa la carrera contrarreloj para localizar a los desaparecidos.
9: El galpón está en penumbras, las máquinas apagadas y hay cajas de mercadería sin vender. La fábrica de zapatos Kiyoshi, que tenía 120 empleados en 2023, hoy cuenta con apenas 14, un símbolo de una industria en crisis que atiza el debate por el modelo de Javier Milei.
15: Las luces siguen encendidas, pero gran parte de las máquinas ya no. En la periferia de Buenos Aires, la fábrica de calzado Kiyoshi sobrevive entre estanterías repletas de mercadería sin vender y líneas de producción semivacías. Donde trabajaban 120 personas en 2023, hoy quedan apenas 14. Una imagen que refleja el intenso debate sobre el rumbo económico de Argentina bajo el gobierno de Javier Milei.
16: Hoy el principal factor es que el mercado interno está muerto, la gente no tiene plata para consumir, se está endeudando para comprar comida, creo que es poco probable que compre calzado. Ese es el principal problema. Y después, sí, la avalancha de importación que hubo.
15: Lo que ocurre en Kiyoshi se repite en numerosos establecimientos industriales del país. La Unión Industrial Argentina advierte que se han perdido unos 90.000 empleos industriales desde agosto de 2023. Cerca del 40% de la capacidad productiva permanece ociosa y la manufactura registró recientemente su peor caída en 16 meses. Mientras el gobierno defiende la apertura económica y la desregulación, muchos empresarios aseguran que la industria local lucha por mantenerse a flote. A 90 kilómetros de la capital, en la ciudad industrial de Zárate, el contraste es aún más visible. Miguel Márquez observa con tristeza el portón cerrado de la planta química Clariant, donde trabajó durante 2 décadas hasta su cierre en 2025. Donde antes entraban trabajadores y camiones, hoy el pasto crece sobre el estacionamiento vacío.
17: Es una cruel realidad de no tener un ingreso bueno como era el que teníamos y hoy por hoy, bueno, tratando de sobrevivir de alguna manera, con alguna changa. Changa, ser Uber, hacer algún alguna tarea de albañilería, o sea, cualquier cosa.
15: La economía argentina creció en 2025, impulsada por sectores como el petróleo, la minería y el agro, pero lejos de esos motores de expansión, muchas industrias urbanas enfrentan una realidad distinta. Más de 240.000 empleos privados asalariados se han perdido desde 2023, según cifras del sector. En una fábrica de circuitos electrónicos al norte de Buenos Aires, la mitad de las máquinas permanece apagada por falta de demanda. Sus directivos reconocen uno de los principales logros del gobierno. La inflación cayó desde niveles de tres dígitos hasta el 33,8% interanual en julio. Sin embargo, sostienen que la estabilidad de precios no alcanza para garantizar la supervivencia de la producción local.
18: O sea, nadie discute las cuentas fiscales que estén ordenadas. Nadie discute que tenemos que bajar la inflación. Hay que ver a costa de qué. Pero sí hay un montón de cosas que no están dadas.

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6: ¡Cuídate a ti! Ya llegamos al día jueves 10 de septiembre del año 2026. Ya la otra semana, el día martes, es el día de la independencia de Guatemala. Entonces hay que estar listo, mira, ya están viendo los patojos a ver cómo celebre también 205 años de independencia de Guatemala. Bueno, ahora la noticia más importante que te voy a contar, es que fíjate que al fin el Congreso Nacional de Urgencia Nacional, el Congreso dice, apruebe los subsidios para el diésel y la gasolina. El precio ahora es de gasolina regular y diésel van a quedar en 39 quetzales por galón, fíjate, o sea que las gasolineras no tienen que poner nada, van a despachar y vos lo vas a pagar 39 quetzales si echas gasolina regular, ahora si echas gasolina superior, 41, fíjate. Es no tiene rebaje. Pero entonces, si echas diésel, tenés un camión, tenés camioneta. Entonces, en la gasolinera no te dice nada, solo te da tu factura por ese precio, 39 que sales. Y entonces, la gasolinera le cobra al gobierno el resto para dependiendo de cómo está el precio de Guatemala. Ahora van a tener que componer las máquinas de las gasolineras, porque ese es el precio, fíjate. Ahora, si ya se arregla el problema de la guerra, en no me acuerdo dónde.

0: el asunto ese, y ya si se arregla ese, entonces dice que, y si baje la gasolina, entonces de todas maneras baje también. Pero de todas maneras dice que ahora no va a pagar más la gente, porque era un problema ese de que se sube, de que no sé cuánta, de que está un precio y en fin. Pero fíjate, Tate, que eso pues lo arreglaron de urgencia nacional. Y ahora el gobierno está conforme con eso, ¿verdad? Pero fíjate, Tate, que los que no están conformes, mira, los que no quieren ese asunto son los empresarios. Esos empresarios de camioneta están rechazando este subsidio y ahora dice que ya le dijeron a la Arévala que lo único que les queda a ellos es subir el precio del pasaje. O sea que la gente va a tener que pagar más por su pasaje. Te vas de un lado a otro, lo que costaba antes 10, digamos 10 o 15 o 20 que sal, ahora vas a tener que pagar más, si querés, ¿verdad? Pero dice que ese no está autorizado todavía a saber qué va a pasar. Mientras tanto, ahí en el palacio, ahí están las camionetas. Y lo que quieren ellas, fíjate, Tatita, es que el gobierno no autorice este que ya hay una ley, ya hizo el Congreso. No quiere ellas que se autorice, fíjate, Tata. Mientras tanto, te quiere contar que la Cámara de Industria y el CACIF y todo eso están protestando porque dice que 150 millones diarias, 150 millones diarias de quetzal se pierden, dice, fíjate, y se no se recupera, y también en la mercadería y un montón de cosas. Ese dice que tiene consecuencias, fíjate, Tata. Bueno, ya por último lo que te voy a contar, Tata, es que fíjate que la Policía Nacional dice que está haciendo un operativo allá en la Betania, fíjate, porque no miras que encontraron 17 muertes envueltas en sábana y en plástica, fíjate, Tata. Entonces dice que los operativos están, desde ayer en la mañana, están los operativos ahí en la colonia de Betania, fíjate, allá en la zona 7, y dice que están buscando quiénes son los responsables de estos crímenes. Estos crímenes fueron encontrados envueltos en sábanas y, fíjate, 56 operativas, 56 operativas, dice que están llevando a cabo, fíjate, Tata. Ya tienen agarrados 3 capturados y 4 que están presos. Esos dicen que son los responsables. Ahora hay falta, lo único que falta es que lo prueben nada más, ¿verdad? Bueno, Tatita, es lo que te estoy contando. Por favor, Tate, te cuidas porque el aguacero todavía sigue, no se ha acabado este asunto. Y a ver, también te tapas del frío porque de repente viene el frío otro vuelto, ¿viste? Yo mañana te vuelvo a hablar. Bye, que tenga buen día, pues, sacarita, sacarigna.
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2: El Ministerio de Agricultura impulsa un programa de apoyo ante la sequía en 181 municipios con mayor vulnerabilidad agroclimática, comenzando con capacitación técnica dirigida a pequeños, medianos y grandes productores.
3: La ministra del MAGA, María Fernanda Rivera, habló sobre la primera fase de un programa destinado a brindar apoyo a los municipios más afectados del territorio nacional debido a las sequías, por lo que en esta primera etapa trabajaron en la capacitación técnica para los grandes, medianos y pequeños productores en 181 municipios. La selección de los territorios se debe a que son lugares con mayor vulnerabilidad agroclimática, que son los mismos que prioriza la Secretaría de Seguridad Alimentaria y Nutricional. Respecto a las metas y al cronograma, la titular declaró.
4: La fase 1 son 181 municipios que ya estamos por terminar esa fase 1 de la primera formación de los técnicos, y después entran los otros 135, me parece que son hasta llegar a 340 en la fase 2. O sea, en este año estaríamos terminando definitivamente la fase 1 y empezando la fase 2 más o menos en noviembre, para poder terminarla a inicio del siguiente año. Esto se hace por medio de un sistema de cascada en el que esperamos llegar a no solo a los pequeños productores, sino que también tenemos la capacidad de llegar a los medianos y los grandes, así es que esto se puede implementar de diferentes formas.
3: En una citación del Congreso, la ministra explicó que todo el país se encuentra en muy alta, alta y media vulnerabilidad, lo que genera preocupación dado que las comunidades pierden producción de cultivos. Además, dijo que no hay un municipio que se encuentre en baja o leve vulnerabilidad climática. Para Nuevo Mundo Noticias, Diego Fong.
1: Esta es la noticia de cierre.
2: Transportistas mantienen bloqueado el kilómetro 37 de la ruta al Pacífico en Palín-Escuintla para exigir la suspensión temporal de impuestos aplicados a los combustibles.
5: Una noche larga sobre el kilómetro 37 de la ruta al Pacífico, pues desde las 17 horas del pasado 9 de septiembre, transportistas mantienen cerrado por completo el paso en el cruce hacia San Vicente Pacaya, en jurisdicción de Palín-Escuintla, y advirtieron que no levantarán la protesta mientras el gobierno y el Congreso no atiendan su principal demanda. La protesta convirtió un tramo estratégico de la CA 9 Sur en un enorme estacionamiento. La fila de vehículos llegó a extenderse por alrededor de 20 kilómetros, atrapando a transporte pesado, autobuses, vehículos particulares y motociclistas. Pasaron las horas sin poder avanzar, por lo que algunos conductores se unieron a las manifestaciones expresando rotundamente su rechazo.
6: Y cuando él juramentó, le dijeron esta frase: si usted falla, Dios y el pueblo se lo demandarán. Eso está haciendo el pueblo hoy. Entonces yo estoy aquí, trabajo, yo no estoy entre los manifestantes, yo soy una persona atrapada en la manifestación, no me pude presentar a mi trabajo por eso. Pero el pueblo le está reclamando a Bernardo Arevalo cuando él levantó su manita así, y que me mire y que me escuche.
5: Los transportistas dejaron claro que no consideran suficiente la medida aprobada por el Congreso, donde se establece un precio de referencia de 39 quetzales por galón de diésel irregular. El problema para ellos no se resuelve fijando un precio, sino que se eliminen temporalmente los gravámenes, principalmente del IVA y del impuesto a la distribución de petróleo y sus derivados. A este bloqueo se suman Zona 1, a los alrededores del Congreso de la República, Río Hondo Zacapa, así como el kilómetro 168, Cuyoterango Suchitepéquez, y el 93 en Santa Lucía, Cochumalhuapa. Para Nuevo Mundo Noticias, Werner Álvarez.
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0: Sean bienvenidas y bienvenidos a Nuevo Mundo Noticias. Mi nombre es Jessica Rodríguez. Ya nos encontramos a 10 de septiembre del año 2026 y con ello los titulares del día de hoy.
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0: Siguen los bloqueos carreteros sin que accionen las fuerzas de seguridad. Gobierno prepara reglamento para vigencia del subsidio al precio de los combustibles. Además, Ejecutivo otorga asueto con goce de sueldo para el lunes a los empleados públicos. Ministerio de Educación reitera regulaciones para participar en caravanas de antorchas. Capturan a 7 presuntos salvatruchas acusados de abandonar cadáveres en las calles. Noticias internacionales, Donald Trump promete $5,000 a cada adulto si mantiene el control del Congreso en las próximas elecciones. En deportes, el Barcelona debuta con goleada en la Champions, mientras el Atlético de Madrid sale derrotado.
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0: El Ministerio de Trabajo oficializó permiso laboral con goce de salario para servidores públicos el 14 de septiembre, con excepciones para instituciones que presten servicios esenciales o que mantengan actividades impostergables.
2: El Ministerio de Trabajo oficializó un permiso laboral con goce de salario para todos los trabajadores del sector público para el lunes 14 de septiembre, según el Acuerdo Gubernativo 149-2026. Lo anterior se debe a que el Decreto 1748 del Congreso de la República establece que dentro de los días de asueto con goce de salario se encuentra el 15 de septiembre, por lo que en conmemoración al Día de la Independencia se estima conveniente conceder permisos laborales con goce de salario a los servidores públicos para el lunes 14. Sin embargo, el acuerdo establece excepciones y es que los servidores públicos de las entidades centralizadas y descentralizadas de la administración pública que en cumplimiento con su pacto colectivo de condiciones de trabajo gocen del asueto un día distinto a lo indicado. También se exceptúan los casos de los trabajadores que brinden servicios a instituciones con cargos esenciales o los que tengan actividades programadas que se consideren impostergables. Por lo anterior, autoridades de esas instituciones deberán organizar turnos correspondientes para garantizar la prestación de los servicios. Para Nuevo Mundo Noticias, Diego Fong.
0: El bloqueo en el cruce a San Vicente Pacaya hizo que decenas de pilotos y automovilistas en general debieran pasar la noche y madrugada dentro de sus vehículos.
3: Una noche larga sobre el kilómetro 37 de la ruta al Pacífico, pues desde las 17 horas del pasado 9 de septiembre, transportistas mantienen cerrado por completo el paso en el cruce hacia San Vicente Pacaya, en jurisdicción de Palín Escuintla, y advirtieron que no levantarán la protesta mientras el gobierno y el Congreso no atiendan su principal demanda. La protesta convirtió un tramo estratégico de la CA 9 Sur en un enorme estacionamiento. La fila de vehículos llegó a extenderse por alrededor de 20 kilómetros, atrapando a transporte pesado, autobuses, vehículos particulares y motociclistas. Pasaron las horas sin poder avanzar, por lo que algunos conductores se unieron a las manifestaciones expresando rotundamente su rechazo.
4: Y cuando él juramentó, le dijeron esta frase: si usted falla, Dios y el pueblo se lo demandarán. Eso está haciendo el pueblo hoy. Entonces yo estoy aquí, trabajo, yo no estoy entre los manifestantes, yo soy una persona atrapada en la manifestación, no me pude presentar a mi trabajo por eso. Pero el pueblo le está reclamando a Bernardo Arevalo cuando él levantó su manita así, y que me mire y que me escuche.
3: Los transportistas dejaron claro que no consideran suficiente la medida aprobada por el Congreso, donde se establece un precio de referencia de 39 quetzales por galón de diésel irregular. El problema para ellos no se resuelve fijando un precio, sino que se eliminen temporalmente los gravámenes, principalmente del IVA y del impuesto a la distribución de petróleo y sus derivados. A este bloqueo se suman Zona 1, a los alrededores del Congreso de la República, Río Hondo, Zacapa, así como el kilómetro 168, Cuyoterango, Suchetepeques, y el 93 en Santa Lucía, Cochumalhuapa. Para Nuevo Mundo Noticias, Werner Álvarez.
0: Los inventarios de diésel y gasolinas súper irregular están garantizados, por lo que el Ministerio de Energía y Minas desmintió que los exportadores estén racionando la venta a las gasolineras.
5: El Ministerio de Energía y Minas desmintió un supuesto desabastecimiento de combustible en Guatemala mediante un comunicado oficial en el que asegura que el país cuenta con suficiente gasolina y diésel para atender la demanda nacional, por lo que hizo un llamado a los guatemaltecos para que no se dejen engañar por información falsa. La cartera atribuyó la psicosis a rumores que circulan en las redes sociales y que provocaron que pobladores del área sur, específicamente en Retaúleu, acudieran a gasolineras con recipientes y ollas para abastecerse de forma masiva. Por tal motivo indicaron que el Ministerio de Energía y Minas mantiene un seguimiento constante al mercado conforme a la ley de comercialización de hidrocarburos y reiteró la importancia de informarse a través de fuentes oficiales y confiables para evitar la especulación y la preocupación innecesaria. Es preciso mencionar que hasta el momento no se ha tenido registro de algún expendio de combustible que esté cerrado o que no esté distribuyendo alguna de las gasolinas o diésel, por lo que dicha cartera reiteró a los guatemaltecos que se mantiene el abastecimiento que establece la ley. Para Nuevo Mundo Noticias, Ángel Vázquez.
0: Mientras corren los días para posibles impugnaciones al decreto que autoriza el subsidio a los combustibles, el Ministerio de Energía aprovecha para concluir con el reglamento, el cual contempla la forma en la que se fiscalizarán los 2.500 millones de quetzales asignados.
5: El Ministerio de Energía y Minas comenzó a elaborar el reglamento que permite e implementar el nuevo apoyo económico a los combustibles aprobado por el Congreso, confirmó el titular de dicha cartera, Erwin Barrios. El funcionario explicó que el mecanismo incluirá controles sobre las facturas de los importadores y la validación de inventarios en las estaciones de servicio. Según explicó, el Ministerio de Energía y Minas dispone de 5 días para elaborar el reglamento, plazo que comenzará a contabilizarse a partir de que la ley entre en vigencia. Sin embargo, Barrios evitó precisar una fecha en la que el mecanismo comenzaría a aplicarse. Uno de los puntos que deberá desarrollar el reglamento será el procedimiento de fiscalización de los recursos destinados al mecanismo, para el cual el Congreso asignó hasta 2.500 millones de quetzales. El funcionario explicó que el control contempla verificar las facturas de egresos de las instalaciones de las empresas importadoras de combustible. Agregó que la Superintendencia de Administración Tributaria tendrá participación en este proceso mediante la verificación de estos documentos. Básicamente, la fiscalización consiste en la verificación de todas las facturas de egresos de las instalaciones de las importadoras. Entonces, ahí se hace un control, porque verifica todas las facturas la SAT, según indicó el ministro. Para Nuevo Mundo Noticias, Ángel Vázquez.
0: Economía advirtió que la DIACO enfrentará dificultades para asumir nuevas tareas relacionadas con los precios tope de combustibles debido a limitaciones de personal y además a recortes presupuestarios.
2: La ministra de Economía, Gabriela García, dijo que una de las principales instituciones que se verá afectada por la implementación de los precios tope de los combustibles es la DIACO, pues argumentó que no cuenta con personal suficiente para abastecer nuevas tareas.
6: Cuando se han dado estas excepciones, ¿verdad? Como cuando fue el subsidio, esto que viene ahora, lo que nos toca hacer es reagrupar los esfuerzos de la DIACO, porque yo solo tengo una cantidad de personas y de lo que normalmente hacen, que es monitorear precios en general para temas de canasta básica, ahora le tengo que poner monitoreme combustibles, monitoreme subsidio, bueno, o sea, yo tengo 100 almas por decir y de repente les tengo que exigir por 200, no es fácil, pero pues se tiene que hacer, entonces es un juego ahí de movimiento de piezas, pero estamos, o sea, nos toca cumplir.
2: Asimismo dijo que el recorte de 400 millones de quetzales puede dificultar el cumplimiento de los compromisos previstos para este año. Sin embargo, el Mineco no es la única cartera que sufrirá recortes, pues el Ministerio de Gobernación se le quitarán 300 millones de quetzales, al igual que al Ministerio de Comunicaciones, Infraestructura y Vivienda mediante la Superintendencia de Telecomunicaciones. Además, 820 millones deberán ser recaudados dentro del presupuesto vigente y 400 millones serán trasladados desde el Fondo para Proyectos Viales Prioritarios hacia el Ministerio de Energía y Minas. La ministra concluyó que habrá que readecuarse a los nuevos presupuestos, pues la medida de los precios tope es una solución urgente, pero las carteras afectadas tienen que mantener control estricto de su presupuesto para un largo y mediano plazo. Para Nuevo Mundo Noticias, Diego Fong.

0: El presidente Donald Trump prometió que cada adulto estadounidense recibirá $5,000 del gobierno federal si su partido republicano logra mantener el control del Congreso en las elecciones de mitad de mandato del mes de noviembre.
1: El presidente Donald Trump prometió el miércoles $5,000 a cada adulto estadounidense si los republicanos mantienen el control del Congreso en los comicios de medio mandato de noviembre, en los que pidió el voto como si fuera para él. No precisó de dónde saldrían los recursos para cumplir una oferta que probablemente superaría el $1 billón. Gracias a nuestra tremenda fortaleza y éxito económico, otorgaré un dividendo de $5,000 a cada ciudadano adulto de los Estados Unidos de América. El magnate republicano redobló su desafío frente a las encuestas, en las que su partido lucha contra los demócratas para conservar ambas cámaras del Congreso el 3 de noviembre. Aunque los índices de aprobación de Trump se sitúan en poco más del 30%, los votantes se muestran cada vez más enfadados por los altos precios y la guerra que lanzó contra Irán. La firma de datos electorales Decision Desk HQ pronostica que los demócratas ganarán la Cámara de Representantes por 230-205 y que el Senado terminará 51-49 a su favor en noviembre. Trump, de 80 años, defendió la impopular guerra con Irán y predijo la victoria que, según él, hará que los precios del petróleo caigan directamente. Al mismo tiempo insistió en que el Estrecho de Hormuz, vital para el transporte mundial de combustible, debería llevar su nombre. La gran apuesta republicana es si Trump puede movilizar a los votantes leales a él sin espantar aún más a los independientes que se han desencantado de su presidencia.
0: Noruega dio el último adiós al rey Harald V, fallecido el 28 de agosto a los 89 años de edad, y dio la bienvenida al nuevo monarca Haakon VII, arropado en este día no solamente por las principales monarquías, sino que también por decenas de miles de ciudadanos.
2: Noruega despide al rey Harald V con una emotiva ceremonia en la Catedral de Oslo. Unos 850 invitados han acompañado a la familia real, entre decenas de jefes de Estado y de Gobierno y miembros de otras monarquías, entre ellos los reyes de España, Felipe VI y Letizia, y la reina emérita Sofía. El servicio religioso se celebró en el mismo lugar donde el propio Harald V contrajo matrimonio con la reina Sonia, con la que iba a celebrar 58 años de casados al día siguiente de su muerte. La reina Sonia colocó una rosa roja sobre el ataúd de Harald V y la cinta de la corona rezaba gracias por una buena vida. En toda Noruega hubo un minuto de silencio y tras él, precedido y finalizado por tres repiques de campana, la ceremonia propiamente dicha comenzó. Además de los reyes de España, han participado otros representantes de la realeza, como los monarcas Carlos XVI, Gustavo y Silvia de Suecia, Federico X y Mary de Dinamarca y Felipe y Matilde de Bélgica. El presidente del Parlamento noruego destacó en un panegírico la cercanía a sus súbditos del rey, mientras que el primer ministro noruego resaltó su proximidad y que había dado todo por su país. Tras la ceremonia, el féretro se trasladó en procesión al castillo de Akershus de Oslo, donde fue enterrado en una ceremonia privada en la que se le dio sepultura en el mausoleo real. Harald V estuvo 35 años de reinado y falleció a los 89 años el pasado 28 de agosto. Con su muerte, su hijo menor y primero en la línea de sucesión, Haakon VIII, de 58 años, se ha convertido en el nuevo jefe de Estado de Noruega.
0: Y nos vamos a un contacto con nuestros patrocinadores. Ya volvemos con más aquí en Nuevo Mundo Noticias, Canal 29. No le cambie. A la fecha han sido beneficiados 106 mil guatemaltecos con becas Nuestro Futuro. Además, 5 muertos y 87 desaparecidos tras incendio de un ferry en Filipinas.
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4: Los psicólogos afirman que sentir ira es normal, que esta emoción es necesaria para la supervivencia.
10: He sacado toda mi ira.
4: Este pasillo es estrecho y largo, pero es agradable. Siento que me estoy calmando.

Llevamos siguiendo este convoy desde primera hora de esta mañana, desde que partió de una zona cercana a Beirut. Pero tenemos que dejarlo aquí. No hemos recibido autorización del ejército israelí para acompañarlo hasta la denominada zona amarilla. El convoy transporta alimentos y medicamentos muy necesarios para las más de 500 familias que se han quedado aquí durante todo el conflicto.

0: Alternativa para Alemania saborea el día después su triunfo histórico en las elecciones regionales de Baja Sajonia, con la vista puesta en gobernar y empezar negociaciones cuanto antes. Nuestro objetivo ahora es organizar precisamente esta mayoría estable en los próximos días y semanas, ha dicho el líder de la formación ultraderechista.
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4: Y bien, de acuerdo con datos de la Secretaría General de Planificación Económica, hasta la fecha, 1.019 guatemaltecos han sido favorecidos con becas Nuestro Futuro.
5: La Secretaría de Planificación y Programación de la Presidencia reveló que el Fondo Nacional de Becas, dentro del programa Becas por Nuestro Futuro, suma ya 1.019 becarios a nivel nacional, con una inversión comprometida de 106 millones de quetzales, según el más reciente corte de la institución. Asimismo, informaron que ante ello, este año ya fueron lanzados dos convocatorias para que los jóvenes guatemaltecos puedan participar. Esta segunda convocatoria se efectúa del 1 de agosto al 30 de septiembre para quienes deban iniciar, continuar o finalizar sus estudios. Sin embargo, el dato cobra relevancia al compararlo con la evolución del programa desde su creación. En marzo del 2025, el fondo cerró ese primer año con 175 becas otorgadas. Para abril del 2026, la cifra había subido a 454. En julio alcanzó 771 becarios y a la presente fecha suman 1.019. Con los 106 millones de quetzales comprometidos a la fecha, el programa ya ejecuta cerca del 36% de los 295 millones asignados por el Congreso de la República para el 2025 y 2026, 245 millones aprobados en el presupuesto del 2025 y 50 millones de quetzales adicionales en el 2026. El monto promedio por beca ronda los 104.000, cifra similar al promedio de 116.000 quetzales reportados en cortes anteriores del programa. Para Nuevo Mundo Noticias, Ángel Vázquez.
4: La propuesta de varios diputados de aprobar en primera lectura una intervención parcial del deporte federado no avanzó en el pleno porque la plenaria fue suspendida cuando tocaba conocer ese punto.
6: El Congreso de la República dio un paso para llevar al Pleno la iniciativa 6690 que plantea una intervención temporal del deporte federado guatemalteco, pero la discusión quedó aplazada luego de que la sesión plenaria fuera levantada. Lo que consiguió la iniciativa fue avanzar en la agenda del Congreso para ser conocida en primera lectura, por lo que tentativamente podría realizarse el 22 de septiembre, aunque la fecha deberá quedar establecida oficialmente por el Congreso. La iniciativa 6690, denominada Ley Temporal del Rescate Nacional del Deporte Federado Guatemalteco, no es nueva. El Pleno la conoció por primera vez el 27 de enero del presente año y posteriormente fue remitida a la Comisión de Deportes para su análisis. La propuesta busca establecer una intervención temporal del deporte federado, con un plazo que podría extenderse hasta 5 años. Durante ese periodo, se plantea realizar cambios en la estructura y funcionamiento de las instituciones deportivas, además de impulsar nuevos procesos electorales en organismos como la Confederación Deportiva Autónoma de Guatemala. El propio Congreso describe la iniciativa como una medida extraordinaria para la intervención temporal de la CDAG y señala que su planteamiento se sustenta en recomendaciones de la Corte de Constitucionalidad. Para Nuevo Mundo Noticias, Werner Álvarez.
4: Más de 57.000 expedientes que documentan ejecuciones, desapariciones y otras graves violaciones a los derechos humanos durante el conflicto armado interno de Guatemala son sometidos a un proceso de rescate ante el deterioro que amenaza el único archivo estatal dedicado específicamente a las víctimas de la guerra.
7: Un equipo de especialistas de Naciones Unidas trabaja en Guatemala para rescatar un archivo estatal que reúne más de 57.000 expedientes con solicitudes de resarcimiento y testimonios de víctimas del conflicto armado interno que se extendió entre 1960 y 1996. El archivo contiene casi 5 millones de hojas y quedó en situación vulnerable tras el cierre en 2023 del Programa Nacional de Resarcimiento. La falta de conservación y el clima tropical provocaron su deterioro. Lisbeth Barrientos, coordinadora técnica del proyecto por parte de las agencias de la ONU, explica.
8: Creo que es importante recalcar que este archivo es el único estatal que habla del periodo de las víctimas, de un periodo importante en la historia de Guatemala, el conflicto armado interno y de la transición a la democracia.
7: La restauración, financiada con cooperación internacional y ejecutada por equipos del Programa de las Naciones Unidas para el Desarrollo y la UNESCO, busca evitar la pérdida de esta documentación, que además de su valor histórico puede contribuir a procesos de justicia y reparación. El rescate de estos expedientes es especialmente relevante, ya que el antiguo programa dejó pendiente el resarcimiento del 51% de los casos registrados.
4: El día de ayer se graduaron 3.098 nuevos agentes de la Policía Nacional Civil.
6: La Policía Nacional Civil sumó 3.098 nuevos agentes, quienes se incorporan a las tareas de seguridad tras completar la 58 promoción del curso básico de formación. La graduación se llevó a cabo este miércoles en la zona 6 capitalina. Del total de los nuevos elementos, 2.339 son hombres y 759 mujeres. Según la institución, los agentes recibieron más de 10 meses de formación bajo un pensum renovado que incluyó doctrina policial, derecho, acondicionamiento físico, práctica de tiro y preparación para las labores de prevención y seguridad.
9: Y es ahí donde comienza a verse el verdadero resultado de una estrategia de seguridad. Por eso, el fortalecimiento de la policía no puede medirse solamente por cuántos integrantes tiene la institución, sino que importa saber qué hacer con ellos, cómo los dirigimos, qué información produce la policía, qué decisiones toma y qué resultados consigue para la población. Porque el ciudadano no vive de organigramas, el ciudadano vive de resultados. A quienes hoy se gradúan como agentes, les corresponde un lugar decisivo dentro de esta estrategia de seguridad.
6: La ceremonia también marcó un nuevo paso en la profesionalización de la carrera policial. Fueron ascendidos 114 oficiales segundos, 48 subinspectores y 27 inspectores, mientras que otro grupo culminó su especialización en prevención del delito. Para 2027 se contempla una nueva promoción con la que el gobierno busca alcanzar la meta de 12.000 nuevos agentes durante el mandato de Bernardo Arévalo. Para Nuevo Mundo Noticias, Werner Álvarez.

0: internacionales, al menos 5 personas murieron y 87 están desaparecidas tras un incendio cerca de una zona turística en la provincia de Palawan, en el oeste de Filipinas.
1: Al menos 5 personas murieron y 87 permanecen desaparecidas tras el incendio de un ferry cerca de la turística provincia de Palawan, en el oeste de Filipinas. Las labores de búsqueda y rescate continuaban este jueves, mientras las autoridades intentan localizar a decenas de pasajeros y tripulantes que seguían sin ser encontrados tras el siniestro. Según la Guardia Costera Filipina, 42 personas fueron rescatadas con vida. El manifiesto de la embarcación registra a 134 pasajeros y tripulantes, aunque las autoridades advirtieron que las cifras podrían cambiar a medida que avance la operación. El incendio se declaró la noche del miércoles a bordo del ferry MV Junaster, cuando navegaba frente a la costa de Palawan. Datos del Servicio de Monitoreo Marítimo Marine Traffic indican que el ferry había partido desde Manila, la capital filipina. Por el momento, las autoridades no han informado sobre las causas del incendio, mientras continúa la carrera contrarreloj para localizar a los desaparecidos.
0: Y bien, el presidente de Bolivia, Rodrigo Paz, solicitó a la Fiscalía investigar un posible atentado contra su gobierno.
2: El presidente de Bolivia, Rodrigo Paz, solicitó el miércoles a la Fiscalía investigar un posible atentado contra su gobierno, tras las explosiones en una unidad militar que dejaron al menos 9 muertos y varias decenas de heridos la semana pasada.
3: Ha habido una tremenda explosión en Viacha. Hay fallecidos, familias sufridas. Investigan todos los ámbitos, pero el presidente le pide también al Ministerio Público que investigue un posible atentado. Aquí hay gente que quiere que el gobierno le vaya mal porque quieren retornar y están dispuestos a todo. Y hay algunos que son funcionales. Que investiguen.
2: Los estallidos se produjeron el viernes en una instalación del ejército en la ciudad de Viacha, de más de 100.000 habitantes, unos 30 kilómetros al suroeste de La Paz. En el lugar se almacenaban material pirotécnico decomisado, granadas y otros explosivos de uso militar. Según la institución, que aún investiga las causas, el incidente dejó al menos 9 uniformados fallecidos, otro de ellos identificados, además de 84 heridos. Todavía hay 5 personas reportadas como desaparecidas, según la Fiscalía. Aún no terminan los trabajos de los rescatistas entre los escombros del edificio. Las causas del siniestro aún se investigan, pero la Fiscalía abrió la semana pasada una causa por homicidio culposo y otros delitos. El Ministerio de Defensa, por su parte, también anunció una investigación para determinar las causas y responsabilidades del hecho. Durante la remoción de escombros, además de los fallecidos confirmados, los investigadores recogieron hasta el momento 48 bolsas con varios restos humanos que se encuentran en una morgue de La Paz, según el Instituto de Investigaciones Forenses. Para dar con su identidad, se tomarán muestras biológicas que serán comparadas con el ADN de los familiares de las personas reportadas como desaparecidas. Paz asumió la presidencia en noviembre y puso fin a casi 20 años de gobiernos socialistas de Evo Morales y Luis Arce. Anteriormente ha acusado a Morales y a sus partidarios de querer desestabilizar a su gobierno,

0: Bueno, el Barcelona debutó en la Champions con goleada de 5-1 sobre el Feyenoord, mientras que el Atlético de Madrid no pudo en su visita a Inglaterra y perdió 2-1 ante el Liverpool.
1: Lluvia de ocasiones en el Camp Nou y Rafinha, la primera, abrió el marcador tras una espectacular finta que provocó el resbalón de dos defensores. Flick presentó un 11 con rotaciones y Adeyemi lo aprovechó con este derechazo para hacer el segundo. Se le escapó el tercero a otra de las novedades, Joao Cancelo. Rafinha, MVP del partido, se apuntó el octavo de la temporada antes de salir ovacionado. Le cedió el brazalete de capitán a Lamin, que no quiso quedarse sin su gol. También se sumó a la fiesta Gabriel Jesús, que se estrena como goleador azulgrana. Stein hizo el gol del honor y, como asignatura pendiente, el Barça amplía a 16 su racha de partidos consecutivos encajando en la Champions.
2: Me gustaría pedir disculpas a todos aquellos que han sentido ofendidos.
3: Rodri, esta vez en público, ha vuelto a pedir perdón al Valencia y a su afición por sus polémicos comentarios del pasado domingo. Reconoce que ha cometido un error e insiste en que su intención nunca fue burlarse del equipo de Corberán.
4: Como ya es costumbre, Marcos Llorente abrió la lata en su particular idilio con Anfield. Asistencia milimétrica de Julián Álvarez en su primera titularidad tras su polémico verano. Reds y rojiblancos saltaron al campo con personalidad, algo más imprecisos los ingleses. Alisson dejó una de las paradas de la noche a disparo de Julián. Oblak tampoco se quedó atrás ante Wirtz en una jugada invalidada por fuera de juego. Cerca del descanso volvió a aparecer el esloveno frente a Barcola, pero genialidad mediante de Araujo, Szoboszlai cazó el empate. Con el 1-1, Barcola volvió a perdonar en un mano a mano, pero no lo hizo McAllister en la jugada posterior. Zurdazo que fue definitivo para un Liverpool que dominó la recta final y que no marcó un tercero por fuera de juego de Frimpong.
0: Y es así como nos vamos a ir un corte comercial. No le cambie, esto es Nuevo Mundo Noticias. 13 departamentos del país se encuentran con alto déficit de lluvias. Además, Brasil busca frenar crisis de su sistema judicial antes de elecciones presidenciales.
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0: El presidente de la Corte Suprema de Brasil intentó frenar una crisis inédita en el máximo tribunal al suspender una serie de decisiones hostiles entre sus jueces a menos de un mes de las elecciones presidenciales.
1: El presidente del Supremo Tribunal Federal, Edson Fachin, suspendió el miércoles la decisión del ministro André Mendonça de apartar de sus cargos al director general de la Policía Federal, Andrei Rodríguez, y al director de inteligencia, Leandro Almada. También se suspendió la decisión del ministro Flavio Dino, que los restituía en dichos puestos. Edson Fachin también asumió la ponencia de las investigaciones del llamado caso de las fake news, que estaba bajo la dirección del ministro Alexandre de Moraes. Asimismo, Fachin suspendió todo procedimiento de investigación contra integrantes del Supremo Tribunal Federal. El presidente de la máxima corte convocó a una sesión del pleno del tribunal para discutir el próximo martes el informe de la Policía Federal, que señalaba una supuesta relación entre el ministro Alexandre de Moraes y el exbanquero Daniel Burcaro. La crisis de la corte estalló la semana pasada con la publicación de un informe policial que reveló mensajes del banquero Burcaro a un número atribuido a otro juez del máximo tribunal, Alexandre de Moraes. Burcaro pedía ayuda para eludir una investigación que poco después llevó a su arresto en noviembre por sospechas de un multimillonario desfalco financiero que resultaría en la liquidación de su banco Master.

0: Bien, y producto de incidentes ocurridos en desfiles de antorchas anteriores, el Ministerio de Educación emitió una circular con una serie de recomendaciones para los directores de establecimientos con la intención de realizar esas actividades con orden y con seguridad.
1: Guatemala conmemora este 2026 los 205 años de independencia y como parte de las celebraciones, centros educativos realizan tradicionales recorridos de antorchas para encender el fuego patrio. Ante estas actividades, el Ministerio de Educación, por medio de la Dirección General de Coordinación de Direcciones Departamentales de Educación, emitió disposiciones para garantizar que los recorridos se desarrollen de manera ordenada y segura. Entre las medidas establecidas se encuentra la planificación de recorridos seguros, preferiblemente locales, así como contar con autorización escrita de padres, madres o encargados y un registro actualizado de los estudiantes participantes. El Ministerio de Educación también solicitó mantener supervisión docente e identificación de los alumnos durante toda la actividad, verificar que el transporte sea adecuado, también considerar las condiciones climáticas y riesgos de cada localidad, además de garantizar hidratación, protección solar y un botiquín de primeros auxilios. Asimismo, recomendó coordinar con autoridades locales y cuerpos de socorro cuando sea posible. La institución enfatizó que el manejo de combustible y el abastecimiento de las antorchas debe estar exclusivamente a cargo de docentes responsables y pidió evitar el desperdicio de agua o su uso para arrojarla contra otras personas. Además, habilitó un registro oficial para que los centros educativos reporten su participación en los recorridos de antorchas. Finalmente, el Ministerio de Educación advirtió que ante cualquier situación que se presente en cuanto a un riesgo para los participantes, las actividades deben suspenderse o reprogramarse. Para Nuevo Mundo Noticias, Ángel Vázquez.
0: 13 departamentos del país se encuentran con altos déficits de lluvias desde hace meses, lo que pone en riesgo las cosechas de cardamomo, de maíz, de frijol, de café, entre otros.
1: Productores agrícolas de 12 departamentos deben prestar especial atención a sus cultivos debido a las altas temperaturas que se están registrando. Además, aunque lloverá en algunas zonas, las precipitaciones no serían suficientes para recuperar la humedad del suelo. Según informó Rafael López, director en gestión de riesgo del Ministerio de Agricultura, explicó que estas condiciones climáticas pueden afectar los cultivos de maíz, frijol, caña de azúcar, café, banano y cardamomo. En los departamentos de Petén, Escuintla, Alta Verapaz, Izabal, Retaúleu, Suchitepeque, Santa Rosa, Jutiapa, Quiché, Zacapa, El Progreso y Chiquimula, que han sido los lugares en donde han observado mayor déficit de lluvia.
2: Específicamente tenemos los sectores que tienen temperatura arriba de 35 grados centígrados: Petén, Escuintla, Alta Verapaz, Izabal, Retaúleu, Suchitepeque, Santa Rosa, Jutiapa, Quiché, Zacapa, El Progreso, Chiquimula, donde tenemos maíz, frijol, caña de azúcar, palma de aceite, hule, banano, arroz, tabaco, café, plátano, papaya, cardamomo. En las principales amenazas que tenemos para esta semana, tomando como base el pronóstico oficial de nuestro rector del clima, el INSIBUME, tenemos algunas lluvias con actividad eléctrica durante las tardes y noches, principalmente del sur al centro del país, asociadas a altas temperaturas, ingreso de humedad, ondas del este, inestabilidad del Pacífico, y podría persistir zonas donde las lluvias no sean suficientes para recuperar la humedad del suelo. El déficit puede mantener condiciones de estrés hídrico en los cultivos. Por ello, la recomendación es para el sector agrícola, con el apoyo del Viceministerio de Desarrollo Económico Rural, Vider, es priorizar riego suplementario en maíz, frijol y otros cultivos que presenten estrés por falta de humedad, especialmente durante floración y llenado de granos. Aprovechar las lluvias dispersas para almacenar agua en reservorios, pilas o sistemas de cosecha de agua para uso agrícola, y evitar establecer el cultivo mientras exista déficit hídrico y no se cuente con humedad suficiente para la germinación. La recomendación es para el sector pecuario, con el apoyo de los expertos del Viceministerio VISAR, es revisar el estado de los potreros y ajustar la carga animal para evitar el sobrepastoreo y favorecer la recuperación de las pasturas, proporcionar sombra y disponibilidad permanente de agua limpia al ganado y vigilar signos de deshidratación, estrés térmico y disminución del consumo del alimento.
1: Para Nuevo Mundo Noticias, Ángel Vázquez.

0: Elementos de seguridad se encontraban en el área cuando un grupo de pobladores los habría atacado con machetes mientras se desarrollaba el procedimiento para localizar y destruir cultivos ilícitos. Ante la agresión, soldados realizaron disparos con el objetivo de dispersar a los pobladores. Sin embargo, según el informe policial, el grupo continuó con las agresiones contra los agentes. La situación elevó la tensión en el área y obligó a las fuerzas de seguridad a replegarse. De manera preliminar, también se reporta el extravío de 3 fusiles pertenecientes al ejército, un extremo que deberá ser establecido mediante las investigaciones correspondientes. El incidente ocurre en un departamento donde las fuerzas de seguridad han mantenido operativos contra cultivos utilizados para actividades ilícitas. Solo en ese departamento, en mayo, las autoridades reportaron la destrucción de más de 1.6 millones de arbustos de hoja de coca. Por ahora, la información se desarrolla, por lo que nuevos datos confirmados y verídicos podrían surgir conforme avancen las diligencias. Para Nuevo Mundo Noticias, Werner Álvarez.
1: La Junta Monetaria anunció la terna que será entregada al presidente Bernardo Arévalo, quien elegirá al nuevo superintendente de bancos, destacando en ella el actual titular, quien buscará la reelección.
2: La Junta Monetaria integró la terna de profesionales para superintendente de bancos para el periodo 2026-2030. Ahora el presidente Bernardo Arévalo debe elegir entre Juan Carlos Catalán Herrera, Saulo de León y Herbert Solórzano. La decisión quedó contenida en la resolución JM99-2026, acta 35-2026, en la cual se define que la terna queda integrada por Juan Carlos Catalán Herrera, trabajador del Banco de Guatemala y asesor tercero del Departamento de Investigaciones Económicas. Asimismo, por Saulo de León Durán, abogado y notario y actual superintendente de bancos, y Herbert Solórzano Somoza, doctor en economía y actual gerente administrativo del Banco de Guatemala. Cabe resaltar que el proceso inició con la revisión de expedientes de 21 profesionales que presentaron su hoja de vida. Sus nombres y perfiles fueron publicados el 2 de septiembre del presente año para la evaluación. La Junta aplicó una tabla de gradación que midió formación académica, experiencia gerencial, trayectoria en el sistema financiero, conocimientos en supervisión bancaria, prevención del lavado de dinero y financiamiento del terrorismo y otras competencias clave. Se verificó el cumplimiento de los requisitos de elegibilidad del artículo 6 y la ausencia de impedimentos al artículo 7 de la Ley de Supervisión Financiera. Es preciso dar a conocer que con la terna ya en manos del Ejecutivo, el presidente de la República tiene la atribución legal de nombrar al nuevo superintendente antes del 30 de septiembre, fecha en que concluye el periodo actual. Sin embargo, la señal que envíe el nombramiento será determinante para bancos, inversionistas y usuarios, porque el liderazgo de la superintendencia marca el tono de la regulación y la capacidad del país para anticipar riesgos en un sistema financiero cada vez más digital. Para Nuevo Mundo Noticias, Ángel Vázquez.
1: Y bueno, es momento de irnos a un corte comercial. No le cambie, esto es Nuevo Mundo Noticias, Canal 29. Accidente de microbús y pick-up deja 7 heridos en Santa Cruz del Quiché.
3: Otro trágico accidente ha ocurrido en la ciudad de Fresno, en California, tras estrellarse una avioneta.
4: Dos menores han fallecido y dos adultos están en estado crítico tras el choque de la avioneta en la que viajaban. El accidente ha tenido lugar en la ciudad de Fresno, en California. Las autoridades confirman que a bordo de la aeronave siniestrada viajaban 4 personas.
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6: Estas redes de pesca serán mesas, paredes, letras y bancas. Es lo que hacen Amaya y Julen, transformar residuo marino hasta en asientos de estadio. Estos pescadores de plástico españoles son hermanos y también muy entusiastas. Se propusieron limpiar el mar Mediterráneo. La idea fue de Amaya.

0: Sí, desde luego la figura de Merz queda muy cuestionada. El canciller dice que no esperaba este resultado, que está conmocionado, pero que tiene que asumirlo, también que acepta su responsabilidad en la que él mismo ha dicho que es la peor derrota de los conservadores en décadas, pero dice que va a seguir implementando su programa de reformas.
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3: Hoy vamos de homenaje, hoy vamos a... Primero porque tenemos a un muy buen amigo, gran seguidor del programa, ya es la cuarta vez que viene, y porque viene hecho un chaval. Pero es que vamos a hablar de esos jóvenes que hemos visto en tantas películas, esos veteranos, como dice la canción, como dice el himno del Real Madrid, veteranos y noveles, bueno, pues todos estos rostros femeninos y masculinos que nos han acompañado a lo largo de la historia.
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7: Bien, y 7 presuntos integrantes de la Mara Salvatrucha fueron detenidos tras el mega operativo de ayer en la zona 17 capitalina.
8: Una investigación de la Policía Nacional Civil y el Ministerio Público apunta a una estructura de la Mara Salvatrucha a la que las autoridades atribuyen 17 crímenes cometidos entre 2025 y 2026, varios de ellos relacionados con cuerpos abandonados en la vía pública y envueltos en sábanas, bolsas plásticas o costales.
9: Investigadores de la División Especializada en Investigación Criminal, en coordinación con fiscales del Ministerio Público, realizaron una serie de allanamientos en la zona 7 capitalina, donde capturaron a Luis de 20 años de edad, alias Gublin, Abner de 24 años de edad, alias Duende o Travieso, acusados de los delitos de asociación ilícita, terrorismo, plagio o secuestro y asesinato. También se captura a Jocelyn por asociación ilícita. Esto según una orden de captura que fue emitida el 8 de septiembre a requerimiento de un juzgado de la ciudad capital. Todos son integrantes de la terrorista Mara Salvatrucha. Además, aunado a esto, el operativo continúa en las cárceles donde fueron notificados de nuevos procesos por asociación ilícita, terrorismo, plagio, secuestro y asesinato, los reos Daniel Roberto alias Figueroa, líder del grupo criminal, William Donaldo Herrera Barahona, sicario, Hansel Adrián Galicia, también sicario. Ellos estarían implicados en al menos 17 hechos criminales, 17 cuerpos que fueron dejados envueltos en sábanas en 4 escenarios distintos.
8: Uno de los episodios que forma parte de las pesquisas es el hallazgo de 8 cadáveres a la orilla de la ruta a Palencia, ocurrido en octubre de 2025. Las autoridades también relacionan a los sospechosos con un ataque registrado el 21 de agosto de 2026 en la colonia Amparo 1, zona 7, donde murió una persona de 22 años y otra resultó herida. La investigación incluye además otros puntos donde fueron localizados cuerpos abandonados. Durante los allanamientos, los investigadores localizaron 2 pistolas, 72 municiones de distintos calibres, 28 teléfonos celulares, aparatos electrónicos y 21.940 quetzales en efectivo. Uno de los procedimientos también fue localizada marihuana, según el reporte de la policía. Para Nuevo Mundo Noticias, Werner Álvarez.
7: El choque entre un microbús y un pick-up ocurrido en una carretera de Santa Cruz del Quiché dejó como saldo preliminar 7 personas heridas, las cuales fueron trasladadas por bomberos voluntarios hacia el hospital local.
8: 7 personas resultaron heridas tras la colisión entre un microbús y un pick-up en Santa Cruz del Quiché, un accidente que movilizó a los cuerpos de socorro para atender a los ocupantes de ambos vehículos. El percance ocurrió en jurisdicción de Santa Cruz del Quiché, donde por causas que deberán establecerse el microbús y el pick-up colisionaron. El oficial Víctor Gómez de Bomberos Voluntarios dio detalles sobre la cobertura realizada en dicho accidente.
10: El accidente de tránsito en la calzada Centenario, ubicado en el ingreso hacia Santa Cruz del Quiché. De inmediato fueron destacados elementos de la 12 compañía, quienes acudieron en 3 ambulancias al mando del oficial de bomberos Alfaro, quien al llegar al lugar verificó que los 2 vehículos habían volcado sobre la cinta asfáltica, por lo que de inmediato técnicos y urgencias médicas aplicaron la atención prehospitalaria a 7 personas quienes presentaban lesiones y traumas que ameritaron su traslado a la emergencia del centro asistencial de la localidad.
8: Para Nuevo Mundo Noticias, Werner Álvarez.

0: también Europa está preocupada por el impacto del clima en la salud de sus habitantes luego de que agosto fuera catalogado como el mes más caluroso a nivel mundial.
1: El pasado agosto igualó el récord de julio de 2023 como mes más caluroso a nivel mundial jamás registrado, según los datos publicados el jueves por el Observatorio Climático Europeo Copernicus. La temperatura media global del aire fue de 1,65 grados centígrados por encima del valor de referencia preindustrial. Agosto fue el primer mes desde noviembre de 2025 en superar los 1,5 grados, el límite establecido en el Acuerdo de París sobre el cambio climático. Los océanos extrapolares también batieron un récord de temperatura media el mes pasado, debido al calentamiento global, según señala Copernicus. La temperatura media alcanzó los 21,07 grados en agosto, la más alta jamás registrada para ese mes, superando así el récord establecido en 2023. En lo que respecta específicamente al continente europeo, estas cifras marcan el final del verano más caluroso jamás registrado en Europa Occidental, con olas de calor prolongadas, intensas y tempranas que comenzaron ya en mayo. En lo referente a esta región, el verano de 2026 batió el récord establecido durante el mismo periodo de 2003. El continente también sufrió una sequía generalizada, con niveles de agua excepcionalmente bajos en ríos como el Rin o el Danubio. Las condiciones más secas de lo habitual también provocaron graves incendios forestales en numerosas regiones de Europa.

0: Y bien, Apple presentó su primer iPhone plegable, un smartphone de alta gama que marca el bautismo de fuego de su nuevo jefe, John Ternos, en un contexto de escasez de chips que ha disparado los precios de todos los dispositivos. Con esto me despido. Mi nombre es Jessica Rodríguez. Hasta mañana.
1: Apple apuesta fuerte por una nueva categoría de producto. En su primer gran evento como director ejecutivo, John Ternus presentó el miércoles el iPhone Duo, el primer teléfono plegable de la historia de la compañía.
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3: Hola, hola, buenas tardes. Pues van a escuchar ustedes aplauso. Estamos iniciando con Marco Antonio a las 14 horas en punto. Entonces, está nítido. Y sobre todo que tenemos emisión recortada porque habrá una previa que va a permitir desembocar en el juego entre Aurora y Municipal, clásico de muchas versiones en la época de vacas flacas de Aurora, de vacas gordas de Aurora, porque le competía Municipal, le competía Comunicaciones. El actual, los números de Aurora desde que regresó están mejor que los de Municipal. Y antes, muy parejos. El clásico así, capitalino, bastante parejo. Muy desequilibrado el de Comunicaciones sobre Aurora a favor de los cremas. Hoy, este será el cuarto partido de la jornada, del total de media docena. Me encontré con algo inmediato en el WhatsApp como cauda o repercusión del tercer juego que fue anoche, Suchi 1, Cobán 1. Y es de que, según me informa el dueño del canal Venado, que así se llama, Manuel Castañeda ha renunciado hoy. O sea, el mayor de los Castañeda, porque también está Carlos, recuerdan que fue gran figura de Suchi después de los cremas, y que trabaja ahora acá en la capital, pues ya decidió dar, como dicen los técnicos, su mayoría, dar el paso al costado y ya no continuar con la conducción que le había mantenido por ser de la casa, etcétera. Pero lo de ayer incluso tuvo que venir de atrás para por lo menos rescatar ante Guastatoya la igualdad y sumar un puntito. Aquello decir, no sé si se puede aplicar porque estuvo en casa, en el Carlos Salazar, aquello de no hay quinto malo, no hay quinto malo. Ahora Cobán es el culero, va a tratar de salir de ahí con una tarea muy difícil que sería expugnar la cancha de Xela, o sea, el Mario Camposeco luce bastante, bastante difícil, pero ese será el sexto partido. El cuarto, este que les mencionaba, que nos hará estar con ustedes hasta llegar a las menos 20, o sea, en los dos primeros, dos de tres tramos. Y les recuerdo también que el domingo, por la transmisión de Levante con Barcelona, tendremos otra vez dos consecutivas y por culpa del Barcelona, sí, porque justamente el anterior fue esa visita a Valencia y ahora a Valencia también, porque Levante es de esa zona, e incluso ellos tienen su clásico Levante-Valencia para sacar. Ese que será el partido número 5 de la liga. Y entonces estaremos con ustedes de 7 a 8, y después vendrá el juego. Eso para ponerlos al tanto y al día de la siguiente cronología, hablando de tiempos y espacios. dentro de lo que se ha dado esta mañana e inicio de la tarde, ya les menciono que me llama la atención cómo está desenvolviéndose la Champions. El equipo de Tomaso fue a Turquía. La Roma tomó ventaja sobre Fenerbahce, que está lleno de figuras, incluyendo uno que pasó brevemente por la Roma, aquel tanque belga que se llama Romelu Lukaku, es una de las figuras ahí en ese equipo turco, que logró empatar, pero así quedaron. El otro enfrentamiento, también el ucraniano o ucranio Shakhtar Donetsk, comenzó ganando de visita al PSV, pero los tulipanes por lo menos igualaron. O sea, ahí fueron dos locales que no pudieron ganar, pero por lo menos no perdieron. De todos modos, los empates de los visitantes, pues hay que calificarlos de buenos. Terminando el primer tiempo, y en este momento ya están en el descanso, me sorprende, porque no ha caminado bien en la Premier, el Manchester United está venciendo al Sabah 3-0. Y ese ya es un partido resuelto, porque podrá cambiar el marcador en el segundo tiempo, pero no el ganador del juego. Vamos a ver quiénes hicieron los goles. Mateus Cunha hizo el primero a pase de Patrick Dorgu. El segundo lo hizo una de las estrellas del equipo, Bruno Fernández, el portugués, a pase de Yuri Tielemans. Y el 3 lo concretó Benjamín Sesco a pase o asistencia de Brian Mbeumo. Entonces, ese 3-0. Otro de los resultados nos deja al debutante absoluto, así como lo es San Pedro acá en la Liga Nacional, en Champions lo es el Como de Cesc Fábregas, que está venciendo a mitad de ruta al Leipzig alemán. Este es el equipo que dirige el Como Cesc Fábregas. Y goles, ha estado haciendo goles, por cierto, este Baturina, que anotó al minuto 15 y al 38, Doubikas concretó el número 2 a pase de Baturina. O sea, Baturina es figura ahí por haber hecho el primer gol y asistido para el segundo. Slavia Praga y Lens francés empatan a 0. Y acá sí me sorprende positivamente, desde luego, lo que está consiguiendo el Bodo Glimt de Noruega. El Bodo Glimt de Noruega también a mitad de camino está igualando en Múnich al Bayern de Múnich 0-0. Entonces, eso sí es un resultado sorpresa, desde luego que falta el segundo tiempo, y a ver qué hace el equipo de Company, de Vincent Company, para tratar de romper la igualdad. Ya el equipo visitante cambió a Halkin por Lund, terminando ese lapso, y pues les vamos a informar hasta donde sea posible por el tiempo que estaremos con ustedes y que les enumeré hace unos momentos. Y lo otro lo dejé justamente para platicarles un poco más ampliamente, que hoy me costó, pero logré, porque estaba en una zona donde dos veces se interrumpió la comunicación en llamada normal con Lenín Pérez. ¿Quién es Lenín Pérez? Lenín Pérez es el árbitro que en el clásico quichelense entre las formaciones local de Chichicasteco y Quiché se desvaneció y tuvieron que llevarlo al hospital, etcétera. Hubo una versión de que tuvo convulsiones. Ya cuando logré más o menos estabilizar la comunicación, que él me llamó a mí, me imagino por estar ya en una zona donde podía tener más señal o más constante la misma, le hice varias preguntas. En primer lugar, es muy joven, tiene 25 años. Y me dijo, mire, lo único que recuerdo es que sentí como que me salía baba a un costado, una comisura de los labios, como se dice, y de ella no se acuerda de más. Que lo atendieron muy bien, pero lo que tiene en mente es haber aparecido en el hospital, a donde lo llevaron para estabilizarlo y demás. Hablando de estabilización, ahora que venía le estaba contando a Marco Tulio las peripecias para llegar. Una parte fue porque, indiscutible, somos un pueblo de noveleros. Está bien. Entonces, ¿por qué les digo esto? Porque lo he mencionado en más de una ocasión. Vamos a ver si me jala Abimael ahí, porfa. Entonces, estamos con aquello de que sobre la 13 calle, ya muy cerca de la nueva iglesia que han puesto a disposición de sus feligreses, los señores mormones, en este caso los de la Iglesia de Jesucristo de los Santos de los Últimos Días, estaba un señor inerte a la par del camellón central, que es poco ancho, o sea, lo tuve ahí bien cerca. Y me da la impresión, por los factores que les voy a enumerar, que acababa de fallecer, digo yo. ¿Por qué? Porque estaba una ambulancia cubriendo el espacio, pero una ambulancia que si estuviera vivo ya lo hubiera subido y se lo lleva ahí cerca al Roosevelt. Pero no, incluso estaba inclinada una dama tomándole la mano izquierda y no creo que haya estado vivo, porque de lo contrario lo que correspondía era subirlo sirena abierta y para el hospital. ¿Y qué estaba ocurriendo? Que cada quien pasaba, botaba el paso para ojear qué está pasando. Yo ya les he dicho, cuando hubo una racha de gente que se lanzaba desde el puente del incienso, que si, por ejemplo, aunque era tal vez algo estirado, había algún médico que se parara para ver si podía hacer algo y después del rescate de la persona o bajar con los bomberos, etcétera, pero lo demás era solo a ver qué quedó del ser humano ahí abajo. Era una cosa tremenda. Por eso les digo, somos un pueblón novelero. Y pienso que descanse en paz la persona que perdió la vida instantes antes de que pasara. Tenía ya un poquito de tiempo porque ya estaba la ambulancia ahí. Ya estaba la ambulancia detenida del cuerpo desde el 123, o sea, en este caso de los bomberos municipales. Bueno, retomando el paso de lo que les estaba contando de Lenin me dijo que es retalteco. Ahí está el licenciado Sergio Ramón Álvarez Jaramillo en las Vueltas a Guatemala, calificó a su querido Reo como la capital del mundo. Le pregunté si había comenzado a hacer algún ejercicio o alguna actividad y me dijo que ayer tuvo la intención, se le pasó por la cabeza salir a trotar. Pero luego, machetes, mejor estate en tu vaina. Y decidió mantenerse sin ningún tipo de actividad. Para que ustedes se hagan una idea, platicamos en ese sentido, porque él cuando me dijo que tiene 25 años, y, si yo lo escucho desde niño, pues, usted sigue siendo un niño, si tomo en cuenta que yo tengo en mi trabajo 53 años, Luis. Entonces, me contó qué va a hacer, no me dijo a qué plazo, exámenes para profundizar y que de todo salga, esperamos, normalidad, que no hay algo adicional que haya generado ese cuadro y ese capítulo tan delicado para él, para su familia. Se han de haber puesto de verdad en alerta al tener el conocimiento de lo que estaba ocurriendo o ocurrió en el Socomá. Acuérdense que ha habido accidentes futbolísticos así en el campo y gente que ha caído fulminada y que ya no la está contando. En el caso de él, al tener la plena certeza, porque a cambio, ¿se acuerdan de el jugador del Bayern, Musiala, que es jovencísimo, tiene 23 años? Ese en dos partidos consecutivos se desvaneció. En el segundo hasta él se levantó por sí mismo cuando ya le pasó el mareo y se fue a camerino, le hicieron exámenes, etcétera, y ahí está jugando este partido del 0-0 con el Bodo Glimt. Entonces son situaciones de corte personal. Estos son dos muy jóvenes, uno de 25 y otro de 23. O sea, con potencialmente la vida por delante. Fue un capítulo que no se le va a olvidar, aunque él se le olvidó casi todo. Solo esa pequeña sintomatología. Sí, porque como que se le olvidó, por favor. Sí, pasó así como que... Bueno, esto porque tengo aquí un problema con la computadora, que habiendo pasado el encargado de ese renglón acá en Nuevo Mundo, nos pueda dar una mano para poder sacar adelante el movimiento respectivo que debe tener el aparato. Bien, entonces, él tiene una religiosidad con eso que será para mañana, dijo que la revisión, con razón, sí se acordaba, pero prevalece, como que dices, mi tiempo de comida. Buen provecho a Abby. Ya después estará por acá, que digamos un conocedor como él, muy probablemente solo toca algo y ya va a normalizar esta situación de inacción del aparato. Pero de lo que está llegando por la vía, el 344062 dice: buenas tardes, soy Johnny Castillo. Duelen las entradas, lo que pasa con nuestras comunicaciones. Insisto, el problema no es el técnico, es de falta de calidad de los jugadores. Además, los árbitros con nuestro equipo son demasiado quisquillosos. La vara no es la misma para todos los equipos. Pues así piensa usted, don Johnny. Lo que hicieron ayer sus jugadores no tiene, como decimos popularmente, ni padre ni madre. Fueron irresponsables absolutos. Primero, Omar Duarte, el número 27, y posteriormente Agustín Buletich, y los dos merecieron por sus acciones la tarjeta que les sacó, en este caso, Steve Morales, que fue la roja directa. Y si nos hubiéramos ido y apegados totalmente a lo ocurrido, pudo haber otra tercera tarjeta, con un planchazo terrible que dio Karel Espino sobre el empeine de un rival. Yo diría sino evidentemente más gruesa, diría, más violenta que las otras dos. Y sobre todo lo de Buletich, porque Buletich tuvo un toponcito con un rival y como quien, yo estoy distraído, pero paso pisoteando a ese rival cuando la pelota no se había movido porque iba a darse un tiro libre a favor de Comunicaciones. Yo entiendo, o trato, de entender a la gente que está desesperada, está preocupada, etcétera. Pero de eso a ponerse una venda, como que fuera aquello que le tapaba uno los ojos cuando iba a entrarle con el palo a la piñata, no puede ser, ¿no? Pero ahí está don Johnny Castillo, con que según él, la parte arbitral está manejando las cosas de una u otra forma. Yo me encontré con una opinión diametralmente opuesta a la de Johnny Castillo, el interpelante famoso, que es aquel que le ha preguntado de todo allá a Tomaso, o sea, y que incluso tuve el gusto de conocer acá cuando le vino a dejar un presente, un recuerdo a simplemente Tomaso. Y es de que árbitros estarían, y yo no lo creo tampoco, como confabulados para que Comunicaciones no descienda, y que entonces pudieran venir arbitrajes, o han venido según ese análisis o esa conclusión a quien llegó, que por cierto es un colega, que por razones obvias y naturales, no les voy a decir quién, sino que lo platicamos, etcétera. Entonces, yo no creo eso, porque ya cuando entran cosas tan extra normales, como que fuera extra large, es una camisa o un pantalón, yo no camino por esas rutas, por esas carreteras. Vamos a revisar antes de ir con Marco Tulio en la primera tanda de publicidad cómo van los juegos que arrancaron a la 1:00 p.m. a ver si ya rompió la paridad el Bayern de Múnich, y sobre todo si ya se reinició. Sí, está comenzando la parte que ya abrió el marcador el Bayern. Entonces ya va dentro de lo normal. Lo que no es normal, por ejemplo, es lo corto del marcador. Ya también el Slavia, o sea, los dos que estaban de 0-0 en casa, ahora ya están ganando por la mínima. Ya es minuto 57 en el duelo en Alemania. Y del que les hablaba, fíjense cómo es Marco Trujillo. Yamal Musiala, el de los dos desvanecimientos, hizo el gol a pase de Harry Kane. A pase de Harry Kane. Entonces, él rompió la paridad. Y lo otro, lo de Slavia en casa, pues está frenando al campeón de Copa, y al mismo tiempo campeón de la Supercopa, que es Lens, que le ganó esos dos títulos al PSG. Es una carta de presentación sólida. El Como ya hizo un tercero, pero ya le hicieron un gol. Y estamos con que la tercera anotación del equipo italiano, que como nos contó Tommaso, está jugando en su estadio renovado y modernizado, porque hicieron el esfuerzo económico y de rapidez de construcción para ponerlo en condiciones de que la UEFA se los autorizara para hacer locales reales. No como le ha pasado a Misco, le ha pasado a, también al propio Xelajú, de tener que venir al Sempro, etcétera, para jugar ahí, porque allá no se habilita el Mario Camposeco por estar a tal distancia de la capital y no contar con un aeropuerto reconocido a nivel internacional. Llegó a estar 3-0 con gol de Hassan Diao, pase de Nico Paz, el interesante zurdo que tiene ahí el equipo, bueno, que es casi que ambidextro, y Maximovic acaba de anotar el descuento del 3-1 para la formación francesa. Muy bien, 14:20 puntuales, publicidad idem, volveremos.
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0: Son las 14:24 y continuamos. Esto es bien interesante y le damos seguimiento a lo que les mencionamos ayer, porque hoy la Liga Profesional de España, a través de Javier Tebas, su conocido creo para todos presidente, dio a conocer el tope salarial en salarios y fichajes. Y el Real Madrid mantiene un margen bastante amplio, enorme diría yo, de 832 millones de euros. Eso es lo que puede invertir en su planilla y en fichajes. Y el Barcelona, que estuvo sin poder aparecer realmente en esos parámetros por aquello que tenía una montaña de deudas y compromisos a cumplir, hasta ahora está en el, o estuvo en el uno por uno, o sea, un fichaje y una salida, etcétera, quedó con 582 millones de euros. Esto es, dice, vuelve a gozar de un tope salarial adecuado a su estatus. Atrás quedan aquellos años que sus cuentas están desequilibradas, que situaban su límite en menos 144 millones de euros, menos 144. Ahora su techo está en 582,769, una cifra mayor que la del año pasado, que fue de 432,8. Esto se debe principalmente a la política de recortes en sus gastos estructurales, los no deportivos, la entrada de dinero por la palanca de los palcos VIPs y que el Spotify Nou Camp tenga un nuevo anillo abierto al público. Esta mejora de ingresos ha permitido a los de Laporta dejar de estar excedidos y acometer un buen mercado de fichajes. Entonces, ahí está entonces los topes salariales que encabeza el Real Madrid y luego pues aparece, y es que 582, y luego estaba buscando aquí el Atlético de Madrid, y el Atlético de Madrid tiene un tope para moverse de 361.287 millones de euros. ¿Y quién es otro, digamos? Ah, no, pero los otros sí ya están muy lejos, absolutamente lejos. Hay uno de 142 millones que se llama Betis, el Betis, que está incluso en la Champions. Entonces, yo diría que por ahí nos quedamos, estamos hablando de los primeros cuatro. El quinto, vamos a buscar el quinto, no, este es el cuarto, el que les voy a mencionar ahora, que es el Villarreal. El Villarreal es el cuarto con 170 millones y después el Betis quinto. Entonces, eso muy interesante de compartirles cuando son las 14:27 y hay un titular sobre el juego que dice el Leipzig no se rinde, está batallando con el Como, de todos modos está adelante con eso del 2, el 3-1. Y titular sobre Musiala, dice también sobre el 2-0 que ya tiene el Bayern, Musiala desatascador, o sea, desatascó la situación. Bruno está intratable, Bruno Fernández, y el Man U llegó a 4-0 su marcador. Entonces el titular es muy apegado a lo que está directamente involucrado. Entonces vamos a ver qué más dentro de esos titulares importantes. Dice Fenerbahce y Roma empatan el resultado y predominio. Nuevo contrato para Güler, vamos a ver cuánto le subieron. Este es un tremendo jugador. El vínculo sería hasta 2031, incluida una subida salarial que sitúa a Arda en el lugar que le corresponde por su rendimiento y estatus en el equipo. Arda Güler y el Real están preparando un nuevo contrato para el jugador turco, más acorde a su actual situación dentro de la plantilla y su continuo crecimiento mostrado especialmente en los últimos meses. Los dirigentes le han asegurado al futbolista un contrato de larga duración y más acorde a su actual situación deportiva. La mejora económica y contractual está en camino. Bueno, no sueltan, digamos, la cantidad. Este ex del Fenerbahce, el rival de la Roma, hoy llegó en el 2023 con tan solo 18 años. ¿Qué quiere decir? Que Arda Güler tiene 21. Y también, de verdad que es un talento este zurdo turco para el Real y para la selección, lógicamente, de su país. En la mañana también les mencioné lo que produjo el presidente de la Federación Marroquí de Fútbol, de que ya tendrían, según él, garantizado que la final del Mundial del 2030 sea en su nuevo estadio Rey Hassan II. Y la FIFA rápido salió a decir que no hay nada de eso, que la final se va a dar a conocer dónde se va a jugar en su momento. Y entonces ahí, cuando salen a dar ese tipo de declaraciones y rápido les revierten las mismas, queda en mal. Definitivamente el que se adelantó de esa forma. Bueno, el gol de Kane de cada día, como quien dice, el pan nuestro de cada día, el gol de Kane de cada día, porque vaya si no ha sido y es certerísimo el gran jugador inglés. Dice, vamos a ver. Ah, bueno, eso es en la Vuelta de España, donde pues Enric Mas, aprovechándose de la contingencia, la caída y toda operación y todo lo que sufrió, prácticamente el que iba a ganarla, salvo que pasara eso y le pasó, me refiero a Tadej Pogačar, el esloveno, pues ahora el español tiene a tiro cuando faltan nada más 3 etapas, porque la de hoy fue la número 18. También interesante algo que me enviaron por doble ruta. Una de ellas, pues, es nada menos que Rafa Vázquez. Ya está el detalle de la Vuelta a Guatemala número 65. La primera etapa el viernes 23 de octubre. Con lo que representa el Progreso, Guastatoya, El Rancho, Teclután, Santa Cruz, Zacapa, Agualán, Los Amates, Morales, Puerto Barrios, a recorrer en la primera etapa 205 kilómetros. La segunda, al día siguiente, el 24, Morales, Izabal, Los Amates, Gualán, Santa Cruz, o sea, regreso, El Rancho, Guastatoya, Sanarate y San Antonio de la Paz, 210, o sea, 5 más. La tercera, no sé, con bastante plan, pero mucho valor también, la tercera será sobre 200, incluyendo, pues, ni más ni menos que el antiguo Escuintla, Libramiento de Santa Lucía, COTS, San Antonio, San Bernardino, Mazatenango, Cuyotenango, Retaluleu, Coatepeque, de 200. La cuarta, ya del lunes 26, será San Felipe, Retaluleu, Coatepeque, Pajapita, Cruce, La Virgen, Catarina, El Rodeo, San Rafael, Pie de la Cuesta, La Tierra, Juanito Miño, 119. La quinta, Catarina, San Marcos, Cruce, La Virgen, Pajapita, Coatepeque, Las Victorias, Reu, Santa María de Jesús, El Túnel, Sunil, Cantel, Quetzaltenango, 103. Hasta lo que yo veo, esta es la más corta, pero después ya se van a dar cuenta que no es totalmente esa la más corta. San Cristóbal, El Migrante, Autopista Salcajá, El Migrante otra vez, dice Pachtocá, El Migrante, 5 vueltas, Quetzaltenango, Palestina de los Altos, San Pedro, Zacatepeque, San Marcos. Esto con 135 kilómetros. Y encontramos la etapa número 7 con La Esperanza, circuito en Xela, de 5 vueltas, Salcajá, Alaska, Nahualá, La Cuchilla, Los Encuentros, Piedra María Tecún. Bueno, van a estar otra vez en María Tecún, 140 kilómetros. La etapa número 8 será Crono Escalada, San Juan La Laguna, San Pablo, Santa Clara y terminando en Pamezabal de 20 kilómetros. Pero solo dicen popularmente, ¿verdad, Marco Tulio? Para arriba. La penúltima del sábado 31 será la número 9, Sololá, La Cuchilla, Pamezabal, La Cuchilla, Los Encuentros, Chupol, Tecpan, Patsicía, Libramiento, El Tejar, Ciudad Vieja, 138. Y luego la final, la décima, el 1 de noviembre, que será domingo, y quedará el Día de los Santos, justo, Fiambre y todo el rollo, con Villalinda, Circuito Anillo Periférico, 7 vueltas y 121.3, para hacer un recorrido total de 1.391.3 kilómetros el recorrido. Entonces, ya está entonces la ruta por donde se va, va directamente a circular. Y tengo también aquí por la vía del WhatsApp algo para desde luego compartírselos. Y es, dice, el top de CONCACAF Central American Clubs, puesto 27 global, el Olimpia, porque antes están los mexicanos, los MLCeros, etcétera. El Olimpia de Honduras, el puesto 39, el Saprissa. Ayer estuvo a instantes nada más de Amarini de ganarle a Saprissa de visitante con su cartaginés. El empate de Tomás Guzmán llegó al minuto 90 y después fue la reposición que dio el árbitro. El tercero en este top, pero 41 globales, la Liga Deportiva Alajuelense. El 44, se va a poner feliz aquí Marco Tulio, es Municipal y cuarto en esta tabla centroamericana. El número 48, Herediano. El número 54, Plaza Amador. El número 55, Cartaginés, el equipo de Amarini. El 56, Motagua, el campeón hondureño, que ayer le ganó 3-0 a la alianza de Wally Flores. ¿Conoce a Wally, el gerente de ventas acá? No lo conoce. Bueno, tiene como 50 años de estar aquí en Guatemala y como 51 de estar aquí en Nuevo Mundo. Entonces, luego está el puesto 58 para Maratón de Honduras y otro hondureño, el 60, es el Real España, el equipo aurinegro allá de San Pedro Sula. Entonces, los dos de San Pedro están seguiditos casi en posición, sí, 9 y 10, y en cotización, ubicación 58 y 60, ese es el top 10. Y rápidamente les voy a dar a conocer, porque me acaba de llegar también al WhatsApp, lo que representan los nombramientos de primera. José Adrián Cabrera dirigirá el Huehuetecos Iztapa, luego Aguacatán Coatepeque, Brian Orellana, Santa Lucía Gomerano, Juan Manuel Morales, Chichicasteco Matitlán, Emanuel García, el Copalera Quiché, José David Gómez, en el grupo B, Sacachispas AFF, Eber Roblero, Chiquimulía, Sayacché, Abraham Gómez, el Ipalteco, Atlético Mitlán, San Benito, Kimberly López, la sobrina de Ero López, Chams Guatemala Nueva Santa Rosa, Michael García, y luego Fraijanes con Achopa estará Irineo Cho. Y lo último que les comparto, antes de retirarnos para que venga la previa y luego el duelo entre aurinegros y escarlatas, ya el Manchester United con avance de partido. Bueno, el Bayern se mantiene en el 2-0, minuto 74. El Man U 4-0. El Slavia ya, el Lens le empató. Y el Como se mantiene el 3-1 al minuto 76 con el Leipzig. Bueno, entonces hasta acá cerramos la recortada audición por la transmisión de ese duelo entre aurinegros y escarlatas del Cementos Progreso, que tendrá acá como transmisión. Yo les volveré a saludar acá, desde luego, mañana a partir de las 7.
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2: 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Fundó el Ministerio de Trabajo y el Instituto Guatemalteco de Seguridad Social. Además, promulgó la aprobación de la Ley de Emisión del Pensamiento y reformas al Poder Judicial. Durante su mandato, se produjo el asesinato de Francisco Javier Arana, hecho que le valió la crítica de la derecha. 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

¿Qué tal? ¿Cómo están? Mucho gusto de saludarles. Buenas tardes. Sean bienvenidos a una nueva transmisión de Nuevo Mundo 96.1 FM a nivel nacional, en donde sin duda alguna vivimos el fútbol, disfrutamos del fútbol y compartimos el deporte rey, compartimos el fútbol con todos ustedes, estimados amigos oyentes. Gracias por estar en sintonía de Nuevo Mundo. Hoy un nuevo partido, se enfrenta nada más y nada menos que Aurora, el equipo militar de Aurora, se enfrenta ante el Club Social y Deportivo Municipal, y lo hacen en el estadio que han utilizado en estos últimos tiempos el cuadro de Aurora, los aurinegros de casa, es decir, de local. Lo hacen en el Sempro, en la zona 6 capitalina, recibiendo hoy a los rojos del Municipal. Los rojos que les tocó llegar a esta cancha también, donde participa su rival acérrimo, su rival fuerte, y estoy hablando de Comunicaciones, que ayer terminó perdiendo en esta cancha en el estadio de la zona 6. Pues no le alcanzó a Comunicaciones para quedarse por lo menos con un punto para el empate, y terminó perdiendo 0-2 en este estadio con Marquense. Se terminó llevando los 3 puntos el cuadro de San Marcos, y hoy se enfrenta Aurora ante el cuadro de Municipal. Municipal que va en busca de 3 puntos más para mantener pues ese lugar que tiene en la tabla. Aurora que está listo también para dar la tarea, que está mostrando que está haciendo un nuevo torneo al que se le vio acostumbrado a hacer en el torneo pasado. No estaré solo, hoy nos estará acompañando nada más y nada menos que Florian, sí señor. Así que Josué, le damos la cordial bienvenida a estos micrófonos de Nuevo Mundo. Ustedes ya lo han escuchado

0: en los ganadores, estará en los comentarios y en la narración, nada más y nada menos, solo para que se dé un toque de quién, de ese lujo de equipo que traemos hoy, ¿verdad? En la narración estará nada más y nada menos que nuestro amigo Edgar Galindo para estar ahí en la narración. Así que está listo Edgar Galindo ahí haciendo las gárgaras de manzanilla. José Florian también ya listo. José, te doy la cordial bienvenida. Qué gusto poder saludarte. Que estés muy bien y sobre todo que disfrutes de esta transmisión deportiva, porque de eso se trata. Así que Josué, bienvenido a los micrófonos de Nuevo Mundo.
1: Claro que sí, muchas gracias Víctor. Sean todos bienvenidos, una excelente tarde para todos los radio oyentes. Y pues definitivamente un partido que es muy esperado. Lo ha anunciado así el conjunto de Aurora, el derbi, lo han dicho. Un poquito debatible el término. Recordemos lo que significa específicamente la palabra derbi, que es estar en la misma región, ciudad. Así que podríamos debatir sobre eso. Pero un partido interesante correspondiente a la jornada 8 del balompié guatemalteco. Aurora recibiendo al conjunto de Municipal, una cancha que realmente desde que el equipo de Aurora ha cambiado de cancha, que ya no juegan en Amatitlán, sino que ahora se enfocan específicamente en la zona 6, pareciera como que ese cambio les está ayudando. Pero un partido interesante, ya se han disputado dos partidos de esta jornada 8. Recordamos justamente en esta misma instalación deportiva, el día de ayer el conjunto de Comunicaciones se lleva una derrota ante el Deportivo Marquense. Comunicaciones con todo pronóstico, en el sentido de que cambiaban de técnico, estrenaban uniforme. Ha pasado ya tres técnicos justamente por el conjunto de Comunicaciones. Estamos hablando directamente de Marco Antonio Figueroa, de ahí el tema de Kevin García y ahorita Roberto Montoya. Y son tres derrotas en un mismo torneo para el conjunto de Comunicaciones, y empieza a preocupar, justamente lo hablábamos en la previa junto a Víctor, que ahora son seis equipos que clasifican a la etapa final, a la fase de clasificación, y eso hace que el mismo conjunto de Comunicaciones se vaya complicando la vida. Por su parte, un conjunto de Marquense que también llegaba golpeado, porque llegaba con una goleada justamente del equipo de Xelajú, pero que no. Fue, hizo el partido, sacó los tres puntos en una cancha que al parecer comienza a tornarse fácil para los equipos de la Liga Nacional en general, porque Comunicaciones le está gustando dejar escapar puntos en condición de local. Así que solamente 10 minutos nos separan del partido entre Aurora contra Municipal. Ya tenemos alineaciones, ya las vamos a ir repasando. Vamos a repasar una de las estadísticas que se tienen en este juego, que es justamente de los partidos que se han tenido, de los enfrentamientos que se han tenido desde que Aurora regresó a la Liga Mayor, a la máxima categoría. Nos vamos a lejano 15 de marzo de justamente este año, en donde Municipal en condición de local golea al conjunto de Aurora 4-1. En este mismo año, en este mismo torneo, el 25 de enero de 2026, Aurora 2, Municipal 2. Ya nos vamos al año pasado, al torneo anterior, en donde el 5 de octubre Aurora le gana 1-0 a Municipal. Y el último partido que se tiene registrado antes de que Aurora regresara a la máxima categoría es el 26 de julio de 2025, en donde Municipal le gana 2-1 a el conjunto de Aurora. Así que pues bueno, estos son de las estadísticas que se traen, de los datos. ¿Qué te parece el partido? ¿Qué te parece las alineaciones? ¿Qué te parece el partido? Y sobre todo, ¿en dónde? ¿En dónde te informas mejor?
0: 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Interesante los datos que nos comparten luego de lo que se ha vivido y antes de iniciar este encuentro deportivo. 7 minutos para que arranque este partido de hoy. Aurora se enfrenta ante Municipal en el Coloso de la Zona 6. Vamos a una pausa, ya regresamos al volver. Las alineaciones y todo lo que se viene de este encuentro deportivo. Wilson, ¿en dónde te informas mejor?
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2: Esa marimbita de fondo que nos pone Wilson Estuardo para recordarnos el instrumento autóctono nacional. Y no solo eso, recordarnos que estamos en septiembre. Estamos en el mes de la patria. Siéntase orgulloso de ser guatemalteco. Siéntase orgulloso de ser descendiente de una mezcla entre Tecumumán y los españoles. ¿Por qué digo una mezcla? Porque sin duda alguna ya no somos descendientes directos, pero algo tenemos de ese héroe nacional y algo tenemos de esos conquistadores que también vinieron del otro mundo a darle otro giro a esta tierra hermosa, Guatemala. Pues estamos en la previa, estimados amigos oyentes, entre Aurora y entre Municipal. Hoy, obviamente, la afición es de Aurora, pero se ha visto mucho que en los partidos de Aurora se deja entrar algunos del equipo visitante. Sin embargo, ahora ya me he dado cuenta también que han pedido que se pongan por lo menos una camisa neutra o se pongan la camisola de Aurora, porque me parece a mí que ya han incurrido en multas y las multas no son bastante, no son bajas, las multas son algo elevadas. Vamos a repasar entonces las alineaciones, los 11 titulares para ambos equipos con José Florián, a quien le pregunto, Josué, ¿en dónde te informas mejor?
3: 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Así que rápidamente vamos a repasar cómo sale el conjunto local, el conjunto de Aurora, que regresa a la portería. Estamos hablando de Liborio Sánchez con el número 22. Lanzan una línea de cuatro prácticamente, en donde aparece en la defensa central el tema de Acosta con el número 3. El caso de Flores con el número 27, el caso de Monterroso con el número 4 y Lemus con el número 5. Ahí en el medio del campo, el que ya es habitual, el que se adueña de ese medio campo, Mingo Rance con el número 52. Del lado izquierdo aparece Urías con el número 31 y Del Cid en el lado derecho con el número 29. Baján, quien ya es habitual, con el número 17. Con el número 10, el encargado de mover y menear la pelotita, el caso de Vivas, y el encargado de hacer el trabajo sucio, el encargado de hacer los goles, el caso de Rodríguez con el número 7. Por su parte, el conjunto de Municipal sale con Braulio Linares en el arco, línea de 4 con Samayoa, Junior Pérez en la defensa centrales. Ojo, regresa Nicolás Samayoa. Buena noticia para el conjunto de Municipal y también buena noticia para Luis Fernando Tena. En el lado derecho aparece José El Caballito Morales. También aparece Carlos Aguilar en el lado izquierdo. En el centro del campo, Jonathan Franco, el encargado de esa contención, acompañado de Rudy Barrientos. Pedro Altán un poquito más adelantado. Y en el lado izquierdo aparece Rudy Muñoz con el número 7. Aparece también John Méndez y el encargado de hacer los goles el día de hoy para el conjunto de Municipal. Estamos hablando de el muy polémico Alejandro Cabeza. Así que ya empiezan a salir los equipos, empieza a salir el conjunto de Aurora. Ya se vienen los actos protocolarios. Y pues bueno, veremos, porque solamente minutos nos separan de este partido correspondiente a la jornada 8, en donde el conjunto de Aurora recibe al conjunto de Municipal. Y veremos, porque es un entretenido partido de fútbol. El horario un poco raro, un poco extraño, y es por eso que justamente no se ve tanto aficionado, no se ven tantos en la gradería, pero bueno, veremos si los aficionados de Municipal se hicieron presentes, que evidentemente de ahí van a estar, con un color neutro, con un color que es poco habitual, más que todo el color negro, y veremos, porque ya solamente minutos nos esperan de que arranque este entretenido partido. ¿En dónde te informas mejor, Víctor?
2: 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Incluso los patojos de la academia, me parece a mí, que se fueron hoy a visualizar el encuentro entre Aurora y Municipal, un derbi. Hay que decir que siempre ha sido un derbi entre estos dos equipos que están dentro de los más ganadores de la historia de la Liga Nacional. Ahí está el Aurora. Qué recuerdos de aquellos jugando en el estadio del Ejército con las anotaciones del Camarón Arriaza. Era increíble ver ese juego de Aurora, y que no se queda pues atrás en este cuadro de Aurora, que está intentando permanecer, que está intentando hacer y que está intentando trascender sobre todas las cosas. Se canta entonces el himno nacional, se da el acto protocolario en el Estadio Sempro en la zona 6 capitalina, y nosotros también le vamos a dar la cordial bienvenida a esta transmisión deportiva al encargado de llevarnos el relato de todas las jugadas y de todo lo que suceda dentro de este terreno de juego. Le damos la bienvenida a Edgar García Lindo a esta transmisión deportiva. Edgar, ¿en dónde se informa mejor?
4: 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Una buena tarde para todos. Víctor, Josué, también está Wilson. Muchas gracias ahí por la presentación, por la introducción a esta transmisión. Víctor, que ya se va a sus labores ejecutivas. Y quedamos aquí con Josué para llevarles la continuidad, la narración y los comentarios de este partido correspondiente a la jornada 8 del torneo Apertura de la Liga Nacional. Jornada que tuvo ya 3 partidos de miércoles y que nos dejó la victoria del Deportivo San Pedro. También la victoria en condición de visitante para el equipo de los Leones de Marquense, y el empate entre Deportivo Suchitepéquez y el equipo de Guastatoya. Así que una victoria local, una victoria visitante y un empate es lo que tiene hasta el momento el registro de esta jornada 8. La continuidad para este jueves con 3 partidos más. El estelar en horario vespertino, pues así decidieron en la programación de la Liga Nacional. El duelo entre Aurora, que recibe al campeón y al líder Municipal. Con muchas rotaciones del equipo que dirige Mario Acevedo, ya iremos analizando y compartiendo con ustedes a lo largo del encuentro. Aurora también registra algunas modificaciones. Yo me imagino que sobre todo en la forma de encarar este partido, en su sistema de juego, en su modelo de juego, porque hoy uno que es titularísimo, en el caso de Clisman García, está en el banco, el habitual lateral. Pero me parece que hoy el técnico Saúl Phillips Fernández modificará esa estructura en la zona defensiva, porque veo a Monterroso Acosta y Carlos Wilson Flores. Los tres son habituales defensas centrales. Entonces, todo hace pensar que tendrá una línea de 3, en su momento línea de 5, y luego irá modificando conforme se dé el desarrollo del partido. Municipal, la gran novedad es el retorno a la cancha, a la competencia, de Nicolás Samayoa, un defensa seleccionado nacional, que solo tuvo participación en la primera jornada y que posterior a eso se lesionó y regresa hasta la jornada 8. Así que tenía 7 fechas de no tener participación, salió lesionado en el minuto 64, y hasta Nico Samayoa veremos si logra tomar ritmo de competencia para lo que viene de Municipal, pero también lo más importante de Selección Nacional, porque mañana sale la convocatoria de Luis Fernando Tena. La próxima semana deben presentarse a la concentración. El arbitraje de Diego Ojer para esta tarde. Gracias a todos los que sintonizan Nuevo Mundo. 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Ahora sí, a jugar. Y tocó el campeón nacional. Movió la pelota Municipal. Continuidad de la jornada 8 del torneo de apertura de la Liga Nacional, aquí a través del 96.1 de Nuevo Mundo. Se enfrenta Aurora, el equipo escarlata, que ya movió el balón. Busca la primera aproximación por izquierda y logra rechazar Vivas. La pelota la interrumpió. intercepta y la manda hacia afuera. Rudy Muñoz. Y es el saque de banda que favorece al equipo militar. El cuadro que hace de local en este escenario, que va mediante el pelotazo buscando alguna aproximación en la portería de Braulio Linares. Tiene algunos problemas ahí en el fondo Nico Samayoa, pero finalmente el balón rebotó en el jugador aurinegro, este número 23 del cuadro de Aurora, que la manda hacia afuera y será un saque de puerta. No, finalmente era Hugo del Cid el que llegaba ahí, que dije 23, 29. Primer minuto de partido, ya se mete al contacto con el balón Nico Samayoa, que devuelve con su guardameta Braulio Linares. Este jugó con Aguilar, la quiere José Alfredo Morales, pegado a la franja derecha y frente a la preferencia. Tarde soleada, 29, 30 grados centígrados aproximadamente en el valle de la ciudad de Guatemala. Así se jugará este enfrentamiento. Irá disminuyendo, por supuesto, el calor, pero empezamos entre 29 y 30 grados. Balón en profundidad. Veo rápidamente acomodándose Aurora con una línea de cuatro. Lo que pasa es que manda mucho más marca Saúl Félix Fernández. Mantiene su sistema de juego entonces. Buscando hacia el frente la prolongación de Julio Rodríguez. No encontró acompañamiento. Ya recuperó para el equipo de Municipal ahí Junior Pérez. Buscaba en la mitad del campo, ahora José Alfredo Morales, este retrocede, la salida que la tiene el cuadro de Municipal, Alejandro Cabezas toca la primera pelota de la tarde para él, pero es un pase totalmente desviado que se pierde para un servicio de manos. En dos minutos de partido mueve Aurora, ninguno de los dos equipos logra llegar con claridad. Ahora sí se equivocó Aurora en la salida y la tiene Municipal por intermedio de John Méndez, la dejó para Alejandro Cabeza, intentó ponerla ahí en el área, la pelota va muy desviada del objetivo, pero además un jugador de Aurora que metió la pierna, es lo que está diciendo el árbitro principal Diego Ojer, y el asistente también estaba indicando tiro de esquina. Será la primera aproximación del partido en balón detenido que favorece al equipo visitante. Subieron Nico Samayoa, también Junior Pérez, a buscar el cabezazo. En el primer palo se ubica ya Alejandro Cabeza y el responsable de poner la pelota en movimiento será Pedro Altán. Lo hizo rápido y en corto desde el vértice derecho. El balón hacia atrás en la jugada que tiene el equipo de Municipal. Van buscando de nuevo por derecha, la filtración para Pedro Altán. Salió Liborio, muy ahogado contra la línea de fondo. El 10 habilidoso del equipo Escarlata no puede devolver la zona de definición. Será saque de puerta para Aurora.
3: Así que dos minutos tuvieron que pasar para que se diera el primer tiro de esquina. La primera táctica fija para el conjunto de Municipal. Por su parte, bien en la parte de atrás el conjunto de Aurora. Va a ser la tónica que vamos a tener que estar viendo. 15 minutos es lo que dicen los expertos para que los equipos vayan acomodándose. Y a partir del minuto 16 podemos darnos cuenta la idea que trae el conjunto de Municipal. Y por su parte también el conjunto de Aurora. Otra falta marcan ahí en el centro del campo. Me parece que va a pasar mucho el juego por ahí. Tanto por lo que pueden hacer los mediocampistas del conjunto de Aurora y obviamente los extremos también de Municipal, que sabemos de la fuerza, la rapidez y el poderío que tienen estos equipos. Así que tres minutos, falta, calor, evidentemente va a ser vital en este partido, pero pues veremos cómo va a ser el transcurrir, si tanto Aurora va a llevar el frente del ataque o si va a ser el conjunto de Municipal. Ahí nos muestran a Phillips, recordemos que el conjunto de Aurora viene de una derrota contra el equipo de Antigua, 2-1, y por su parte el conjunto de Municipal viene de un empate con sabor a derrota, me atrevería a decirlo yo, contra el conjunto de San Pedro. Así que ya se están recuperando los equipos, ya se están recuperando específicamente los jugadores. Ahí nos muestran a Jonathan Franco. ¿En dónde te informas mejor, Edgar?
4: 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Finalmente no hubo falta. 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Y esta falta, claro que cuenta. Reanudó el partido con un balón a tierra el árbitro Diego Ojer. Después de ese choque entre el paraguayo Julio Rodríguez y el nacional Jonathan Franco. Los dos ya se restablecen después del ingreso de las asistencias. Estamos superando los 4 minutos y medio. Braulio Linares con mucha propiedad. Jugó al fondo para Municipal y salió equivocado por izquierda. El pase no encuentra el objetivo, no encuentra acompañamiento. Y será un servicio lateral en situación de ataque que favorece a Aurora. Por el momento Aurora no llega a llegar, no logra llegar al último tercio de cancha con pelota dominada. Lo que sí es que ya ordenamos el fondo de Aurora. Carlos Wilson Flores y Marcos Acosta, los dos centrales. Carlos Monterroso es el lateral por izquierda y José Lemus el lateral por derecha. mantiene esa figura, ese modelo de juego. Saúl Philip Fernández, no logran encontrar a Urías, que será el jugador para Municipal, que tendrán que ponerle más cuidado. Un balón comprometido para Liborio. El mexicano hizo pasar de largo a Pedro Altán. La jugada un tanto comprometida con Monterroso y después revienta sin ningún complejo Aurora hasta territorio de Urías. Ahora sí se sacó bien la marca de José Alfredo Morales y aquí viene en el mano a mano donde es peligroso. Va a encarar, filtró pelota, pensé que remataba portería. No le entendió su compañero Monterroso y se pierde para un saque de puerta que favorece a Municipal.
3: Y en ese último pase pareciera como le cuesta al conjunto de Aurora, porque ya se había llevado la marca, le lanza el pase para que justamente trace la línea, pero no logra llegar de manera y se pierde la oportunidad que lleva el conjunto de Aurora. Así que 6 minutos, Aurora hasta ahorita se empieza a aproximar al arco de Municipal, al arco que defiende Braulio Linares y que va a tener que mejorar esa fórmula para finalizar el ataque y justamente para finalizar las jugadas.
4: Ya en este escenario se presentó Municipal, pero visitando a Comunicaciones y ganó el clásico. Veremos cómo le va en esta dura escala también contra Aurora, un equipo que se ha hecho fuerte cuando juega en condición de local. La presión de los militares obliga a mandar una pelota larga al fondo escarlata que termina en un saque de puerta que ya cobra de inmediato el guardameta. Ahí está Liborio Sánchez en el centro de la saga con Marcos Acosta, el exjugador de Cobán Imperial, que no tuvo pues un buen paso que digamos, pero que se ha ido afianzando con el equipo cobanero. De hecho, los dos centrales hoy son ex Cobán Imperial, porque también está Carlos Wilson Flores. Recostado por izquierda, recuperó Jonathan Franco, la jugó para Barrientos. Este en el fondo con Junior Pérez, el cubano, sale bien. Atención, John Méndez dejó de frente a Barrientos, la pedía el caballo Morales. Amortigua bien el pase, la puso de pecho contra el césped y después una pelota que saca un globo dentro del área. El equipo de Aurora no puede rechazar, le quedó al Tan y luego el remate. Llega muy forzado, muy apurado y queda en poder del guardameta Liborio Sánchez. Intentó John Robert Méndez, pero no pudo darle potencia a su disparo, pero ya tiene otra aproximación Municipal en el partido.
3: Pareciera como que muchos de los jugadores de Municipal tienen imprecisiones en ese último pase. Justamente vemos ahí el centro inequívoco que hace el caballo Morales. Anteriormente también Cabeza hace un pase a la nada, pero Mario Acevedo va a tener que ordenar eso y darle las indicaciones claras a sus jugadores de lo que quiere jugar. ¿Por qué? Porque a la hora de ir al ataque sabemos que Municipal se hace fuerte y ataca el conjunto de Municipal, pero no pasa de ahí. Bien replegada en la parte de atrás del conjunto de Aurora, pero ojo, porque en cualquier momento una sorpresa se puede venir del conjunto carmesí.
4: Metió bien el cuerpo Alejandro Cabeza, aquí está el ecuatoriano, el acompañamiento es de José Alfredo Morales, replegado Aurora y Municipal retrocede, así que reinicia su ataque en la última línea donde está tocando ya Nicolás. Ahí viene Nico Samayoa, que entrega hacia la mitad de la cancha. Franco hace pasar de largo a Baján. La tiene Rudy Barrientos. ¡Qué buen trazo! El caballo Morales hacia atrás. El parpadeo. Y le sacaron el balón a Pedro Altán. Pero ahora recupera el caballo y le quedó nuevamente Municipal. Era John Méndez. El toque atrás. El cambio de frente largo que mete Rudy Barrientos con algún problema. La logra rescatar bien en esa zona Municipal. Este sí es John Robert Méndez. Se acompañó ya con Jonathan Franco en la devolución. El pase muy fuerte y en 9 minutos esto sigue 0-0. 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El desprendimiento ahora de Aurora viene por el costado de la derecha. Aquí con Hugo del Cid que devuelve hacia el medio campo. Mingorance se aproxima. Baján la quiere Urías. Ya fue por él el caballo Morales. Doble equipo para Urías para no darle espacio. Arriba la puso dentro del área donde rechazó cómodo Nicolás Samayoa. Se quedaba al fondo de Municipal, buscaba a Rodríguez y otra vez Samayoa con un despeje corto. Vivas que busca otra vez el corte de Samayoa y ahora sí le pone un poco más de calma a la salida. Pedro Altán, Alejandro Cabeza, le rebota el balón, le quedó de vuelta Pedro Altán, elude a uno de sus marcadores, después le metieron el cuerpo. No hay falta, Diego, dice Diego Ojer. Le da fluidez al partido, vamos a llegar a los primeros 10 minutos. en el Estadio La Pedrera, la continuidad de esta jornada que es la número 8 del torneo de apertura de la Liga Nacional a través de Nuevo Mundo 96.1 FM y sus repetidoras en los 22 departamentos. La pide Julio Rodríguez en la jugada que comanda ahora de nuevo Urías. Urías se llevó en velocidad a José Alfredo Morales, le saca el tiro de esquina. El Caballo la manda por línea de fondo y ahora sí a balón detenido. Lo que le gusta a Aurora, viene amenazando en procura del gol de la apertura. Hubo jugada rápida desde el vértice izquierdo. Allá entre la general y la preferencia se va a renovar el partido en este tiro de esquina. 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Juntos llegamos más lejos. Mingorance será el responsable de ejecutar el córner. Lo va a hacer directo el capitán de Aurora, cerrado en el primer palo. Ahí está Alejandro Cabeza, bien parado, rechazó largo. Ahora le queda Baján, mete la zurda, un disparo que va desviado en la portería de Braulio Linares. Y le damos la bienvenida a la transmisión a Wilson Estuardo, en donde te informan mejor.
5: 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Edgar Galindo, en donde te informas mejor.
4: En el Independiente, voz y corazón de Guatemala, presión alta de Aurora obligó a Municipal a rechazarla a cualquier parte y ganó el saque de costado. En el saque de banda viene Aurora Baján, de nuevo que busca acompañamiento y después se vio apurado en el remate que probó desde las afueras del área. Pablo Mingorán se va muy desviado de la portería de Braulio Linares, pero ya nos ha mostrado Aurora que va con la presión alta y eso está forzando a Municipal a salir con el balón dividido. Y viene ya en el despeje Braulio Linares, la pone larga, ahí hasta territorio de Aurora. Pues no tiene Municipal un juego elaborado, está saliendo largo siempre, buscando mediante el pelotazo que la baje Cabeza, que se acompañe de alguno de los que llegan por los costados, como Pedro Altán o el mismo John Robert Méndez. Posesión para Aurora. Desde la última línea, Marcos Acosta. Aquí busca a Julio Rodríguez, su compatriota. La peinó bien, pero retrocede mejor Carlos Aguilar y se la devuelve a su guardameta Braulio Linares. Salieron con Junior Pérez. Por el momento el marcador 0-0 en 12 minutos de partido. 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Claro que sí. Se animó a salir de su zona Nico Samayoa y otra vez impreciso Municipal.
3: Es que en ese último pase, tanto el conjunto de Municipal como el conjunto de Aurora, si Aurora quiere cambiar la tónica del partido, los jugadores que son importantes aparecer, como el caso de Baján, que justamente en la jugada anterior hace un disparo desde afuera del área, pero no termina, tiene que aparecer el medio campo, el caso de Mingorance, el caso de Vivas, que sabemos de la velocidad que tienen y sabemos de la explosividad que pueden hacer a la hora del cambio de ritmo, pero que de momento, en 13 minutos de partido, se ha visto un poco impreciso en ese último pase, y eso obliga a que el conjunto de Municipal también en ese último bloque sea erróneo, sea justamente como lo estamos viendo ahorita, que no termina la jugada tanto por el centro del campo como apostar a un centro desde el costado derecho o tanto el costado izquierdo. El conjunto de Aurora tiene que tener calma porque son los obligados a llevar las riendas del partido y ataca Aurora.
4: La perdió Aguilar y atención que viene la oportunidad ahí para el equipo aurinegro. Llegaba tarde Rodríguez y se la dieron muy atrás a José Luis Vivas. Buena jugada que llevaba Hugo del Cid. Se replegó ya Municipal. La pone sobre el segundo palo. Quedaba en el camino el guardameta Braulio Linares. Estaba cortando en el juego aéreo el equipo de Municipal. Sin embargo, el árbitro dice que había una infracción de Julio Rodríguez. Dice en qué momento, porque fuera de juego no era, ¿eh? Ah, es que dice que el árbitro que metió el antebrazo sobre Junior Pérez.
3: Sí, correcto. Ahí lo que reclamaban era un tiro de esquina porque evidentemente el jugador de Municipal era el último en tocarlo, pero no. Diego Ojer dijo y marcó la falta previa. Les decía que el conjunto de Aurora va a tener que cambiar esa tónica. Van a tener que empezar a aparecer los mediocampistas, los habilidosos, porque de momento el conjunto de Municipal también está teniendo mucho error. Ya le llamaban la atención ahí específicamente a Pedro Altán, que le dice que tiene que aparecer más. Y justamente también Cabeza, que de momento mucho pase erróneo a la hora de pivotear, se confunde mucho. Ahí es en donde pierde el pase y es en donde el conjunto de Municipal pierde el esférico y pierde la posesión de balón desde el medio campo. Eso lo va a tener que estar trabajando Mario Acevedo y lo va a notar definitivamente, porque si a Cabeza sigue haciendo eso, puede ser opción a cambio cuando inicien los segundos 45 minutos. ¿En dónde te informa mejor, Edgar?
4: En el Independiente, Voz y Corazón de Guatemala, cumplimos 15 minutos de partido. Se mantiene el marcador claro, 0-0. Buena jugada individual de Pablo Mingorance. Busca Rodríguez, abrieron la cancha. Ahí donde está Urías de nuevo para buscar el desborde. Tirado por el carril exterior. Ingresó al área, sigue Urías. Vuelve otra vez a llevarse a José Alfredo Morales, que no le queda otra más que rechazarla por un costado. Servicio lateral, es un dolor de cabeza este muchacho para cualquier defensor de la Liga Nacional. Ya lo ha mostrado a lo largo de estas primeras jornadas del torneo Apertura. Se va a renovar de manos. Y recuérdense que Municipal viene de un empate sin goles contra San Pedro, con un escaso volumen de juego. Y aquí en los primeros 15 minutos no ha podido elaborar una sola jugada en la portería que defiende el mexicano Liborio Sánchez. Aurora también le cuesta, se le cierran los caminos ya cuando se aproxima al área. La presión alta que va del equipo aurinegro, parecía que robaban el balón. Sin embargo, en esta el árbitro dice que hay una falta sobre John Robert Méndez. Falta en la cancha. 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
3: Ya pasaron los 15 minutos que les dije en donde se estudian a los rivales. Ya Municipal ya sabe la propuesta que tiene el conjunto de Aurora y por su parte también Municipal ya sabe a qué va a jugar, a qué le va a atacar al conjunto militar. A partir de ahorita ya las impresiones empiezan a contar. Mucho juego por el lado derecho en el conjunto de Aurora y sigue atacando, pero en esa última línea pareciera como que les cuesta mucho y va a abandonar el balón del terreno de las acciones. Así que otro saque de puerta. Aurora definitivamente va a tener que cambiar en esa última línea, en ese último pase.
4: Sí, lo veo
3: pase.
4: Muy acelerado, ¿sabes?
3: Sí, al final de cuentas es por lo mismo, por el querer anotar. Todo mundo quiere hacer la anotación, todo mundo quiere ir al frente, pero Saúl Phillips va a tener que calmar a los jugadores y decirles que evidentemente falta mucho tiempo, pero va a ser importante si el conjunto de Aurora quiere iniciar ganando este partido. Sabemos también que anotarle al conjunto de Municipal no es nada sencillo, porque son pocos los goles que ha recibido el conjunto de Municipal. Por su parte, Aurora ha recibido más goles incluso de los que ha anotado, pero de momento 0-0 en 17 minutos aquí en la jornada 8, en donde Aurora está recibiendo al conjunto de Municipal. ¿En dónde te informan mejor, Edgar?
4: En el Independiente, Voz y Corazón de Guatemala. Sigue jugando improvisado el cubano Junior Pérez como defensa central. Ahora fue a buscar muy lejos a U del Cid, lo termina manoteando y el árbitro estaba marcando la falta. 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En una zona de peligro se va a producir el tiro libre favorable a Aurora cuando estamos llegando a 18 minutos. Baján y Mingorance están perfilados detrás del balón. Acomodando la barrera está Braulio Linares, por el momento sin goles. Más tarde juegan Malacateco Antiguo a las 6 y cierran la jornada a las 8 de la noche. Shenla Ju, Mario Camposeco, que recibe a Cubán Imperial. Se insinúa para patear directo a la portería Pablo Mingorance. Aquí está el capitán de Aurora, campeón con Municipal. Tomó distancia, por eso puso a los más altos y a 4 en la barrera, Braulio Linares. Mingorance sacó derechazo que rebota en uno de los defensores y se pierde sobre la portería para un tiro de esquina. 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Aurora está amenazando con adelantarse en el marcador. El segundo córner que favorece al equipo aurinegro. Nuevamente desde el vértice izquierdo. Y otra vez Pablo Mingorance es el que acomoda el balón para poner la pierna cambiada ahí en el área. Va a buscar el cabezazo a Costa, el defensa central. También mucho cuidado con Rodríguez. Viene tendidito ese centro sin ningún problema para que la tenga el guardameta Braulio Linares.
3: Cuando los equipos se repliegan en la parte de atrás cuesta mucho. Y Aurora ya en 18 minutos ha tenido la segunda táctica fija, sin contar también los tiros libres, que evidentemente no le ha funcionado. El conjunto de Aurora, que pues ha ido de menos a más, en el sentido que el cambio de cancha pareciera como que le ha hecho bien, pero recordamos que justamente cuando jugaron con el equipo de Comunicaciones, al finalizar los primeros 45 minutos, ya iban ganando por goleada, y de momento Municipal en 20 minutos de juego ha aguantado bien el 0-0. Va a tener que cambiar esa dinámica del centro del campo porque están buscando muy apresurado al Caballito Morales. Tienen que lanzar un centro bueno como el que estamos viendo, pero no. Se viene el segundo tiro de esquina para el conjunto de Municipal. El calor ha de estar fuerte, el calor ha de estar definitivamente fuerte, y más en una cancha sintética que sabemos que es aún más pesado, que el balón específicamente se vuelve un poquito más pesado por el clima. Pero de momento seguimos 0-0, bien ahí por la parte defensiva. Así que se viene el segundo tiro de esquina para el conjunto de Municipal. ¿En dónde te informas mejor, Edgar?
4: 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Lo viene a cobrar ahora John Robert Méndez después de ese centro de José Alfredo Morales. Pelota al área, Vivas no puede rechazar. Parecía una falta, el árbitro aplica ventaja porque salió a toda velocidad el equipo aurinegro. Pero está retrocediendo la acción hacia el tiro libre porque el pase no llegó con ventaja para este que era Víctor Urías. Así que retrocedemos a la falta en la cancha. 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Cumplimos 21 minutos, Wilson. ¿En dónde te informas mejor?
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4: 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Para la gente que está preguntando, hoy no tendremos programa Los Ganadores. Seguiremos con la transmisión hasta las 5 de la tarde. Pero mañana sí volvemos en punto de las 4 para analizar, comentar y debatir sobre el acontecer del deporte nacional e internacional. Y desde luego mañana con un buen porcentaje del programa dedicado a analizar esta octava jornada de la Liga Nacional que está en desarrollo. Más tarde, Malacateco recibe Antigua GFC y Xelajú Mario Camposeco contra Cobán Imperial. Baján, una buena diagonal en el área, se quedó el portero, se quedaba también Junior Pérez, el cabezazo ligeramente desviado, la anticipación del paraguayo Julio Rodríguez, en medio de los dos logra rematar y el balón que se pierde apenas desviado de la portería. El grave error fue de Carlos Aguilar, este muchacho que no lo logra cuajar en su equipo.
3: Y a los 22 minutos de partido se viene la más directa y la más clara de momento para el conjunto de Aurora. Justamente lo que decías, ahí Rodríguez aparece, le gana la espalda a Nicolás Amayoa. Eso te habla del ritmo poco competitivo que tiene de momento Amayoa, porque nadie le avisó. Unos centímetros más y conectaba de manera perfecta con el balón y se iba. Y estaríamos hablando del primer gol del conjunto de Aurora. Contó con suerte Braulio Linares y esa línea defensiva. Y Mario Acevedo lo sabe, lo regaña porque dice que es una desatención por completo de la defensa de Municipal. Bien en el centro, es lo que tiene que hacer el conjunto de Aurora, tirar centros y que obviamente vayan con peligro. Y en esta jugada así se vio, así se repasó, porque estaríamos hablando de la primera anotación del conjunto de Aurora en 23 minutos de partido. Pero seguimos 0-0. ¿En dónde te informas mejor, Edgar?
4: En el Independiente, Voz y Corazón de Guatemala, ha sido la primera clara del partido. Llegó al minuto 23. Fue para el cuadro local. Y vaya susto, y por eso Mario Acevedo, tras ese grave despiste, salió a dar algunas indicaciones en su zona técnica. Y ahora una falta con Margarina Cremi. 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Favorece al equipo de Municipal. Vendrá a cobrarse con Rudy Barrientos, la pone ahí en el área, rechazaba medias, Baján Monterroso complementa y la mandó a cualquier parte, por eso el balón abandona y el servicio lateral que cobra ya de inmediato José Alfredo Morales. Ahora el cubano Junior Pérez devuelve el caballo hasta la última línea, aquí donde está entregando ya Jonathan Franco con su guardameta. Braulio Linares a la mitad del campo, Barrientos con un buen trazo, otra vez encontrando a José Alfredo Morales que le gana la espalda de nuevo a Monterroso. El cabezazo fue de Flores en la zona del centro de la saga, después quiere salir con pelota dominada Aurora, el árbitro frenó la acción porque previo una falta, sí, falta en la cancha Margarita. harina Cremi hace que cada plato cuente y por eso que no falte en cada platillo. Llegamos a 25 minutos y el marcador Claro se mantiene 0-0. 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La mueve Aurora. Viva se quejaba de una falta. Para el árbitro no hubo nada. La tenía Rudy Muñoz, que está desaparecido en el partido. Casi todo ha ido por derecha en las aproximaciones del caballo Morales. Lo de Rudy Muñoz es poco o nada. Y ahora una falta en contra de Aguilar. 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La falta la cometió el lateral José Lemus, el lateral derecho de Aurora en contra del lateral izquierdo de Municipal, que no tiene ritmo en el partido. Y ese encuentro que pues se desarrolla a una temperatura calurosa con un sol al inicio del partido y que va cayendo la tarde con el transcurrir del mismo, pues tiene hasta el momento a los equipos sin anotaciones. El que se levanta ahora a dar instrucciones es Saúl Phillips Hernández, el técnico costarricense, que también pasó como jugador y como asistente técnico por la institución roja. Y está cuidando cada detalle en la cancha. Viene el balón hacia el frente, buscaba a Nico Samayoa, se llevó un empujón, se queja con el asistente. Cambien el filtro, muchachos, si no, no se va a mejorar la señal. Tienen que balancear de nuevo esa cámara porque ya cayó la sombra. Ahí van, como pueden, a ver, no saben ni qué hacer con el iris el muchacho. Bueno, regresamos al partido. Y está Aurora apretando la salida del equipo de Municipal y la vuelve a recuperar. Mingorance llegaba a cabeza atropellando y se queja Mingorance. Pudo ser amonestado el ecuatoriano. 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
3: Y podríamos estar hablando de la primera tarjeta amarilla porque recibe el balón ahí el número 52, Mingorance, capitán de Aurora, y llega llega totalmente en destiempo el jugador cabeza, desatendido por completo, porque entiendo la función que quiere hacer, que es recuperar el balón desde el medio del campo, hacer el pase, correr para su portería, pero primero tiene que quitar el balón y no cometer la falta. Así que corrió con suerte justamente cabeza, porque podríamos estar hablando de la primera tarjeta amarilla. Un partido pausado, falta tras falta y específicamente en el centro del campo. ¿Por qué? Porque el fútbol de ambos equipos quiere pasar justamente por ahí, pero pareciera como que más que todo en las imprecisiones, no solamente son en los pases, sino que también es a la hora de ir y recuperar el balón. Ya son 27 minutos, el conjunto de Aurora toca, pero la única clara fue la que tuvo el jugador Rodríguez hace unos minutos. Así que sigue atacando el conjunto de Aurora y veremos qué trae y si marcan la falta, pero no. ¿En dónde te informas mejor, Edgar?
4: 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Primero pasó la nube, volvió el sol, que el muchacho encontrar la obertura exacta para que se mantuviera la señal en óptimas condiciones. Sí, reclamaban una falta en contra de José Luis Vivas. Pero el árbitro decidió que no había nada cuando la tiene ahora José Lemus en el carril derecho de este equipo de Aurora, que es el que más ha buscado. Después hay agarrones entre Vivas y Jonathan Franco. Le habla el asistente al jugador de Municipal y movió de inmediato el equipo aurinegro. Va peleando cabeza, otra vez mete cuerpo y no puede impedir que esa pelota abandone. No la puede aguantar en al menos una jugada Alejandro Cabeza. Está Aurora hacia el frente buscando con Hugo del Cid, la dejó para el colombiano Vivas, que encara la marca de Aguilar, le logró sacar el balón, pero recuperó de inmediato Aurora con Lemus, que la tocó hacia el medio del campo. Mingorance en el forcejeo termina cometiendo una falta. 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La infracción del capitán aurinegro Pablo Mingorance en contra de Pedro Altán. Estamos en 29 minutos de partido. El marcador se mantiene 0-0. 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Se demora Municipal para reanudar el partido. como que no tuviera prisa, como que no le interesara. Ahí está Jonathan Franco, logró desmarcarse John Robert Méndez. Atención, buena filtración, Alejandro Cabeza, muy lento, y permite que regrese Monterroso, que la devuelve con el guardameta Liborio Sánchez. Ganaba por todo lo alto Hugo del Cid, no encontró el acompañamiento de Rodríguez. Cortó ya Municipal, tocó Linares hacia la mitad del campo. Franco entregó para John Robert Méndez. Ahora es Pedro Altán con Rudy Muñoz, que quiere hacer la jugada individual sobre Lemus. No puede superar la marca del lateral derecho. Sigue Rudy Muñoz. Logró filtrar. Se la dio con ventaja Pedro Altán. Hace un recorte otra vez Pedro Altán con habilidad. Está en el área. Va a venir con la diagonal atrás. El rebate no llega. Ahora sí, disparo. Media vuelta. Gol.

0: gol de Municipal. Méndez a la media hora de partido, una gran jugada individual de Pedro Altán, el pase de Rudy Muñoz, Mingo Arance que queda en el camino, Altán que llega a la línea de fondo, mete de la diagonal, no pudo Barrientos y el rebote le quedó a Méndez dentro del área de meta y a la media vuelta remata arriba fuerte y vence a Liborio Sánchez para el 0-1. 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
1: Así que repasamos justamente el gol, repasamos la jugada y ojo, porque estábamos diciendo que Rudy Muñoz no había aparecido en una media vuelta que se da en el lado izquierdo, le hace el pase a su compañero Pedro Altán, que en otra media vuelta deja en el camino a Chicho Mingo Arance, mete el centro y en una serie de rebotes en el área chica, llega John Robert Méndez a anotar el 1-0 o 0-1 al minuto 30 para que así el conjunto de Municipal se ponga a ganar en la cancha de Aurora, en el Cementos Progreso, como ya lo hizo con el conjunto de Comunicaciones. Ahora, en 30 minutos de partido, lo está haciendo con el conjunto de Aurora. Están revisando algo. Me parece como que están revisando, porque de momento no se ha reanudado el juego, pero de momento me parece, no, ya está validado el gol. Así que Municipal se pone a ganarlo en condición de visita 0-1 ante el conjunto de Aurora. John Robert Méndez anota con la camisola de Municipal en una serie de rebotes que finalizó y estamos hablando del primero de Municipal. ¿En dónde te informas mejor, Edgar?
0: 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Justo cuando se cumplió el tercio de partido, la media hora, los 30 minutos, llegó la anotación de John Méndez y ahora es amonestado Pablo Mingo Arance por una infracción sobre Nicolás Amayoa. Wilson Estuardo, ¿en dónde te informas mejor?
2: 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Josué Florián, ¿en dónde te informas mejor?
1: 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Así que el calor definitivamente está potente porque estamos teniendo minuto de hidratación. Tanto del conjunto de Municipal como de Aurora se acercan a los banquillos y los árbitros también están aprovechando a conversar e hidratarse. El gol de Municipal me parece un poco curioso porque aparece del lado en donde el juego no se había transitado, Edgar. El juego lo habíamos visto más que todo del lado derecho en donde aparecía Morales y justamente del lado izquierdo aparece el jugador que aparece en pantalla como Rudy Muñoz, también aparece Pedro Altán y les funcionó la fórmula porque al final de cuentas en 30 minutos de partido se pone a ganar el conjunto. Hubo un amonestado que justamente fue Chicho Mingo Arance, ahí nos muestran la repetición, así que el primer amonestado es para el conjunto de Aurora con el número 52, Chicho Mingo Arance, capitán de este conjunto. El calor se ve fuerte, definitivamente la cancha empieza a pesar y Municipal ahorita va a empezar a hacer su partido porque en lo que solamente quedan 15 minutos aproximadamente para que termine el primer tiempo, Municipal va a querer tener la tenencia del balón y Aurora va a empezar a abrir espacios y es en donde obviamente Municipal puede aprovechar o por qué no, que Aurora nos sorprenda y que logre empatar. Pedro, de momento, por lo visto, en 34 minutos de partido el conjunto de Aurora no se ve por dónde, no encuentra la fórmula, cosa que Municipal ya hizo. ¿En dónde te informas mejor, Edgar?
0: En el Independiente Voz y Corazón de Guatemala hubo minuto de hidratación, así que los jugadores se fueron a la zona técnica a rehidratarse y también a recibir algunas indicaciones. Se va a reanudar con el tiro libre después de la falta con margarina crémica. 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Será Municipal el encargado de poner la pelota en movimiento con el anotador del gol, John Robert Méndez, que no ha tenido titularidad en el torneo local. Ha entrado pocos minutos, había jugado muy poco en las últimas semanas. Hoy va desde el inicio y es el que ha abierto el marcador en un partido que resultaba enredado en el ataque para Municipal, pero que logra resolver primero con una jugada de mucha habilidad de Pedro Altán y luego con un gran remate de Méndez. Así que gana el equipo rojo 0-1. Eso por el momento lo haría mantenerse al frente de la clasificación, ganando en condición de visitante al cuadro orinero, que veremos si reacciona o no. Ahí agarraron mal parado a Lemus, no llegó el relevo de Carlos Wilson, de Carlos Wilson Flores, y tampoco apareció el volante de esa zona, que es Chicho Mingorance. Se dejaron un espacio grande para Pedro Altán y él con espacio te mata.
1: Sí, correcto. Al final, justamente Mingorance es quien pierde la marca por completo, que justamente iba con el balón. Entonces, una imprecisión que estamos hablando que viene del medio del campo y que obviamente también en la defensa central de ese lado izquierdo es en donde les pasó factura, y es por eso que el conjunto de Municipal se pone a ganar 1-0. Me parece, en la línea defensiva en términos generales, Aurora había estado bien, obviamente con una jugada habilidosa de lo que sabemos que es capaz Pedro Altán. Ojo, cuando quiere activar, se da esa media vuelta y puede ser letal específicamente para el equipo rival. 36 minutos, Aurora tiene que empezar a mostrar más rapidez porque les va a traer cuenta y lo tienen que hacer empatar el partido antes de que finalicen los primeros 45 minutos y nos marcan una falta. Táctica fija para el conjunto de Aurora. ¿Y en dónde te informas mejor, Edgar?
0: 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Y vaya que cuenta, en el minuto 37, en tres cuartos de terreno de juego, la falta fue en contra del paraguayo Julio Rodríguez. Será tiro libre, muy lejos para probar portería, pero ahí intentará el cuadro rojo buscar alguna acción de peligro. Sería el caso de Aurora, porque busca empatar el marcador. Y atento Braulio Linares, de nuevo metiendo cuatro elementos en la barrera para no darle espacio a esa pegada que tiene con derecha Pablo Mingorance. Toma distancia, se perfila y está el remate frontal a la ubicación de Braulio Linares, seguro de manos, no otorga rebote y ya sale de inmediato con el despeje que va corriendo Alejandro Cabeza. Muy largo, insiste el ecuatoriano, se le escapó de control y es lateral para Aurora.
1: Muy poco técnico este jugador Alejandro Cabeza, y ahí reclama, no sé a quién le estará alegando la verdad, porque lo que hace Braulio Linares es lo que tenía que hacer. Sí, no, y pareciera como que iba a llegar al balón, pero al final de cuentas lo termina perdiendo. Pero ojo, lo de Mingorance ya lleva dos jugadas así, y creo que Braulio Linares ya le empieza a encontrar la fórmula, porque hace el disparo desde fuera del área en el tiro libre, pero no ha logrado llegar con peligro específicamente. Sigue atacando el conjunto de Municipal y sigue atacando, y me parece que se viene, no, fuera de lugar de lo que marcan justamente del que estamos hablando de Cabeza. Cabeza va a tener que calmarse, porque entiendo lo que quiere hacer, entiendo la función que Acevedo le está diciendo, pero está muy precipitado y obviamente, si la técnica no le ayuda y la que usa no es la correcta, evidentemente va a perder el balón, porque sabemos también que la defensa de Aurora es muy letal en la parte de atrás. Ya son 38 minutos, el conjunto de Aurora no está encontrando ni los espacios, ni la precisión, ni sobre todo lo que quiere hacer a la hora de ir al frente y de anotar. Los jugadores que tienen que aparecer de momento desapercibidos, solamente tirando centros a lo loco, y así va a ser muy difícil romper esa línea, ese bloque defensivo del conjunto de Municipal. Solamente se hablan entre ellos y se viene un nuevo saque de puerta que le pertenece al conjunto de Municipal. Ahí repasamos la jugada, ahí eso que están haciendo, puerta que le pertenece al conjunto de Municipal. Ahí repasamos la jugada, ahí eso que están haciendo no lo tienen que hacer, porque en la desesperación de ir al ataque tiran un centro a

0: ¡Claro que sí! Ahora hay una falta y reclaman una nueva tarjeta. Se queda lesionado el jugador Rudy Barrientos. No es José Alfaro. Sí, es Rudy Barrientos. Pensé que era el caballo Morales, pero no. Es el medio centro del equipo de Municipal. Solo está marcando el tiro libre el árbitro Diego Ojer. 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Ya movió Municipal desde el fondo con Nicolás Amayoa. La anotación de John Robert Méndez está haciendo diferencia en el marcador y por eso está ganando el equipo visitante. No tiene reacción Aurora. Veremos si viene con algunas modificaciones para el periodo complementario el técnico Saúl Philip. Aunque a esto todavía le faltan 5 y lo que el árbitro decía recuperar, sobre todo porque hubo minuto de hidratación. Le fueron a dar a Urías y viene el primer amonestado para el equipo rojo. No fue a buscar lejos Jonathan Franco y también recibe cartón preventivo Wilson Estuardo. ¿En dónde te informas mejor?
1: 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Edgar Galindo, ¿en dónde te informas mejor?
0: 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Mérito de Municipal, buen estudio del rival. No le permite por los carriles interiores algún avance y anulado también por el costado izquierdo. Urías, que es el desahogo, la salida por excelencia que tiene Aurora, sobre todo cuando juega en casa. Aparatosa caída ahí de parte del jugador de Aurora. Fue a caer hasta la pista y le están sacando tarjeta María Aguilar. A ver si no piden algo más porque me parece que sí lo empujó feo. Y está de inmediato siendo asistido. Me parece que es Lemus. Quería como levantar el dedito como para que pidieran porque sí me pareció desleal la jugada de Aguilar. Que le termina dando abajo y después cae sobre la pista, aunque en la repetición no se ve para tanto, pero sí, es amonestado un segundo jugador por el equipo rojo.
2: Sí, es que más que todo creo que lo que marcan es esa segunda instancia en donde deja el manotazo, así que en fracción de un minuto tuvimos 2 amonestados. El caso del número 14 de Jonathan Franco para el equipo de Municipal y el número 23 para Carlitos Aguilar, así que creo que eso me pareciera que ese es el criterio que utiliza Ojer, que en esa segunda instancia deja el manotazo y sí lo lastima. Al final de cuentas hay árbitros que lo marcan, hay otros que no, pero en esta ocasión Carlos Aguilar no corrió con suerte, que el día de hoy sale como titular sorprendente, pero que pues al final de cuentas es de los que son minutos. Ataca Aurora.
0: El centro que mete Paolo Mingorance cerrado ahí en el primer palo. Tienen que llegar a anticipar a Rodríguez para mandarla hacia afuera. Era Rudy Barrientos y tendremos tiro de esquina para local. 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Un córner para el equipo militar que busca el empate antes de que termine la primera parte. Hay agarrones ahí en el área. Va Diego Ojer a llamarle la atención a Nico Samayoa y también lo hace con Julio Rodríguez. Este duelo que tienen, uno defendiendo y el otro uno de los mejores cabeceadores de la liga. Aquí está el córner en el primer palo, ganó bien Aurora. El balón quedaba a la deriva. Quien remata es Baján desde atrás. La prendió de derecha, pero muy desviado el objetivo. Y todo termina en un saque de puerta que favorece a Municipal.
2: A ver, yo entiendo que las jugadas se tienen que terminar, pero no se tiene así. Si se tiene toda la posesión del balón, se tiene tiempo, espacio, vayan al frente. Ahí vimos a Baján que hace un tiro, como ya lleva 3 en el partido, que no terminan en nada. Entiendo que hay que finalizar las jugadas porque es lo que le dicen a uno los directores técnicos, pero se puede hacer un poquito más. Vayan al frente, anímense muchachos, solamente queda un minuto más lo que quiera añadir el árbitro y seguimos 0-1 en donde Municipal está ganando el partido. Una nueva falta, muchas faltas en este primer tiempo. Realmente nos vamos al primer tiempo con 3 amarillas. Repasamos los amonestados por el conjunto de Municipal, Carlos Aguilar, Jonathan Franco y por el conjunto de Aurora Mingorance con el número 52 también aparece amonestado. Así que tenemos tres tarjetas amarillas. Van a tener que empezar a ver a esos jugadores que están ya apercibidos en el partido para el complemento y los segundos 45 minutos. 30 segundos nos separan del final. ¿En dónde te informan mejor, Edgar?
0: 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Ahora sí.

0: Sí, pasó con mucha facilidad la línea de presión municipal. Después llegó hasta medio campo y hubo una nueva falta. Bastante cortado el partido. 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Y vaya que cuenta. La falta fue de Baján o de Monterroso en contra del jugador de Municipal, John Méndez. 2 minutos se van a agregar, es lo que está indicando el cuarto oficial. Estamos sobre el 45, así que entramos a tiempo adicional en este primer tiempo y el marcador claro. Aurora 0, Municipal 1. 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Monterroso que la pone larga a la espalda de los defensores. Regresó bien Junior Pérez. Cortó de cabeza. La dejaba Jonathan Franco de espaldas. Pedro Altán. Le sacaron la pelota. La tiene el colombiano. Vivas para Aurora. Salió de dos. Sigue en la conducción. Y el árbitro dice que hubo una patada de atrás de Pedro Altán. Y es una nueva falta. Falta en la cancha. 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Tiro libre para Aurora. Podría ser su último ataque de esta primera parte. Movieron rápido. La tiene Víctor Urías. La pone ahí en el área. Busca Rodríguez. Rodríguez está anticipando el cubano Junior Pérez, que aleja el peligro, despejando la pelota para que la corra John Méndez. Ya se la ganaron a Méndez, recuperó a Municipal. Ahora es José Alfredo Morales, el pase equivocado. Llegaba peleando Jonathan Franco por arriba. Nicolás Amayoa gana bien, se impone sobre Hugo del Cid. Recuperó Baján en el fondo. Ahora Aurora tratando de aquietar. Estamos ya en el segundo minuto de tiempo adicional. Será cuestión de más de segundos para que el árbitro manda de descanso a estos dos equipos en una primera parte que ha tenido altibajos. No ha sido lo más emocionante, pero así ha tenido el gol de John Méndez y que tiene ganando al equipo rojo. Va de nuevo Aurora, empujando ahí por el centro del terreno de juego. Rechazo de Jonathan Franco, le vuelve a quedar ahora a Carlos Wilson Flores, que va a buscar por afuera, pero no puede encontrar a Udel. Sí, llegó el cabezazo de Aguilar. La tiene Municipal con tiempo y espacio. Pedro Altán hizo jugar ya por la banda a Rudy Muñoz. Pasó pidiéndole a Aguilar. Esta cabeza ahí en la media luna también se movió. John Méndez, buena filtración. El caballo va a llegar a zona de definición. El pase atrás. John Méndez, el regate después de zurda. El remate de Pedro Altán y el guardameta Liborio Sánchez. En la agonía del primer tiempo, tras situación clara, es para Municipal en un remate de Pedro Altán después de una gran jugada de John Méndez.
1: Bien por Altán, pero mejor también lo de John Méndez, porque le deja el espacio. Parecía como que él iba a rematar y le cede el pase y dice Pedro Altán, ahí está el disparo, pero bien en la parte de abajo. Era difícil, pero Liborio Sánchez resolvió de buena manera y se viene el tercer tiro de esquina para Municipal.
0: 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Cobró Municipal, un centro pasado y no hay tiempo de más. Termina la primera parte en el Estadio La Pedrera. Están ganando Municipal en condición de visitante en esta octava jornada del torneo Apertura de la Liga Nacional. Gol de John Robert Méndez al minuto 30. Cerró mejor Municipal la primera parte. Se van al descanso los dos. Veremos cómo replantea Saúl Félix Fernández y si Municipal también viene con algunas variantes para el segundo tiempo. 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Una pausa y ya volvemos.
2: Que oigan todos que hoy Aurora es el primero. Yo soy azul, soy aurinegro.
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3: Bueno, y así regresamos para hacer un análisis de lo que ha sido el partido de Aurora contra Municipal, el partido correspondiente a la jornada 8. Me parece que el conjunto de Aurora no ha encontrado la fórmula, cosa que el equipo de Municipal ya lo hizo. Así que eso se ve reflejado en el marcador, porque el conjunto de Municipal, con la anotación de John Robert Méndez, se pone a ganar. Y ojo, ojo, porque lo que se compartía de momento, tanto el conjunto de Municipal como el conjunto de San Pedro, que era el liderato específicamente Municipal, estaría llegando a 19 puntos. Y ojo, porque se empieza a alejar, y eso es importante. Aurora, cuando venía aquí al partido, estaba sumando 9 puntos y estaba en octavo lugar, que de momento se quedaría así. Así que un partido interesante. El análisis de Municipal es claro, tanto con el regreso de Nicolás Amayoa, que solamente tuvo una desatención, pero que no le costó porque no subió la anotación en el marcador, pero el conjunto de Municipal sí lo logró aprovechar. Un partido en donde también han habido muchas faltas, en donde el juego pasa específicamente por el medio del campo, y eso hace que hayan muchas faltas. Sabemos que los grandes equipos, sabemos que la mayoría de los equipos quieren tener la posesión del balón desde el medio del campo, y es como se gesticula de mejor manera el fútbol. Y específicamente estamos hablando del conjunto de Aurora, que la posesión del balón la ha tenido, ha sido más de toque de balón, ha jugado por los costados, pero que no ha tenido claridad. En la jugada del gol, una jugada individual por parte de Pedro Altán, hace que John Robert Méndez anote una serie de rebotes justamente en el área chica, en donde difícilmente vayan a haber una serie de rebotes, pero con la media vuelta, la genialidad que hace Pedro Altán, en donde Chicho Migorance se queda en la parte de atrás, replegado, y llega después de la serie de rebotes la anotación de John Robert Méndez. Una anotación interesante, porque lo platicábamos con Eli Galindo, que no había aparecido el juego por el lado y por el sector izquierdo, específicamente el caso de Altán, el caso de Rudy Muñoz, y de ahí parte la jugada para que se venga la primera anotación de el conjunto de Municipal. Y John Robert Méndez lo celebró señalando el escudo de Municipal. Llegó Rudy Barrientos, que me ha parecido también de buen partido. El caso del Caballo Morales, bien en la línea defensiva y también a la hora de ir al ataque. Y el conjunto de Aurora, que ha intentado en algunos disparos, con el caso de Daniel Baján, el caso de Vivas, el caso de Mingorance con los tiros libres, pero que no ha tenido la fortuna de anotar, porque bien replegado en la parte de atrás el conjunto escarlata. De las jugadas, del análisis que se tiene, así que veremos cómo va a ser este segundo tiempo, veremos cómo va a ser el transcurrir de los otros 45 minutos, en donde el obligado a ir al ataque definitivamente es el conjunto de Aurora, porque estarían cayendo en condición de local, y eso evidentemente el equipo de Saúl Phillips no lo va a querer permitir. Vamos a una pausa y volvemos ya de lleno con más análisis y con lo que va a ser el complemento de los segundos 45 minutos, en donde Municipal, en condición de visita, está ganándole al conjunto de Aurora 1-0, 0-1, como ustedes lo quieran ver, con la única anotación de John Robert Méndez. Ya volvemos.
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0: Bueno, ya estamos de vuelta y con justamente la melodía de fondo, bailando en tercera dimensión. Pero los que están bailando en tercera dimensión hoy son los aficionados de Municipal, porque de momento, aparte de que son líderes con esta hipotética victoria 1-0, están ganándole a un conjunto de Aurora que de local, que sabemos desde que hicieron el cambio de cancha, cuando que ya no juegan allá en Amatitlán, sino que ahora están jugando en la zona 6 capitalina, les ha caído bien el cambio. Pero pareciera como que Municipal, cancha que va, cancha que llega, y jugar ahora en el Cementos Progreso les está saliendo de maravilla. Recordamos y repasamos que hay dos partidos más el día de hoy para que se complete la jornada 8 del balompié guatemalteco. Estaríamos hablando del conjunto de Malacateco, un conjunto de Malacateco que ha ido pues de menos a más también en la Liga Nacional y que evidentemente tiene que empezar a sumar puntos. Recordemos que todos los equipos tienen la urgencia de sumar puntos. ¿Por qué? Porque ahora solamente pasan 6 a la fase de clasificación, ya no son 8. Enfrenta y recibe al conjunto aguacatero, al conjunto de la antigua GFC. Este partido a partir de las 6 de la tarde y se cierra la jornada, se cierra el calendario. El conjunto de Xelajú, Mario Camposeco, recibiendo al conjunto de Cobán Imperial a las 8 de la noche. Un partido interesante. Sabemos que siempre, siempre el Coloso de Hielo, el Mario Camposeco, cuando Xelajú, Mario Camposeco, está en condición de local, lo van a llenar. De momento la tabla se mueve porque lo que compartía Municipal con San Pedro es el liderato. Solamente por puntos, porque la diferencia de goles evidentemente favorece al conjunto de Municipal. Municipal está llegando a 19 puntos, San Pedro se mantiene con 16, el conjunto de la Antigua con 15, el conjunto de Guastatoya con 13, el conjunto de Misco con 12 puntos, el conjunto de Marquense. Ojo, Marquense que ayer le fue a dar la batacada al conjunto de Comunicaciones en condición de visita, ellos estando de visita, y ellos se acababan de recibir una goleada del conjunto de Xela. Marquense con 12 puntos, el conjunto de Xelajú se mantiene con 10 puntos, con un partido pendiente. Aurora se quedaría con 9 puntos, el conjunto de Malacateco con 8 puntos. Ojo, ojo con los aficionados de Comunicaciones, están en el décimo lugar con 7 puntos. A ver, y yo les digo, la Liga Nacional ya lleva 8 jornadas, y de 8 jornadas el conjunto de Comunicaciones solamente tiene 7 puntos. Empieza a preocupar, no solamente porque ya tuvieron 3 técnicos, el caso de Marco Antonio Figueroa, el caso de Kevin García, que saca un empate, pero al final termina perdiendo el partido en la mesa por una alineación indebida, y el día de ayer estrenando director técnico junto a su asistente técnico, ambos mexicanos, estamos hablando de Roberto Montoya y de Agustín Herrera, pierden, les pintan la cara por completo. Así que en 8 jornadas ya disputadas, el conjunto de Comunicaciones solamente tiene 7 puntos y está en la posición número 10. En la posición número 11 aparece Suchitepéquez con 5 puntos, y el que más preocupa, porque sabemos del poderío, del plantel, de la inversión que hace, es específicamente el conjunto de Cobán Imperial, que solamente tiene 4 puntos. Y ese partido va a estar interesante. El partido de la jornada 9, de una vez se los digo, se los anticipo, porque Comunicaciones va a ir a visitar al conjunto de Cobán Imperial, allá al José Ángel Rossi, en una visita complicada, porque ambos tienen la obligación de empezar a sumar puntos. Así que ya empieza a hacer el arribo el conjunto de Aurora, el conjunto de Municipal. Ya regresan los equipos, ahí nos muestran a Pedro Altán, que ya registra una asistencia en el partido. Ya los equipos empiezan a acomodar y prepárense, porque se viene el complemento, se vienen los segundos 45 minutos. Me parece que van a haber cambios, se viene con el número 52, Aubrey David. Me parece que puede abandonar por ahí Samayoa por el tema de que solamente le pueden dar ciertos minutos, o podría abandonar también Junior Pérez con el número 43, y me parece que Hugo del Cid por parte de Aurora, correcto, Hugo del Cid, y quien abandona es con el número 23, Carlos Aguilar. Ok, bueno, entonces van a modificar esa línea defensiva, Carlos Aguilar para afuera y entra Aubrey David. Así que ya estamos listos, prepárense, porque se vienen los segundos 45 minutos en donde Municipal está ganando. ¿En dónde te informas mejor? Edgar Galindo.
1: 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Inicio del segundo tiempo en el Estadio La Pedrera. Continuidad de la jornada 8 del torneo Apertura de la Liga Nacional. Está ganando Municipal 0-1 Aurora. Anotación de John Robert Méndez. Vinieron las variantes para este segundo tiempo y Municipal ya con la primera aproximación. El desprendimiento por derecha. El centro es abajo y tiene que llegar a cortar. El guardameta Liborio Sánchez se queda con la pelota el mexicano. Así que un cambio posicional, el ingreso de Aubrey David en sustitución de Carlos Aguilar, que no la pasó bien en la primera parte y además fue amonestado en el minuto 42. Y ya sabemos que el cuerpo técnico rojo es muy prudente cuando un jugador está amonestado, sobre todo en línea defensiva. Y al final eso le ha resultado porque Municipal tiene un solo jugador expulsado en todo el torneo y fue en la jornada anterior, ya terminando el partido, cuando salió por una agresión el flaco José Carlos Martínez. Ha sido todo lo que ha tenido en complicación disciplinar el equipo rojo y ahora hay una alarma. No logro determinar quién es el jugador que está lesionado, está detenido el partido.
0: Junior Pérez.
1: Es Junior Pérez, el cubano, y se levanta el cuerpo técnico en pleno de Municipal acercándose ahí para saber qué tiene el cuerpo médico, no vaya hacia la banca. Hubo por ahí alguna indicación de un jugador de Municipal diciéndoles que todo estaba bien y será entonces la jugada para el equipo rojo.
0: Es clara la indicación ahí de Mario Acevedo porque le dice línea de tres con Junior Pérez, con Samayoa, y que justamente eso entra a ser Aubrey David. Lo han estado usando de central, la posición natural de él no es esa, pero pareciera como que Municipal quiere una línea de tres y adelantar un poquito más a José, el Caballito Morales, que también sabemos que puede jugar un poquito más adelantado y no hay ningún problema para que José Morales aporte también en la línea defensiva y a la hora de ir al ataque. Sabemos que lo puede hacer muy bien. Así que ahí nos muestran, salió con el número 15 Lemus, con el número 5, perdón, y entró con el número 15 García. Así que esa es de la sanidad. Y también sale del CID con el número 29 y entra con el número 9 Ruiz. Así que de los cambios que tiene tanto el conjunto de Aurora y el conjunto de Municipal, solamente con que sale Carlos Aguilar y entra Aubrey David. Veremos cómo van a quedarse ahora las líneas defensivas del medio campo y en ataque, tanto para el conjunto de Aurora como para el conjunto de Municipal. Ya se perdieron 2 minutos desde que arrancó el segundo tiempo y veremos si Aurora definitivamente va a tener que cambiar la fórmula. ¿En dónde te informo mejor, Edgar?
1: 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Ya llegamos a 3 minutos en este segundo tiempo, 48 de tiempo corrido. Así que dos variantes hizo ingresar Saúl Phillips Fernández. Se fue Lemus, el lateral por derecha. Ingresa un titularísimo que hoy no estaba desde el inicio, en el caso de Clisman García. También ingresó Diego Ruiz en sustitución de Hugo del Cid para ser el acompañante de Julio Rodríguez ahí en el ataque de este equipo aurinegro, que irá en procura primero de empatar el marcador y luego de buscar la remontada. Termina todo ahora en una falta de José Alfredo Morales, o sobre él, falta en la cancha. 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Despejó Municipal, llegaba a cabeza otra vez atropellando. De verdad que es torpe este muchacho, Las faltas son torpes. Ahora se pasó llevando por delante a Pablo Mingorance, la segunda que le comete en la tarde.
0: La presión definitivamente le está calando al jugador Alejandro Cabeza, porque lo mirábamos desde el partido anterior, en donde se alega con el aficionado, en donde le dice una serie de cosas y palabras que no son bonitas, palabras obviamente soez, y que al final de cuentas eso hace la negatividad que tenga tanto el jugador con el aficionado, como el aficionado con el jugador, pero lo va a tener que trabajar más en el tema psicológico. Mario Acevedo tiene que hablarle y definitivamente también el psicólogo del equipo tiene que decirle bájale, porque estás en una institución grande y como institución grande la tenés que respetar. Pero sí, la técnica evidentemente en lo psicológico no se puede manejar y me parece que se viene otra falta a favor del conjunto de Municipal. Cabeza creo que va a ser el indicado para que salga a partir del minuto 60, me parece como que lo van a sacar y podría venirse la segunda sustitución para el conjunto de Municipal.
1: Bueno, y está lesionado, recordemos, Japa, el dominicano, y está suspendido para este partido José Carlos Martínez. Veremos por quién se decide o lo mantiene el técnico Mario Acevedo. Ya jugó Municipal desde el fondo, no hubo falta. El árbitro detuvo nada más el partido en esa acción sobre Aubrey David y reanudó con un pique a tierra. Está tocando ya Nicolás Amayoa. No puede aguantarla Pedro Altán, la tiene vivas. Atención, aquí está Aurora Baján, que sigue sin aparecer. Buen trabajo de Jonathan Franco en esa zona y también de Rudy Barrientos para que este centrocampista de Aurora no sea el que maneje el ritmo del equipo local. Ahora Baján se recostó por izquierda, pasó pidiendo la pelota Monterroso. Aquí está de nuevo el equipo aurinegro, a ver si logra llegar a zona de definición. Hay una falta, dice el árbitro, en contra de Baján, con margarina, crema y cada plato cuenta, y esta falta claro que cuenta, fue de John Méndez, que además recibe tarjeta amarilla.
0: Tarjeta amarilla para John Robert Méndez, para el anotador del gol. Y creo que sí, porque justamente deja ahí la mano, es similar a la que le marcaron a Carlos Aguilar. Lo que me parece que está teniendo el criterio específicamente Oger es justamente cuando deja la mano y que le toquen el rostro, lo marca como amarilla. Así que al minuto 51, amonestado John Robert Méndez, el único anotador de gol al momento, y se viene jugada peligrosa para el conjunto de Aurora. Táctica fija, el encargado de hacerlo es Pablo Chicho Mingorance, y veremos si en esta le puede salir.
1: En el balón sobre el área, la peinaba alguien de cabeza, reclamaba una mano, fue con el pecho, dice el árbitro, y está despejando ya Municipal para que recupere a Aurora, que va a buscar de nuevo la posesión en ataque. Mete bien el cuerpo, protege la pelota Junior Pérez, no encuentra acompañamiento hacia el frente, pelea Mingorance, otra pelota dividida y termina rechazando José Alfredo Morales. Ha salido Aurora con toda la determinación de ir por el empate. Está presionando desde la misma salida Municipal. Tiene mejor circulación de balón. Aquí está la jugada desde la izquierda. Un centro corto ahí en el primer palo. Fácil para que la tome a dos manos el guardameta. Braulio Linares, que ya jugó para este que ingresó en el segundo tiempo, que es Aubrey David. Sustituyó a Aguilar y es el lateral izquierdo preferido del cuerpo técnico Escarlata, el que mejora resultados y el mejor rendimiento ha tenido a lo largo de este torneo Apertura. Le da circulación ahora al balón Municipal. Tocó José Alfredo Morales. Buscó hacia el frente. Estaba de espaldas recibiendo ahí John Méndez. Recibe sin marca Pedro Altán. Atención, que tiene tiempo y espacio. Altán, que abrió por derecha. La subida de José Alfredo Morales. Va a buscar centro. El balón rebotó en Acosta, que hace un esfuerzo. El paraguayo no puede impedir que esa pelota abandone. Y será tiro de esquina para los rojos. 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Gana tiempo Municipal, llevando un ritmo lento este periodo complementario. Está ganando desde el minuto 30 con anotación de John Méndez. La pelota no fue por el córner, a ver, o sí.
0: Sí.
1: Sí, porque parecía que iba a jugar de manos Méndez. No, pero vi que salió por la última línea. Solo pasaba la indicación en el minuto 53 de pierna derecha desde ese mismo vértice. Méndez, que la pone larga y abierta, y sobre el segundo palo la ganaba Municipal, pero ya no tuvo complemento en el cabezazo, y además había una falta de Alejandro Cabeza, lo que está indicando Diego Hoger, y el tiro libre para Aurora, que pasa el peligro.
0: Y el balón iba justamente para Cabeza, pero como que se agacha. Repasamos la jugada, buen centro de John Robert Méndez, ahí gana la posesión, dos cabezazos en el área y creo que sí, lo empuja, pero para él iba el balón, tiene que seguir con la jugada, pero bueno, es de lo que al parecer nos ya tiene acostumbrado el jugador Alejandro Cabeza. Enhorabuena para el conjunto de Aurora, que Cabeza no conectó con él, justamente con la cabeza, para que estaríamos hablando la segunda anotación del conjunto de Municipal. Sigue atacando Aurora y tiene que tener más claridad. 53 minutos de partido. ¿En dónde te informas mejor, Edgar?
1: 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Recupera Aurora, tiene mayor posesión en este segundo tiempo. Baján no tenía espacio, por eso tuvo que retroceder hasta la última línea, donde la tomó Carlos Wilson Flores, que jugó con el paraguayo. Este es Marcos Acosta, que viene intentando por izquierda a la salida de Clisman García, que se cambió hacia ese costado, jugó hacia el frente. Atención, que busca Urías, dos le marcan, no le dan espacio. Logró jugar para Clisman en jugada individual, logró sacarse a sus marcadores. Sigue Clisman, la va a poner en el centro del área. Buen desborde, pelota arriba. ¿Quién cierra? El remate de Monterroso y el portero Braulio Linares, que logra rechazar bien ese remate. La más importante de Aurora llegó en ese disparo dentro del área.
0: 54 minutos de partido y repasamos la jugada. Ahí Monterroso desde Uy, me parece que bien, bien ahí Braulio, porque era difícil, porque el remate iba potente, creo que más potencia que dirección, pero bien parada en la parte de atrás el portero de Municipal, Braulio Linares, para responder, porque si no estaríamos hablando del empate en 55 minutos de partido y pareciera como que Aurora ya empieza a tener otra tónica y sigue atacando Aurora.
1: Daniel Baján se muestra, hace jugar al resto. Clisman García de nuevo para Baján, que sigue apareciendo. Llega desde atrás muy forzado en su remate. El árbitro está indicando que no hay nada en la falta que pedía Mingo Arance, pero sí se la tocaron y es tiro de esquina. Vendrá a cobrarse desde el vértice derecho. 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Desde el vértice derecho vendrá a cobrar el mismo capitán Pablo Mingo Arance, 56 minutos. El marcador claro, dice Aurora 0, Municipal 1. 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Salió Braulio Linares, rechazó el balón y ahora llega muy forzado desde atrás el disparo que se va totalmente arriba de la portería del equipo rojo. Wilson Estuardo, en donde te informas mejor.
2: 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Edgar Galindo, en donde te informas mejor.
1: 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Desde la última línea, Aurora tocó con Carlos Wilson Flores, ahora para Daniel Baján. Este por el costado izquierdo. Aquí la salida que tiene el cuadro aurinegro con Clisman García, de nuevo hacia la mitad del campo. Está entregando el equipo de Aurora con Monterroso, que tiene que devolver porque Municipal cierra todos los espacios y Marcos Acosta decide ir por el otro costado, allí frente a la tribuna, donde está recibiendo Clisman García, que devuelve para el paraguayo, quien se mueve hacia el frente. Está lanzando el pelotazo Marcos Acosta, sale a cortar muy bien Nico Samayoa, pelota dividida, Cabeza le mete el cuerpo, el árbitro dice que no hay falta, la dejó Cabeza para Altán, Cabeza recibió de Altán, buena jugada individual, el remate de Cabeza, gol.

0: Municipal. Gol de Alejandro Cabeza. Después de que Aurora sale al pelotazo, llega a cortar bien Nico Samayoa. Y entre Cabeza y Altán la armaron. Tomaron mal parada la última línea de Aurora. Y con túnel incluido, Alejandro Cabeza la manda al fondo al minuto 58. Está ganando Municipal 0-2. 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
1: ¿Y en qué momento y de qué manera? Porque el gesto técnico es excelso. Anotación para el más criticado. Lo decíamos acá, la relación con el aficionado no es la mejor. Pero Cabeza, hoy en su titularidad con Municipal, responde. Y anotémosle otra asistencia también a Pedro Altán. Y con el número 33, los mismos títulos que tiene Municipal, Alejandro Cabeza, me dieron la titularidad. Aquí estoy y respondo porque pongo el segundo gol a favor de Municipal. Un buen gesto técnico. Me parece que en primera instancia como que se le iba el balón, pero resuelve de buena manera. Una anotación similar a lo que vimos también, porque solamente había aparecido cuando le anotó Alverdes en la Copa Centroamericana. Pero ahora aparece y dice, por algo estoy en Municipal. Algo quiero hacer, algo diferente quiero hacer, por algo me mantuvieron. Se sigue revisando la jugada, pero me parece que va a subir al marcador y Municipal le está ganando al conjunto de Aurora. Phillips solamente reclama, creo que lo único que le queda es revisar la jugada, pero me parece que no.
0: Uy, están llamando ahí a Diego Ojer.
1: Sí, y creo que lo van a revisar, porque me parece puede ser una falta previa, puede ser un fuera de lugar, y ya nos marca ahí que el FVS está haciendo la revisión. Repasamos la jugada, saca el balón, Nicolás Samayoa recibe, pelea. Uy, esa, en una sí, falta previa.
0: Sí, sí, está, es cuando él gana la pelota.
1: Cuando él gana la
0: pelota. Están revisando si es falta o mano.
1: Mano, creo es que mano. Sí, creo que sí, creo que.
0: Es mano.
1: Creo que el movimiento es antinatural del cuerpo porque Nicolás Samayoa despeja el balón, ahí justamente viendo la repetición, pero el balón, específicamente el brazo no está pegado al cuerpo y es un movimiento involuntario claramente, y podemos repasarlo de mejor forma. Ahí, y creo que sí, creo que lo van a marcar, creo que la van a marcar, y eso hace que sea un pase para Pedro Altán. Pedro Altán conduce desde tres cuartos de cancha y es donde hace la anotación, y me parece que sí, creo que sí van a marcar la mano. Creo que el gol no va a subir. Me parece curioso porque a Japa, recordarán ustedes, les pasa lo mismo, y veremos cuál es la decisión.
0: Es mano.
1: ¿Gol? Es mano, sí, no, es mano, sí. Bueno, no sube la anotación. El gol de muchacho. Alejandro Cabeza no sube al marcador.
0: Él lo sabía por la cara que tenía.
1: Sí, no lo celebró con todo. Y bueno, el marcador sigue 0 para Aurora, 1 para Municipal. No cuenta la anotación. El FBUS se hace presente. Así que mano. Y seguimos en 60 minutos de partido en donde Municipal gana 1-0. Ya no 2-0. Y bueno, una lástima para Cabeza que va a tener que seguir buscándolo. Pero como decía, me parece que con la expresión corporal que hace, creo que él ya lo sabía que iban a anular la jugada. Seguimos 0-1 a favor de Municipal. ¿En dónde te informas mejor, Edgar?
0: 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Jugada invalidada. Una mano previa de Alejandro Cabeza. La juzga bien el árbitro. La repetición permite tener claridad que se ayuda con el antebrazo izquierdo. No para tener el control del balón, sino que de ahí nace el pase para Pedro Altán. Y después en una pared termina resolviendo, pero eso ya no contaba. Así que toda anotación precedida de una mano es invalidada, obviamente. Y seguimos 0-1. Y ahora Alejandro Cabeza parece que ha tomado un segundo aire. Se mueve bien. Después hay un manotazo. El árbitro deja seguir la jugada de John Méndez. Se quejaba el jugador de Aurora. La filtración es buena. Cabeza dentro del área. El pase en diagonal. El remate abajo. Y responde muy bien Liborio Sánchez. Se queda con el balón.
1: Pareciera como que esa anotación a Cabeza le da otro aire y otro ritmo y sobre todo otra inspiración, porque ya lleva dos jugadas en donde se está haciendo presente. Es lo que tenía que hacer el jugador y tenía que aparecer con la titularidad por parte de Municipal, porque Municipal obviamente necesita de sus goles y también obviamente el jugador necesita el respaldo de la afición y de sus jugadores y sobre todo del cuerpo técnico. Veremos, porque Aurora pareciera como que no quiere buscar el empate. Está más cerca el conjunto de Municipal del 2 2-0 que el empate de Aurora. Y eso implica, obviamente, los errores, los espacios que puede dejar el conjunto de Aurora. Y Municipal vemos que lo va a aprovechar muy bien, pero ojo a la asistencia de Pedro Altán, porque Pedro Altán cumpliendo de momento con el número 10, saliendo con la titularidad también del conjunto de Municipal, y estaríamos hablando de la asistencia si es que el gol no se hubiera anulado. 63 minutos, ¿y en dónde te informas mejor, Edgar?
0: En el Independiente Voz y Corazón de Guatemala. Para los aficionados que están preguntando, hoy no hay programa de los ganadores. Será hasta mañana cuando regresemos en punto de las 4, debido a esta transmisión del torneo Apertura de la Liga Nacional desde el Estadio La Pedrera. Jornada 8 más tarde juegan Malacateco Antigua GFC allá en Malacatán San Marcos a las 6, y a las 8 Xelajú Mario Camposeco se enfrenta a Cobán Imperial. Recuerden que esta semana viene doble y la próxima también. Así que tendremos mucha actividad futbolística. Mañana hay descanso. El sábado vuelven los equipos y habrá fútbol sábado, domingo y lunes. Porque el lunes ha programado su partido de la fecha 9 el equipo de Antigua GFC. Bueno, aquí está John Méndez buscando la proyección de José Alfredo Morales. Cortó bien a Aurora, que no logra reaccionar. Había empezado bien este segundo tiempo, pero después de esa jugada que fue invalidada, Alejandro Cabeza como que le quedó cierto susto al equipo de Saúl Philip, y ahora toma sus resguardos. Tocando Monterroso para la posición de Pablo Mingorán. Se ve en su cronómetro como pensando ya en realizar alguna modificación. Estamos en 64 y medio y el marcador claro. Se mantiene Aurora 0, Municipal 1. 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Juega Municipal en la mitad del campo. La tiene Rudy Muñoz. Abrió para Aubrey David. El acompañamiento también es de parte de Alejandro Cabeza. Fueron con el ecuatoriano. Aquí está tocando. Venía incorporándose una posición adelantada Pedro Altán, pero el árbitro dejó seguir. No la vio el asistente y Municipal le bota el ritmo. No hay presión por parte de Aurora. Ahora Alejandro Cabeza en la jugada individual. Levanta la vista. Mete un cambio largo. Va buscando por el otro costado. En la zona derecha ya la tiene José Alfredo Morales, que recibió pase para el desborde. Línea de fondo. Buena pelota ahí en el área, pero nadie llegó a cerrar y tranquilamente cortó a Aurora por intermedio de Baján. La dejó con su guardameta Liborio Sánchez, y escuchemos a Wilson Estuardo en donde te informan mejor.
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0: 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Ataca Municipal, la tiene Rudy Muñoz. Buena jugada aquí para el intento de desborde. Muñoz se la devuelve a Pedro Altán. El toque para el acompañamiento que viene de Jonathan Franco. De nuevo buscando por el carril exterior a Rudy Muñoz, que la pone ahí en el área para que Marcos Acosta en todo lo alto rechace de cabeza. No la puede aguantar Rodríguez. De los mejores momentos ahora son de Municipal. El taconazo de Jonathan Franco no sirvió de nada. Hacia el frente Diego Ruiz, no ha podido entrar en el partido, la dejó para Julio Rodríguez y está mal parado Municipal en el fondo. Se va a quedar mano a mano, aquí está la posibilidad de Baján. Tirito le salió a Baján cuando llegaba solo con ventaja al área, no pudo cruzar su remate y se la dejó en las manos al guardameta, y se queda con el balón Braulio Linares.
1: Y me parece que se adelanta a hacer el disparo, porque esas son las de Baján. En la conducción del balón, bien. ¿Por qué? Porque rompen esa línea. Los defensas estaban muy adelantados, los defensas de Municipal específicamente. Y Baján, que quedaba solo con Braulio Linares, me parece que demasiado pronto tiró el disparo. Si no, estaríamos hablando del empate. Y ataca Municipal.
0: Con John Méndez, que aguanta bien el caballo. Morales le pegó muy mal a la pelota. Descompuesto su remate. Lo había dejado con ventaja en la asistencia de John Robert Méndez. Raro ver a Municipal con una línea tan alta en el fondo. Pero lo tomaron mal parado en el mano a mano a Nicolás Amayoa, y Baján dejó ir una clara oportunidad para el empate.
1: Y es que lo comentaba, porque son las de Baján. ¿Cuántos goles no le hemos visto así, justamente vistiendo la camiseta de Aurora? Ya le ha hecho goles a Comunicaciones, ya le ha hecho goles justamente también a Municipal de esa manera, pero me parece que adelanta o se precipita a la hora de hacer el disparo, porque si no estaríamos hablando del empate, y creo que él lo sabe. En la reacción sabemos que él sabe que su disparo no fue el mejor, y eso hizo que un contragolpe de Municipal, que por suerte no terminara, y no estaríamos hablando del segundo gol del conjunto de Municipal. 68 minutos, y creo que a partir de ahorita ya puede empezar a tomar mano. Específicamente, ya estamos hablando de los suplentes que tiene el conjunto de Aurora, el caso de Roger Hernández, el caso de Ibargüen, me parece, porque no me aparece aquí en la lista el caso de Ticurú, que es otro jugador que también ha sido revulsivo y que hace goles y que se ha encargado de justamente darle otra dinámica al juego al conjunto de Aurora. Y por su parte, el conjunto de Municipal, que también tiene ahí a Eric López, a El Checa Hernández, a César Calderón, que ojo, se habla de que César Calderón puede estar en selección nacional de Guatemala. Y veremos, porque también puede tomar mano de Archila, y son de los nombres del conjunto de Municipal, en donde tanto Mario Acevedo como Saúl Phillips puede echar mano y que le den otra tónica, otra dinámica, otra fórmula al juego para el conjunto de Municipal, que estaríamos hablando del segundo o de un hipotético empate para el conjunto de Aurora, que de momento no se ve claro. Casi estamos llegando al minuto 70 y solamente con los cambios que se tuvieron en el entretiempo. ¿En dónde te informa mejor, Edgar?
0: 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En la anterior, una falta en contra de Pedro Altán. Incluso pudo ser para la segunda María de Mingorance. El árbitro vio para otro lado y solo dijo tiro libre. Y después, por demorar el partido, también tarjeta amarilla para Rudy Barrientos. Un nuevo amonestado para Municipal. Buena filtración. Sin embargo, no entendió la jugada. Y llegó tarde Jonathan Franco y se quedó Liborio Sánchez con el balón. Mucho mejor en cuanto a ritmo de partido. Estos segundos 45 minutos aquí en el Estadio La Pedrera. Está ganando Municipal 0-1 desde el minuto 30 con anotación de Jordan Robert Méndez. Marcador claro. 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Es el equipo rojo el que mueve ahora. Quedó un hombre tendido, pero era Barrientos, que limpiamente ganaba la pelota y entregó para Aubrey David. Nico Samayoa decide retroceder hasta última línea con su guardameta. Braulio Linares ya salió. Ahora Jonathan Franco. Un movimiento, si te diste cuenta, para esta segunda parte. Movieron se mueve por momentos Junior Pérez hacia la mitad de la cancha y regresa Jonathan Franco. Se están alternando. Ahora vuelve el cubano a ser el compañero en el centro de la zaga de Nicolás Samayoa y Franco ahí como medio centro en la zona de recuperación. Busca Clisman García, no encontró el acompañamiento de Vivas. Dos variantes ha realizado Aurora, una Municipal. Los dos equipos tienen todavía vivas sus tres ventanas de cambio, faltándole a este partido un poco más de 19 minutos. Y también tienen disponibles sus dos tarjetas azules para el sistema de revisión en video. Y ahora vienen las variantes en el equipo rojo. Josué.
1: Es correcto, me parece, va a salir Rudy Muñoz, va a ingresar con el número 32, Eric López, sale Nicolás Samayoa, que le entrega el gafete de capitán al justamente al que les decía, a César Calderón. Ahí nos muestra a Eric López, el paraguayo, y también hace su ingreso el guatemalteco César Calderón. Bueno, podríamos estar hablando de posición por posición en el caso de Rudy Muñoz y Eric López. Ya el otro cambio es un cambio más estratégico, hablando específicamente de Calderón y de Nicolás Samayoa. Así que estos son los cambios de Municipal. Veremos si el paraguayo, que ya anotó hace unas semanas, hace unos días, le anotó a Comunicaciones en este mismo recinto deportivo, en esta misma cancha. Veremos el día de hoy, cuenta con la misma suerte, o si el conjunto de Aurora, que me parece que ya tiene que empezar a hacer los cambios también, porque se les va el partido, se les van los minutos y el conjunto de Municipal sigue ganando. Así que ya estamos por llegar al minuto 72, jornada 8 del Balompié guatemalteco. Muy poco aficionado de Aurora. Vamos a tener que estar revisando algunos videos ahí que nos estén mandando. Si al final se hizo presente a alguno de los aficionados de Municipal, que me parece que sí. Incluso ya hasta me mandaban algunas imágenes y de seguro iban a estar. Pero ahí nos muestran a los aficionados del conjunto militar. ¿En dónde te informas mejor, Edgar Galindo?
0: 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Así que con la salida de Nicolás Samayoa, cierran a Aubrey David como defensa central. Y entonces Calderón pasará al lateral de la derecha y cambian a José Alfredo Morales como lateral por izquierda. Esas son las modificaciones con esa variante que ha hecho el técnico Mario Acevedo. Entonces se queda la línea de cuatro con Morales, David, Junior Pérez y César Calderón. Así quedaría entonces conformado el fondo de Municipal. Y el otro fue posicional, Eric López entra por izquierda en sustitución de Rudy Muñoz. Cuando vienen otras variantes en el equipo aurinegro, se anima entonces Saúl Filipe en el minuto 73, el que se va de la cancha, a ver, es Pablo Mingorance, que se había salvado de la María, se va del partido.
1: Correcto, y entra también con el número 11 y también con el número 62, el caso de Roger Hernández, el jugador que también les decía que ha sido de los habituales revulsivos en este equipo. Ahí nos muestran a Chicho Mingorance, que sale poco y nada del capitán. Muy interesante, ¿a quién le va a dejar la capitanía? Me parece que se la deja Liborio Sánchez, al portero, al guardameta del conjunto militar. Así que el número 11 y el número 67 hacen su ingreso. Y Roger Hernández, para darle otra cara, para darle otra soltura. Y Barwen con el número 11 abandonó con el número 31, Víctor Urías. Y abandonó Chicho Mingorance con el número 52, para que ingrese con el número 67, el caso de Roger Hernández. Así que solamente 15, 16 minutos más lo que quiera añadir el árbitro para que Aurora le pueda cambiar el dinamismo, para que Aurora pueda empatar el partido, porque si no estaríamos hablando de 3 puntos para el conjunto de Municipal, que de momento llegaría a 19 puntos y líder en solitario. En 8 jornadas el conjunto de Municipal tiene 19 puntos y se empieza a alejar de los equipos, empieza a alejarse, y el campeón actual, el campeón del fútbol guatemalteco, empieza a decir y alejarse y buscar el primer lugar. Ataca Municipal.
0: Aquí viene penal. Jugada en el área, cayó Eric López, el árbitro dice penal para Municipal. Penal para el equipo rojo, una escapada de Eric López. No tenía ángulo de disparo, llegaba a la marca Monterroso y se traga el anzuelo, una zancadilla clara. No tenía opción, no tenía para el centro, estaba cerrado para la zurda. No puedo creer lo que acaba de hacer Monterroso, una clara falta. Seguro Aurora va a pedir revisión, pero a falta de 15 minutos el árbitro mantendrá esta decisión. Eric López recién ingresado y Monterroso que pica el anzuelo.
1: Pero es que es una falta infantil, ¿por qué? Porque no llevaba mayor peligro el balón y obviamente llega a destiempo por completo. Ahí llaman al árbitro central, a Ojer, porque obviamente el conjunto de Aurora va a pedir la revisión. Y vamos a repasar la jugada, nos tienen que mostrar las imágenes para ver, porque claramente si hay un contacto, si hay un contacto como tal, ahí el recién ingresado, hablamos de Eric López, conduce, llega al área, pero ¿por qué no hace antes? ¿Por qué no va por el balón antes? ¿Por qué esperar hasta cuando llega al área? Y sabemos que esa, los árbitros te la van a marcar. Ahí hace la conducción del balón el paraguayo, solamente lo mira y ya cuando ingresa al área es cuando busca al jugador por completo. Me parece que
0: el otro lo
1: es penal
0: bien.
1: Y me parece que no va a cambiar su decisión, específicamente Diego Ojer, porque es una falta adentro del área. Llega a destiempo, se desentiende por completo. Inteligente también lo que hace el paraguayo, porque pica el balón y ahí hace el contacto. Sí. Me parece que no va a cambiar su decisión. Así que penal. Penal para el conjunto de Municipal. Se viene la pena máxima para el conjunto de Municipal. En primera instancia el balón lo había tomado Cabeza, pero ahora me parece que no se lo van a quitar.
0: Que se la den a Cabeza, no sean mala onda.
1: Y él había tomado el balón, pero me parece que Eric dice, no, es mía, yo acabo de ingresar, yo quiero hacer la pena máxima. Así que en 76 minutos de partido, Eric López, el recién ingresado, va a ser el encargado de hacer la pena máxima en los tres palos. Liborio Sánchez, veremos si logra hacer algo diferente y veremos si el paraguayo suma una anotación más en sus botines y justamente en esa misma portería en donde le anota al conjunto de Comunicaciones. ¿En dónde te informas mejor, Edgar Galindo?
0: 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Así que en el arco sur vendrá Municipal para aumentar la diferencia. Liborio Sánchez en la línea, viene el paraguayo, se frenó de derecha. ¡Gol!

0: de Municipal. Gol de Municipal. Transforma el castigo desde los 11 metros. Eric López patea abajo a la lógica. Aguantó bien al portero, ajustado contra el vertical derecho y pone el marcador a 1-0. Municipal 2, minuto 77. 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
1: Y pareciera que el derbi, ojo, así lo dijo el conjunto de Aurora, el derbi se lo empieza a llevar el conjunto de Municipal, bien ejecutado, engaña por completo al portero Liborio Sánchez y lo celebra. Y lo celebra con sus compañeros. Eric López vuelve a anotar. No sé qué estarán revisando. Me parece que Liborio sí. Es habitual de Liborio que le gusta un poco adelantarse. Ya lo vimos en la final de la Supercopa, en donde se adelanta, en donde hay polémica. Y me parece que él... La anotación es justa para el conjunto de Municipal, porque es el equipo que más lo ha buscado, es el equipo que más ha ido al frente y de momento me parece justa la victoria. 2-0 en condición de visita. El conjunto de Municipal está ganando al conjunto de Aurora. Se va Rudy Barrientos e ingresa al minuto 78 Rodrigo Sarabia con el número 8. El paraguayo ya anotó, John Méndez ya anotó. Lo gana el conjunto de Municipal 0-2 en 79 minutos de partido y pareciera que Aurora solamente en el titular le puso el derbi. ¿En dónde te informas mejor, Edgar?
0: 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Se reportó variante en Municipal, segunda ventana para el equipo rojo. Ingresó Rodrigo Sarabia, se fue del partido Rudy Barrientos. Un cambio posicional, la rotación que le está dando a su plantel el técnico Mario Acevedo, que en este torneo apertura ha utilizado a un total de 25 jugadores. 23 del plantel mayor o 22 del plantel mayor y 3 que son acumulan de edad limitada. Viene el centro desde la derecha. Ganaba ahí el cabezazo. ¡Gol! ¡Gol de Aurora! Apareció solo dentro del área. Le dieron ventaja Julio César Rodríguez. El paraguayo con un cabezazo picado, la banda al fondo. Me parece que el centro fue de Baján. No llegó nadie a la marca. No pudo hacer nada Braulio Linares. Ya 10 minutos del final. Le pone emoción al cierre del partido el equipo aurinegro. 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
1: Y al minuto 80 llega la anotación de Aurora. Vamos a tener 10 minutos más lo que quiera añadir el árbitro de infarto. Y me parece que justamente Rodríguez se va lesionado. Después de la anotación hace el gesto de cambio. De momento no nos han repasado la jugada. Pero bien, ahí Baján con el número 17 se quita la marca. Hace el pase, repasado la jugada. Pero bien, ahí Baján con el número 17 se quita la marca. Hace el pase para su compañero que levanta el centro. Y el número 7 como buen cazador.

0: ¿Dónde te informan mejor?
1: En el Independiente Voz y Corazón de Guatemala. Se fue de la cancha. Raro lo de Rodríguez, no sé qué le pasó, pero se cajaba de una lesión en el gemelo.
0: Mete gol y se lesiona.
1: Y se fue del partido entonces en el minuto 82 y vino la última sustitución en el equipo de Aurora. Wilson Estuardo, ¿en dónde te informas mejor?
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1: 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Así que se produjo la variante en el equipo de Aurora. Fue la última sustitución y también fue el último cambio para Municipal porque se acaba de reportar Cristian Hernández en sustitución de Pedro Altán.
0: Y se viene otro amonestado, el número 27 amonestado para el conjunto de Aurora. Solamente un minuto después de que se dio el cambio, tanto de Aurora como el cambio en donde sale Pedro Altán e ingresa el jugador Cristian El Checa Hernández. Así que una nueva amonestación para el conjunto de Aurora, que solamente tiene 7 minutos para empatar el partido. Ya descontó, ya hizo lo más importante. Repasamos la jugada y me parece que sí, porque es para cabeza quien recibe el balón y de ahí se lo van a ir. Uy, y esa jugada podía pintar para otro color porque llega tarde y va y la revisaron. Y la van a revisar, Edgar, porque sí, me parece que deja la plancha por completo. Llaman a Oger para que revise la jugada y me parece que sí, puede pintarse de otro color. A primera instancia, Oger, el criterio que utiliza es que es tarjeta amarilla, pero ya en una revisión a doble instancia me parece que sí. El jugador con el número 27 del conjunto de Aurora deja la plancha, llega a destiempo por completo y se desentiende del varón y hace el contacto específicamente que estamos hablando de Eric López. Así que me parece que se puede venir el pintado de color rojo porque, uy, ahí es donde deja la plancha, ahí es donde deja la pierna levantada. En primera instancia es amarilla, ahí llega Jonathan Franco y le dice, no profe, esa es de otro color, y me parece que la van a marcar. Se puede venir un expulsado con el número 27 para el conjunto de Aurora. Si en dado caso el árbitro se pone un poco más exigente y quisquilloso, ahí nos repasan la jugada y sí, es que llega de tiempo, llega con los tacos por delante, sí, es roja.
1: Mira,
0: es roja
1: la altura que pone la pierna en la mitad de la cancha, ya le ganaba Eric López.
0: Sí, es roja, sí, me parece que es, lo van a sacar, me parece que lo van a...
1: Es uso de fuerza desmedida por parte de Carlos Wilson Flores. Se va a quedar Aurora con 10, no sé qué tanto la revisa el árbitro. Es clara, es una plancha casi a la altura de la rodilla, sí, ahí en el límite donde termina la media del jugador.
0: Correcto, y estamos hablando que es en el medio del campo, se desentiende por completo del balón, fuerza desmedida, hace en primera instancia Oger lo que cataloga es una tarjeta amarilla, pero me parece que el tiempo que se está tomando es específicamente para cambiar su criterio y que sea de tarjeta roja. Me parece que sí, lo van a pintar de color rojo al jugador número 27 de Aurora, y Aurora jugaría estos últimos 5 más lo que quiera añadir el árbitro, lo terminaría el partido con 10 jugadores. Ahí veamos que el criterio que va a utilizar, y dice Diego Oger que mantiene el criterio.
1: Bueno, no lo entiendo.
0: No, hombre, sí, pero pues, bueno,
1: anoche que veía una jugada sobre un defensa de Marquense de parte de Duarte, que era mucho menos que esto.
0: Sí, total. Y creo que desde es sospechoso, desde que empiezan a revisar la jugada y se toma tanto tiempo, dice, no voy a cambiar mi criterio. Yo a primera instancia vi que era tarjeta amarilla y así se queda. Así que solamente amonestado el número 27 del conjunto de Aurora. Siguen los mismos 11 para Municipal, siguen los mismos 11 para Aurora. 4 minutos más lo que quiera añadir el árbitro. Se viene la táctica fija y veremos si el conjunto de Aurora, el conjunto militar, logra el empate o si estaríamos hablando de la victoria 2-1 a favor de Municipal. ¿En dónde te informas mejor, Edgar?
1: 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Y les digo, bajo dos criterios era roja. bajo el criterio de lo alevoso de la entrada.

0: fuerza desmedida de Carlos Wilson Flores con esa plancha a la altura casi de la rodilla de Eric López. Y todavía había otro criterio, porque si pasaba Eric López era situación manifiesta de gol, porque se infilaba solo hacia la portería.
1: Es cierto, ahorita ya no estamos hablando que es un error del FVS, que lo hemos dicho de las imágenes, porque la imagen es clara, ahorita ya es directamente criterio del árbitro, y que evidentemente algo va a decir Municipal en esta jugada, porque a mi parecer también era de tarjeta roja. Sigue atacando el conjunto de Municipal, pareciera como que Municipal no se conforma con los dos goles, quiere más, quiere llevarse el derbi a como usted lugar, y ataca Aurora.
0: Este es el recién ingresado Héctor Morales, que fue el que sustituyó a Julio Rodríguez. Lo que pasa es que Municipal sabe que con esa anotación de Rodríguez el partido se puso cerrado y que una jugada le puede dar el empate al cuadro rojinegro. Estamos sobre el minuto 87. El balón va rechazado desde el fondo. Sigue en juego y va a aparecer Liborio Sánchez. Qué controversia, de verdad. Pero como bien dice Josué, ahora no le van a echar la culpa al sistema de revisión en video, a las cámaras, no, porque las imágenes son claras. Aquí lo que cambia es el criterio del árbitro. Por eso poníamos de ejemplo lo que pasó anoche en este mismo escenario, y por menos que eso echaron a Duarte. Y vean lo de ahora del jugador de Aurora. Ahí está la posibilidad para el conjunto de casa. Intento de centro de parte de Roger Hernández. La pelota rebotó y se va hacia un tiro de esquina. 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Ya voy a estar con Wilson Estuardo. Amenaza Aurora con empatar el marcador. Se acercó con el gol de Rodríguez. 1-2 es el marcador. 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En el primer palo rechazó Municipal, le vuelve a quedar al cuadro aurinegro, que la va a poner sobre el área. Buena pelota de Baján, mejor para rechazar Junior Pérez. Devolvió de cabeza Aurora, anticipación de Cristian Hernández, ya la controla José Alfredo Morales, que le mete el cuerpo, perdió el balón, la tiene ahora Eddie Yesid Ibargo en el colombiano, muy anunciado su centro y se la alcanzó al portero Wilson Estuardo. ¿En dónde te informas mejor?
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0: Atención, que aquí está Aurora, pelota al palo, el remate que llegó de Héctor Morales, se salvó Municipal, no hubo quien apareciera al contrarremate, Wilson Estuardo, y sin el marcador 1-2, continúo con Wilson.
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0: 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Le queda todavía el partido, estamos llegando a 90. A ver cuánto decide recuperar el árbitro. En el uso de las tarjetas azules y en los cambios, me parece, yo te iba a decir 5, pero no. Este árbitro es de 6 cilindros y entonces es más gastón, y por eso decide añadir 6 minutos. Y vaya, si Aurora estuvo cerca de la anotación del empate, qué susto para Municipal, que ahora trata de aguantarla cerca del vértice derecho, ganando el saque lateral, la tiene Calderón. Estamos llegando al primer minuto de tiempo de adición. Ya nos va a comentar esa jugada. Aquí Josué, cuando prueba remate a portería, va muy desviado lo de Eric López. ¿En donde te informas mejor?
1: 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Y pareciera que ahorita en los últimos minutos el partido está teniendo otro ritmo por completo. Ya llegamos al minuto 90, más 6 que añadió el árbitro. Y en esa jugada, en donde Aurora le pega en el poste y casi estaríamos hablando del empate. Pareciera como que después del penal de Municipal, Aurora dijo, bueno, tengo que prender la moto, tengo que prenderle y tengo que meterle. Y ataca el conjunto de Municipal, que se viene.
0: Pero llegó primero el guardameta Liborio Sánchez en la insinuación que tenía Alejandro Cabeza. Ya la puso al frente, tiene que llegar a cortar Junior Pérez. Y cómo se aflojó la línea defensiva del equipo rojo con la salida de Nico Samayoa. El Checarranes, buena jugada, el remate que va cruzado de Rodrigo Sarabia. Se escapa a un lado de la portería de Liborio Sánchez. Responde Municipal después de ese susto que sacudió el pórtico. Que defiende Braulio Linares. Ahí está Aurora. La tiene Yacidi Barwen. Cae. Reclama una falta. El árbitro dice que sí. Es falta en la cancha. 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Emocionante segundo tiempo. El marcador claro. Aurora 1. Municipal 2. 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El tiro libre es para el cuadro urinero. Daniel Baján está perfilado. Todos arriba a buscar el cabezazo. La pone Baján. Ahí en el límite, atención, el rechazo defensivo, la pone contra el piso, ahora Rodrigo Sanabella y hace jugar a Eric López, este sí entró enganchado al partido, ya lleva una anotación y va a encarar, no pudo filtrar para Alejandro Cabeza, se equivocó, Aurora en el fondo la tiene, Cabeza quiso colocar su disparo de pierna derecha, borde interno y le salió horrible, termina en un saque de puerta que favorece a Aurora.
1: Quería hacer su gol justamente Alejandro Cabeza, quería la anotación, ¿por qué? Porque en primera instancia parecía como que se le iba el balón, pero no, lo recupera bien, tenía para darle el pase a su compañero Eric López, que ya le quitó el penal, pero hace el disparo desviado y el partido en estos últimos minutos, qué bien le cayeron los cambios al partido, tanto de Aurora para el conjunto de Municipal, porque le están metiendo dinamismo y ya vamos al minuto 93, solamente 3 minutos nos separan del final y veremos si el conjunto de Aurora logra empatar o estaríamos hablando de la victoria del conjunto de Municipal. ¿En dónde te informas mejor, Edgar?
0: 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Hoy también juegan Malacateco y Antigua a las 6 de la tarde. Y Xela Jumara Camposeco contra Cobán y pelea el balón dentro del área. Se defiende como puede Municipal. Rechazo corto. Le queda la posibilidad ahora. No puede aguantarla ahí en esa zona. Dejó para que acompañe Monterroso. Muy acelerado. Pudo haber llevado un poco más. El balón tenía 3 receptores dentro del área. Decidió terminar en el ataque y le salió desviado su disparo.
1: Pero es que también la fórmula era lo que tenía que hacer el conjunto de Aurora, no tenía que empezar a perdiendo el partido, ellos lo saben, y a la hora de que hacen el descuento, el gol de Aurora le da otra cara, justamente también ayuda el tema, uy, y qué ruleta tiró ahí el jugador, pero marca la falta, solamente 2 minutos le quedan al partido y veremos si el conjunto de Aurora logra hacer algo diferente, porque de momento Municipal, manteniendo a Cabeza, no lo cambió. Yo pensé que iba a ser de sustitución, yo pensé que iba a llevarse la anotación, pero no, con el gol anulado por parte de Cabeza estaríamos hablando de que Municipal iría ganando 3-1, pero no subió el marcador y solamente 2 goles para el conjunto de Municipal en condición de visita y 1 para el conjunto de Aurora, que a mi parecer ya le ha ido bajando las revoluciones, pero tendría que darle otro dinamismo y en estos segundos absolutamente todo puede pasar, Lick.
0: 4 minutos se han adicionado de los 6 que dijo el árbitro en la recuperación y a los pelotazos está buscando Aurora de forma desesperada que alguien la toma ahí en el área forzando el error a Municipal. El equipo rojo en contraparte sí intenta transiciones para tener posesiones más prolongadas. Está el centro de José Alfredo Morales a las manos del guardameta Liborio Sánchez que sale rápido, largo por el costado de la derecha. Se está terminando el partido, último minuto 1-2, gran victoria de Municipal en su visita a la Pedrera, perdiendo el paso del local el conjunto que dirige Saúl Phillips Hernández. Hemos tenido un emocionante segundo tiempo, esto no se ha terminado, me parece que Aurora tendrá uno más. Ahí está Baján tocando para Monterroso, a ver si alguien la pone en el área, 4 receptores, ya se fue también el central a buscar el cabezazo, la pelota desviada y se va a perder por línea lateral, otra más, da tiempo para el equipo urinegro. Servicio de banda muy cerca del vértice del córner. Aquí está Eddie Jesse Dibargo en el colombiano que la jugó de manos. El toque atrás para Baján. El centro templado. Fácil para que Aubrey Davis rechace largo de cabeza. Devolvió a quedar al conjunto urinero. Se defiende Municipal atrincherado. Centro sobre el segundo palo y la pelota que va desviada. Aquí me parece que se terminan las aspiraciones del equipo. equipo urinero.
1: Y me parece que se va a terminar el partido con esa última jugada. El centro es pasado, va a despejar el balón Braulio Linares y me parece que el conjunto de Municipal se lleva los puntos y se lleva la victoria. Y es así como Diego Ojer dice, ha finalizado el partido. El conjunto de Municipal le da el batacazo y se lleva el derbi, como el mismo conjunto de Aurora lo anunció. Aurora 1, Municipal 2, anotaciones de John Robert Méndez, anotaciones de Eric López, descontó Rodríguez por parte de Aurora. Y es así como el conjunto de Municipal se lleva los 3 puntos. Y es así como el conjunto de Aurora en condición de local, estamos hablando de su primera derrota.
0: Termina el partido, finalizó el encuentro en el Estadio La Pedrera. Sumario de los goles, abrió el marcador para el equipo de Municipal, John Méndez al 30, luego amplió la ventaja de penal Eric López, descontó Rodríguez, es victoria para el equipo rojo que va a seguir en la cima de las posiciones, encumbrado, una nueva victoria en condición de visitante.
1: Y una nueva victoria, y pareciera como que le hace bien al conjunto de Mario Acevedo visitar el Cementos Progreso, porque ya le fue a ganar al conjunto de Comunicaciones y ya le fue a ganar ahora a Aurora, que en condición de local estamos hablando de su primera derrota. Recuerden que con el conjunto de Comunicaciones le gana 3-1, al conjunto de Suchitepeque le gana 3-2, al conjunto de Malacateco le gana 1-0, pero el día de hoy, en condición de local, el conjunto de Aurora se lleva la derrota y el conjunto de Municipal se lleva la victoria. Y así el conjunto Escarlata, el campeón nacional, se lleva los 3 puntos y dice, soy el líder en solitario. Antes de que iniciara el partido compartían el liderato con el conjunto de San Pedro, pero ahora es líder en solitario el conjunto rojo, el conjunto carmesí. Y es así como Mario Acevedo y compañía se llevan la victoria de este recinto deportivo. Ha sido un gusto, es todo por el día de hoy. Se termina el partido de Aurora entre el conjunto de Municipal. Un servidor, Josué Armando Ortiz. Un placer también el compartir con Galindo y de igual manera con Wilson, ahí en la parte de atrás. Un saludo cordial, que estén muy bien. Una excelente tarde, pásela bien. Un gustazo, nos vemos.
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5: Bienvenidos amigos oyentes, buenas tardes. Esta es la tercera emisión de Noticias Nuevo Mundo. Hoy jueves 10 de septiembre, en este momento, damos paso a la información nacional e internacional a través de Nuevo Mundo Radio 96.1 FM. Soy Mario Carrillo, presentamos los titulares.
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5: El Ministerio Público solicitó a juez cerrar a proceso contra dos exdirigentes de los 48 cantones de Totonicapán procesados por terrorismo. Objeciones presentadas por el diputado Alan Rodríguez frenan precios topes de los combustibles. Una ERP pide a manifestantes respetar traslado de entre 3 y 4 mil pacientes renales, ambulancias, equipos y medicinas. La Cámara de Industria considera pérdidas de 150 millones de dólares diarios a causa de los bloqueos que realizan transportistas. La policía se enfrentan a transportistas para liberar tramos carreteros bloqueados y captura a tres participantes. En las internacionales, la justicia de Ecuador condena por corrupción al expresidente Abdalá Bucaram. Presidente de Perú recibe a Marco Rubio en el Palacio de Gobierno en Lima. En los deportes, Lionel Messi se convertirá en accionista mayoritario del equipo español Eldense. Esto y más en la tercera emisión de Noticias Nuevo Mundo.
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5: Bienvenidos, damos paso a la información nacional acá en Noticias Nuevo Mundo. En audiencia de rectificación del caso judicial, el Ministerio Público solicitó al juez tercero de instancia penal, Minor Moto, el sobreseimiento del caso en contra de los exdirigentes de los 48 cantones de Totonicapán, Héctor Chaclán y Luis Pacheco, procesados por el delito de terrorismo.
6: El Ministerio Público solicitó al juez Minor Moto cerrar el proceso en contra de los exdirigentes indígenas de los 48 cantones Héctor Chaclán y Luis Pacheco, señalados de terrorismo relacionado a los bloqueos del 2023. De acuerdo con el MP, las pruebas presentadas en contra de los exdirigentes no logran evidenciar suficientemente que los señalados realmente sean responsables de los delitos de terrorismo. Así lo detalló el fiscal.
7: Esta nueva información fáctica altera de forma definitiva el análisis de la tipicidad subjetiva. Conforme al artículo 11 del Código Penal, el dolo requiere la intención deliberada de producir un resultado delictivo, al comprobarse que los procesados actuaron desprovistos de una voluntad autónoma criminal, sino en estricto cumplimiento de un mandato asambleario. Se desvanece el dolo requerido para los delitos de terrorismo, contenido en el artículo 391 del Código Procesal Penal y el delito de obstaculización a la acción penal. Al resultar evidente la falta de tipicidad subjetiva, el sobreseimiento deviene en imperativo legal bajo la exigencia del artículo 328, numeral 1 del Código Procesal Penal.
6: Por lo anterior, sigue en análisis si el caso de los exdirigentes termina a favor o no de los señalados, pues ambos pasaron 15 meses en prisión preventiva hasta obtener una medida sustitutiva que fue otorgada por el juez Motto el pasado 4 de agosto, al resolver que tras varios meses, los señalados no representaban peligro de fuga ni obstaculización de la averiguación de la verdad. Así pues, lo anterior fue confirmado luego de que ambos pagaron una caución económica de 160 mil quetzales y tienen que cumplir con la condición de registrar su huella en un sistema biométrico una vez al mes. Para Nuevo Mundo Noticias, Diego Fong.
5: Integrantes de la Mara Salvatrucha son investigados por su presunta participación en 17 hechos criminales que han sido cometidos para posteriormente abandonar los cadáveres envueltos en sábanas en distintos sectores capitalinos.
8: Una investigación de la Policía Nacional Civil y el Ministerio Público apunta a una estructura de la Mara Salvatrucha a la que las autoridades atribuyen 17 crímenes cometidos entre 2025 y 2026, varios de ellos relacionados con cuerpos abandonados en la vía pública y envueltos en sábanas, bolsas plásticas o costales.
9: Investigadores de la División Especializada en Investigación Criminal, en coordinación con fiscales del Ministerio Público, realizaron una serie de allanamientos en la zona 7 capitalina, donde capturaron a Luis, de 20 años de edad, alias Gublin, Abner, de 24 años de edad, alias Duende o Travieso, acusado de los delitos de asociación ilícita, terrorismo, plagio, secuestro y asesinato. También se captura a Jocelyn por asociación ilícita. Esto según una orden de captura que fue emitida el 8 de septiembre a requerimiento de un juzgado de la ciudad capital. Todos son integrantes de la terrorista Mara Salvatrucha. Además, aunado a esto, el operativo continúa en las cárceles donde fueron notificados de nuevos procesos por asociación ilícita, terrorismo, plagio, secuestro y asesinato, los reos Daniel Roberto alias Figueroa, líder del grupo criminal, William Donaldo Herrera Barahona, sicario, Hansel Adrián Galicia, también sicario. Ellos estarían implicados en al menos 17 hechos criminales, 17 cuerpos que fueron dejados envueltos en sábanas en 4 escenarios distintos.
8: Uno de los episodios que forma parte de las pesquisas es el hallazgo de 8 cadáveres a la orilla de la ruta a Palencia, ocurrido en octubre de 2025. Las autoridades también relacionan a los sospechosos con un ataque registrado el 21 de agosto de 2026 en la colonia Amparo 1, zona 7, donde murió una persona de 22 años y otra resultó herida. La investigación incluye además otros puntos donde fueron localizados cuerpos abandonados. Durante los allanamientos, los investigadores localizaron 2 pistolas, 72 municiones de distintos calibres, 28 teléfonos celulares, aparatos electrónicos y 21.940 quetzales en efectivo. Uno de los procedimientos también fue localizada marihuana, según el reporte de la policía. Para Nuevo Mundo Noticias, Werner Álvarez.
5: Fue creada por el Ministerio de Educación una estrategia de educación informal para aprendizaje integral, promoviendo la convivencia pacífica.
6: El Ministerio de Educación creó una estrategia de educación no formal para el aprendizaje integral desarrollada con el fin de ampliar la relación de la escuela, familias y comunidades mediante una metodología basada en el enfoque del aprender haciendo para fortalecer el pensamiento crítico. Esta modalidad se enfoca en el uso constructivo del tiempo libre mediante actividades deportivas, recreativas, artísticas y culturales. Además, deberán regir los principios de la igualdad, equidad y enfoque intercultural, principalmente para estudiantes del territorio nacional que oscilen entre los 7 a 18 años de edad. Uno de los fines de las actividades será promover procesos de aprendizaje activo y experiencial, contribuir a la prevención de la violencia y al fortalecimiento de la convivencia pacífica, vincular la escuela con la comunidad, consolidándola como un espacio abierto. Sin embargo, el fin principal es fortalecer habilidades para la vida y competencias socioemocionales como la comunicación activa, el trabajo colaborativo, liderazgo y la resolución pacífica de conflictos. Se desarrollará fines de semana e incluirá a los estudiantes con discapacidad, esto correspondiente a la Dirección General de Educación Especial, quienes tendrán que elaborar, aprobar y difundir lineamientos técnicos para orientar la adecuada implementación de ajustes pedagógicos. Para Nuevo Mundo Noticias, Diego Fong.
5: A través del sistema de registros educativos, el Ministerio del Ramo busca de registrar toda la información de los estudiantes del país.
6: El sistema de registros educativos ha sido regulado por el Ministerio de Educación para todos los niveles, desde preprimaria, primaria y nivel medio, con el fin de gestionar eficazmente todos los centros y servicios educativos del país. Mediante la regulación del sistema, cada estudiante contará con un código que permitirá registrar a cualquier gestión de los registros del Mineduc, lo que ayudará a que los estudiantes podrán contar con el historial académico desde que ingresan hasta que culminan sus estudios dentro del sistema educativo nacional. Por lo anterior, la cartera responsabiliza a los directores de los centros educativos para gestionar la inscripción y actualización de los datos de cada uno de los estudiantes. Para los alumnos menores de edad será necesario contar con la certificación de nacimiento. Para los mayores de 18 años deberá constar con una fotocopia del documento único de identificación y para los estudiantes extranjeros será necesario el pasaporte y en caso sea mayor de edad presentar el DPI para domiciliado. Asimismo, la cartera indica que para los estudiantes que ya posean un código y necesiten ser trasladados a otro centro educativo, los padres, encargados o estudiantes mayores de edad únicamente deberán indicar el código personal al nuevo centro educativo para registrar la inscripción sin necesidad de presentar en físico los certificados de estudio, certificación de nacimiento ni más documentos adicionales debido a que el registro ya los presenta. Finalmente, en caso de que los datos de los estudiantes sean erróneos, los encargados podrán solicitar al centro educativo una actualización de datos adjuntando las pruebas que evidencian en los cambios. Para Nuevo Mundo Noticias, Diego Fong.
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5: En la nota económica, Guatemala cuenta con la oportunidad de convertir su cultura en una oferta turística de mayor valor.
10: Guatemala puede convertir su cultura viva, diversidad natural y tradiciones en una oferta turística de mayor valor. El turismo auténtico, un segmento dirigido a viajeros que busca experiencias genuinas, responsables y vinculadas con las comunidades, abre oportunidades para diversificar destinos, fortalecer empresas y emprendimientos locales, además de conectar la oferta guatemalteca con mercados internacionales. Ante un entorno competitivo que genera mayores desafíos para exportar, el sector de turismo sostenible de Agexport impulsa esta visión como una estrategia de crecimiento para el país. En 2025, Guatemala recibió 3.361.843 visitantes no residentes, 11% más que en 2024. Mientras las divisas por turismo internacional alcanzaron 1.390.2 millones de dólares, frente a 1.208.7 millones del año anterior. El desafío es transformar ese crecimiento en mayor permanencia y gasto, una oferta más diversificada y beneficios que alcancen a más empresas, comunidades y territorios. La ministra de Economía, Gabriela García, sostuvo una reunión con Tomás Lubeck, gerente de País, y Fernando Paredes, oficial senior de operaciones del Banco Mundial, para abordar temas relacionados con el desarrollo económico de Guatemala y las oportunidades de cooperación entre ambas instituciones. La coordinación busca aprovechar el conocimiento, la experiencia y las capacidades del organismo internacional para contribuir a las prioridades económicas de Guatemala y apoyar los esfuerzos orientados al desarrollo del país.
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5: En las internacionales, la justicia de Ecuador condenó el miércoles a 9 años y 4 meses de cárcel al expresidente Abdalá Bucaram y su hijo Jacobo por la venta irregular de pruebas para detectar el COVID-19.
11: Más de 9 años de cárcel. Esa fue la condena que le impuso la justicia de Ecuador al expresidente Abdalá Bucaram y su hijo Jacobo por la venta irregular de al menos 21.000 pruebas para detectar el coronavirus cuando el país enfrentaba lo peor de la pandemia. Ambos fueron señalados como colaboradores del delito de delincuencia organizada. El exmandatario escuchó el veredicto vía telemática desde una clínica en Guayaquil, donde permanecía bajo cuidados médicos por problemas cardíacos. Al cabo de un juicio que duró 6 años, dos personas identificadas como Leandro B. y Sheyman O. fueron condenadas a 13 años y 4 meses como autores directos del delito. Otro de los implicados fue asesinado dentro de una prisión en agosto de 2020. Más temprano, Bucaram publicó un mensaje en X indicando que había solicitado el alta médica a pesar de estar en peligro de muerte súbita y dijo que estaba seguro de que recibiría una condena de cárcel. En 2021, un juez sobreselló al expresidente y su hijo, pero tras una apelación de la fiscalía a ese fallo, el juicio continuó. Bucaram fue destituido como presidente durante una revuelta popular en febrero de 1997, 6 meses después de haber tomado posesión, y vivió exiliado en Panamá durante 2 décadas.
5: El presidente de la Corte Suprema de Brasil intentó este miércoles frenar una crisis inédita en el máximo tribunal.
12: El presidente del Supremo Tribunal Federal, Edson Fachin, suspendió el miércoles la decisión del ministro André Mendonça de apartar de sus cargos al director general de la Policía Federal, Andrei Rodríguez, y al director de inteligencia, Leandro Almada. También se suspendió la decisión del ministro Flávio Dino, que los restituía en dichos puestos. Edson Fachin también asumió la ponencia de las investigaciones del llamado caso de las fake news, que estaba bajo la dirección del ministro Alexandre de Moraes. Asimismo, Fachin suspendió todo procedimiento de investigación contra integrantes del Supremo Tribunal Federal. El presidente de la máxima corte convocó a una sesión del pleno del tribunal para discutir el próximo martes el informe de la Policía Federal, que señalaba una supuesta relación entre el ministro Alexandre de Moraes y el exbanquero Daniel Borcaro. La crisis de la corte estalló la semana pasada con la publicación de un informe policial que reveló mensajes del banquero Borcaro a un número atribuido a otro juez del máximo tribunal, Alexandre de Moraes. Borcaro pedía ayuda para eludir una investigación que poco después llevó a su arresto en noviembre por sospechas de un multimillonario desfalco financiero que resultaría en la liquidación de su banco Master.
5: El presidente Donald Trump prometió que cada adulto estadounidense recibirá $5,000 del gobierno federal si su partido republicano logra mantener el control del Congreso.
12: El presidente Donald Trump prometió el miércoles $5,000 a cada adulto estadounidense si los republicanos mantienen el control del Congreso en los comicios de medio mandato de noviembre, en los que pidió el voto como si fuera para él. No precisó de dónde saldrían los recursos para cumplir una oferta que probablemente superaría el $1 billón. Gracias a nuestra tremenda fortaleza y éxito económico, otorgaré un dividendo de $5,000 a cada ciudadano adulto de los Estados Unidos de América. El magnate republicano redobló su desafío frente a las encuestas, en las que su partido lucha contra los demócratas para conservar ambas cámaras del Congreso el 3 de noviembre. Aunque los índices de aprobación de Trump se sitúan en poco más del 30%, los votantes se muestran cada vez más enfadados por los altos precios y la guerra que lanzó contra Irán. La firma de datos electorales Decision Desk HQ pronostica que los demócratas ganarán la Cámara de Representantes por 230-205 y que el Senado terminará 51-49 a su favor en noviembre. Trump, de 80 años, defendió la impopular guerra con Irán y predijo la victoria que, según él, hará que los precios del petróleo caigan directamente. Al mismo tiempo, insistió en que el Estrecho de Hormuz, vital para el transporte mundial de combustible, debería llevar su nombre. La gran apuesta republicana es si Trump puede movilizar a los votantes leales a él, sin espantar aún más a los independientes que se han desencantado de su presidencia.
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3: Bienvenidas y bienvenidos a este espacio informativo dedicado a la coyuntura en discapacidad, un segmento donde abordamos los temas más relevantes que marcan la agenda y el avance hacia una sociedad más inclusiva. En esta ocasión presentamos CONADI Noticias, un resumen de las principales acciones y actividades del quehacer institucional desarrolladas en los últimos días, destacando los esfuerzos en favor de los derechos y la participación de las personas con discapacidad.
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7: La Gobernación Departamental de Zacapa y el Consejo Nacional para la Atención de las Personas con Discapacidad, CONADI, formalizaron un convenio interinstitucional de cooperación que permitirá fortalecer la presencia institucional en el oriente del país. Como parte de esta alianza, se habilitará un espacio en el edificio Centro de Gobierno Zacapa para la instalación de la primera oficina regional del CONADI en el territorio, acercando servicios, asesoría y acompañamiento a las personas con discapacidad y a las organizaciones que trabajan por sus derechos. El convenio fue suscrito por Francisco Arturo Echeverría Jordán, gobernador departamental de Zacapa, y Mayra Virginia Rivas Carías, presidenta de la Junta Directiva y representante legal del CONADI. Durante el acto, la doctora Lucrecia Peinado, primera dama de la Nación, destacó mediante un mensaje en video la importancia de esta iniciativa para fortalecer la participación y atención de las personas con discapacidad, haciendo un llamado a continuar impulsando acciones articuladas con sus organizaciones. Una alianza institucional promovió el acceso a una justicia inclusiva con enfoque de derechos humanos para las personas con discapacidad. Como parte de esta iniciativa, en el departamento de Jutiapa se desarrolló un taller dirigido al personal de las agencias fiscales de la mujer de la región 5 Suroriente, que comprende los departamentos de Jutiapa, Jalapa y Santa Rosa, con el propósito de fortalecer sus conocimientos y capacidades para brindar una atención adecuada, accesible y libre de discriminación. Durante la jornada, Silvia Alay, delegada departamental del CONADI, expuso el tema Abordaje y atención de la población con discapacidad, haciendo énfasis en las necesidades particulares de las mujeres y niñas con discapacidad que han sido víctimas de violencia. En su intervención, destacó la importancia de que el personal encargado de brindar atención a las víctimas conozcan las diferentes condiciones de discapacidad y aplique los ajustes razonables necesarios para garantizar una atención accesible, pertinente y libre de discriminación, procurando en todo momento un trato digno y justo. La actividad también contó con la participación de integrantes de la Comisión Departamental de Discapacidad, CODEDIS, quienes contribuyeron al fortalecimiento de los conocimientos y capacidades del personal fiscal desde una perspectiva interinstitucional. En este espacio participaron representantes de la Procuraduría de los Derechos Humanos, la Secretaría contra la Violencia Sexual y Explotación y Trata de Personas, y la Secretaría Presidencial de la Mujer, quienes compartieron conocimientos y experiencias desde sus respectivos ámbitos de trabajo. El CONADI participó y brindó acompañamiento en la carrera 5K, organizada por la Asociación por el Bienestar de las Personas con Discapacidad, AVIDEPRO, en el Departamento de El Progreso. La actividad contó con el acompañamiento de la delegada departamental y el coordinador regional del CONADI, quienes se sumaron a esta iniciativa que busca generar espacios de participación para las personas con discapacidad, promoviendo sus derechos mediante actividades recreativas y deportivas. La carrera 5K se convirtió en un espacio de convivencia sana, participación e integración, demostrando que el deporte y la recreación son herramientas importantes para fortalecer una sociedad más inclusiva, donde todas las personas puedan participar en igualdad de condiciones. Representantes del CONADI sostuvieron una reunión con el alcalde municipal de San Pedro Ayampuc para presentar la propuesta de apertura de la Oficina Municipal de Discapacidad, OMD. Durante el encuentro, el jefe edil manifestó su disposición para impulsar esta iniciativa, reconociendo la importancia de fortalecer la atención y promoción de los derechos de las personas con discapacidad. Como parte de los acuerdos, la municipalidad analizará la propuesta y posteriormente presentará ante el Consejo Municipal un modelo de acuerdo municipal para fortalecer la apertura de la OMD.
3: Agradecemos su atención en este segmento de Coyuntura en Discapacidad. Les invitamos a acompañarnos la próxima semana, donde continuaremos abordando temas de interés relacionados con la discapacidad y el quehacer del CONADI.
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9: En la nota tecnológica, Apple presentó su primer iPhone plegable, un smartphone de alta gama.
10: Apple apuesta fuerte por una nueva categoría de producto. En su primer gran evento como director ejecutivo, John Ternus presentó el miércoles el iPhone Duo, el primer teléfono plegable de la historia de la compañía. El lanzamiento llega 7 años después de que Samsung popularizara este formato y en un momento en que la inteligencia artificial y la escasez global de chips están transformando la industria tecnológica.
11: Otros han creado teléfonos plegables que parecen simplemente dos teléfonos unidos de forma incómoda. Esto da como resultado una pantalla cuadrada que se adapta mal a la forma en que la gente los utiliza. Desplazarse por contenido vertical resulta poco práctico, y las películas quedan encajonadas entre grandes franjas negras, haciendo que una pantalla más grande parezca mucho más pequeña.
10: Apple asegura haber replanteado por completo la experiencia del formato plegable. El iPhone Duo, construido en titanio, tiene el tamaño de un pasaporte cuando está cerrado e incorpora una pantalla interior de 7,6 pulgadas y otra exterior de 5,4. Además, cuenta con un sistema de múltiples cámaras capaz de utilizar varias lentes de forma simultánea.
11: Nosotros partimos de la experiencia que queríamos para nosotros mismos, una pantalla más grande que se sintiera tan natural e intuitiva como la de un iPad. Después combinamos un diseño cuidado con una ingeniería revolucionaria de una forma que solo Apple puede lograr. El resultado es una serie de innovaciones extraordinarias que creemos redefinirán la experiencia de usar un teléfono plegable.
10: El iPhone Duo llegará a 70 países el próximo 23 de octubre con un precio inicial de $1,999. Aunque los plegables representan actualmente menos del 2% de los envíos mundiales de smartphones, la firma de investigación IDC estima que Apple podría captar cerca del 30% de la demanda de este segmento este año y hasta un 40% en 2027. Para Theranos, sucesor de Tim Cook, la apuesta es doble: estrenar una nueva era de liderazgo y convencer al mercado de que Apple aún puede redefinir una categoría tecnológica ya existente.
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9: En más información nacional, acá hay noticias, Nuevo Mundo. Las objeciones presentadas por el diputado Alan Rodríguez frenan la próxima vigencia de la medida aprobada en el Pleno del Congreso de la República, que busca establecer precios topes a los combustibles como alternativa para evitar su incremento.
12: El subsidio a los combustibles aprobado por el Congreso no avanzará de inmediato hacia la sanción o veto del presidente Bernardo Arévalo, luego de que el diputado Alan Rodríguez, en nombre de la bancada Vamos, presentara objeciones contra el decreto 21-2026. Las objeciones obligan a que el Pleno conozca nuevamente el planteamiento antes de continuar con el trámite del decreto. Esto significa que la aplicación del precio de referencia de 39 quetzales por galón para el diésel y la gasolina regular y de 41 quetzales para la gasolina superior queda en pausa mientras los diputados resuelven las objeciones presentadas.
13: Hemos identificado incongruencia en dos artículos y hemos identificado una violación al artículo 109, puesto que la iniciativa no cumplía de ninguna manera con los aspectos técnicos que la ley establece. Entonces mandaron un amarracho mal hecho, y aquí por una votación de 9 diputados se estableció que la tarifa era 39 quetzales, sin ningún dictamen, sin ningún criterio técnico, sin ninguna orientación de ninguna de las instituciones, donde hay un gabinete, donde hay un ministro con una estructura administrativa, viceministros, ingenieros, técnicos, y ninguno de esos funcionarios pudo decir, por esta y esta razón, el precio debería de ser este. Aquí se fumó, en una reunión de jefes de bloque, se fumó que debieran de ser 39, 39, 41. O sea, realmente eso es inaudito, es inaceptable. Entonces, hoy nosotros nos oponemos porque realmente no se ha cumplido con lo que establece la ley. El artículo 109 no cumplió, esta iniciativa de ley no venía soportada por ningún dictamen técnico.
12: De esta manera, las objeciones se convierten también en una nueva batalla dentro del Congreso por definir cómo reducir el precio que pagan los consumidores en las estaciones de servicio. El decreto fue aprobado de urgencia nacional el pasado 8 de septiembre, después de una extensa discusión en el Pleno. Con las objeciones presentadas este jueves, el siguiente movimiento queda nuevamente en manos del Pleno. El tema podría retomarse hasta la próxima sesión ordinaria disponible, que tentativamente sería el 22 de septiembre. Para Nuevo Mundo Noticias, Werner Álvarez.
9: Técnicos del Ministerio de Energía y Minas ya trabajan en la elaboración del reglamento que permitirá implementar las nuevas medidas para mitigar el incremento en los precios de los combustibles.
14: El Ministerio de Energía y Minas comenzó a elaborar el reglamento que permite e implementar el nuevo apoyo económico a los combustibles aprobado por el Congreso, confirmó el titular de dicha cartera, Erwin Barrios. El funcionario explicó que el mecanismo incluirá controles sobre las facturas de los importadores y la validación de inventarios en las estaciones de servicio. Según explicó, el Ministerio de Energía y Minas dispone de 5 días para elaborar el reglamento, plazo que comenzará a contabilizarse a partir de que la ley entre en vigencia. Sin embargo, Barrios evitó precisar una fecha en la que el mecanismo comenzaría a aplicarse. Uno de los puntos que deberá desarrollar el reglamento será el procedimiento de fiscalización de los recursos destinados al mecanismo, para el cual el Congreso asignó hasta 2.500 millones de quetzales. El funcionario explicó que el control contempla verificar las facturas de egresos de las instalaciones de las empresas importadoras de combustible. Agregó que la Superintendencia de Administración Tributaria tendrá participación en este proceso mediante la verificación de estos documentos, básicamente la fiscalización. Consiste en la verificación de todas las facturas de egresos de las instalaciones de las importadoras. Entonces ahí se hace un control, porque verifica todas las facturas la SAT, según indicó el ministro. Para Nuevo Mundo Noticias, Ángel Vázquez.
9: Fue desmentido por las autoridades del Ministerio de Energía y Minas el rumor existente en distintas regiones del país que advierten de un supuesto desabastecimiento de combustibles.
14: El Ministerio de Energía y Minas desmintió un supuesto desabastecimiento de combustible en Guatemala mediante un comunicado oficial en el que asegura que el país cuenta con suficiente gasolina y diésel para atender la demanda nacional, por lo que hizo un llamado a los guatemaltecos para que no se dejen engañar por información falsa. La cartera atribuyó la psicosis a rumores que circulan en las redes sociales y que provocaron que pobladores del área sur, específicamente en Retaúleu, acudieran a gasolineras con recipientes y ollas para abastecerse de forma masiva. Por tal motivo indicaron que el Ministerio de Energía y Minas mantiene un seguimiento constante al mercado conforme a la ley de comercialización de hidrocarburos y reiteró la importancia de informarse a través de fuentes oficiales y confiables para evitar la especulación y la preocupación innecesaria. Es preciso mencionar que hasta el momento no se ha tenido registro de algún expendio de combustible que esté cerrado o que no esté distribuyendo alguna de las gasolinas o diésel, por lo que dicha cartera reiteró a los guatemaltecos que se mantiene el abastecimiento que establece la ley. Para Nuevo Mundo Noticias, Ángel Vázquez.
9: Gabriela García, ministra de Economía, expresó que la Dirección de Atención a Asistencia al Consumidor de ACO no cuenta con el personal suficiente para realizar las labores de monitoreo de los precios de los combustibles en todo el país.
15: La ministra de Economía, Gabriela García, dijo que una de las principales instituciones que se verá afectada por la implementación de los precios tope de los combustibles es la DIACO, pues argumentó que no cuenta con personal suficiente para abastecer nuevas tareas.
16: Cuando se han dado estas excepciones, ¿verdad? Como cuando fue el subsidio, esto que viene ahora, lo que nos toca hacer es reagrupar los esfuerzos de la DIACO, porque yo solo tengo una cantidad de personas y de lo que normalmente hacen, que es monitorear precios en general para temas de canasta básica, ahora le tengo que poner monitoreme combustibles, monitoreme subsidio, bueno, o sea, yo tengo 100 almas por decir y de repente le tengo que exigir por 200, no es fácil, pero ¿qué se tiene que hacer? Entonces es un juego ahí de movimiento de piezas, pero estamos, o sea, nos toca cumplir.
15: Asimismo dijo que el recorte de 400 millones de quetzales puede dificultar el cumplimiento de los compromisos previstos para este año. Sin embargo, el Mineco no es la única cartera que sufrirá recortes, pues el Ministerio de Gobernación se le quitarán 300 millones de quetzales, al igual que al Ministerio de Comunicaciones, Infraestructura y Vivienda, mediante la Superintendencia de Telecomunicaciones. Además, 820 millones deberán ser recaudados dentro del presupuesto vigente y 400 millones serán trasladados desde el Fondo para Proyectos Viales Prioritarios hacia el Ministerio de Energía y Minas. La ministra concluyó que habrá que readecuarse a los nuevos presupuestos, pues la medida de los precios tope es una solución urgente, pero las carteras afectadas tienen que mantener control estricto de su presupuesto para un largo y mediano plazo. Para Nuevo Mundo Noticias, Diego Fong.
9: Las autoridades de la Unidad de Atención a Pacientes Renales Crónicos, UNAER, pidió a los transportistas que mantienen los bloqueos en carreteras respetar el paso de las unidades que trasladan diariamente a entre 3.000 y 4.000 pacientes, además de las unidades con medicamentos y equipo.
14: La Unidad Nacional de Atención al Enfermo Renal Crónico, UNAER, ante los bloqueos registrados durante los últimos días en diversos puntos del país, hicieron un llamado a los manifestantes para permitir el paso de pacientes, personal y trabajadores que se dirigen a sus instalaciones. Además, la UNAER también solicitó que los manifestantes faciliten el paso de ambulancias, vehículos de emergencia y cualquier tipo de transporte que lleve medicamento e insumos hacia distintos puntos de Guatemala, ya que se pone en riesgo la vida de 3.000 a 4.000 personas, según indicó Neri Urbina, vocero de UNAER.
17: Estamos hablando de alrededor de 2.000 pacientes que atendemos en hemodiálisis a nivel nacional y otro número similar que atendemos por medio de diálisis peritoneal continua ambulatoria de PCA. En el primero de los casos, los pacientes no han podido llegar a nuestras instalaciones y varios turnos han registrado muchas personas ausentes porque los bloqueos no les han permitido pasar para poder recibir su tratamiento. Y en el caso de DPCA, nuestros vehículos, nuestras unidades que llevan el medicamento para quienes reciben tratamiento en sus hogares, no han podido pasar estos mismos bloqueos y entonces se está viendo afectado un gran número de personas. Ante esto es que hacemos un llamado a quienes están manifestando a que se pongan la mano en la conciencia y que por favor dejen pasar a nuestros pacientes y nuestros vehículos que transportan medicamentos, porque de ello depende la vida de nuestros pacientes. La enfermedad renal crónica, recuerden, es dura porque estamos hablando de que los riñones no funcionan y entonces es una máquina o el tratamiento de DPCA el que va a venir a limpiar este cuerpo y sacar todas las toxinas del cuerpo de nuestros pacientes. Si ellos no reciben su tratamiento a tiempo, pueden perder la vida. Entonces, por eso estamos haciendo un llamado a los manifestantes a que, por favor, dejen pasar a nuestros pacientes y nuestras unidades, porque es de vital importancia para nuestros pacientes. A nivel general, estamos hablando que alrededor de 3.000, 4.000 personas que reciben tratamiento con nosotros están viendo afectados.
14: De acuerdo a esta institución, cada día decenas de pacientes con enfermedad renal crónica son trasladados a sus instalaciones para recibir su tratamiento de diálisis, y un retraso en este procedimiento podría representar complicaciones graves de salud. La UNAER, luego de solicitar el apoyo de las personas que realizan los bloqueos en distintos puntos de Guatemala, mostró su respeto ante el derecho de manifestar de manera pacífica y recalcó que su llamado no busca confrontación, sino apelar a la solidaridad, empatía y sensibilidad humana. Para Nuevo Mundo Noticias, Ángel Vázquez.
8: Espacio para nuestros anuncios.
14: Solidaridad, empatía y sensibilidad humana. Para Nuevo Mundo Noticias, Ángel Vázquez.
8: Espacio para nuestros anunciantes. En breve, más noticias.

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1: 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Y Dígoras Fuentes logra la presidencia. Tras un año convulso, con tres presidentes, las elecciones son ganadas por el general Miguel Ydígoras Fuentes, quien llega al poder con el apoyo del sector militar y la complacencia del sector privado. El militar gobernó de 1958 a 1963 hasta que fue derrocado por un golpe de Estado. Ydígoras Fuentes tuvo dos fuertes conflictos diplomáticos. El primero con el gobierno cubano del recién llegado Fidel Castro, con quien rompió relaciones, y el segundo con México, pues Guatemala se quejaba de la tala mexicana de árboles en Petén y la pesca furtiva e ilegal en las costas del Pacífico guatemalteco. Durante su mandato, Guatemala acepta colaborar con Estados Unidos para derrocar al gobierno de Fidel Castro y autoriza el uso de su territorio en la costa sur para el entrenamiento de mercenarios que invadieron Cuba y que fueron derrotados en la histórica batalla de Bahía de Cochinos. 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
5: TSE, judicialización y campaña anticipada. Firma invitada, Mario Antonio Sandoval. La judicialización, según los diccionarios de la lengua española y prehispánico jurídico, significa llevar por la vía judicial un asunto que podría conducirse por otra vía, generalmente política. Esto viene al caso mencionarlo por las declaraciones de Pablo Portocarrero, secretario en funciones del Tribunal Supremo Electoral, por tanto autoridad máxima de todo lo relacionado con los comicios nacionales, y también porque a mi juicio hay una interpretación demasiado amplia. La libre emisión del pensamiento es un derecho humano y está específicamente señalado en el texto constitucional, pero cuando lo emplea alguien para hacerse autopromoción tácita, cuando no es permitida la propaganda electoral, de hecho lo es, con el agregado de burlar al TSE. Nunca se había hecho este análisis, y la propaganda era castigada con el rechazo a la participación electoral, según la ley del TSE. Por su parte, Yair Dabroy, analista de ASIES, sugiere aclarar el significado de propaganda para no limitar la libre emisión del pensamiento. Esto es sencillo. Cuando hay duda del significado de un término, debe recurrirse al diccionario de la lengua española, autoridad máxima de nuestra lengua oficial, según la ley guatemalteca. Propaganda es dar a conocer algo con el fin de atraer adeptos o compradores. No se menciona específicamente un fin político, pero adepto es persona que apoya, sigue o pertenece a una causa, idea, partido o ideología. Por eso, el TSE puede actuar de oficio como lo ha hecho en otras ocasiones. Otro nuevo factor es definir medio de comunicación, sobre todo tomando en cuenta la creciente plaga de opiniones en las redes sociales. Algunos analistas se han dado cuenta de otro aspecto. El derecho de emisión del pensamiento produce opiniones.

0: opiniones, pero estas son válidas si reflejan el criterio de conocedores y por ello son adecuadas, sólidas, basadas en conocimiento, estudios o experiencias personales. Las provenientes de desconocedores de algún tema se convierten en ejemplos del derecho de emitir un pensamiento y pueden tener las características anteriores. Pero en el caso de personas, casi siempre espontáneas, sin meditaciones de sus efectos y relación con la ilegalidad, estas opiniones entran en el grupo de textos o discursos individuales nada más. Las frases de propaganda muchas veces están ocultas en textos aparentemente simples, sin ninguna intención. Por ejemplo, con ella estaríamos mejor, o lo bueno llegará pronto. Su motivo es sembrar o afianzar alguna idea política, y esto es evidencia para la época en la cual ocurren, porque la primera vuelta de la elección del 2027 será el 27 de junio, una fecha situada a 9 meses más 21 días. A causa de esto, comienza a ser de interés ciudadano conocer quién financia, pues no se justifica ocultarse por realizar algo legal, además de hacer público el lugar y fecha de las asambleas partidistas, así como la cantidad de asistentes, el traslado de supuestos simpatizantes, conocidos popularmente como acarreados, es una de las más importantes fuentes de uso de fondos. Las acciones cuyo fin es burlar el espíritu de la ley, porque no están especificadas en un texto legal, al ser admitidas convierten en cómplices a quienes lo aceptan. La única manera de permitirlas es eliminar esa prohibición y aguantar las consecuencias. Pero por lo visto, el TSE se ha colocado en el bando de quienes no realizan sus acciones permitidas. Las redes sociales lo son, por su efecto multiplicador de lo allí expresado, aunque sean cobardes a causa de su anonimato. Escribió Mario Antonio Sandoval.
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2: En internacionales, el presidente de Bolivia, Rodrigo Paz, solicitó a la Fiscalía investigar un posible atentado contra su gobierno.
3: El presidente de Bolivia, Rodrigo Paz, solicitó el miércoles a la Fiscalía investigar un posible atentado contra su gobierno tras las explosiones en una unidad militar que dejaron al menos 9 muertos y varias decenas de heridos la semana pasada.
4: Ha habido una tremenda explosión en Viacha. Hay fallecidos, familias sufridas. Investiguen todos los ámbitos. Pero el presidente le pide también al Ministerio Público que investigue un posible atentado. Aquí hay gente que quiere que el gobierno le vaya mal porque quieren retornar y están dispuestos a todo. Y hay algunos que son funcionales. Que investiguen.
3: Los estallidos se produjeron el viernes en una instalación del ejército en la ciudad de Viacha, de más de 100.000 habitantes, unos 30 kilómetros al suroeste de La Paz. En el lugar se almacenaban material pirotécnico decomisado, granadas y otros explosivos de uso militar. Según la institución, que aún investiga las causas, el incidente dejó al menos 9 uniformados fallecidos, otro de ellos identificados, además de 84 heridos. Todavía hay 5 personas reportadas como desaparecidas, según la Fiscalía. Aún no terminan los trabajos de los rescatistas entre los escombros del edificio. Las causas del siniestro aún se investigan, pero la Fiscalía abrió la semana pasada una causa por homicidio culposo y otros delitos. El Ministerio de Defensa, por su parte, también anunció una investigación para determinar las causas y responsabilidades del hecho. Durante la remoción de escombros, además de los fallecidos confirmados, los investigadores recogieron hasta el momento 48 bolsas con varios restos humanos que se encuentran en una morgue de La Paz, según el Instituto de Investigaciones Forenses. Para dar con su identidad, se tomarán muestras biológicas que serán comparadas con el ADN de los familiares de las personas reportadas como desaparecidas.
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0: Amigos oyentes, buenas tardes, bienvenidos a la Información Nacional acá en la tercera emisión de El Independiente, Voz y Corazón de Guatemala. En este momento daremos paso a la información nacional e internacional que hemos preparado para ustedes y por supuesto compartirla acá en la tercera emisión de El Independiente, Voz y Corazón de Guatemala. Les acompaña Mario Carrillo, estos son los titulares.
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0: En nuestros titulares, un soldado fallecido, uno más y agentes antinarcóticos heridos tras enfrentamiento armado con pobladores durante erradicación de plantaciones de marihuana en el Petén. Viceministro de Educación Francisco Cabrera atribuye a falta de formación de maestros baja calificación académica. La Cámara de Industria considera pérdidas de 150 millones de dólares diarios a causa de los bloqueos que realizan los transportistas. Vicepresidenta Karen Herrera resalta a la juventud y presidente del Congreso decretos aprobados en sesión solemne de independencia. Presidente Bernardo Arévalo firma acuerdo con el Consejo Maya Quiché, ofrece infraestructura, salud y educación. Hospital Roosevelt reagendará citas a pacientes por descanso laboral trasladado para el lunes 14 de septiembre. En internacionales, Cali detiene sus relojes y hace sonar sus campanas por las víctimas del terremoto en Colombia. Un matrimonio y sus hijas de 8 y 12 años mueren en un ataque israelí en su casa, esto en Gaza. Esto y más en la tercera emisión del Independiente Voz y Corazón de Guatemala.
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2: Damos paso a la información nacional. La vicepresidenta de la República, Karen Herrera, destacó durante su discurso en la sesión solemne por los 205 años de independencia y una serie de logros del gobierno, además del apoyo a la niñez de todo el territorio nacional.
3: Con la mirada puesta en las próximas generaciones, la vicepresidenta Karen Herrera llamó a construir desde ahora el país que heredarán los niños y jóvenes guatemaltecos durante la sesión solemne del Congreso de la República por los 205 años de independencia. En su discurso, la vicepresidenta sostuvo que más de dos siglos separan a Guatemala de aquella decisión fundacional, pero advirtió que la historia del país continúa escribiéndose generación tras generación y que a cada uno le corresponde avanzar.
4: Lo hacemos con iniciativas como Nutrir es Avanzar, en espacios como la